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Me pregunto, ¿qué es el hombre para que en él pienses? ¿Qué es el ser humano para que lo tomes en cuenta? Necesitamos admitir nuestra necesidad de Dios.

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1: Hermanos del Santo Ministerio, bendiga a la iglesia presente, hacia la audiencia, que el Señor le bendiga. Para la honra y la gloria del Señor, vamos a cantar esta hermosa alabanza. Sí.

0: Dios le bendiga.
1: Amén. Gloria al Señor. Qué bueno, hermanos. Pero continuamos adorando el nombre del Señor. Pasa también nuestra hermana Yesenia Arriaza con otra preciosa alabanza. Así es, hermanos, que adoremos el nombre del Señor, ya que cuando venimos a la casa del Señor, hermano, es para darle la alabanza a nuestro Dios, porque solo Él se la merece. Queda nuestra hermana con nosotros.
2: Que el Señor le bendiga, hermano. Sigamos cantando para honra y gloria del Señor.

0: Amén.
1: Gloria al Señor. Qué bueno, hermano, ya le entonamos esta preciosa alabanza a nuestro Dios. Yo sé que todos hemos cantado con gozo, con alegría a nuestro Dios, ¿verdad? Porque sabemos que a eso lo hemos reunido, hermanos, para darle la alabanza a nuestro Dios. Bendiciones a todas las hermanas que han venido y después a la casa del Señor, que el Señor lo bendiga. Bendiciones también a nuestro hermano que los está visitando, que el Señor bendiga su vida. Bien, hermanos, gracias a nuestro Dios. También saludamos a nuestros hermanos y amigos que están a través de la página de Iglesia Árbol de Vida, ¿verdad? Yo sé que ellos también son parte de esta bendición. Ahí les encuentran, ahí en sus casas, allí pues el Señor que esté dando bendiciones a su vida. Así como también los que están por el canal de Iglesia Árbol de Vida TV son bendecidos de parte de nuestro Dios también. Bien, hermanos, vamos a pasar a otro espacio, el espacio de oír la palabra de nuestro Dios. El que los estará predicando va a ser nuestro hermano Marvin Ramos, pero antes que pase nuestro hermano Marvin, estará con un saludo nuestro hermano Rafael Ramos. Y es que en el nombre de Jesús los invito que oremos al Señor nuevamente, hermanos. Padre buen Dios, gracias te damos, oh Dios amado, en esta hora. Oh Dios mío, te hemos cantado estas preciosas alabanzas, oh Dios del cielo, donde sabemos que tu iglesia, Señor, los hemos deleitado cantando esas preciosas alabanzas, oh Dios mío, que trae cada mensaje para nuestra vida, Señor. Aquel que está debilitado, Dios mío, ha recobrado fuerza, Señor. Aquel que ha estado afligido, Señor, ha sido consolado, Dios del cielo, al escuchar estas preciosas alabanzas, Señor. Pero viene algo mejor para nuestra vida, Señor, que es tu palabra, oh Dios mío, el que da la palabra, Dios mío, la que da consuelo, Señor amado, lo que los ayuda para caminar en tu obra espiritual, oh Dios del cielo, que sea llevando bendición de lo alto, Dios mío, aquel hermano, Señor amado, que tal vez ya no tiene fuerza de seguir adelante, Señor amado, y que esta hora recobre fuerza a través de tu palabra, Señor amado. Te lo pedimos en el nombre de Jesús de Nazaret, que te glorifiques, Padre celestial. Aquel que está enfermo, Dios mío, que sea sanado al escuchar tu palabra, oh Dios del cielo, en esta hora te lo pedimos en el nombre de Jesús de Nazaret. Tu palabra dice que lo que habita en tu casa perpetuamente te alabarán, y en esta hora, oh Dios mío, estamos dando esa adoración delante de tu presencia. Oh Dios del cielo, habla nuestra vida, cada uno de nuestras necesidades, oh Dios amado, te lo pedimos en el nombre de Jesús de Nazaret. Aquellos que están viendo, Señor, lo están escuchando, que sea llevando bendición de lo alto ahí en sus casas, Señor amado, en el nombre de Jesús de Nazaret, te lo pedimos, Señor amado. Gracias, Padre celestial, gracias, Hijo, gracias, Espíritu Santo, amén y amén. Gloria al Señor. Bien, hermanos, ya oramos al Señor, así es de que pasa nuestro hermano Rafael Ramos y él toma su tiempo.
2: Gracias al Señor. Dios les bendiga, hermanos. A Dios gracias, porque Dios nos ha guardado en lo largo y ancho este día. Nos ha provisto todo lo necesario. Y ahora no nos queda más que venirle a decir al Señor, gracias, Señor, por la vida, por la familia, por el hogar, todos los hermanos. Verlos a ustedes me causa de gozo, de alegría, porque el ángel de Jehová nos ha guardado. Poderoso es nuestro Dios para bendecirlo, y la confianza que no la perdamos también nosotros, porque hay un problema que si perdemos la confianza nos entra miedo y terminamos. Pero sea Dios que nos ayude. Dios bendiga a todos los presentes, un buen número de hermanos y hermanas. Veo que el amor de Dios es grande con nosotros. Si nosotros lo reconocemos, casi solo dándole gracias tuvimos al Señor. Sí, Dios bendiga a los hermanos acá en el ministerio, mano Redes, mano Marvin, mano Ale, también hermano Carlos Francisco, hermano Adán, Dios les bendiga. Hermano Anaún, que está en la consola ya pasándolos para que nos oigan más lejos a nosotros. Gracias al Señor, los presentes y los que están en sus hogares, que Dios les bendiga. Consolación para todos, algunos estarán afligidos, tristes, enfermos, pero Dios está para ayudarlos. Y nosotros nos mantenemos en esta esperanza. ¿Sabe qué dice un proverbio? Que huye el impío sin que nadie lo persiga, pero el justo está confiado como un león. El león sabemos que es un animal fuerte, y nosotros tenemos la fuerza de Cristo Jesús, y es necesario, si Él nos ayuda, somos más que vencedores. Gracias al Señor, hermano, usted que está ahí en su hogar y quizás ha pasado un día algo triste, afligido, dígale al Señor fuerza, ánimo, bendición de Dios, como dijo el apóstol Pablo, todo lo puedo en Cristo porque Él me fortalece. Yo no sé, ustedes cuando le clamamos al Señor y nos sentimos con fuerza, fortalecidos, tal vez está uno descarnado, como que no quiere ir ni al culto ni a la oración, pero oramos al Señor un poco secreto, como dice, cuando ores, entra a tu aposento cierra la puerta y ora en secreto. No es necesario ser aquel gran bullón para que Dios nos escuche. Si lo oramos en secreto, Él los oye y los recompensará en público. Así es, que Dios no es sordo como nosotros. Que a veces algunos oran fuerte para que Dios les oiga, ¿no? Si en secreto, aquella viudita, ¿verdad?, que oraba, solo los labios de él que me movía, y Dios le estaba oyendo, aunque tenía ya alguien al contra. Pero nosotros tenemos la bendición de Dios. Hermanos de Las Cañas, Huateca, Dios bendiga, hermano Humberto Pereira, todos los hermanos ahí en Las Cañas, bendiciones, hermanos, siempre adelante en el nombre del Señor. También los hermanos allá en Paturla, hermano Toño, todos los hermanos allá, que Dios les bendiga. Y en cuanto a más, los están escuchando, Dios bendiga, hermano Héctor Pereira, hasta Poza Honda. Todos los hermanos ahí en Poza Honda, hermano Llanares, bendiciones, hermano Llanares, no ha podido venir ahora, pero está a estar escuchándolos en casa. Y así todos los hermanos de todos los lugares. Bien, podía mencionar la misión de los apóstoles y profetas, Efesios 2:20, pero ya voy a dejar a hermano Freddy para que nos predique la palabra. Mis oídos a oírlo esta semana. Quedé pendiente, pero fue por una razón. No me hice presente donde estaba convocada la oración, porque me avisaron que no estaba la hermana. Pero con todo esto, si nos estuvieran escuchando, que nos disculpen, porque no fue culpa mía. Yo estaba listo cuando me cayó la llamada, que no iban a ir. Así es de que Dios les bendiga a todos, a siempre adelante. Todos los hermanos, los que están fuera en nuestro país, El Salvador, y los están escuchando, porque de repente aquí les estuvimos escuchando, hermano, y me gozo que nos escuchen lejos y cerca, en los cantones, en los caserillos, en los barrios, en las colonias, donde esté mi hermano, mi hermana, gente anciana, jóvenes, niños, la juventud de la iglesia. Les digo, adelante, hermanos jóvenes, fuerza en el Señor. Sabe que aquí está lleno de jóvenes. Solo la juventud está en las bancas de adelante llenas. Gracias al Señor. Bien, hermanos, que el tiempo subirá. Mi gusto, mi privilegio verle saludar a todos ustedes. Dios les bendiga.
0: Gloria al Señor. Dios les bendiga, hermanos. Es una bendición saludarlos en el nombre del Señor. Yo creo que todos estamos muy contentos. Hemos cantado al Señor y le hemos hecho con alegría, porque a Dios se le canta con gozo, con regocijo, ya que Dios nos da la oportunidad de vernos, de saludarnos y de estar sentaditos ya para oír palabra de Dios. Es un enorme privilegio que Dios nos ha dado a cada uno de nosotros. Así que bienvenidos todos en el nombre del Señor. Dios bendiga a nuestros hermanos acá del ministerio, nuestro hermano hermano Freddy, como pastor de la iglesia. Dios bendiga a hermano Rafael, que nos ha saludado, hermano Adán, hermano Carlos Brasico Ramírez, hermano Alex, y así a todos los hermanos, que Dios les bendiga. Dios bendiga también, hermano Nahum, que está en la parte de transmisión, que está sacando al aire lo que es el mensaje, la palabra, que Dios pueda bendecir también a nuestro hermano. Y así a toda la iglesia les decimos, Dios les bendiga. También queremos saludar a los que están fuera de nuestras fronteras patrias. ¿Cuántos les enviamos un saludo, hermanos? Los que están a través de Radio El Buen Pastor, a través de Árbol de Vida TV, Canal 62, es un enorme privilegio saludarles y decirles que desde las instalaciones del Templo de Iglesia Árbol de Vida estamos muy felices porque estamos adorando a un Cristo vivo. ¿Cuánto los alegramos en esta hora, hermanos? Así que agradezco a Dios por darme este privilegio de poder saludarlo y poder darle lectura a la palabra de Dios. Como todos saben, este día nuestro pastor hermano Freddy es el que nos predica la palabra de Dios, pero a Dios le ha placido y a nuestro hermano cederme este enorme privilegio, y lo hacemos con gozo y con alegría. Abra su Biblia, y en esta oportunidad lo vamos a hacer en Primera Tesalonicenses, capítulo 4, versículo 13 al 18. Hay una porción muy bonita donde quiero que compartamos todos esta palabra, ya que algo especial el Señor tiene para cada uno de nosotros. Le dije, Primera Tesalonicenses, capítulo 4, versículo 13 en adelante, donde leemos la palabra como está escrito: honrando al Padre, al Hijo y al poder de su Santo Espíritu, y a la letra nos dice: tampoco queremos, hermanos, que ignoréis acerca de los que duermen, para que no os entristezcáis como los otros que no tienen esperanza. Porque si creemos que Jesús murió y resucitó, así también traerá Dios con Jesús a los que durmieron en él. Por lo cual os decimos esto en palabra del Señor, que nosotros que vivimos, que habremos quedado hasta la venida del Señor, no precederemos a los que durmieron. Porque el Señor mismo, con voz de mando, con voz de arcángel y con trompeta de Dios, descenderá del cielo. Y los muertos en Cristo resucitarán primero. Luego nosotros, los que vivimos, los que hayamos quedado, seremos arrebatados juntamente con ellos en las nubes para recibir al Señor en el aire. Y así estaremos siempre con el Señor. Por tanto, alentados los unos a los otros con estas palabras. Amén. Tenemos, hermano, un tema para compartir, lo que es el arrebatamiento de la iglesia. Para hablar del arrebatamiento de la iglesia, es necesario siempre mencionar a nuestros hermanos que han dormido en el Señor. ¿Por qué es necesario que mencionemos a los que están durmiendo, están esperando el sonido de la final trompeta? Porque ellos, hermanos, son los primeros en oír la final trompeta. Al hablar del arrebatamiento de la iglesia, acontecimiento escatológico, es decir, tiempos finales, hermanos, son eventos que no se han cumplido, que están a punto de cumplirse. Y si hay algo que a usted y a mí y a todos los que están viendo y escuchando tendría que alegrarlos, es oír hablar del arrebatamiento de la iglesia. Algo tan especial que nosotros tenemos que estar esperando a toda hora. Si bien es cierto, estamos trabajando, estamos, hermanos, inclinados quizás a nuestro trabajo, pero nuestra mente y nuestro corazón
3: tiene que estar pendiente siempre que en el momento menos esperado la venida del Señor se dará, y los miles y millones de cristianos que en algún momento aceptamos al Señor tenemos una esperanza viva que nos vamos con Él. ¿Cuánto le esperamos, hermano? Cristo viene por nosotros. Ahora, cuando hablamos del arrebatamiento de la iglesia, usted puede preguntar qué significa arrebatamiento como en términos de pregunta. El arrebatamiento, la palabra griega arpazo, igual a tomar con fuerza, arrebatar, como cuando, oiga este ejemplo, como cuando un águila toma su cría, no es desaparición, es un encuentro glorioso. Es decir, hermano, que cuando Cristo viene por nosotros, que por cierto es algo que Cristo no va a venir hasta la tierra. Oiga esto, porque muchos están confundiendo arrebatamiento de la iglesia con la segunda venida de Cristo. Cosas, hermanos, que son bien diferentes. En el arrebatamiento de la iglesia, Cristo viene solamente a las nubes, y desde aquí nosotros lo levantaremos y recibiremos al Señor en el aire, y así estaremos siempre con el Señor. ¿Cuánto nos alegramos con esta palabra, hermano? Cosa diferente la segunda venida de Cristo. Ahí hay usted y yo que hemos estado con Cristo en el tribunal de Cristo, la poder del Cordero. En su segunda venida, la iglesia, venimos con Cristo. Cuando Cristo viene, hay poder, hermano, ejercer dominio en el reino milenial desde Jerusalén a todas las naciones. Bien diferente, pero ahora queremos, hermano, darnos a entender acerca de algo tan especial que usted y yo tenemos que amar con todo el corazón, y es el arrebatamiento de la iglesia. Ahora, esto, hermano, como lo mencionaba, es algo distinto. Es una palabra que es arpazo, lo que es en griego tomar por la fuerza, arrebatamiento. Y esto, hermano, es algo tan especial, donde el apóstol Pablo lo menciona tanto acerca de esto. Y en el capítulo 4 que nosotros hemos leído, versículo 17, dice el apóstol Pablo: luego nosotros, los que vivimos, hablando de los que estamos vivos, los que hayamos quedado, seremos arrebatados juntamente con ellos en las nubes para recibir al Señor en el aire, y así estaremos siempre con el Señor. Cuando Él está diciendo, los que hayamos quedado, seremos arrebatados juntamente con ellos, se está refiriendo a todo aquello que en algún momento estaba también esperando el arrebatamiento, pero que la muerte les sorprendió y tuvieron que adelantarse a formar parte de la iglesia triunfante. Hermanos, ellos serán despertados, luego nosotros seremos transformados. ¡Qué glorioso será ese momento cuando usted se levante con poder y gloria y reciba al Señor en el aire y lo pueda abrazar y decirle: Señor, gracias por salvarme! ¿Cuánto bendecimos su nombre, hermano? Será un momento muy especial. Vale la pena si a usted le toca sufrir. Vale la pena si está pasando por la prueba, por la dificultad, por el dolor, por la desesperación. La Biblia dice que si este tabernáculo se deshiciere, tenemos uno que, hermano, el cuyo constructor es el alto Dios de los cielos. El cuerpo se puede enfermar, lo puede llevar a la tumba, pero usted se va con una esperanza viva, que si persevera hasta el final, la muerte resucitará. Alabado sea su nombre para siempre. En la Biblia encontramos hechos bíblicos nosotros, hermanos, Y una de las cosas que tiene que alegrarlos como iglesia al Señor es que el arrebatamiento de la iglesia es una promesa que la hizo Jesucristo, el Hijo de Dios. Es una promesa maravillosa. Vea lo que dice Juan capítulo 14 versículo 3. Y dice: y si me fuere y os prepararé el lugar, vendré otra vez y os tomaré a mí mismo, para que donde yo estoy, ¿qué dice, hermano?, vosotros también estéis. ¿Quién dijo estas palabras? Jesús, el que prometió que se iba, pero que volvería por nosotros. Él dijo: si yo me fuere, yo me voy a ir, pero les voy a preparar lugar a ustedes para volver por ustedes, para que donde yo esté, ustedes también estén conmigo. ¿Cuánto lo alegramos por esta promesa, hermano? Una promesa maravillosa, Jesús. Y Él no es hombre para que mienta, ni hijo de hombre para que se arrepienta. Lo que ha prometido lo cumplirá. Él dijo: yo me voy, pero no se aflija, en otras palabras, no se preocupe. En el mundo tendréis aflicciones, pero confiad, yo he vencido al mundo. Y si Cristo venció, nosotros también podremos, con la ayuda de Dios, continuar hacia adelante. Hermano, este evangelio es de gente que persevere, no es del que se queda a medio camino o cae, hermano, de la obra y se queda para siempre. No, el evangelio es para gente que con lucha, con prueba, la Biblia dice, irán andando y orando los que llevan la preciosa semilla, pero volverán con regocijo trayendo su cabilla. Hay recompensa, hay galardón, hay pago por el fruto de la obra que hagamos dentro de su bendita obra. Sabe que en la Biblia encontramos historias bonitas, nosotros ejemplo del arrebatamiento de la iglesia en medio de la maldad. Oiga esto: en medio de la maldad hubo un hombre que fue traspuesto para no ver muerte. ¿Sabe usted de quién se trata? Este hombre se llamaba Enoc. Enoc, hermano, vivía en medio de la nefanda, de la maldad, de los malvados. Pero él, haciendo la diferencia en este mundo que nosotros estamos ahora en día, la maldad se ha incrementado. Pero la Biblia da testimonio de este hombre, dice: pero Enoc tuvo testimonio de haber agradado a Dios. ¿Cuántos tenemos agradado a Dios, hermano? Eso da testimonio que si tenemos agradado a Dios, la tenemos hecha. Si Cristo viene, lo vamos con Él. ¿Cuántos tenemos esperanza, hermano? La Biblia dice que Él fue traspuesto para no ver muerte, pero dice: tuvo testimonio de ver agradado a Dios. Oiga esto: es en dos etapas que se dará en el mismo arrebatamiento. Primero los muertos, luego los vivos, los que hayamos quedado. Lo que está diciendo el apóstol, el versículo 16 y 17: porque el Señor mismo, con voz de mando, con voz de arcángel y con trompeta de Dios, descenderá del cielo, y los muertos en Cristo resucitarán primero. Luego nosotros, los que vivimos, los que hayamos quedado, seremos arrebatados juntamente con ellos en las nubes para recibir al Señor en el aire, y así estaremos siempre con el Señor. ¿Cuánto los alegra, hermano? Oiga, qué promesa más linda. Así estaremos siempre con el Señor. Los muertos resucitan. Son los primeros en levantarse. Y algunos dicen, pero ¿cómo va a ser esto? ¿Cómo es posible que ese montón de sepulcros se van a abrir? ¿Cómo será que el Señor va a ver si esos cuerpos están descompuestos? ¿Acaso hay algo imposible para Dios? ¿Acaso Dios no puede hacer lo que al hombre le parece imposible? Si la Biblia dice que los muertos en Cristo van a resucitar, lo creemos. Y los que se nos han muerto, seres queridos, que han muerto abrazando la cruz, alégrese, porque pronto lo veremos. ¿Cuánto los alegramos en esta noche, hermano? Si nuestro padre murió, si mi padre murió abrazando la cruz, si mi madre murió abrazando la cruz, si su padre murió abrazando la cruz, aceptando a Cristo, su sobrino, su tío, su abuelo se fue creyendo en el Señor, pronto se levantará y usted se levantará victorioso y en las nubes nos veremos cara a cara. Alabado sea su nombre. Ahí estaremos todos juntos. Y oiga esto, se puede preguntar cómo será el arrebatamiento de la iglesia. Usted puede preguntar, los que me están viendo y me están escuchando, ¿cómo va a ser el arrebatamiento de la iglesia? Será instantáneo. O sea, será algo veloz. Que la Biblia menciona que será como el relámpago que sale en el oriente y se pone en el occidente. Así será la venida de Jesucristo, el Hijo de Dios. Será tan rápido como el abrir y cerrar de ojos. Cierre sus ojos y vuelva a abrirlo. ¿Qué tanto se tarda usted? Son milésimas de segundo. Son milésimas de segundos para poder cerrar y abrir los ojos. Así será el arrebatamiento de la iglesia. No habrá oportunidad de nada. Que usted va a decir, voy a correr a arreglar este problema, esta dificultad, esta adversidad. No habrá oportunidad. Será algo instantáneo, algo rápido, algo, hermano, que no dará tiempo de nada. Por eso es importante que estemos listos, que estemos preparados, que estemos a la expectativa, porque Cristo pronto viene. ¿Cuánto le esperamos, hermano? Será algo rápido. Primera de Corintios capítulo 15 versículo 52, mire lo que dice: en un momento, en un abrir y cerrar de ojo, a la final trompeta, porque se tocará la trompeta y los muertos resucitarán. Oiga esto, serán resucitados incorruptibles y nosotros seremos transformados. Dígalo. Y nosotros, ¿qué dice, hermano? Seremos transformado, no con ese cuerpo doliente, no con ese cuerpo enfermo, no con ese cuerpo lleno de enfermedad. Seremos transformados en un cuerpo incorruptible, un cuerpo de gloria que el Señor nos dará a cada uno de nosotros. ¿Cuánto los alegramos, hermano? No será un cuerpo como el que tenemos. Un cuerpo débil, un cuerpo corruptible. Será un cuerpo incorruptible. Ese cuerpo no tendrá enfermedades. Un cuerpo, hermano, que la Biblia dice que seremos semejantes a Él. Porque le veremos, ¿qué dice? Porque le veremos tal como Él es. Y
4: todo aquel que tiene esta esperanza en Él se purifica, así como Él es puro. El Cristo que adoramos es un Cristo puro, es un Cristo santo, es un Cristo que demanda santidad del pueblo que adora y bendice su nombre. No habrá tiempo para arreglar algo o para despedirse. Será algo tan rápido que ahorita cualquier hijo dice: no, hombre, si eso se diera, yo voy y en que sea del pie de mi papá, yo me agarro y me voy con él. No va a haber oportunidad de eso, joven que me está escuchando. Por eso es tan importante, la Biblia dice, hermanos, que la salvación es bien individual. El padre no da la cuenta por el pecado del hijo, el hijo por el pecado del padre, pero sí en el arrebatamiento de la iglesia, el que esté listo se va con el Señor, el que esté descuidado se quedará al tormento, a la tribulación. Habrán 7 años de gran tribulación, pero Dios no quiere que los quedemos, Dios quiere que estemos listos, que estemos preparados, que velemos, que vigilemos, que ayunemos, que cuidemos nuestra salvación tan grande. Cuánto adoramos su nombre, hermano. Mateo capítulo 24, versículo 42. El Evangelio dice: velad pues, porque no sabéis a qué hora ha de venir nuestro Señor. Le pregunto, ¿alguien sabe cuándo será su retorno? ¿Alguien sabe cuándo el Señor va a venir? Nadie. Por eso es necesario que si andamos por el camino, andemos velando. Si estamos en el negocio, andemos velando. Si estamos en el trabajo, vele, medite en el Señor. Va en el vehículo, medite en el Señor. Esté en la cocina, medite en el Señor. Donde quiera que estemos, meditemos que en el momento menos esperado, Cristo viene por nosotros. ¿Cuánto lo esperamos, hermano? En este preciso momento puede ser. En este preciso momento puede ser el arrebatamiento de la iglesia. La pregunta es: si el Señor viene, ¿nos vamos con Él? ¿Nos vamos con Él? Dígalo, yo me voy con Él. ¿Cuántos se van con el Señor, hermanos? Tenemos que estar seguros que lo vamos con Él. Tenemos que estar seguros, hermano, que nos vamos con Él. Y llega esto, quiero, hermano, acerca del arrebatamiento de la iglesia. La pregunta es: por este acontecimiento, ¿usted y yo tenemos que vivir con miedo? Porque muchos los que le pegan es miedo y dicen: ¿y qué tal si el Señor viene y yo no me voy? Y anda con aquel miedo, pero no deja de pecar. Anda con miedo que se va a quedar, pero sigue en su desenfreno, en la codicia, hermano, dándole lujuria a la carne y cuantas cosas. No deja de pecar, pero tiene miedo. No, el acontecimiento especial para la iglesia, el arrebatamiento, no es para infundir miedo, sino para alentarlo y alegrarlo, que somos pueblo de promesa. Alabado sea su nombre. Esto, hermano, pasividad no hace, oiga, no hace nada con lo que Dios nos ha confiado. En el Evangelio de Lucas, capítulo 19, versículo 12, hay una porción muy bonita para que usted y yo meditemos qué estamos haciendo por la obra de Dios. ¿Estamos trabajando o estamos con los brazos cruzados que lo haga otro? Es que al pastor le toca, al ministerio le toca. Que lo haga culana, que lo haga julano. Yo voy a hacer nomás, pasando el tiempo. Entonces lea lo que dice el Evangelio de Lucas, capítulo 19, versículo 12 en adelante. Y al final, el versículo, hermano, 25, usted dice, ¿sigo solo pasando el tiempo o tengo que trabajar en la obra del Señor? Mire lo que dice. Dijo pues, un hombre tenía, oiga esto, un hombre noble se fue a un país lejano para recibir un reino y volver. Y llamando a 10 siervos suyos, le dio 10 minas y le dijo, negociad entre tantos que vengo. Pero sus conciudadanos la aborrecían, oiga, y enviaron tras él una embajada diciendo, no queremos que este reine sobre nosotros. Aconteció que vuelto él, después de recibir el reino, mandó a llamar ante él a aquellos siervos a los cuales había dado el dinero para saber lo que habían negociado cada uno. Vino el primero diciendo, Señor, tu mina ha ganado 10 minas. Él le dijo, está bien, buen siervo, por cuanto en lo poco has sido fiel, tendrá autoridad sobre 10 ciudades. Vino otro diciendo, Señor, tu mina ha producido 5 minas. Y también a este dijo, tú también sé sobre 5 ciudades. Vino otro diciendo, Señor, he aquí está tu mina, la cual he tenido guardada en un pañuelo, porque tuve miedo, oiga, de ti, por cuanto eres hombre severo, que teme lo que no pusiste, que toma lo que no pusiste y ciega lo que no sembraste. Entonces él le dijo, mal siervo, por tu propia boca te juzgo. Sabías que yo era hombre severo, que tomo lo que no puse y que ciego lo que no sembré. ¿Por qué pues no pusiste mi dinero en el banco para el volver yo lo hubiera recibido con los intereses? Y dijo a la, oiga, y digo a los que estaban presentes, quitadle la mina y dar al que tiene 10 minas. Ellos le dijeron, Señor, tiene 10 minas. Pues yo digo que a todo el que tiene se le dará más, y al que no tiene, aún lo que tiene se le quitará. ¿Cuánto bendecimos su nombre, hermano? Ahora la pregunta es, ¿en qué lo ha puesto a trabajar el Señor a usted? Porque mientras el Señor viene, algo tenemos que estar haciendo en la obra. Usted puede decir, hermano, es que yo soy estéril, hermano, no puedo hacer nada. ¿De dónde ha sacado usted que usted es estéril? Si todos podemos, excepto los que están imposibilitados en sus hogares, que desde aquí les decimos que Dios los bendiga, porque ellos hicieron lo que pudieron mientras tenían fuerza. A todos los ha dado dones el Señor. Y fíjese que hay un don que no muchos lo quieren. Mire, si es el don de predicar, casi todo el mundo lo quiere. Liderar la iglesia, todo el mundo lo quiere. Estar al frente de una obra, todo el mundo lo quiere. Pero hay un don que se mueve dentro de la congregación y es el de servir. Cuando usted sirve a la obra, cuando usted le sirve al hermano, cuando usted apoya a su hermano, cuando usted está para apoyar la obra de Dios, ese don de servir tiene recompensa. Ese don, hermano, tiene precio. Si agarra la escoba y hace limpieza, eso tiene recompensa. ¿Cuánto lo creemos así, hermano? Si un vaso de agua le da a su hermano, eso tiene recompensa. Y hermano, si usted comparte algo con su hermano, eso tiene recompensa. Por cuanto le diste un vaso de agua, recompensa grande tendré delante del Señor. Así que no se canse de hacer el bien, no nos cansemos de hacer el bien, trabajemos, porque un poquito, y el que ha de venir vendrá y no tardará. Cristo viene por su iglesia. Y la Biblia dice: he aquí yo vengo pronto, y mi galardón conmigo, para recompensar a cada uno según sea su obra. A veces usted dice, le ha llegado el pensamiento, y esos pensamientos los inyecta el enemigo, y dice: ya no voy a servir en la obra, para que vean que yo soy resentido. Ya no voy a ir, ya no me voy a congregar, ya no voy a continuar. No se quede, porque la salvación no es para el que empieza, no es para el que se queda medio camino, es para el que llega hasta la meta final. ¿Cuántos tenemos de esperanza de llegar a la meta, hermano? Trabajemos en la obra de Dios. Hay proyectos dentro de la iglesia. Usted que me está viendo dentro de su congregación, hay proyectos. Únase, trabaje. Porque esto, oiga, el que recibió una trabajó y ganó otras 10 minas. El otro ganó 5. Pero es que el otro dijo: Señor, lo envolví en un pañuelo. Tienen, hermano, el talento escondido, envuelto. Quizás lo tiene debajo de la mesa, quizás lo tiene debajo de la cama, debajo del almud de la mesa. Oiga, sáquelo y empiece a trabajar. No deje que otro tome tu corona. Lucha, hermano, por ese galardón que Cristo ha prometido para cada uno de los que somos fieles a su promesa. Saque ese talento donde lo tiene. Acuérdese cuando estaba en el primer amor. No faltaba culto. No faltaba vigilia. No faltaba ayuno. La Santa Cena, ahí estaba participando del cuerpo y de la sangre de Cristo, anunciando la muerte, la resurrección y el retorno glorioso del que estamos hablando, el arrebatamiento de la iglesia. Lo anunciamos cada vez que participamos de algo tan sagrado como es la Cena del Señor. Ahora quiero que veamos señales de que está cerca el arrebatamiento de la iglesia. Y oiga lo que dice Mateo capítulo 24, versículo 14. 24, versículo 6 al 14. Y oiréis de guerras y rumores de guerras. Mirad que no os turbéis, porque es necesario que todo esto acontezca, pero aún no es el fin. Porque se levantará nación contra nación y reino contra reino, y habrá peste y hambre y terremoto en diferentes lugares, y todo esto será principio de dolores. ¿Qué nos está diciendo la palabra de Dios que se aproxima con todo lo que está aconteciendo? Oiga, el terremoto, hermano, los terremotos más fuertes en los últimos días ha sido en una nación muy cercana a nosotros como es Venezuela. Oiga, hasta este momento hay gente soterrada. Hay aproximadamente unos casi buscando los 3,000 los que han recuperado. Los periodistas anuncian y dicen, aquí en este lugar se siente un mal olor, hermanos, que no se soporta, todo mundo con mascarilla, todo mundo bien protegido. Óigame, estos son principios de dolores. Esto nos indica que Cristo viene y que tarde o temprano el Señor lleva a los que ha comprado a precio de sangre. ¿Cuánto lo esperamos, hermano? Cuando usted sienta movimiento de la tierra, como cristiano, como cristiana, no abra la puerta y salga corriendo. Nuestros días están contados. El día suyo y el mío está señalado. Porque es posible que dentro de su casa el Señor lo va a guardar, pero por ir corriendo se trompezó y se desnucó, y van a decir, el hermano falleció por irse corriendo. No corra. Cuando sienta movimiento de la tierra, levante su mano y diga, ven Señor Jesús, la iglesia te esperamos. ¿Cuánto estamos contentos, hermano? Porque eso nos indica que Jesús viene por nosotros. Cuando la tierra tiemble, hermanos, cuando se levante guerra, nación contra nación, eso, Jesús dijo, cuando veáis que todas estas cosas empiecen a suceder, erguido y levante su cabeza, no más agachado, levantemos nuestra cabeza, que Cristo viene por nosotros y es necesario que estemos listos. ¿Cuánto estamos preparados, hermanos? Oiga esto, Jesús no nos dio un calendario exacto de los acontecimientos, sino que describió los tiempos finales como dolores de parto que aumentan progresivamente. Y las hermanas y las hermanas que me están viendo no me van a dejar mentir. ¿Cómo es un dolor de parto? Nosotros los hombres no sabemos nada de eso, lo que saben son las hermanas. Pero los dolores de parto, yo, hermano, conozco algo con los hijos que Dios nos ha dado a nosotros, que mi esposa me ha contado, que empiezan los dolores suaves, se van arreciando y entre las horas van parando, los dolores van más fuertes y más fuertes y más fuertes. Así dijo Jesús, será como dolores de parto, el mundo entrará en zozobra, habrán terremotos, habrán peste, habrán hambre en diferentes lugares, hermano. La hambre se aumentará, el mundo entrará en algo más fuerte cada día, más fuerte, hasta que sea el momento cuando Cristo venga por nosotros. ¿Cuánto me

examen para cada uno de nosotros. Porque yo quiero, hermano, de un principio que usted y yo nos metamos en este mensaje, porque esto es para la iglesia, esto no es para el inconverso, y bien es cierto para que lo escuche y venga al arrepentimiento, pero sí, el arrebatamiento es para la iglesia que Cristo ha comprado a precio de sangre. La pregunta y el examen, autoexamen que usted y yo tenemos que hacerlo es: ¿estoy listo? Pregúntese usted, me voy a preguntar yo. ¿Estoy listo? ¿Tengo aceite? Porque sabe usted que el Espíritu Santo es el que lo va a ayudar el día de la redención. Ese es el aceite de la unción. Porque dice que fuimos sellados con la jarra de nuestra herencia. Cuando Cristo venga, la trompeta suene, los muertos en Cristo resuciten, y los que estemos vivos, quien hará el trabajo de levantarlo será el Espíritu Santo de Dios que la iglesia tenemos. ¿Cuánto lo sentimos, hermano? Entonces la pregunta es: ¿estoy listo? ¿Tengo aceite? Porque lamentablemente, hermano, hay personas que ha pasado ya quizás un año y no siente esa presencia maravillosa. No siente esos ríos de agua viva. No siente esos ríos, hermanos, que fluya. No sienten nada. Pero estamos a tiempo. Y no siente nada. Dígale: Señor, yo necesito de tu presencia. Yo necesito de tu ayuda. Yo necesito sentir estos ríos de agua viva que fluyen en mi ser para estar listo. Mateo 25:4. Ahí nos menciona de las 5 hermanos malas prudentes, tomaron aceite en su vacía juntamente con sus lámparas. Otra de las preguntas: ¿qué estoy haciendo? O sea, ¿qué estamos haciendo nosotros? Sabemos que afectamos a Cristo, levantamos nuestra mano. Pero hoy que han pasado 5, 10, 15, 20, 30, 45 años, ¿qué estoy haciendo? Lucas capítulo 12, versículo 43. Bienaventurado aquel siervo, el cual cuando su señor venga, le halle haciendo así. ¿Cómo, hermano? ¿Cómo es bienaventurado aquel siervo? Cuando su señor llegue, le halle haciendo así. Qué bonito, usted en el culto, usted adorando a su rey, nosotros adorando a nuestro rey, todos sirviendo al Señor. Será algo maravilloso, será algo especial, será algo, hermano, que será de bendición para la iglesia. Si estamos en un culto, lo vamos con él. Si estamos dormidos, lo vamos con él, porque él nos llevará a su presencia. ¿Cuánto nos alegramos, hermano? Lo importante es qué estoy haciendo, porque hubo un siervo malo. Que este siervo malo dijo: mi señor tarda en venir. Y empezó a herir con el puño a su compañero, a su consiervo. Y en ese momento su señor vino. Y lo terrible, hermano, es que nosotros nos movamos con el nombre de cristiano, pero en realidad las obras sean otras. Usted y yo estamos llamados a vivir una vida, espíritu, alma y cuerpo, en santidad delante del Señor. Porque puede ser que el arrebatamiento se da o la muerte le sorprenda, pero para una o las dos cosas hay que estar listos. Hay que estar preparados. No sabemos, estamos a medio año 2026. No sabemos si vamos a terminar este año. No sabemos si es en el último culto que estamos y el Señor venga esta noche, venga esta mañana, venga esta madrugada.

0: Lo importante es que a la hora que Cristo venga, usted diga: Señor, aquí estoy. Si está dormido, descansando físicamente, diga: yo pero mi corazón velaba. Cuando se levante, Señor, empiezo otro nuevo día. Permíteme que si tú vienes, yo me voy contigo. ¿Cuánto le decimos esto al Señor, hermano? Así que yo llego hasta acá esperando, hermanos, que seamos dignos de ser llevados con el Señor. Metámonos en nuestra mente, en nuestros corazones. No se divague por nada. Mientras estemos sobre la faz de la tierra, y bien es cierto, algo tenemos que hacer, tanto en lo secular como dentro de la obra, pero no nos descuidemos. Siempre estemos despiertos, hermano. La Biblia dice: despiértate tú que duermes, y levántate de los muertos, y te alumbrará Cristo. Dios los bendiga a todos, hermanos. Que el Señor los siga bendiciendo en todas las áreas. Nuestro hermano Carlos Francisco, que preside con nosotros, Dios los bendiga, hermano.
1: Amén. Gloria al Señor. Qué bueno, hermano. Ya escuchamos la predicación de la palabra de nuestro Dios. Nuestro hermano Marvin ha sido amplio, ¿verdad? Yo sé que el Señor ha usado la vida de nuestro hermano y todos hemos entendido lo que Dios ha hablado a nuestra vida, ¿verdad? Pero ahora, bien, vamos a pasar a otro espacio. Está nuestro hermano Alex Lizama, el cual va a llevar la oración por nuestros hermanos enfermos. Así es de que pasa nuestro hermano y él toma su tiempo.
2: Gloria al Señor, que el Señor le bendiga nuevamente cada uno de ustedes, hermanos y hermanas. Agradecemos a Dios por la oportunidad, amados hermanos, que nos concedió de entonar la alabanza y también escuchar una hermosa palabra. Dios bendiga a nuestro hermano Marvin, que ha sido el que ha predicado la hermosa palabra, amados hermanos, un mensaje de lo cual el Señor dio promesa que vendría por su iglesia, la cual ha comprado a precio de su sangre. Sí, bendiga, que ha sido extenso. Nos ha explicado que el arrebatamiento acontecerá en un abrir y cerrar de ojos. El Señor vendrá por su iglesia y Él quiere que nosotros estemos

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Muy bien, mis hermanos, ahí teníamos el tema solicitado, no dejes de luchar. 20 minutos nos separan de las 8 de la noche.

0: Usted y yo tenemos muchísimas necesidades, ¿verdad? ¿O solamente es cosa mía? Hoy quiero, con ejemplos, o más bien darle ejemplos,
1: necesito decirte lo que
0: sí, la necesidad de que tenemos o que se ha presentado y vemos plasmada en la Biblia. Las necesidades que tuvieron diferentes hombres en la Biblia. Y también quiero llevarle a un punto. Pero por sobre todas las cosas, quiero que resolvamos la duda hacia dónde debe de ir entonces esa voluntad.

0: Son las 7:51.
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8 de la noche, ya con un minuto, 8 y un minuto. Bienvenido a ustedes al espacio de oración correspondiente a este día. Un espacio como en el cual, como de costumbre, nos acercamos delante de Dios primero para darle gracias por lo bueno que Él ha sido, o solo conmigo ha sido bueno. ¿Será que solo yo tengo tantas cosas por agradecerle al Señor? Sí, es muy cierto, hay cosas que salieron total y absolutamente todo lo contrario a lo que usted y yo podríamos haber pensado. Sin embargo, qué bueno es saber que contamos con un Dios, el cual ha prometido a través de su palabra. Podemos constatar esa promesa de estar con nosotros todos los días. Y no solamente un momento, sino todos los días hasta el fin del mundo.

Quiero que en esta noche meditemos un momento en esa necesidad que tenemos usted y yo de acudir a Dios en todo tiempo. Así que le pido que si usted dice, bueno, quiero escuchar. Está muy bien, perfecto. Pero, ¿por qué no se une a este espacio también? Es más, le voy a dar unos cuantos minutitos para que usted se prepare. Posiblemente usted me diga, hermano, es que yo estaba haciendo la cena. Es que yo terminando de comer iba. Bueno, le voy a dar unos cuantos minutitos para que termine de comer, así que tranquilo, le voy a dar, para ser exacto, 3 minutos 56 segundos. Eso es lo que dura la siguiente alabanza, que quiero que escuchemos, de Lawson Melgar, Sigo Creyendo.

0: Son las 8:08.
1: Lo prometido es deuda. Yo creo que le di suficiente tiempo para estar libre en lo que nos resta más bien de esta hora para poder unirse a el espacio de oración. Saludos a nuestra hermana Adalinda Claros, quien por ahí nos confirma y nos dice: hermano, me uno. Bueno, bendiciones, saludos. Así también a toda nuestra audiencia dentro y fuera de nuestras fronteras patrias.

voy con ejemplos bíblicos, con ejemplos que podemos encontrar en la Biblia. Quiero hablarle acerca de la comunión con Dios, pero no una comunión cualquiera, sino de la comunión continua. Específicamente quiero hablarle acerca de la constancia. Aunque sea algo repetitivo, de la constancia de nuestra relación con Dios. ¿Me acompaña?

comenzar le diré una gran verdad o algo que es muy cierto. Y es que a menudo tratamos nuestra vida espiritual como algo sistemático, pero lo peor es que llegamos a pensar en nuestra vida espiritual como algo así como un sistema de emergencia, como un 911. Y es que tenemos la mala costumbre de acudir al Creador

No es algo que solo vamos a usar en momentos cuando las cosas vayan en nuestra contra. Y es que la fe en Dios es una relación viva y, por supuesto, diaria. Es que buscar a Dios en los momentos de paz es una decisión voluntaria que nos llega a proteger y también a fortalecer nuestra alma. Y es que si solo lo buscamos en la tormenta, nuestra fe entonces se vuelve muy fría. La verdadera comunión es aquella que nace en el que nosotros reconozcamos que necesitamos de su gracia cuando hemos alcanzado algo con éxito. Pero también reconocer que necesitamos su gracia en ese momento de dolor. Recuerda que le comenté de que en esta reflexión iba a tomar algunos ejemplos de la Biblia acerca de la comunión continua. Y es que sí, en la Biblia podemos encontrar a hombres y mujeres que transformaron todo su entorno. Pero ¿sabe algo? Es que estas personas no dependieron de oraciones improvisadas de última hora, sino más bien que para estas personas fue y es un hábito diario. Del primero del que quiero hablarle es de Daniel. De Daniel podemos encontrar o podemos más bien aprender de la disciplina que él tuvo, de la disciplina que tuvo su corazón en medio del éxito y también en medio de la crisis. Y es que Daniel no empezó a orar cuando el rey firmó el decreto que lo condenaba al foso de los leones. Él ya tenía la costumbre de arrodillarse 3 veces al día para dar gracias y buscar a Dios. Puede leer más de esto en el libro de Daniel, en el capítulo 6, versículo 10. Y es que su liberación no fue el resultado de un clamor desesperado de un solo día, sino de una vida de fidelidad constante. Y es que su comunión diaria en tiempos de paz le dio la firmeza para no temblar en esos tiempos en los cuales como humano sí hubiese temblado. El segundo ejemplo bíblico, ¿qué mejor o qué más ejemplo con Jesús? De Jesús aprendemos la dependencia diaria, o más bien aprendemos que la dependencia diaria que ser antes de cualquier gran decisión. De Jesús, el Maestro de Galilea, el que es nuestro mayor ejemplo de búsqueda de la presencia de Dios, aprendemos que antes de elegir a sus discípulos, de sanar a multitudes o de enfrentar la cruz, Él se apartó a lugares totalmente solos. ¿Para qué? ¿Para dormir? No. Él se apartó a lugares solitarios para orar. Un ejemplo lo podemos encontrar en el Evangelio de Lucas, en el capítulo 5, versículo 16. Algo que me llama la atención es que Jesús. Fíjense qué chistoso esto. Digo chistoso porque no es algo que nosotros acostumbremos a hacer, pero deberíamos de.

No esperaba a que la presión del día fuera lo que le abrumara. Él lo que hacía es que se anticipaba buscando la dirección del padre en la inquietud de la madrugada. Imagínese. ¿Qué hace usted? Aquí me nace la pregunta. ¿Qué hace usted cuando no sabe qué hacer? ¿Qué es lo primero que usted hace? La vida de Jesús acá en la tierra nos enseña que la fuerza para actuar en público, esta se cultiva en la intimidad diaria de Dios y usted. El tercer ejemplo del que quiero hablarle es ¿de qué cree usted? De el maná en el desierto. Y es que hay algo bien curioso en este ejemplo, y es que nos enseña de la dependencia, pero no solamente de un día o no solamente de un momento más bien, sino nos enseña dependencia para cada 24 horas, es decir, para cada día, dependencia. Cuando el pueblo de Israel caminaba por el desierto, Dios no le dio provisiones para un año entero, sino que Él proveía al pueblo diariamente. Esto lo podemos leer en el libro de los Éxodos, del Éxodo más bien, capítulo 16, versículo 4. Esto no era un castigo, sino más bien una escuela de confianza diaria. El pueblo entonces debía salir cada mañana a recoger su porción. De la misma manera, mis hermanos, nuestra alma no puede sobrevivir hoy con las experiencias espirituales de la semana pasada. Necesitamos nuevas experiencias el día de hoy. Para el día de mañana, si Dios nos presta vida, necesitamos nuevas experiencias. Es que necesitamos acudir a Él, a Dios, cada mañana para recibir la gracia necesaria, lo que usted y yo necesitamos las próximas 24 horas, el próximo día. A manera de conclusión, quiero decirle que debemos mantener nuestra voluntad alineada. ¿Alineada a qué, hermano Jonathan? A Dios. Y es que acudir a Dios en todo tiempo nos permite entonces ejercer nuestra voluntad de una manera muy sabia. Es así que en los días de calma, el orgullo suele susurrarnos que somos autosuficientes y que no necesitamos dirección. Es entonces precisamente en ese preciso instante que corremos el mayor peligro. ¿Y cuál peligro, hermano Jonathan? De desviarnos. Quiero finalizar diciéndole que cuando decidimos por amor y por convicción buscar el rostro de nuestro Señor Jesucristo a través de la oración todos los días ordinarios, por llamarlos de alguna manera, es entonces cuando mantenemos nuestros pies firmes sobre la roca. De manera que cuando la tormenta inevitablemente vaya a llegar a nuestra vida, entonces no tendremos que correr a buscar a un extraño. ¿Saben lo que vamos a hacer entonces? Simplemente refugiarnos en aquel con quien ya hemos caminado de la mano todos los días. ¿Lo hace usted? ¿Lo hago yo?

Como de costumbre, mis hermanos, antes de entrar al espacio de oración, netamente, les recuerdo, vamos a orar por el grupo de necesidades, por decirlo o por llamarlo de alguna manera, sin mencionar nombre por nombre, debido a que es una larga lista. Es decir, si usted, su necesidad es por fortaleza espiritual, bueno, si su servidor ora por fortaleza, pues entonces estoy orando por usted. Si su necesidad es la sanidad, y si yo oro por sanidad, pues entonces estoy orando por usted. Y así sucesivamente. Recuerde, mencione o no mencione su nombre directamente, el Señor la conoce, conoce su necesidad y Él es el que va a obrar. No soy yo, no es ningún pastor, no es ningún evangelista, es el poder de Dios.

Gracias te damos, Señor, por un día más. Gracias por ser tan bueno. Gracias, Señor, por permitirnos una vez más, una noche más, reunirnos, Padre. Gracias por todo lo que tú nos has dado hasta este día. Gracias por todo lo que tú haces, por todo lo que tú permites. Gracias por cumplir tu voluntad en nosotros, en nuestra vida. Gracias porque a pesar de que todo mundo nos pueda dar la espalda, en ti estamos seguros y confiados de que pase lo que pase, tú estás de nuestro lado y a nuestro favor. Gracias te damos, Señor, por todo lo que tú haces. Pero también, Señor, te damos las gracias por aquello que no, porque a través de tu palabra sabemos que tú ya has escogido lo mejor para nosotros. Y gracias por dárnoslo. Gracias por cumplir tu voluntad en nuestras vidas. Señor, me presento delante de ti para pedir, Padre, por todos aquellos que se unen a este momento de oración. Aquellos que están, Señor, padeciendo de algo físicamente. Yo te pido, Padre, que seas tú sanando si es tu voluntad. Desconozco, Señor, cuál sea el problema. Desconozco en dónde están, Señor. Desconozco cuál es el área del cuerpo afectada. Pero lo que sí sé, Señor, es que tú tienes el poder y que tú, una vez más, te vas a hacer sentir en la vida de cada hermano, en la vida de cada hermana y de cada amigo que, Señor, ha depositado ante ti sus peticiones, Señor. Yo desconozco, Padre, el nombre completo de esta persona, pero tú le conoces incluso antes de que él fuese dado a luz, de que ella fuese dado a luz, fuese dada a luz. Así también, Señor, pongo en tus manos a aquellos hermanos que te están pidiendo, Señor, por algo en específico. Yo desconozco cuál sea el problema, cuál sea su petición, Señor, pero yo te pido que se haga tu voluntad en su vida. Que seas tú, Señor, haciéndote sentir en su vida todos los días, Padre. Gracias, porque tú eres bueno y porque para siempre es tu misericordia. Gracias por dejar tu palabra, porque a través de ella es que nosotros hemos aprendido todo esto, Señor. Gracias por tu palabra, porque a través de ella nosotros podemos conocerte más a ti, Señor. Solo te pido, Padre, que seas tú dándonos hambre, realmente hambre, para poder escudriñar tu palabra, para poder aprender de tu palabra. Señor, que más que aprender cualquier otra cosa que es beneficioso para cada uno de nosotros, pero más que aprender cualquier otra cosa, podamos aprender de tu palabra, porque a través de ella te conocemos mucho más a ti. Gracias, Señor, por todo lo que tú haces. Gracias por tu palabra. Gracias por la vida de cada uno de los siervos que tú has llamado para pastorear el rebaño acá en la tierra. A todos los pastores del departamento de Morazán, sea de la iglesia que sea, Padre, aquellos que guardan tu doctrina, tus enseñanzas, yo te pido, Señor, por cada uno de ellos y que seas tú Señor, tomando el control de sus vidas, de sus familias, Señor, de sus esposas, de su esposa, Señor, de sus hijos. Seas tú permitiendo que todo marche con normalidad. Bendice la vida de cada uno de ellos, Padre. Ellos que te han
dado a ti el primer lugar en sus vidas. Te pido que seas tú recompensándoles a cada uno de ellos. Padre, gracias. Te pido, Señor, por cada uno de nosotros, que aprendamos a valorar, a apreciar de todo corazón, sinceramente, a estos siervos tuyos que tú has puesto para que estén apacentando tu grey. Danos, Señor, a nosotros el amor hacia ellos, el respeto hacia ellos, la obediencia hacia ellos, Señor, porque tú los has puesto, reconocemos que tú los has puesto para pastorearnos, para tener cuidado de nosotros. Ayuda, Señor, a ellos a tomar las mejores decisiones para cada uno de nosotros. Y a nosotros ayúdanos para que nosotros podamos ser obedientes a sus palabras. Así también, Señor, oro por cada hermano, por cada hermana, Señor, que te está pidiendo por fortaleza. Yo desconozco cuál sea el motivo. Incluso, Señor, desconozco cuál sea el problema que está pasando o atravesando el hermano, la hermana que está escuchando, Señor. Yo te pido que llegues a su corazón y dé, Señor, esa paz que a través de tu palabra se describe como la paz que sobrepasa todo entendimiento. Te pido, Señor, que nos des esa paz y que sea cual sea la tormenta que venga, como venga, lo fuerte que venga, lo intensa que venga, que nosotros podamos tener realmente paz. Y podamos darte la honra y la gloria a ti. Y que en todo momento, Señor, seas tú obrando en la vida de cada uno de los hermanos y hermanas, Señor, que escuchan esta radio. Y que se han unido a este espacio de oración. Señor, tú conoces las necesidades, las verdaderas necesidades de cada una de las hermanas, de cada uno de los hermanos. Te pido, Señor, que si es tu voluntad, por favor, seas tú supliendo, Señor. Gracias por ser tan bueno. Gracias, que, Señor, porque gracias a tu misericordia, nosotros estamos vivos. Reconocemos que absolutamente nada de lo que tenemos es porque lo merezcamos. Más bien es por tu gracia. Es un favor tuyo que ninguno de nosotros merece. Ayúdanos a honrarte no solamente de diente a labio, sino que en nuestra manera de vivir, de actuar, con nuestro caminar, con nuestro pensar, en nuestro día a día, podamos honrarte, podamos bendecir tu nombre, aún, Señor, cuando absolutamente nadie más nos está viendo. Gracias por todo lo que tú permites a nuestra vida. Señor, gracias, porque todo, absolutamente todo, tiene un propósito. Ayúdanos a nosotros, Señor, a darte la honra, la gloria, la alabanza a ti en todo instante de nuestra vida. Que como Job, Señor, que cuando perdió todo lo que él tenía, incluso su familia, él permaneció de pie alabando y adorando tu nombre. Que esa misma actitud tengamos nosotros. Que venga lo que venga, que pase lo que pase, podamos adorar y bendecir tu santo y bendito nombre. Porque, Señor, sabemos y estamos muy conscientes de cuán fácil es
darte la gloria, la honra y la alabanza cuando todo va bien, cuando no hay problemas, cuando no falta comida en nuestro hogar, cuando hay trabajo, cuando hay provisiones. Qué bueno es, Señor, alabarte en ese instante. Pero también, Señor, ayúdanos y danos las fuerzas para alabarte cuando se ha tocado nuestro cuerpo, se ha tocado nuestra familia. Cuando, Señor, ese negocio o ese plan de negocios que teníamos no sale. Ayúdanos aún en medio de, para que aún en medio de ese, de esas circunstancias, nosotros podamos adorarte y bendecirte a ti. No porque no duela, no porque no nos sintamos mal humanamente hablando, sino porque tenemos que entender de que tú te mereces la honra y la gloria en todo tiempo. Así, Señor, oramos para que seas tú obrando en la vida de ese hermano que te está pidiendo en este preciso instante. Señor, yo desconozco cuál sea, Señor, su petición. Incluso desconozco si es la primera vez que te está pidiendo por ello, o si ya es el tercero o el quinto, o como tú permitiste a través de tu santa y bendita voluntad, como tu servidor, Señor, que pasó 10 años pidiéndote por algo y tú no lo dabas. Tú sabes el porqué. Posiblemente esté en este instante un hermano en las mismas condiciones, pidiéndote por algo, Señor, ya hace 10 años. Te pido, Señor, primero que des paz a ese corazón, para que en medio de cualquier tormenta tu nombre siga siendo exaltado a través de él. Que él pueda exaltar tu nombre. Señor, ayúdanos. Ayúdanos a inspirar en ti. Aunque sea algo humanamente muy difícil, muy duro, ayúdanos. Ayúdanos a esperar en ti. A esperar, Señor, con mucha paciencia. Sabiendo, Señor, que tú vas a respondernos. ¿Cuándo? No lo sabemos. Lo que sí sabemos es que tú eres bueno. Y que todo, absolutamente todo lo que hagamos, todo lo que pasemos, es con un propósito. Y eso, Señor, es para bien. Todo lo que pasemos está bajo tu voluntad. Y a través de la Biblia, conocemos que tu voluntad es justa, agradable y perfecta. Así que gracias. Gracias, Señor, porque hasta este momento tú has estado con nosotros. Gracias porque no nos ha faltado absolutamente nada de lo básico. Gracias por proveernos de alimento. Gracias por proveernos de vestuario. Gracias por darnos trabajo. Gracias por nuestra familia. Gracias por tantas bendiciones. Aunque nosotros no merecemos absolutamente nada. Gracias por la salvación. Gracias por enviar a tu Hijo Jesucristo a morir, a recibir un castigo que yo merecía. Él no tenía por qué hacerlo. Sin embargo, tú lo permitiste por amor a mí. Así que gracias. Gracias, Señor, por todo lo que tú has dado a mi vida, a nuestra vida.
Porque, Señor, reconocemos que todo lo que tenemos ha sido, es y siempre será gracias a ti. Ponemos en tus manos también nuestro trabajo. Aquellos hermanos que trabajan en la construcción, aquellos hermanos que trabajan en albañilería, en carpintería, y aquellas hermanas que posiblemente por A o B motivo les tocó el rol de madre y padre en el hogar, yo te pido que les des fuerzas, les des fortaleza a esas mujeres para poder desempeñar con orgullo y con el suficiente coraje que necesitan, Señor. Así también oro por aquellos hermanos que por A o B motivo les tocó desempeñar el rol de padre y madre a la vez. Bendigo la vida de cada uno de ellos. Gracias, Señor, porque sabemos, estamos muy seguros de que tú estás en control. Tú siempre has estado en control. Y hoy no es la excepción. Gracias por todo lo que tú haces. Señor, estoy aquí para pedir, Padre, por cada una de las peticiones que están escritas de manera o de forma permanente en esta radio. Señor, mira, es una buena cantidad. Yo no los conozco, pero tú sí. Así que yo los pongo en tus manos y te pido, Padre, que seas propicio. No te pido que hagas esto o aquello o que dejes de hacerlo. Lo que te pido es que seas propicio. Es que seas propicio, Señor, a cada uno, Señor. Pero mayor milagro, o que el mayor milagro no sea solamente una sanidad física, una liberación, una protección. Porque entendemos, Señor, que este cuerpo acá en esta tierra es muy importante. Pero te pido, Señor, por el alma de nuestros oyentes, de esos varones, pero también de esas mujeres. Te pido por cada uno de ellos, por cada una de ellas, para que puedan reconocerte a ti como único y suficiente salvador de sus vidas. Que sea cual sea la petición por la cual están inscritos en este listado, Señor, que la petición primordial sea contestada, por favor. Y esa es que todos y cada uno de ellos, Señor, puedan reconocerte a ti como único y suficiente salvador de sus vidas. Gracias. Porque aun cuando, Señor, posiblemente para cualquiera en este mundo no somos nada importantes, para ti sí que lo somos. Tanto que enviaste a tu hijo a morir por la importancia de nuestra alma, para asegurar, Señor, que un día podamos verte, estar cara a cara ante ti. Permite apreciar, que podamos apreciar eso, Señor. Que podamos darle la importancia que se merece. Gracias por tu amor, tu bondad.
Gracias, Señor, por tu amor, tu bondad y misericordia. Pido, Señor, que seas propicio. Sé propicio, Señor, a la vida de cada hermano, de cada hermana, que también ha escrito con mucha fe en nuestra transmisión en Facebook. Te pido, Señor, que seas propicio. Por favor, Señor. Oro por cada uno de ellos. Yo, Señor, a la verdad no los conozco. Sin embargo, tú sí. Y es por eso, Señor, que con toda confianza deposito esas peticiones delante de ti, o pongo esas peticiones delante de ti. Las presento, Señor, y pido que seas tú contestando cada una de ellas conforme a tu voluntad. Solo ayúdanos a nosotros a aceptar esa voluntad, a cumplir esa voluntad. Gracias. Porque aun cuando nosotros ni siquiera merecíamos que tú volteases a ver nuestra situación, tú te tomas el tiempo para escucharnos, no para oírnos, para escucharnos, para actuar a nuestro favor, a nuestro favor. Solo te pido, Señor, que nos des paciencia, que pongas paciencia en nuestros corazones para aprender a esperar y soportar tu proceso, entendiendo, Señor, que si estamos en tus manos, estamos en las mejores manos que existen. Señor, gracias. Gracias porque a través de tu palabra sabemos, hemos aprendido, Señor, que tú nos cuidas. Que tú nos cuidas, Señor, tanto como nosotros cuidamos la niña de nuestro ojo. Gracias. Gracias, Señor, porque aún cuando nosotros somos infieles, tú permaneces fiel. Así que te pido, Señor, que seas tú obrando esa fidelidad en la vida de cada hermano, de cada hermana, de aquellos que nos escuchan a través de la frecuencia modulada 94.9, pero también, Señor, de aquellos que nos escuchan a través de Tuning Radio, a través de la radio en línea y también a través de Facebook. Señor, te pido, sé propicio a cada hermano, sé propicio a cada hermana, sé propicio a cada joven, a cada señorita, a cada niño. Cuida, Señor, la vida de cada uno de nosotros. Y haznos conscientes de que te necesitamos a ti. No solo un día, no solo de vez en cuando, sino toda la vida. Gracias, porque cuando nosotros estamos, Señor, sin salida o nos vemos sin salida, tú permaneces fiel y nos muestras la salida. Aun cuando las cosas se ven muy diferentes o muy difíciles, Señor, tú provees esa salida que tanto necesitamos muchas veces, Señor. Gracias. Porque aún en los problemas y las dificultades, Padre, estamos confiados en ti. Podemos confiar en ti. Porque sabemos que tú tienes el control. Que tú siempre, siempre tienes el control de todo.
Gracias por cuidarnos. Gracias. Ponemos en tus manos cada hermano. En tus manos a cada hermana que, Señor, escucha esta radio, que se mantiene pendiente de esta radio. Gracias, Jesús, por tu amor, tu bondad y misericordia, que son nuevas cada mañana. Gracias, Padre, en tu nombre. Amén.

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Muy bien, qué hermoso tema escuchábamos. Qué tema tan maravilloso el tema. Estoy agradecido. Complacer a tu hermana Elita Bachica con ese bello tema. Estoy agradecido para ella y toda su familia a esta hora de la noche. 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Y saludos para usted que está allá con nosotros, sintonizando su espacio. De lo que son alabanzas de cuerdas, alabanzas maravillosas. Alabanza con un mensaje que edifica, con un mensaje que fortalece. Luego está hermana Lorena Cruz, dice Dios le bendiga, hermano, y se quiero una alabanza. Las trenzas de Sansón, la escuchamos en Avelines, dice muchas bendiciones. Luego está hermana Adela Pineda, también en Arizona, Estados Unidos. Yo bendiga a mi hermana y a toda su familia hasta Estados Unidos. Dice Dios le bendiga, quiero dos alabanzas, nunca se te ocurra. Y el tema petición de Dios, muy bien, cumpliendo este hermoso tema. Saludos para tu hermana Romelia Solís, a esta hora de la noche. Saludos, Dios le bendiga a usted. Hasta Gualocopti, saludos especiales. A toda esta audiencia de Gualocopti y sus alrededores. Saludos para tu hermano Pablo Rivera. Dios le bendiga, siervo del Señor, a usted y a toda su familia. Dice el bendiga, dice buenas noches, hermano Maudi. Un gusto escucharle, saludarle. Feliz y bendecida noche, siervo. Amén, hermano. Dios le bendiga a usted, mi hermano Pablo. Saludos a tu hermana Avi, hasta Canadá, Monterreal. Mi hermano, Dios le bendiga a usted y su familia. Hasta Canadá, Monterreal. Muy bien, damos otro tema solicitado: el tema Dulce Nectar. El tema del sol más allá. Y el tema, te felicito, amigo. Recuerde, puede llamarnos al 2654-2555 o mandar su mensaje de texto al 7494-7486.

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Muy bien, qué hermoso tema escuchábamos. Qué tema tan maravilloso el tema. Te felicito, amigo, como es nuestra hermana. Hermana Adela Tafiner en Estados Unidos. Saludos para toda su familia a esta hora de la noche. Qué hermoso espacio lo que son alabanzas de cuerdas. 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La familia, hermanos Sorto Bonilla. Solicito, hermano, de su amable ayuda para poder encontrar a nuestro hermano Luis Arleis Bonilla Sorto. Si usted lo ha visto por ahí, ¿verdad? Usted puede, hermano, contactarse con ellos. Y si puede entretenerlo, también puede hacerlo con todo el mero gusto y llamar a la familia al número 70-35-13-66. Repito, el número 70-35-13-66. La familia estará muy altamente agradecida con usted por su amable ayuda para encontrar a este joven Luis Arley Sordo. Fue visto por última vez, hermano, saliendo ya de del cantón Monteca. Y la última fue visto caminando al Islique. Dice que él anda un pantalón jeans y una camisa blanca con raya celeste y una matata negra, dice. Así que usted está listo por ahí, de pronto en Yolbaiquín, allá en Chilanga, Cacaopera. Usted puede contactarse con la familia al número 70-35-13-66. Muy bien, seguimos completando este hermoso tema. 7 años de boda, amor sublime. Y el tema, el 4x4. 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

Muy bien, qué hermoso tema. Escuchábamos el tema del sol más allá. Qué tema tan maravilloso. 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Saludos, mi poesía, hasta la de la noche. Usted que está despierto con nosotros, cuéntame cómo le va, cómo están esos ánimos. Y qué está haciendo de bueno, ¿verdad? Hasta hora de la noche. Este hermoso día, hermano, ya jueves. Jueves 2 de julio del 2026. Tenemos las 9:49. Tan solo 11 nos separan de las 10 de la noche del día jueves. Dice el día, se me puede complacer con la alabanza del ciego con el dúo Cabrera Hernández. Claro que sí, con todo gusto, vamos a conocer ese bello tema en unos minutos más. Vamos, tenemos otro tema. Qué maravilloso es el tema Petición de Dios. Y el tema.

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0: Muy bien, qué hermoso tema. Escuchábamos Las Trenzas de Sansón. Comenzamos a mis hermanos a la hora de la noche. Hasta Osicala, ese video tema. Saludos para mis hermanos que nos escuchan.
1: Que lo digan con amor.
0: En el departamento de San Miguel, a la hora de la noche. Entramos en paso de la canción, alabanzas variadas, alabanzas de vida. Alabanza con un mensaje maravilloso que usted puede llamarnos o mandar su mensaje de texto para que podamos complacerle. Tenemos espacio de alabanzas variadas. Saludos a nuestra hermana Celeste hasta Osicala. Saludos para la familia Arriqueta. Hasta los Pérez, allá en el Pedernal.

te puede llamarnos o mandar su mensaje de texto para que podamos complacerle. Otra vez espacio de alabanzas variadas, alabanzas maravillosas. Tenemos a las 10:08 entonces, Salvador. 10:08 minutos de la noche. Saludos, este hermano Pedrito Martínez. Saludos, este hermana Alejandra Claros aquí, Cotera. La familia Alberto, hasta el triunfo. Mis hermanos de la Unión. Saludos muy especiales a esta hora de la noche. ¿Qué tenemos después? Que son alabanzas variadas, alabanzas maravillosas. Y también siempre recordarle, ¿verdad?, que tenemos un aviso. La familia Bonilla Sorto busca a su hermano Luis Arley Sorto Bonilla, que se encuentra más desaparecido desde el 27 de junio del mes pasado. Así que pienso su amable ayuda, ¿verdad?, para poder encontrarlo a él en cualquier parte del departamento de Morazán o fuera del departamento de Morazán. De pronto enlique la Unión, en San Miguel, puede ser que Musicala Delicias, Chilanga, Yolo y King. Si tiene alguna información de él, usted puede llamar al número 7035-1366. Seguimos con placer, tenemos otro tema, mi hermano. Este bello tema, Árbol Celestial. El tema, el toro embravecido. Y el tema, la palabra dura. Así que te puede llamarnos o mandar su mensaje de texto para que podamos complacerle. Aquí tenemos espacio con alabanzas variadas.

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0: estamos complaciendo.
1: Muy bien, qué hermoso tema. Escuchábamos el tema Los Negocios de mi Rey. Complaciendo a tu hermano. Hasta el departamento de Usulután. Y también recuerdo que es de las 11 el mensaje. Ya antes solicitado por nuestro hermano Rommel. Que lo digan con amor. El testimonio del ex sacerdote Alcides Márquez. Tenemos la 10 con 27, entonces Salvador, 10 con 27 el día jueves. Jueves, hermanos, 2 de julio del 2026. Seguimos complaciendo con el tema Hasta Llano Alegre. El tema Lágrimas en el Desierto. Bueno, pues, hermano David Méndez. Hasta Llano Alegre, Osicala. Y el tema El Llamamiento de Isaías. Y el tema Hueso Seco, ya a las 11, ese poderoso mensaje que edifica bajo el tema. El testimonio de ex sacerdote Alcides Márquez.

Muy bien, queremos otro tema. Escuchábamos el tema de Casa Me Cambiaré. Yo no pensé, hasta el momento que nos escuchan ahí en Norteamérica a esta hora de la noche. Que lo digan con amor. Vamos a tener a Rebeca, bendiciones. Dice bendiciones, quiero dos alabanzas, quiero volar. Y el tema que felicidad, bendiciones, feliz noche. Y también recuerdo que eso de las 11, el testimonio de ex sacerdote Alcides Márquez. Seguimos complaciendo con el tema Josué de 12. El tema, qué felicidad. Y el tema, quiero volar.

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4: Hermanos en Cristo, es para mí una bendición el dirigirme a ustedes y saludarles con ese amor ferviente que sale del profundo del corazón. Después de una larga gira por los Estados Unidos y Canadá, a Dios le ha plugado en su sabia providencia el permitirme estar con ustedes por primera vez para hablar de ese amor del Rey de Reyes y Señor de Señores. Gloria a Cristo. Agradezco la invitación que me hiciera el Ministerio de Grabación Defensores de la Fe, ya que en otras ocasiones hemos estado juntos allá en Texas, y ahora estoy con ustedes. Para narrar mi testimonio ocupo demasiado tiempo, y es de lo que menos tenemos tiempo. Voy a tratar la manera de extractarlo en unos pocos minutos. Para ello, abramos la Biblia, la Palabra de Dios, y busquemos en la primera epístola del apóstol San Pablo a Timoteo, capítulo 1, verso 12, para la gloria de Dios. Cuando me encuentren, pueden decirme amén. La palabra del Señor la leemos como está escrita, en el nombre del Padre, del Hijo y de su Santo Espíritu. Verso 12. Doy gracias al que me fortaleció, a Cristo Jesús, nuestro Señor, porque me tuvo por fiel poniéndome en el ministerio. Habiendo yo sido antes blasfemo, perseguidor e injuriador, mas fui recibido a misericordia porque lo hice por la ignorancia, en incredulidad. Pero la gracia de nuestro Señor fue más abundante con la fe y el amor que es en Cristo Jesús. Palabra fiel y digna de ser recibida por todos. Que Cristo Jesús vino al mundo para salvar a los pecadores, de los cuales soy el primero. Esta es palabra de Dios. Puede sentarse. Gloria al Señor. Después de haber tomado estos lindos textos de la hermosa palabra, son palabras que salen de lo profundo del corazón de un hombre que por tanto tiempo rechazó el mensaje de salvación. Su nombre es Pablo. Antes de venir a Cristo, muchos de ustedes saben la historia. Instruido a los pies del gran Gamaliel, su madre y su padre le instruyen en una religión a la que al pasar los años este hombre llega a amar con todo su corazón. Cualquiera que se atreve a hablar de su fe peligraba. Habían posibilidades aún de la misma muerte. Algunos de ellos murieron, Esteban, mártir de la iglesia, murió frente a este hombre, respirando amenazas para torturar a la iglesia de Jesucristo, yendo por el camino. Este hombre escuchó una voz, aquella voz que le dijo: Saulo, Saulo, ¿por qué me persigues? Al escuchar la voz, la Biblia dice que cayó al piso. Oía la verdad de la voz, pero no oía a nadie. Saulo conocía la voz del sacerdote, la voz de Anás, de Caifás, de Herodes, de Pilato. Conocía la voz del César y sabía precisamente que la única persona a la que se le llamaba Señor era el César. Él era el Kyrios, el amo de amos y señor de señores. Pero comenzó a escuchar una voz. Es una voz tierna, pero tan penetrante que llega hasta lo profundo de su corazón, que tiene que romper las reglas educativas y se atreve a preguntar, sin saber si tiene una elevada posición social. Con voz temerosa dice: ¿Quién eres tú, Señor? ¿Y qué quieres que haga? A pesar de estar en el piso, a pesar de estar ciego, ¿qué quieres que yo haga? Hay experiencias en la vida que vienen al hombre, experiencias que nosotros no las esperamos, pero que a la verdad vienen. Gloria a Jesucristo. Tiene poco tiempo de estar perseverando en la obra y luego comienza ya a expresar y a decir: no me avergüenzo del Evangelio, porque es poder de Dios para salvación. Luego comienza a decirle a Timoteo: doy gracias al que me fortaleció, a Cristo Jesús nuestro Señor. Habiendo yo sido antes blasfemo, perseguidor e injuriador, me tuvo por digno poniéndome en su ministerio. Grande es la bondad del Señor. Grande es la misericordia de Dios. Grande es su amor. Cuando yo leo esta lectura bíblica, viene a mi mente, viene a mi corazón, cómo Jesucristo un día llegó a mi vida. Algunos ya vieron este testimonio por la televisión, otros tal vez en audio cassette o en algunas revistas que se han tirado en diferentes idiomas. Ahora ustedes lo van a escuchar personalmente. Para todos, ya mi hermano dio mi nombre: José Alcides Márquez. Soy de la República del Salvador, del departamento de Usulután. Nací en un pequeño pueblo llamado San Agustín, bajo el seno de una familia muy católico romana. Mi padre y mi madre fieles a la religión. Nací el 14 de febrero de 1956. Tengo 42 años cumplidos para 43 años. Un día llegaron ciertas familias a visitar el hogar de mi padre. Tengo dos tías que son monjas, pertenecen a la orden salesiana. Todavía ellas están oficiando en el colegio Ricaldoni, que queda ubicado en la zona sur de la capital salvadoreña, camino hacia los planes de Rendero. Estas dos mujeres llegaron a visitar a mi padre y le dijeron: ¿qué sientes tú? Porque en la familia hay monjas. Mi padre le dijo: me siento muy orgulloso. ¿Qué sentirías tú si en la familia tuviéramos un sacerdote? Mi padre le dijo: sería lo más especial para la familia. Una de mis tías le dice: uno de tus hijos puede ser sacerdote. Mi padre vio a su alrededor y todos los hijos mayores que él tenía no eran hijos de matrimonio. Y para ser sacerdote es necesario indiscutiblemente haber nacido bajo el seno matrimonial. Dijo, el único hijo de matrimonio es Alex. Pero él es un niño. Él no sabe lo que pasa a su alrededor. Mis tías le dijeron, la edad apropiada para instruir a alguien en cualquier camino es la niñez. Si tú lo regalas a la iglesia, si tú lo entregas a la iglesia cuidará de él, que será y nunca verá el pecado. En el futuro será como un Cristo viviente en la tierra, pues es la ideología de todo sacerdote católico. Mi padre y mi madre creyeron que era lo mejor que podían regalarme. Entonces fue cuando ellos tomaron la decisión de regalarme a la Iglesia Católica Romana. Para ese entonces yo tenía la edad de 6 años, a la edad cuando el niño necesita el calor de su padre, las caricias de su madre, la comprensión de su familia, jugar con sus hermanos. En ese momento no sabía a lo que me estaba metiendo. Mis tías me trajeron para aquel pequeño monasterio. Comenzaron mis años de soledad, mi cuerpo encerrado por 4 paredes, tapizadas por diferentes cristos de diferentes colores y tamaños. Habían momentos de soledad y tristeza. Gritaba por aquel salón y le decía, mamá, ¿dónde estás? Papito, ¿dónde estás? Mas mi padre y mi madre estaban lejos. Venían los sacerdotes, me tomaban en sus manos, las monjas

nación santa. Soy pueblo adquirido por Dios. Gloria a su nombre. Mi madre llegaba por momentos. Recuerdo que en una ocasión mi madre llegó y dijo: yo quiero ver a mi hijo. Las monjas le dijeron: tú lo regalaste, tú lo entregaste a la iglesia. Si tú estás viniendo hasta este lugar, el amor que él debe de depositarle a la iglesia, tú lo estás robando. Vete, no puedes verlo. Al escuchar aquel grito, conocí que era la voz de mi madre. Salí corriendo y cuando yo la vi, en el momento que iba a llegar a sus brazos, corrió una monja y me cogió de las manos y me dijo: tú no debes de estar en este sitio. Llorando le dije: madre, ¿por qué lo hiciste? Llévame contigo, madrecita. Yo no quiero estar en este lugar. Siento miedo estar aquí. Llévame, mamá. Mas en aquel momento me metieron en un pequeño cuarto. Pusieron doble llave a la puerta. Solo tenía una pequeña ventana con una zaranda. Usted me entiende que es una zaranda, una malla ciclón. Y le dijeron a aquella mujer que es mi madre: tienes 2 minutos para verle. Mi madre se acercó hacia la ventana, queriendo verme, mas no podía. La ventana estaba alta y yo estaba muy pequeño. Me retiré por un momento y le dije: mamita, ¿por qué lo hiciste? ¿Cuál fue el error que cometí? ¿Cuál fue el daño, madre, que yo cometí para que me traigas para esta soledad? Yo necesito ver a mis hermanos. Yo te necesito a ti. Necesito a mi familia. Necesito la libertad. Mi madre llorando me dijo: hijo, creí que era lo mejor que podía regalarte, pero ya es tarde. Tengo documentos firmados. Te he regalado. Ya no eres mío. Ya eres propiedad de la iglesia. Agarraron de los hombros a aquella mujer y le dijeron: vete. Y así se fue mi madre. Así comenzaron mis años de soledad. Cuando me veo ahora parado en este sitio, con una Biblia en la mano, hablando del amor del Señor, de la misericordia de Cristo, las palabras se me hacen tan escasas y solamente puedo decir: gracias, Señor, por tu amor, por tu misericordia. Porque si no hubiera sido Él, mi vida, mi alma se hubiera perdido. Si no hubiera sido por el Señor. ¿Cuántos dan gloria a Dios? Pasaron aquellos años. Había aquella desesperación en mi corazón, aquel desasosiego. Le contaba a mis compañeros estudiantes lo que sucedía. Ellos no me entendían. A la edad de 12 años comencé a estudiar en el seminario menor conocido como el Seminario de la Señora de Guadalupe. Comencé a estudiar el derecho canónico de los 21 concilios de la Iglesia Católica. Porque cualquiera puede

decir, pastor cualquiera es pastor, pero padre no cualquiera es padre, porque el padre estudia, porque el padre sabe mucho. Para ser sacerdote es necesario primero meterse en su cerebro y en su corazón los 32 dogmas de la Iglesia, de los 21 concilios que ha tenido Roma, comenzando desde el Concilio de Nicea hasta el Concilio Vaticano II. Para eso estudia un sacerdote. Comienza a estudiar el derecho canónico de la Iglesia, los principios de la Iglesia, respetar las bulas papales, las encíclicas papales. Pero dentro de mi ser había aquella desesperación. Me paseaba de un lugar a otro. Llegaba a la iglesia, venía al altar, le pedía a Dios y le decía, Señor, en mi corazón siento que tú no estás. Ven a mi vida, por favor. Si tú eres real, ven a mi vida, que te necesito, Señor. Tú eres la única esperanza para mí. Recuerdo que agarraba una guitarra en mis manos y me iba para una pequeña cabaña y comenzaba a cantar aquel canto católico que dice, Señor, no tengo edad para llorar por mi pasado. Tampoco tengo tiempo para sentarme a esperar, pero mi corazón no descansará hasta lograr tu libertad. Un día la encontré. Jesucristo dice en su palabra, y conoceréis la verdad, y la verdad os hará libres. ¿Cuántos han encontrado esa verdad? Qué lindo es ser libre, libre del Señor, o libre por el Señor. Oh, gloria a Jesucristo. A la edad de 16 años, pasé para el seminario mayor, conocido como el Seminario San José de la Montaña. Mis estudios se fueron profundizando. Recuerdo que estando un día dentro del seminario, a los sacerdotes les había llegado la noticia que yo esperaba cualquier motivo, cualquier pretexto para separarme de allí. Me llamaron y llamaron a un grupo de seminaristas también. Se dirigieron a nosotros y nos dijo un sacerdote, la única iglesia reconocida y establecida por Cristo es la Iglesia Católica Romana. Esta iglesia tiene un enemigo. Quiere destruirte a ti, Alex. Y se dirigieron a mi persona. Quieren destruir a tus padres. Quieren destruir a tu familia, a tus tías y a la iglesia. Y luego preguntaron, ¿quién de ustedes puede contestar? ¿Quién es el enemigo de la iglesia? Unos decían, Satanás. Los ateos, las sectas religiosas. Y me dice, Alex, ¿y para ti quién crees que es el enemigo de la iglesia? Le dije, padre, la Biblia dice en San Juan 10 que Satanás es la única persona que ha venido para hurtar, matar y destruir. Y el único enemigo del ser humano es Satanás. Y me dijo, Alex, te has equivocado. Satanás no nos daña a nosotros. La espina
que tenemos clavado en el centro del pie, el enemigo que nos está destruyendo, que está arrastrando sacerdotes, monjas, guardias del Santísimo, caballeros de Cristo Rey, fieles católicos, la espina y el enemigo es la iglesia protestante evangélica. Es como un vehículo sin frenos que por más que hemos querido detenerle, no hemos podido hacerlo. Hemos luchado por años y no le hemos podido detener. Oh, gloria a Cristo. Oh, gloria al Señor. Viva a mí las palabras que dijo aquel hombre. La Biblia también dice, Padre, que si eso es de Dios, usted y yo no lo podemos detener. Porque Cristo dijo, las puertas del infierno no prevalecen contra esta iglesia. No hay imperio que pueda detenerle. No hay demonio por alto o chico que pueda detenerle. Pruebas han pasado, sufrimientos han venido, cantidades de lágrimas han rodado por las mejillas de muchos. Pero aquí está la iglesia. Oh, gloria a Cristo Jesús. ¿Cuántos glorifican al Señor en esta hora? Y me dijo, Alex, quiera Dios y quiere la iglesia que nunca te vayas a apartar de este lugar. Le dije, Padre, amo la iglesia. Son más los años que llevo ya estando aquí en este lugar. Amo la iglesia y nunca creo que me voy a apartar de este lugar. Pero una cosa sí le diré: si al transcurrir los años, si al pasar de los tiempos, todo lo que la iglesia me ha enseñado lo llego a encontrar y logro descubrir lo que es una mentira, que no más es una trampa, puede ser, Padre, que esto se cambie. Es por eso que ahora, hoy más que nunca, que apenas soy un seminarista, quiero la verdad y solamente la verdad. Porque esto me dará la estabilidad dentro de la iglesia. Y me dijo, Alex, hay secretos que solo el Padre le conviene tenerlos. Y hay cosas que nosotros no podemos sacarlos a la luz. Hay un rótulo dentro del seminario que dice, lo que aquí se ve, lo que aquí se oye, lo que aquí se habla, lo que aquí se hace, aquí también se queda. No puede salir nada de allí. Bendicen a Jesucristo. Glorificado sea el Señor. Pasaron los años. Llegó un momento en que me llamaron y me dijeron, Alex, tú ya no puedes estar en este seminario. Me fui a la sacristía. Agarré aquel crucifijo de plata que cargaba en mi pecho. Llegué hasta el altar y abriendo mis ojos, dije, Dios, Dios Todopoderoso, ha llegado el momento de irme de este seminario. Y entiendo que tú eres Dios, que tú me formaste. También entiendo el sacrificio que Cristo hizo por la humanidad. También sé que hay un Espíritu Santo que quiere vivir en
y le dije, Dios, ayúdame. Quiero terminar esta carrera como sacerdote. Pero por favor, llena ese vacío que siento. Quiero que tú me acompañes, Señor. De lo contrario, mi vida puede ser un martirio. Dios llegó allá a lo suave y me dijo, ten paciencia, que no es mucho el tiempo que vas a estar aquí. Nada más quiero pasarte por este proceso. Y después, cuando tú hayas terminado, quiero ocuparte, hijo, para que muchos que no entienden puedan entender la verdad del Evangelio. Oh, gloria a Dios. Oh, gloria a Dios. Me fui de aquel lugar y fui enviado para la Universidad Nacional y Católica de Guatemala, la Universidad San Carlos. Dentro de aquella universidad, todos me admiraban. Me decían, pero como tú, Alex, tú estás súper adelantado de nosotros. Le digo, es que yo me crié en la iglesia. Mi vida ha sido la iglesia. Nunca tuve la oportunidad de salir a la esquina y decirle hola a un amigo, tener un amigo, agarrar de la mano a mi hermano, a ir de la mano con mi madre, tener la oportunidad que mi padre me dijera, hijo, yo soy tu padre. Mas mi vida fue una vida privada, encerrado, y había aquel vacío. Pasaron los años. Nunca, si a mí me hubieran preguntado, ¿vas a ser protestante, evangélico?, la respuesta hubiera sido no. Mi casa era la iglesia, era mi vida. Hice un trato con el Señor en aquella universidad. Le dije, Señor, si la iglesia protestante es el enemigo, yo quiero ordenarme sacerdote y luchar contra ella y enfrentarme a ella y decirles en el engaño que están. Ayúdame, por favor, ahora que me veo frente a ustedes. Puedo pensarlo diferente, puedo decirlo, Jehová te bendiga y te guarde. Jehová ponga en ti paz. Oh, gloria a Dios. Oh, gloria a Cristo. A la edad de 24 años, salí de la Universidad San Carlos y fui enviado para estudiar con la Real Academia Española de la Lengua para el Habla Hispano en San José, Costa Rica. Aprendí idiomas. Hablo 5 idiomas. Aprendí a oficiar en 5 lenguas. Creí que todo lo había alcanzado. Al pasar los años, llegando a los 30 años, mi carrera tiene un final.
cuando ha tenido aquel final, creí que todo lo había alcanzado, pero siempre había aquel desasosiego. Me acercaba al Monseñor y le decía: yo siento algo en mi vida, siento algo que no está completo. ¿Qué es? Ayúdeme, por favor. Me dijo: Alex, ese vacío que tienes en el momento de tu consagración va a ser lleno. Yo esperaba con muchas ansias ese momento. Regresé a la República del Salvador. Ya no era un niño, ya era un adulto de 30 años. Gloria a Jesucristo. Mi madre salió a recibirme, corrió y me abrazó. Mi padre también, mi familia también, todos muy orgullosos. Le dije: madre, aquí estoy. Padre, aquí estoy. Llegó el momento de mi consagración. Es un 6 de enero, día de la víspera de la fiesta de los Reyes Magos. La catedral metropolitana está totalmente abarrotada. Mi madre ocupa las primeras filas de las bancas. Mi padre también. Mi familia. Habíamos una cantidad como de unos 60, 70 seminaristas que íbamos a ser investidos como sacerdotes en aquella ocasión. Oh, gloria a Cristo. Después de aquella liturgia, se levantó el Monseñor Arturo Rivera y damas. Se puso frente a la congregación y dijo: hoy, en este momento solemne, ha llegado el momento en que estos hombres tomen una determinación: unirse a la iglesia. Es una ceremonia donde ellos se están casando con la iglesia. El primero de la fila era mi persona. Cuando me llamaron por mi nombre, le dije: aquí estoy. El Monseñor me dijo: habéis venido ante mí como ministro de la Santa Iglesia Católica, Apostólica y Romana para hacer un voto, un juramento a la iglesia, donde os tomáis el uno hacia el otro para nunca separarse de ella. Con mi mano derecha puesta en alto, aquel hombre comenzó a leer un libro. Citó ciertos textos de la Biblia y luego después se dirigió al juramento y me dijo: juráis en nombre de la iglesia nunca apartarte de ella, amarla y conservarte para ella. Le dije: lo juro. Juráis en nombre de la iglesia defenderla y, si fuere posible, dar tu vida en sacrificio en su defensa. Le dije: lo juro. Juráis en nombre de la iglesia nunca en la vida, ya sea en la muerte, ya sea por persecución o por cualquier cosa, juráis nunca violar este pacto. Dije: lo juro. ¿Estáis dispuesto a conservar tu castidad, guardar un voto de pobreza,
Dije, lo juro. Luego aquel hombre comenzó a ungir mi cabeza con aceite. Me puso una semitiara en mi cabeza. Me puso mi estola y aquel hábito blanco. Me colocó la cuerda terciada a mi cintura. Aquel hombre estaba haciendo su trabajo y mi mente estaba pensando en Dios. Y yo decía, ¿a qué hora, Señor? ¿A qué hora vas a venir? Aquel hombre me está ungiendo y yo le digo, ¿a qué horas? Aquel hombre me está poniendo todo mi vestuario y yo le digo, ¿a qué horas? Yo quiero esa paz. Yo quiero que ese vacío sea lleno. ¿A qué hora, Señor? ¡Apresúrate! Aquel hombre termina su ceremonia y no sucede nada. Me sentí afligido. Sentí tristeza en mi corazón. Dije, Dios, ¿es que acaso no he sido llamado para esto? ¿Por qué no siento eso que el monseñor me dijo que yo iba a sentir? Me dijo, ha llegado el momento de firmar este libro. Trajeron un azafat cubierto con un manto blanco. Y me dijo, tienes que firmarlo. Levanté aquel trapo y cuando lo levanté, la sorpresa para mí fue que no había un lápiz o un lapicero. Estaba un puñal muy afilado. Le digo, monseñor, ¿dónde está el lápiz? Me dijo, Alex, tu firma no será con lapicero, tu firma será con sangre. Tienes que sacarla de tu cuerpo. Le dije, ¿con sangre? Sí, porque la Biblia dice, presenta vuestro cuerpo en sacrificio vivo. Y esta es la forma como tú le vas a demostrar a Dios que lo estás haciendo. La iglesia será testigo. Y Dios y nosotros también. Agarré aquel puñal en mis manos. Lo primero que hice fue ver a mi padre y a mi madre con aquel puñal en las manos. Como quien dice, esto es lo que tú querías. Esto era lo que tú deseabas. Agarré mi mano izquierda, cargo la seña desde acá hasta aquí. Agarré aquel cuchillo, cerré mis ojos y comencé a partir aquella piel. La sangre cayó en aquel azafat. Después pusieron unas vendas y con un plumón agarré aquella sangre y comencé a firmar aquel libro. Esto es lo que me saca en cara hoy la Iglesia Católica Romana. Es por eso que he sido encarcelado. Es por eso que si usted viera mi cuerpo, he sido torturado, apuñalado, cargo heridas. Porque la iglesia dice,
si tú te ibas a salir, ¿por qué firmaste entonces? ¿Por qué no lo hiciste antes? Es que tus pensamientos no son mis pensamientos, ni tus caminos son mis caminos, ha dicho Jehová el Señor. Tú piensas algo, pero Dios decide otra cosa. Y creí que todo se había logrado. Entre más sacrificios, más soledad había en mi vida. Todos terminamos. Después nos llamaron a una ceremonia secreta. Mientras todos están en la misa, bajamos las gradas a un cuarto oscuro. Solamente hay un foco rojo. Mientras que nosotros vamos bajando, hay un canto fúnebre dirigido por unas monjas. Comencé a sentir escalofrío desde los pies a la cabeza. Algo demoníaco, algo macabro. Dije, Dios, ¿por qué? Yo no quiero sentir esto. Yo quiero sentir tu amor. Yo quiero sentir tu paz. Pero esto no es natural. Bajamos a la planicie. Hicimos un círculo. Luego dijo, este es el momento más crucial de la historia de todo sacerdote. Sus cuerpos serán dedicados para la iglesia. Y luego pusieron un trapo negro en el piso. El primero de la fila siempre era mi persona. Y me dijeron, tienes que acostarte. Le dije, ¿pero qué pasa? Me dijo, este es un símbolo que tú estás muriendo para este mundo. Y me acosté en aquel trapo negro. Es un culto totalmente demoníaco, satánico. Y si a través de la televisión está viendo algún seminarista o un sacerdote católico, sabe que lo que estoy diciendo es una verdad. Oh, gloria a Jesucristo. Después de todo, pusieron una vela a los pies encendida y en mi cabeza y al lado de mis brazos, formando una cruz. Me cubrieron con otro trapo negro. Y he aquí dirigieron aquellas palabras en latín que dicen In Joaris Ableris Papitut In Pasternot. ¿Qué quiere decir eso? Dedico este cuerpo al Dios y Padre de la oscuridad. Yo les pregunto a ustedes, ¿quién es el Dios de la oscuridad? Es Satanás, el diablo. Porque Cristo dijo, yo soy la luz del mundo. La iglesia es llamada luz del mundo. Y cualquiera que viene a Cristo no anda en tiniebla, anda en la luz. ¿Cuántos han encontrado esa luz? ¿Cuántos viven en esa luz? Oh, gloria a Jesucristo. Luego siguió aquella ceremonia. Cuando escuché aquellas palabras, yo lo hablo en latín, lo escribo, lo entiendo. Y cuando escuché que mi cuerpo estaba siendo dedicado, dije, no, no es posible que yo que te amo, Señor, desde 6 años he consagrado mi vida para ti. Cuerpo en este momento está siendo dedicado para Satanás. No es posible
Te amo, Señor. Sácame de aquí, Señor. Hay una voz que me dice: ten paciencia. Espérate. Espérate. No te apresures. Oh, gloria a Jesucristo. Después me levanté y no sucedió nada. Aquel vacío siempre seguía. Es que no estaba la verdad de Dios todavía. Jesucristo todavía no había llegado. Estaba cerca del camino como Bartimeo el ciego. Oía nomás los gritos de los salvados, pero no estaba en el camino. Oh, gloria a Jesucristo. Después de aquello, fuimos invitados a una reunión. Voy a hacer un paréntesis en este momento. Fuimos invitados a una reunión. Y dijeron: tienen que pasar un cursillo en La Habana, Cuba. Y fuimos enviados para Cuba. Cuando yo llegué a La Habana, esperé ver sacerdotes que me recibieran, monjas. Pero los que estaban eran señores vestidos de verde, con fusiles, y nos dieron la bienvenida. Nos llevaron y comenzaron a darnos cierta ideología diferente. Luego pregunté: ¿pero dónde estoy metido? ¿Qué está pasando? Y comenzaron a meternos la ideología de la Iglesia Popular. Porque no hay mejor amor que aquel que pone la vida por sus amigos. Unamos, peleemos, tomemos las armas y desterremos a aquellos que nos están ofendiendo. Me sentí tan mal. Oh, mis estimados hermanos, yo deseaba venir rápido al país. Y así fue, llegamos. Con la única diferencia que cuando llegué a aquel lugar me dijeron: Alex, mira, la fotografía ya aparecía en las páginas del periódico. Sacerdotes comunistas, sacerdotes metidos en la extrema izquierda. ¿Y qué hacemos? No hay otra cosa, no hay otro camino, irse a la montaña. Porque si estábamos en la ciudad nos mataban. Muchos murieron en aquella época. Fui enviado para el pueblo de Osicala. En el día con una sotana y en la noche con un fusil, adiestrando a muchos católicos. Y muchos por mi culpa murieron. Porque para eso me enseñó la Iglesia Católica. Llegó un momento en que visité a mi padre y a mi madre. No me había sentado todavía cuando escuché tres toques en la puerta de mi casa. Mi madre se fue a la ventana, abrió la ventana, y cuando vio a aquellas personas cambió de color. Le dije: madre, ¿quiénes están fuera? ¿Quiénes son? Dijo: no, no es nada. Madre, estás temblando. ¿Quiénes son? Tú sabes que yo corro peligro. Me dijo mi madre: no, son esos desgraciados. Son esos equivocados protestantes que han venido a este lugar por muchas veces porque dicen que quieren fundar una iglesia. Los protestantes están aquí. Sí. Me recordé de aquel juramento que había hecho años antes. Y dije: hoy es el momento oportuno. Y decirle todas sus verdades a ellos. Mi madre me tomó de los hombros y me dijo: no hables con ellos. Dicen que son brujos. Dicen que en ellos hay algo raro. Te
pueden dañar, hijo. Le dije, tengo la capacidad de hablar con ellos. Si es en palabras, tengo la soltura suficiente. Si a las malas me buscaban bajo de aquella sotana, también cargaba con qué defenderme. Agarré la manecilla de la puerta. Los evangélicos ya iban de camino. Pero cuando oyeron que la puerta se abrió, ellos se detuvieron. Y vieron a aquel hombre con una sotana blanca parado frente a ellos. Había un hombre de estatura alta y delgada, con un sombrero viejo en su cabeza, con una cebadera colgada o matata, como le quiera llamar, o morral, colgado a su hombro. Y dentro de ese morral, la Santa Biblia, la palabra de Dios. Aquel nadie se atrevía a hablar. Había un silencio. Aquel hombre se dirigió a los hermanos y les hizo un ademán. Y les dijo en voz suave que oraran al Señor. Que había llegado el momento de romper cadenas. Había llegado el momento de Dios. Y con una sonrisa, tierna, aquel hombre se quitó su sombrero y comenzó a caminar hacia donde yo estaba. Metió la mano a aquella matata y, para darme a entender que sabía leer, abrió la Biblia, mas no sabía leer. ¡Oh, gloria a Jesucristo! Razón tuvo el Señor cuando dijo, te alabo, Padre, te alabo, Padre, Señor del cielo y de la tierra, porque escondiste en la sabiduría de los grandes y entendidos y la revelaste a los pequeños. Aquel hombre con su Biblia abierta, su sombrero bajo el brazo, me dijo, joven, buenos días. Cuando yo lo vi a él, dije, estos son los protestantes. Estos son los que tanto daño nos están causando. Son estos la espina que tenemos clavada. Y me dijo, pasando por este lugar, hablando de Cristo, no hemos querido dejar pasar por alto esta casa. Me creo, me dijo, que usted ya nos reconoció. Le dije, ¿cómo no he de reconocerlos a ustedes? Ustedes son los protestantes, herejes, equivocados, errados, engañados y engañadores. Fuera de este lugar. Fuera. Me dijo, joven, queremos hablarle del Señor. Y los hermanos por el otro lado están clamando. Y le dije, ¿qué me quieres decir tú a mí? Que Dios me ama, ya lo sé. Que Él murió, ya lo sé. Que soy pecador, también lo sé. Que debo de arrepentirme, ya lo sé. ¿Qué más me quieres decir? Aquel hombre me dijo, solamente quiero decirle que tarde o temprano Dios va a tratar contigo. Y cuando aquel hombre extendió su mano y la dirigió así
para donde yo estaba. Yo vi que de la mano de aquel hombre salió algo. Golpeó mi cuerpo, yo lo sentí. Y sacudió mi cuerpo. Dios va a tratar contigo. Y tarde o temprano te vas a enfrentar a la verdad. Eso es todo. Adiós. Y aquel hombre se fue. Sentí un fuego de mi cabeza a mis pies. Sentí que aquel fuego me quemaba. Comencé a correr por la sala y mi madre detrás. Me decía mi mamá: hijito, te dije. La tomé de los hombros, la senté en aquel sofá y le dije: siéntate, mujer, siéntate, déjame en paz. Tú no sabes, Dios me ha visitado cuando glorifican al Señor. Me fui. Allá en la montaña de Perquín, Huateca, Cacaopera, Arambala, Jocuaitique, Torola, El Limón, Sabanete, El Zancudo, todos esos lugares. Éramos dos sacerdotes, el padre Miguel Ventura, que todavía está en la comunidad Segundo Montes como sacerdote guerrillero, y mi persona, los que éramos enviados a ese lugar. Aleluya. Allá en la montaña, cuando yo cerraba mis ojos, veía aquellas palabras y hacían eco y me decían: Dios va a tratar contigo. Dios va a tratar contigo. Iba en el vehículo manejando y aquella voz: Dios va a tratar contigo. Iba a tomar mis alimentos: Dios va a tratar contigo. Dios va a tratar contigo. ¡Aleluya! Tarde o temprano te vas a enfrentar a la verdad. Y la verdad es Cristo. ¡Aleluya! ¡Gloria a Jesucristo! Un día estaba recostado con aquel un sombrero en mi cabeza, una mochila en mis hombros, con un pantalón verde olivo, sentado en el piso, recostado en un árbol, con un fusil en las piernas, y leyendo también la Biblia. Cerré mis ojos, y cuando yo cerré mis ojos, como una pantalla, se pasó. Y vi aquel hombre, el mismo hombre, alto y delgado. Y oí la voz que me dijo: Dios va a tratar contigo. Pegué el grito, me puse de pie y me dice Miguel: Padre Alex, ¿pero por qué usted se levanta así? Le dije: Padre Miguel, esa voz me está torturando. Esa voz no me deja en paz. Esa voz me sigue por doquier. Y aquel hombre se puso a sonreír. Cerró una revista que estaba leyendo. Me dijo: ¿Sabe qué, padre? Le voy a decir algo. Siéntese. Y me senté. Se puso de pie de él. Se agachó frente a mí. Y me hizo así: ¿Quieres que te diga algo? Dios te ama. Y Él te llama. Aquel hombre, aquel sacerdote, se le rodaron las lágrimas. Me dijo: Él te llama, padre. Él te llama, Alex. Responde a su voz. Dile
tienes aquí. Contéstale. No temas. Yo quisiera sentir lo que tú sientes, me dijo él. Yo quisiera oír lo que tú oyes. Pero no es mi tiempo. Y luego aquel hombre me dijo, porque si tú mueres ahorita, vas para el infierno. Escapa de este lugar. Vete de este lugar. Dios te llama. Aleluya. Llegó el momento de mi conversión, 30 de agosto. En la víspera de la Virgen de Santa Rosa. Y a mí me enviaron para mi departamento, Usulután. Está como párroco el padre Pedro en la ciudad de Jijilisco, departamento de Usulután. ¿Alguno de ustedes conoce ese lugar? Muy bien, hay personas que conocen. Ustedes tendrán una idea de lo que voy a decir. 5 sacerdotes somos enviados para auxiliar al sacerdote. La fiesta está en su apogeo. Chicago, fiesta, prostitutas por las calles, cerveza, es una orgía terrible. La fiesta se está realizando. El 30 de agosto, son las 9 de la mañana. Hay un grupo de creyentes en el kiosco, alabando al Señor. Salió aquel anciano que poco veía. Dijo, Padre Alex. Dije, sí, padre, aquella gente que está en aquel kiosco se ve rara, se ve diferente. ¿Son protestantes, verdad? Le dije, sí, padre. Me dijo, ahora mismo, vaya usted y dígales que se vayan, que están estorbando a nuestra fiesta. Le dije, yo, padre, el parque es libre. La constitución política les apoya a ellos y a nosotros. ¿Quién soy yo, padre, para ir? Me dijo, padre, usted sabe que aquí las órdenes no se discuten, aquí se cumplen. Le dije, pero no iré solo. Me dijo que vayan los otros 4 con usted. Y somos enviados 5 sacerdotes. Bajé las 11 gradas que tiene, que no se me olvidan. Bajé las 11 gradas del atrio de la iglesia. Crucé la calle. Cuando yo crucé la calle, el ambiente que comencé a respirar fue un ambiente totalmente distinto. Cada grada que iba bajando, el ambiente iba cambiando. Cuando llegué a la calle, aquello era más lindo. Comencé a sentir una paz. Comencé a sentir algo maravilloso. A nadie le decía. Cuando yo subí la acera o el andén para caminar por aquella calle, por aquel parque, y puse mi pie derecho sobre la acera, que es cemento, me sucedió algo que yo nunca dejo de testificar. Cuando yo puse mi pie derecho sobre aquel lugar, sentí como si me había parado en un cable de alta tensión eléctrica. Sacudió fuertemente mi cuerpo y por poco caigo al piso. Y luego cerré mis ojos y los abrí y me sentí avergonzado. Los otros sacerdotes me dijeron, padre, ¿qué le pasa? ¿Tiene mareos? Le dije, no. ¿Tiene miedo? Le dije, tampoco. Y que es algo raro que tengo. Comencé a sentir un fuego que comenzó a invadir mi cuerpo. Un grupo de feligreses como los que estamos aquí iba detrás de nosotros.
A 200 metros aproximadamente de la puerta de la iglesia está el kiosco. Las alabanzas terminaron. No tenían sonido así nomás. Nadie se había acercado a oír, porque el sonido de la fiesta no dejaba escuchar lo que predicaban los hermanos. Benedicto Minacho era el predicador. Leyó la palabra de Dios en aquella porción que dice: en tiempo aceptable te he oído. Aleluya, gloria al Señor. Traté la manera de buscar la espalda del predicador, subir, tomarlo del cuello, bajarlo y decirles que se vaya a formar un escándalo, desorganizar lo que ellos tenían organizado. Eso iba a ser terrible. Benedicto está predicando la palabra de Cristo. Él no sabe que nosotros hemos llegado. Los evangélicos, al vernos, dejan de ver al predicador y todos nos vieron a nosotros. 5 hombres de vestiduras blancas. Llegué al kiosco. Subí la primer grada. Y cuando yo llego al kiosco, una voz llega a Benedicto y le dice: Benedicto, hijo mío, da vuelta, porque detrás de ti vienen unos. Y estos vienen a recibirme. Benedicto sigue predicando la palabra del Señor. Subí la segunda grada. Y nada había pasado. Subí la tercera grada. Y cuando yo subí la tercera grada, el Espíritu Santo dijo: no más. En ese momento mis pies se pusieron gruesos y pesados. Mi cuerpo se comenzó a sentir grueso y quedó totalmente paralizado. Mis manos no las pude mover. Los católicos gritaban y decían: Padre, continúe. Quise hablar. Un nudo había en mi garganta y no me dejó hablar. El Señor le da la voz a Benedicto. Benedicto da vuelta y nos ve a nosotros. No era hora de llamamiento. Estaba comenzando a predicar. Y cuando Benedicto extendió su mano, por eso yo digo que en usted hay poder de Dios. En la iglesia de Dios hay poder. Jesucristo le asegura y dice: recibiréis poder cuando haya venido sobre vosotros el Espíritu Santo de Dios. Hay poder, y ese poder se mueve en esta hora. Ese poder está aquí en esta hora para sanar, para perdonar, para libertar. Aquí está ese poder. Oh, gloria al Señor. Benedicto extendió su mano. Y cuando Benedicto extendió su mano, una vez más aquel golpe. Abrí mis ojos sin mover mis manos. Era una estatua. Los 5 sacerdotes paralizados. Benedicto extendió sus manos y dijo: varones, ustedes que vienen de vestiduras blancas, qué lindo que así como traen ese vestido, tuvieras tu alma con el Señor. Y aquel hombre comenzó a hablar del Espíritu, lleno del poder de Dios, y me dijo: tú que tanto has anhelado de Dios, tú que tanto has deseado la paz de Dios, el amor de Dios,

Yo no tengo amor. Es cierto, tengo un vacío que ni el dinero, la fama, el estudio, que ni la religión lo han llenado. Hay ese vacío, es cierto. Cerré mis ojos y le dije, quise hablar y no pude. Cerré mis ojos y yo le dije al Señor, Señor, si creyendo ser tu amigo, soy tu enemigo. Si creyendo estar cerca, vivo lejos. Si creyendo amarte, te estoy odiando. Si creyendo servir, estoy estorbando. Perdóname, por favor. Si tú eres real como este hombre dice, si tú eres un Dios de paz, de amor, de felicidad, yo quiero sentirte. Ven, por favor. Ahora. Ahora. Ven. Y no importa lo que diga la gente, pero ven, si es verdad. Cuando yo dije aquellas palabras, comencé a sentir desde mi cabeza a mis pies un fuego. Comencé a sentir, esto es real. Comencé a sentir que unas manos comenzaron a tocar mis espaldas y alguien me tocaba. Abrí mis ojos para asegurarme de quién se trataba y le hice así, así, y no vi a nadie. Alcé mis ojos al cielo y le dije, Señor, ¿eres tú? ¿Eres tú, Señor? Y una mano fuerte me agarró de mi hombro, de mi brazo, y me dijo, yo soy Jesús. Y comenzó a subirme la tercera grada, la cuarta grada, la quinta grada, y aquella mano fuerte hizo presión hacia el piso y caí de rodillas, y un fuego tremendo comenzó a sacudir todo mi cuerpo. Aleluya. Y él me dijo, yo soy Jesús. Yo quiero tratar contigo. Yo quiero usarte. Cuando yo abrí mis ojos, aleluya. Aleluya. Habían dos sacerdotes más, de rodillas también llorando, y los hermanos gritaban, tres sacerdotes convertidos a Cristo, y los católicos viniendo al altar, recibiendo a Jesús, recibiendo a Cristo, recibiendo al Señor, aleluya, llenándose la gracia de Dios, permitiendo que el Espíritu de Dios, aleluya, llegara a sus vidas.

cuántos minutos duraron, yo no sé. Una cosa no más. Busqué el vacío y comencé a buscarlo. Ya no estaba.

0: hasta que el vacío ya no estaba. Había sido lleno. Si tú, católico que me escuchas, sacerdote, obispo, cardenal o cualquier fiel católico, ha llegado el tiempo. Haz a un lado tu altar, haz a un lado la magnífica, el escapulario al otro lado, los santos al otro lado, la religión que tanto daño ha causado, hazla a un lado y abre paso. Camina hacia el frente, camina hacia Jesús, y en Él encontrarás lo que en la religión no se encuentra, lo que en el mundo no se encuentra. ¿Cuántos son felices? ¡Aleluya! ¿Cuántos minutos pasaron? No lo sé. Me levanté. Los hermanos querían darme la mano y sentía temor de ellos. Nos bajamos inmediatamente, sin saber qué hacer. Me fui a meter una vez más a la iglesia. Cuando yo llegué a la iglesia, los dos sacerdotes que habían salido ya le habían dicho al sacerdote veterano. Me dijo: ¡Padre Alex! Si es que todavía se le puede llamar padre, ¿qué usted ha cometido? ¿Sabe que ha caído en la herejía? En el pecado más grande condenado por la iglesia. Le dije: Padre, yo no sé si he pecado. Lo único que yo he hecho es que he abierto mi corazón para Cristo. Eso es lo único. Y si abrirle el corazón a Jesús es pecado, pues prefiero pecar. Porque gloria al Señor. Ya el teléfono había sonado en San Salvador. Inmediatamente nos subieron a un vehículo. Cuando yo cuento estas cosas, a veces pienso y repienso contarlas, son muy duras, pero vale la pena. Me subieron a aquel vehículo, a los tres nos subieron. Ya todo se sabía. Llegamos a Catedral. Gregorio Rosa Chávez me dijo: con esto nos pagaste, traidor. Judas vendió a su maestro por 30 monedas de plata. ¿Por cuánto te vendiste tú? ¿Por cuánto te vendiste tú? Silencio. Eres un hereje. Sacaron aquel libro. Me dijo: Padre Alex, ¿de quién es esta firma? Es mía. ¿Qué usted dio de recompensa si el día de mañana violábala este juramento? Juré que daba mi vida. ¿Sabe que su vida está en nuestras manos? Le dije: no. Mi vida está en las manos de Dios. ¡Gloria a Cristo Jesús! Después de todo, nos llevaron al sótano. Si alguno conoce, hay algunos hermanos que no conocen El Salvador. Esa catedral de la capital es más lo que tiene hacia la profundidad que lo que sale para el aire. Ahí hay cuartos donde las monjas abortan. Ahí hay cuarto cuando la monja sale embarazada de algún sacerdote. Tiene que abortar. Ahí está hay cuarto para sacrificio. Cuando una monja comete un error, ahí le quitan su cabello con pinza. Vea usted alguna vez, solamente así por así, ¿por qué la monja carga ese trapo toda la vida en su cabeza? Hay monja que no carga, que la cabeza es como que está viendo sus mejillas. que le redunda también. Hay castigos, monjas encadenadas, sacerdotes que son torturados. Hay sacerdotes que nunca más sus familias los vuelven a ver. Ahora bien,
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0: canción del día, que hermoso tema escuchábamos, el tema canción Adiós, un tema maravilloso.
1: Yo les bendiga.
0: En la voz de Isla de Palmas. Bueno, buenos días, mis hermanos, hasta ahora el día, el viernes. Viernes, hermanos, 3 de julio del 2020. Estamos en su radio, Pastor 94.9 FM. Recuerde, puede llamarnos o mandar su mensaje de texto para que podamos complacerle. Estamos en base de paz y lo que son alabanzas variadas.
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0: Y también recuerdo que es de la 1 de la mañana el espacio de la oración. Así que usted tiene peticiones, mi estimado hermano, hágala llegar, mándela para que no por usted. Y que sea Dios, hermano, obrando en su vida esta hora en la mañana. Este hermoso día. El día viernes. Viernes, hermanos, 3 de julio del 2026. Vamos, tenemos un tema. Canto de esperanza. El tema Ayúdame, Señor. Y el tema Resucitó.

0: gozosos en la esperanza, sufridos en la tribulación, constantes en la oración. Romanos capítulo 12, versículo 12. 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

buenos días, mis amigos, les bendiga estar en la mañana en su espacio de lo que es la oración, esta hermosa madrugada del día viernes, hermano, 3 de junio del 2026. Un gusto acompañarles en este hermoso espacio, hermano, lo que es la oración de esta hermosa mañana. Les recuerdo que tiene peticiones, mi estimado hermano, puede hacer llegar, ¿verdad?, a través de un mensaje de texto, para que podamos esta mañana orar por usted y que sea Dios, hermano, obrando en su vida, y que sea el Espíritu Santo, hermano, sanando su corazón, sanando su cuerpo, y sobre todo que te haga respuestas a sus peticiones en esta hermosa hora de la mañana de este hermoso día viernes.

Así que, hermanos, para dar inicio a esta hermosa oración, yo quiero con ustedes compartir una hermosa lectura que se encuentra en el libro de los Salmos, capítulo 32, versículo 1 en adelante. Leemos esa palabra, orando al Padre, al Hijo y al Espíritu Santo. En su letra dice: bienaventurado aquel cuya transgresión ha sido perdonada y cubierto su pecado. Bienaventurado el hombre en quien Jehová no culpa de iniquidad y cuyo espíritu no hay engaño. Mientras calle, se envejecieron mis huesos en gemir todo el día, porque de día y de noche se agravó sobre tu mano y se volvió mi verdor en sequedades de verano. Mi pecado te declaré y no encubrí mi iniquidad. Dije: confiaré en mis transgresiones a Jehová, y tú perdonaste la maldad de mi pecado. Por esto orará a ti todo santo en el tiempo que puedas ser hallado. Ciertamente en la inundación de muchas aguas no llegarán estas a él. Tú eres mi refugio, me guardarás de la angustia, con cánticos de liberación me rodearás, y te haré entender y te enseñaré el camino que debes andar. Sobre ti fijaré mis ojos. No soy como el caballo o como el mulo sin entendimiento, que no han de ser sujetos con cabastro o con freno, porque si no se acercan a ti. Muchos dolores habrán para el impío, mas el que espere en Jehová no le rodea la misericordia. Alegraos en Jehová y gozaos justos. Cantad con júbilo todos vosotros los rectos de corazón. Amén. Qué hermoso es Dios, hermanos. Qué hermoso es Dios con esta hermosa palabra que nos habla en esta hermosa mañana. Sabiendo, hermanos, que Dios siempre toma el control de nuestras vidas. Que Dios tiene, hermanos, un plan maravilloso para con cada uno de nosotros. Aún, hermanos, sabiendo, hermanos, las cosas que Dios hace. Y este hermoso salmo, hermanos, nos enseña algo de mucha importancia para nosotros. De mucha importancia, en lo cual, hermanos, este hombre habla respecto del perdón. El perdón, hermanos, que Dios tiene para con cada uno de sus hijos y de sus hijas. Y es que hablar del perdón, hermanos, es hablar de una base muy importante en la vida del cristianismo o de la vida del cristiano. Diciendo estas hermosas palabras, hermanos, es que cuando David escribió este salmo, David habla, hermano, de las cosas que él tuvo pasando.
del proceso que él estuvo pasando, hermano, gobernando aún el pueblo de Israel. Y es que muchas veces en nuestra vida espiritual, hermano, muchas veces hay momentos que sentimos, hermanos, que la gloria de Dios no está con nosotros. Porque por causa del pecado a veces oramos y creemos, hermanos, de que Dios no escucha. Dios escucha simplemente. Hermanos, es que hay que reconocer quiénes somos nosotros delante de Él. Reconocer quiénes somos, hermanos, ante Dios, para que Él venga con su gracia de misericordia y perdone sus pecados. Perdone sus ofensas. Porque muchas veces oramos a Dios. Y si bien es cierto, nos damos cuenta que a veces nuestras oraciones, hermanos, a veces no tienen respuestas. Porque muchas veces andamos el pecado, hermanos, que los anda saliendo hasta por arriba. Y a veces no llevamos palabras cómo presentarlos ante Dios. Cuando Jesús le enseña a orar a los discípulos, ahí en el Evangelio de Mateo, nos damos cuenta de cómo Jesús, hermano, les enseñaba a orar a ellos, aun siendo ellos discípulos de Jesús. Aun siendo ellos, hermanos, discípulos de Él. Y es que muchas veces cuando nosotros, hermanos, estamos ante Dios, lo que muchas veces nos cuesta es pedirle perdón a Dios por las cosas que hemos hecho. A veces cargamos con el refrán, no, pero es que Dios me perdona. Sí, Dios perdona. Y Dios, hermanos, hace las cosas de una manera extraordinaria e increíble. Así como Dios también perdona sus pecados, Él también quiere que vengamos ante su presencia, hermanos, con corazones quebrantados, humillados ante Él. Porque presentarlos ante Él no es presentarlos, hermanos, ante cualquier persona. Usted se le puede esconder al pastor, al diácono, al ministro. Se les puede esconder hasta su misma comunidad y nadie se va a dar cuenta de las cosas que usted está haciendo. Pero más sin embargo, hermano, Dios conoce su proceso. Y Dios lo quiere que vengamos ante Él, hermano, reconociendo de que somos pecadores. Y que si usted y yo existimos, hermano, existimos por un propósito, por un plan maravilloso de Dios. Muchos conocemos la historia de David, escribiendo estos maravillosos salmos. Pero si lo vemos más atrás, en la segunda carta de Samuel, el salmista, el gran cantor de Israel, el hombre que hablaba con elocuencia, hermanos, con esa palabra maravillosa, escribiendo esos hermosos salmos, esas hermosas alabanzas para el pueblo de Israel. Dice que él, hermanos, cometió un pecado ante Dios, quitándole la esposa, hermanos, a uno de sus mejores hombres. Y viendo, hermanos, ese proceso, viendo esa necesidad, hermanos, Dios viene y permite que nazca aquel niño. Aquel hombre humanamente, hermanos, sintió el vacío que él tenía. Ese vacío, hermanos, que muchas veces cuesta verlo ante él. Y muchas veces cuesta que entendamos, hermanos, cuál es el plan de Dios para con cada uno de nosotros. ¿Cuál es el plan de Dios para con cada uno de sus hijos, de sus hijas? Porque muchas veces los ponemos a señalar, a juzgar a todo mundo. Y muchas veces hacemos la oración como aquel publicano y aquel fariseo,
aquel hombre que se pegaba en el pecho diciendo: Señor, ten misericordia. Y yo no soy como este hombre pecador. Porque muchas veces la arrogancia en la vida espiritual, hermano, existe. No queremos que el hermano busque más de Dios porque no lo va a quitar el puesto en la iglesia de adorador. En vez de destruirlo, hermanos, ayúdenle. En vez de juzgarlo, ore por él. Y David dice en este hermoso salmo: bienaventurados los que cuya transgresión han sido perdonadas y cubiertos sus pecados. Es decir, sus pecados son perdonados, son limpiados delante de Dios. Pero en el versículo dice: bienaventurado el hombre en quien Jehová no culpa de iniquidad, en cuyo espíritu no hay engaño. Veamos las dos partes diferentes. El hombre de transgresión que ha sido perdonado. Se lo voy a decir así en el buen salvadoreño: el hombre juzgador, el hombre señalador, ha sido perdonado. Y Dios con todo esto nos enseña, hermano, de que Él tiene un plan.

El versículo 2, hermano, habla de otro hombre diferente. El hombre en quien Jehová no halló iniquidad, el hombre que Jehová no halló pecado, que no halló engaños, que no halló ese descuido espiritual. Pero más sin embargo, hermano, hermana que me escucha, Dios quiere que le pidamos perdón todos los días. El simple hecho, hermano, hermana que me escucha, levantarlo con vida, suspirar, hermano, ver nuestras familias. Con eso, hermanos, hay un motivo suficiente por lo cual agradecer a Dios. Mientras callé, se envejecieron mis huesos. Es decir, mientras ocultamos el pecado, hermanos, no queremos aceptar algo muy importante, y es que mientras usted calla, algo empieza a suceder en su vida espiritual. Pues mientras callé, se envejecieron mis huesos en que mire todo el día. Porque, oiga bien, porque el día y de noche se agravó sobre mí tu mano. Dios, escuchando su clamor, escuchando su alabanza y escuchando su oración. Y se volvió el vedor de sequedades de verano. Oiga, mi pecado declaré y no encubrí mi iniquidad. Este hombre, hermano, aceptó que había pecado contra él. Hay algo, hermano, que el Espíritu nos llama la conciencia de cómo estamos delante de él. ¿Qué estamos haciendo ante él? Y dije, confiaré en mis transgresiones a Jehová. Y tú perdonaste la maldad de mi pecado. Es decir, aquellas gentes que hablan de usted y de mí, póngaselas, hermano, hermana, en las manos de Dios. Y Dios, hermano, hará algo maravilloso sobre ellos. Aquellas personas que se alegran por su enfermedad. Aquellas personas que se alegran, hermano, por su proceso. Aquellas personas que se levantan, hermano, solo para señalar y no ayudar. Hermanos, Dios, en su tiempo, hermano, dará su recompensa a lo que usted y yo estamos clamando ante él. Por esto orará a ti todo el santo en el tiempo de que pueda ser hallado. El tiempo en los que Dios escuche su oración, su clamor, es hoy. Por eso es importante, hermano, venir ante él todos los días pidiendo perdón por mis pecados, por sus pecados. Y Dios, hermanos, en su amor, en su bondad, siempre tratará con su vida y siempre hará algo maravilloso por usted y para mí. En esta mañana quiero orar por usted. Usted que se siente de pronto desanimado. Usted que siente, hermano, que Dios no le escucha su oración. Dios, hermanos, siempre escucha. Y él siempre hace las cosas.

hermanos, a su bondad y a su tiempo. Padre, bueno, estás en gloria en esta hermosa mañana. Te damos las gracias, Padre amado, por tu fidelidad, tu amor, tu bondad. Gracias, Padre amado, por este hermoso día que me regala, Señor amado, de estar con vida, Cordero Santo, para obedecer tu nombre, declarar tu poder, tu majestad, Señor amado, y que sea tu Espíritu Santo, Señor, moviéndose, derramándose en cada corazón. Que sea, Padre, tu Espíritu Santo, Dios mío, tocando, Dios mío, cada vida de cada hermano, cada hermana, Dios mío, con diferentes peticiones, diferentes necesidades. Padre, te lo pido, por favor, que hagas un milagro maravilloso, Padre, respondiendo a cada petición de cada uno de ellos y de ellas. Padre, por favor, te lo pedimos, que te glorifiques, Señor. Que perdone, Dios mío, sus pecados, Dios mío, que perdone sus iniquidades. Que perdone, Padre amado, porque muchas veces ha dejado de confiar en ti, Señor. Yo te pido, Padre amado, que te glorifiques esta hermosa mañana, Espíritu de Dios. Y que hagas algo maravilloso. Algo que toque e impacte, Señor, la vida del ser humano. Dios mío, por favor, te lo pedimos, Dios mío, que te glorifiques. Por favor, Dios mío, te pedimos que tu gloria pueda moverse. Que tu presencia pueda derramarse en esta hermosa mañana, Espíritu Santo de la gloria. Dios amado de la gloria, te lo pido en el nombre soberano de Jesús. Padre, que sea tu gloria moviéndose, derramándose en una manera muy especial. Dios mío, gracias por tu fidelidad, gracias, Dios mío eterno, porque tú nos amas. Y yo sé, Padre, que tú harás grandes cosas, Señor, en cada uno de nuestros oyentes, si quieren más que mandar sus peticiones, Dios mío eterno, y hay peticiones permanentes, Dios mío, que tú conoces, Señor. Te lo pedimos en el nombre soberano de Jesús, que te glorifiques, Padre, en cada uno de ellos. Señor, y que trate con tu iglesia cada día más, Señor amado, que busquemos tu gloria. Señor, que el Espíritu Santo empiece a avivarse en cada uno de ellos y de ellas, Padre amado, que nos escuchan, Señor. Y que muchas veces clamamos, Dios mío, pero muchas veces no sentimos esa gloria, Señor amado, que sentíamos antes, Señor amado. Porque muchas veces, Padre, dedicamos el tiempo a cosas que no son importantes, Dios mío eterno. Pero te pido en el nombre de Jesús que te glorifiques, Padre, cada uno de ellos y de ellas, Señor. Padre, que hagas esa obra maravillosa. Que hagas esa obra, Padre amado, que solo tú sabes hacer. En cada uno, Padre de mis hermanos, mis hermanas, Cordero Santo. Señor, te lo pido por favor, que te glorifiques, Padre amado, cada día más, Cordero Santo, para que podamos obedecer tu nombre. Que podamos obedecer esa presencia maravillosa, Padre, que desciende. Esa presencia, Padre amado, que se mueve en cada corazón. Padre, cada hermano, cada hermana que nos escucha, Espíritu Santo, por favor. Padre, te lo pido esta hora en la mañana que te glorifiques, Cordero Santo. Padre, gracias por tu fidelidad, Espíritu Santo. Padre, gracias por esta hermosa mañana que nos das, Señor. Que podamos, Señor amado, hacer tu voluntad, tu propósito, Dios mío eterno. Padre, en esta mañana te pedimos, Dios mío, que te glorifiques, Señor amado, aquellos hermanos, Dios mío, que están pasando quizás problemas difíciles, Dios, en esa silla de ruedas.
Yo te pido, Padre, que en el nombre de Jesús te glorifiques, Cordero Santo. En cada uno, Padre, de ellos y de ellas, Dios mío eterno. Tú harás, Padre, esa obra maravillosa. Porque creemos en tu poder, en tu majestad. Creemos, Señor, en las cosas que tú haces, Dios mío eterno, en cada uno de mis hermanos. Dios mío, por favor, te lo pedimos que te glorifique esta hora de la mañana, Señor amado. Padre, toca cada vida, cada hermano, Espíritu de Dios, tocándolos, Padre, en esa presencia maravillosa. Esa presencia, Padre amado, que desciende. Padre, por favor, te lo pedimos. Te lo pedimos, Padre amado, y que sea tu gloria moviéndose cada día más en esta hora de la mañana. Que no seamos nosotros, Padre, siendo nuestra propia voluntad, sino siendo la tuya, Padre. Por aquellos hermanos, Padre amado, que tienen problemas, Dios mío, de parálisis en sus piernas, Señor. En su cadera, en sus manos, Señor. Yo te pido, Padre amado, que te glorifiques en el nombre soberano de Jesús de Nazaret. En lo cual tu gloria, Padre, pueda moverse, Dios mío, por favor. En cada uno, Padre, de ellos. Padre, por favor, te lo pido. Que así como aquel paralítico fue levantado, Padre, sí, glorifícate, Padre, cada uno de mis hermanos esta hora de la mañana, Señor. Te lo ruego, te lo suplico que esta hora de la mañana, Espíritu de Dios, que hagas ese milagro maravilloso sobre ellos, Padre. Sobre ellos, Padre, te lo pido, que te glorifique esta hora de la mañana, Señor amado. Padre, gracias por tu bondad, tu amor, tu fidelidad. Padre, por favor, glorifícate. Padre, por favor, haz esa obra. En cada uno, Padre, de ellos y de ellas, Padre, esta hermosa mañana, Dios mío eterno. Señor, que tu gracia, Padre, pueda mover ese Espíritu de Dios. Que tu gracia, Padre, pueda derramarse cada uno de ellos, Padre. Te lo pido en esta hermosa mañana, Espíritu de Dios. Y que tu gloria, Padre amado, pueda moverse, Dios mío, pueda impactar cada corazón. Aquellos hermanos, Padre amado, que han sentido, Padre amado, el momento, la dificultad, el proceso. Yo te lo ruego, Padre, en esta hermosa mañana que te glorifiques. Padre, aquellos hermanos que se encuentran pasando problemas, Padre amado, de ácido úrico, Señor. Por favor, te lo pido que te glorifiques esta hora en la mañana, Dios mío eterno. Padre, que ese ácido úrico, Padre amado, sea regulado por tu palabra, Señor. Esos problemas, Padre amado, de ácido úrico esta mañana, glorifícate, Espíritu Santo. Padre, te lo suplico esta hora en la mañana que te glorifiques en cada uno de ellos y de ellas, Señor. Porque para ti no hay nada imposible, Espíritu de Dios. Y tú, Padre, obrarás para bien. Y tú, Señor, estarás tratando con cada uno, Padre amado, de nuestros hermanos, nuestras hermanas. Padre, glorifícate, Señor, para que podamos, Dios mío, conocer esa gloria maravillosa. Esa gloria, Padre, que se va a mover en cada corazón esta hermosa mañana.
Yo clamo, Padre amado, por aquellas personas, Dios mío, que sufren, Señor, problemas de gastritis, Dios mío eterno, en sus estómagos. Yo te pido, Padre amado, que te glorifique esta hora en la mañana, Espíritu de Dios, en cada uno de ellos. Padre, esa gastritis nerviosa, esa gastritis crónica, Padre. Padre, por favor, te lo pedimos, que hagas una obra sobre esa gastritis, Señor. Y esos cuerpos sean sanados, sean limpios por el poder de tu palabra. Padre, tú eres grande y maravilloso, Espíritu de Dios. Yo te lo pido en el nombre de Jesús. Que muevas tu mano de poder, Padre, cada uno de ellos y de ellas, Señor. Dios mío, que hagas esa obra maravillosa. Esa gloria, Padre amado, que solo tú sabes hacer en cada uno de mis hermanos y mis hermanas, Padre. Glorifícate, Espíritu de Dios. Glorifícate, Espíritu Santo, en aquellos hermanos, Padre, que se encuentran, Dios mío, clamando, Señor amado, por las personas que se encuentran desaparecidas, Señor. Yo te pido, Padre amado, que te glorifiques ahora en la mañana, Espíritu, y haz esa obra maravillosa, Señor. Trayendo respuesta, Padre, a cada uno de ellos por el poder de tu palabra. Creemos en ti. Creemos, Padre, en las cosas que solo tú sabes hacer. Dios mío, gracias, Dios mío, por esta hermosa mañana gloriosa que nos das. Yo te pido, Padre amado, que bendiga, Señor, la vida, Dios mío, de Luis Arley, Padre Bonilla, Sorto, Padre amado. Padre, que su familia anda buscando, Padre, clamo por él para que lo bendiga donde quiera que se encuentre, Señor amado. Y que no le falte la comida en su estómago, Padre, esta hermosa mañana. Padre, te lo pido en esta hermosa mañana en el nombre soberano de Jesús de Nazaret. Que tú obrarás, Padre amado, para bien. En la vida, Padre amado, aquellos hermanos, Dios mío eterno. Que manda sus peticiones, Padre, en esta hora en la mañana. Señor, gracias porque tú los amas, Dios mío, gracias, Padre amado, porque tú obrarás para bien. Yo te pido, Padre amado, por favor, que bendiga a aquellos hermanos, Padre, que tienen problemas de, Señor amado, de alcoholismo, Dios mío, que quieren ser libres para ti, para tu gloria y tu honra, Señor. Que tu Espíritu Santo, Padre, los toque en esta hora en la mañana, Padre. Y que sean libres de ese espíritu de alcoholismo, Señor. Padre, por favor, te lo suplico. Por favor, Padre, te lo suplico en esta hora de la mañana. Padre, clamo por esas peticiones en el nombre de Jesús de Nazaret. Espíritu Santo, toca cada vida, Padre. Yo clamo, Padre amado, por aquellas personas, Señor, que tienen problemas de tumor en la columna, Señor amado. Tumores, Padre, eso es estómago, es su garganta, Señor, es sus cabezas, Padre. Yo clamo en el nombre de Jesús para que esos tumores sean sanados, sean echados fuera ese cuerpo. Padre, te lo suplicamos en el nombre de tu Hijo amado Jesucristo. Yo te pido, Padre amado, que hagas una obra maravillosa. Una obra, Padre amado, que desciende. Por favor, Padre, clamamos por esas peticiones maravillosas, Padre, tú harás, tú traerás respuestas. Esos tumores son sanados. Opera, Espíritu Santo, con poder y gloria en esos tumores. Padre, por favor, te lo pedimos.
que haces una obra maravillosa, Padre amado, esta hora en la mañana, Espíritu Santo. Padre, yo clamo, Padre amado, por aquellas personas que tienen cánceres, Padre amado, en sus cuerpos, Dios mío, cánceres de cabeza, de columnas, Padre amado, en el nombre de Jesús. Glorifícate, Espíritu Santo, ahora en la mañana, Espíritu de Dios. Y a la obra, Padre, solo tú sabes hacer. Esa obra maravillosa, Padre amado, que tú sabes hacer. Padre, por favor, te lo pedimos. Que tú hagas grandes cosas maravillosas, Padre amado. Padre, gracias por tu fidelidad, tu amor y tu bondad. Gracias por tu hermosa mañana gloriosa, Padre, que nos das, Señor. Padre, gracias por esa sanidad de cánceres, esos cuerpos, en el nombre de Jesús de Nazaret. Todo problema, Padre amado, de epilepsia, Padre amado, clamo en el nombre de Jesús. Que tú, Padre, harás esa obra maravillosa. Esa obra, Padre amado, tú harás. Y tú tocarás, Padre, esos corazones esta hermosa mañana.

Seguimos clamando, Padre, esta hermosa mañana, Espíritu de Dios. Por aquellas personas, Padre, más tienen problemas, Dios mío, eterno de los riñones, Espíritu Santo. Por esa hemodiálisis, Padre amado, que le hacen envío a mis hermanos, Dios te lo pide en el nombre de Jesús. Padre, que hagas una obra maravillosa. Una obra, Padre, que tú tocarás cada corazón. Una obra, Padre amado, que tú impactarás cada corazón, Padre, en esa sanidad. Padre de insuficiencia renal, Padre, glorifícate en el nombre de Jesús. Y que hace una obra, Padre, maravillosa, Señor amado, en cada uno de ellos y de ellas. Padre, gracias por tu bondad, tu fidelidad. Gracias, Dios mío eterno. Gracias, Padre amado, porque tú eres un Dios maravilloso. Un Dios, Padre amado, que nos ama, Señor. Sin importar, Padre, quiénes seamos nosotros. Tú, Dios mío, obrarás para bien. Y tú, Señor, harás esa obra maravillosa. Esa obra, Padre amado, de sanar esos riñones, Padre. Yo clamo por esos problemas, Padre, del corazón. Padre, clamo en el nombre de Jesús para que esos corazones sean sanados. Esos corazones, Padre, sean restaurados esta hora de la mañana. Soberano Dios, te lo pedimos. Padre, por favor, haz esa obra maravillosa, Padre amado, en esta hora de la mañana, Espíritu Santo. Glorifícate, Espíritu de Dios, en cada uno de ellos y de ellas, Padre. Señor, para que tu gloria pueda moverse. Tu gloria, Padre amado, pueda moverse en cada corazón. Te lo pedimos, Padre, esta hora en la mañana, Espíritu Santo, y que esos corazones sean sanados. Yo clamo, Padre amado, por la vida, Dios mío eterno, de aquellos hermanos, Señor, que tienen problemas, Padre amado, de tiroides, Señor. Tú vas a destruir esas gargantas, Padre, son sanas en el nombre de Jesús de Nazaret. Y tú, Padre, obrarás para bien. Tú harás el milagro, Padre, cada uno de ellos, esta hora en la mañana. Padre, por favor, te lo pedimos. Que hagas ese milagro maravilloso. Ese milagro, Padre amado, que tú obrarás para bien. Gracias, Padre amado, por tu fidelidad, tu amor y tu bondad. Padre, te lo pedimos en el nombre soberano de Jesús de Nazaret. Que tú, Padre, obrarás y harás las cosas, Padre amado, conforme sea tu propósito. Todo problema, Padre, de ansiedad. En la vida de cada uno de mis hermanos, mis hermanas, Padre, esa ansiedad en el nombre de Jesús sea arrepentida. Esa ansiedad, Padre, más arrepentida a esta hora de la mañana, Espíritu Santo. Y tú, Padre, harás esa obra maravillosa. Tú, Padre, harás ese milagro maravilloso, Padre, cada uno de mis hermanos. Padre, glorifica toda la mañana, Espíritu Santo. Señor, tú harás un milagro maravilloso, Espíritu de Dios. Tú, Padre amado, tocarás cada corazón. Padre, tú harás, Padre, algo maravilloso, Espíritu Santo. Yo te lo pido, Padre amado, que en el nombre de Jesús hagas ese milagro maravilloso, Espíritu Santo de la gloria.
Glorifícate, Padre amado, con poder y gloria, Espíritu de esta mañana. Y tú, Padre, tocarás cada corazón de cada hermano, cada hermana, Padre amado. Dios mío, gracias por tu fidelidad, gracias, Padre amado. Porque tú quieres todo espíritu de ansiedad en esos cuerpos, Señor. Padre, esta mañana te lo pedimos en el nombre soberano de Jesús. Yo te lo pido, Padre amado, que te glorifique esta hora en la mañana, Espíritu Santo, tu ansiedad. Todo problema, Padre amado, de problemas familiares, Espíritu de Dios, clamo. Clamo por cada familia ahora en la mañana, Espíritu Santo, glorifícate en el nombre de Jesús. En aquellas familias, Padre, están pasando un momento difícil, un momento duro. Yo te lo pido, Padre, por favor, que bendiga a cada familia, Padre amado, de este hermoso ministerio de radio, Señor amado. Clamo, Padre, para aquellas familias están pasando momentos difíciles, Señor. La familia de apellido, Dios mío, Argueta, Padre, glorifícate ahora en la mañana, Señor amado. Oro por cada familia, Padre, de apellido Argueta, Espíritu Santo. Yo te pido, Padre amado, que te glorifiques y haces esa obra maravillosa, Espíritu de Dios. Por la familia Fernández, Padre, glorifícate por cada familia, Espíritu Santo. Yo clamo, por favor, Padre, por la familia Fernández, Espíritu de Dios. Por la familia, Padre amado. Te pido Pereira, Padre, glorifícate esta hora en la mañana, Señor amado. Por todas las familias, Padre, que son parte de este hermoso ministerio de radio, mi pastor. Yo sé, Padre, que tú harás algo maravilloso. Algo, Padre amado, que tocará cada corazón. Padre, gracias por tu fidelidad. Gracias por esta hermosa mañana gloriosa, Padre, que me das, Señor, de clamar por cada petición. Porque hay personas que están pasando de problemas de cárceles, que se encuentran encarcelados. Yo clamo por cada uno de ellos, Padre amado, y tú los conoces, Señor amado. Yo te pido, Padre amado, que hacer una obra maravillosa, Padre. Tú, Dios mío, harás algo maravilloso, Padre, en cada uno de mis hermanos y mis hermanas. Yo te lo pido, Padre, por favor, en el nombre de Jesús. Que hagas un milagro maravilloso, Padre, esta hora en la mañana, Espíritu Santo. Yo clamo, Padre amado, por todos mis hermanos, Padre amado, que son parte, Señor, de este ministerio. Aquellos hermanos que oran por este hermoso ministerio, Padre, glorifícate. Señor, gracias por tu bondad, tu fidelidad. Gracias, Espíritu Santo. Porque tú eres grande, fiel y maravilloso.

Padre, ya se ha puesto esta mañana gloriosa, Padre, que andas, Cordero Santo. Padre, gracias por cada petición que hemos clamado, Señor amado. Quizás no mencionamos nombres, Padre, pero tú los conoces, Señor. Padre, gracias por tenemos esta mañana gloriosa que me das, Espíritu Santo, por gozar de tu presencia, Padre, en el nombre soberano de Jesús. Muchas gracias, Padre amado. Gracias, Hijo, Espíritu Santo.

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0: Bien, qué hermoso tema escuchábamos, qué tema tan maravilloso, el tema Admirable Consejero. Bueno, pues tenemos la Fortunata Márquez hasta Nueva York. Lo que es hermoso tema. Romano 12:12. Y el tema Ten Confianza. Muy bien, ahora tenemos complaciéndole. Es hermoso tema.
1: Por su vida, Dios,
0: Ten Confianza. También recuerdo que es a las 3 de la mañana. El mensaje de la palabra de Dios bajo el tema El Rico y Lázaro en la voz de José Andrade. Tenemos las 2 con 13 minutos. 2 con 13 el día viernes. Viernes 13 de julio del 2026. Somos su radio, Buen Pastor 94.9 FM. Luego tenemos a la Carmencita Cárcamo hasta el Santiago de María en el departamento de Usulután. Está mirando a Pedrito, saludos, buenos días. Seguimos complaciendo, tenemos otro tema Ten Confianza con Moisés y Claudia. El tema Romanos 12:12 y el tema Salva Tu Vida. Si te quiere alguna base, pues te puede llamarnos o mandar su mensaje de texto para que podamos complacerle y saludarle. Tenemos después alabanzas variadas.

0: Muy bien, qué hermoso tema. Escuchábamos el tema de Gran Sansón. Saludos para tu hermano.
1: Dios les bendiga.
0: Armando. Otra hora de la mañana, mi hermano. Espero que le pase y que se goce en el Señor. Y que disfrute esta vez hermosa alabanza. El alfarero. Seguimos complaciendo con el tema, la fe de Noé. El tema, el alfarero. Y ya tenemos alabanza. Siempre te amaré. Y también recuerdo que es a las 3 de la mañana el mensaje, la palabra del Señor bajo el tema El Rico y Lázaro, en la voz de José Adán Andrades.

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1: San Lucas en el Nuevo Testamento. Libro de San Lucas. Capítulo 16. Versículos 19 al 31. Si la persona que se encuentra junto a usted no ha traído Biblia, por favor, compartamos la lectura en esta noche. La palabra la leemos como está escrita y dice así: Lucas 16, 19. Había un hombre rico que se vestía de púrpura y de lino fino y hacía cada día banquete con lujo de detalles. Había también un hombre extremadamente pobre llamado Lázaro, que se echaba a la puerta de la casa del rico, y Lázaro estaba lleno de llagas y ansiaba saciarse de las migajas que caían de la mesa del rico. Y aún los perros venían y le lamían las llagas. Aconteció que murió Lázaro y fue llevado por ángeles al seno de Abraham. Y murió también el rico y fue sepultado. Y en el infierno alzó sus ojos. Y estando en tormento, vio de lejos a Abraham y a Lázaro en su santo seno. Entonces, dando voces, dijo: Abraham, ten piedad de mí. Y envía a Lázaro para que moje la punta de su dedo en agua y refresque mi lengua, porque estoy siendo atormentado en esta llama. Pero Abraham le dijo: Acuérdate que recibiste tus bienes en tu vida y Lázaro también males. Pero ahora Lázaro es aquí consolado y tú eternamente atormentado. Además de todo esto, una gran cima está puesta entre nosotros y vosotros, de manera que los que quieran pasar de aquí a vosotros no pueden, ni de allá pueden pasar acá. Entonces le dijo el rico: Te ruego pues, padre, que envíes a Lázaro a la casa de mis padres, porque tengo cinco hermanos,

no se persuadirán, aunque alguno se levantare de los muertos. Padre, hemos leído tu palabra. Tu palabra es viva, eficaz y eterna. Tu palabra cumple con el propósito para el cual tú la envías. Nunca retorna vacía. Envíate, ruego hoy, centenares y millares de ángeles guerreros a nuestro alrededor. Muévanse ángeles dentro y fuera de este lugar. Todo espíritu contrario que no te honra, hoy lo atamos en el nombre de Jesús. Cancelamos toda malicia de Satanás y los demonios. Y pedimos, Espíritu Santo, el soplo de tu gloria. Quita toda idea preconcebida de mi mente y de mi corazón. Y asísteme en la plenitud del Espíritu Santo. Por Jesucristo, Señor y Salvador de nuestras almas inmortales, lo pedimos en hacimiento de gracias. Amén. Amén. Tenga la bondad de tomar su lugar. El muy históricamente reconocido como el reformador protestante Martín Lutero decía a sus estudiantes de teología en la universidad en Alemania: las verdades irreversibles del Evangelio, las doctrinas y los principios inexorables de la Biblia, aquello que no se puede negociar, hay que predicarlo cuantas veces sea necesario, para que en aquel día del juicio nadie tenga que decir: a mí no me lo dijeron. Nadie tenga que excusarse y decir: yo no lo oí. Hoy quiero referirme al contenido de este relato de la Biblia. Por cierto, un contenido conmovedor, consterna. En lo particular, muchas veces, mientras me detengo a leer este relato pronunciado por los labios del Señor Jesús, me consterno hasta las lágrimas. Me consterno hasta llorar. Habla Jesús de dos hombres comunes, dos hombres normales como cualquiera de nosotros. Pero al hacer un análisis exhaustivo de este relato bíblico, nos damos cuenta que estos hombres aparecen marcados por extraordinarias y particulares diferencias. El primer hombre al que el Señor se refiere no dice la Biblia cómo se llamaba. El Señor solamente se limita a calificarlo como un hombre rico, calificativo que pocas veces aparece en las Sagradas Escrituras. Pero uno de los historiadores más confiables del Nuevo Testamento, y me refiero a Claudio Josefo, dice Claudio Josefo que este hombre se llamaba Donvides. Con ese nombre lo califica el historiador confiable Claudio Josefo. El Señor dice que este hombre era tan rico que se vestía de púrpura y de lino fino todos los días de su vida. Según el paralelismo histórico, solamente habían cuatro clases de personas que en aquellos tiempos podían vestir la púrpura y el lino fino. Y estas personas eran los reyes de las naciones, los príncipes, hijos de reyes, herederos a los tronos, los generales de ejército y los multimillonarios. No existe en este relato de la Biblia ni un pequeño atisbo que nos haga entender que este hombre haya sido rey de alguna nación, ni que haya sido príncipe heredero a un trono. Tampoco existe referencia.

0: haya sido un general de ejército, pero sí el Señor da testimonio que era muy, pero muy acaudalado. Tenía mucho, mucho dinero. Este hombre vivía en algarabía, vivía en placeres y en deleites de la carne todos los días de su vida. Este es el primer perfil de este hombre. Pero el segundo hombre al que la Biblia se refiere es todo lo opuesto. Y este sí, Jesús dice que se llamaba Lázaro. Pero Lázaro, es más, no aparece ni la genealogía de su familia. Absolutamente nada más se habla de Lázaro. Solamente se dice que estaba enfermo, que tenía lepra y que vivía en la peor de las condiciones humanas. Y Lázaro venía y se sentaba en los quiciales de la puerta de la casa del rico, esperando que alguien le diese las migajas que caían de la mesa para poder mitigar su hambre. Pero nadie se las daba. Es más, la Biblia dice que los perros de aquella casa entraban y salían, y entre tanto se entretenían lamiendo las llagas en el putrefacto cuerpo de Lázaro. No quisiera ni imaginarme el dolor que sentía Lázaro, porque al hacer un análisis exhaustivo de la historia, habían tres clases de lepra. Y la lepra que Lázaro sufría, según los estadistas, los hermeneutas y los teólogos, se llamaba elefantiasis. Esta lepra hacía que toda la piel del enfermo se endureciese como la rodilla de un elefante. Y luego que la piel se endurecía, se rajaba, se abría. Y cuando la persona caminaba, iba dejando huellas de sangre tras sus pies. Era la enfermedad que sufría Lázaro. Pero a pesar de la condición miserable humanamente hablando de Lázaro, y a pesar de su estado de salud deteriorado, hay otra particularidad en Lázaro, y es que Lázaro creía en el Dios de los profetas, en el Dios de los patriarcas. Lázaro era creyente. Dele un aplauso de alabanza al Señor. ¡Aleluya! Y de acuerdo a la Biblia, nada hace tan feliz a un hombre, nada hace tan bienaventurada a una persona como creer en el Dios de la Biblia, como saber que su nombre está escrito en el libro de la vida. Dele ese aplauso de alabanza al Señor. ¡Aleluya! Le doy gracias al Padre, gracias al Hijo, gracias al Espíritu Santo, porque no creo en Buda, no creo en Mahoma, no creo en Zoroastro. Creo en aquel Cristo que muriendo en la cruz fue sepultado, mas al tercer día se levantó de los muertos con poder y gloria. ¿Cuántos somos creyentes en Jesucristo? Dele un aplauso de alabanza al Señor. ¡Oh, aleluya! Con este perfil tan particular, Jesús se refiere a los dos hombres que ocupan esta historia. Luego dice la Biblia, un día murió Lázaro. Amado hermano, carísimo amigo, la muerte es una ley inexorable. La muerte es una ley irreversible. La muerte es una ley no negociable. Nadie puede entrar en alianza con la muerte. Nadie puede hacer trato con la muerte. Está establecido por designio del Padre que todos los hombres muramos una vez. Y después nos enfrentaremos al juicio eterno. Si Jesucristo tarda en venir, pronto llegará el día en que tanto este predicador como usted estaremos fríos dentro de un ataúd. No lo puedes negociar con nada ni con nadie. Es una ley que Dios ha establecido. Más bienaventurados los creyentes en Cristo, porque para nosotros el morir es ganancia. El morir es un paso de victoria. Dele ese aplauso de alabanza al Señor. Aleluya. En cierta ocasión viajaba de Buenos Aires, Argentina, al Distrito Federal. Y en el avión me llegó a mis manos una revista. Una revista que trata sobre la vida de los ricos y famosos de la tierra. Y me impresionó tanto el artículo relacionado con un magnate de la economía, un multimillonario, accionista y dueño de pozos petroleros en Arabia. Estaba agonizando en un salón de lujo en el Hospital Betania de Miami. Más de 50 médicos de todas las disciplinas de la medicina lo acompañaban. Médicos traídos de diferentes partes del mundo. El periodista que publicó el artículo se acerca al lecho agonizante y le dice: ¿cuál sería su último deseo antes de morir? El multimillonario respondió y dijo: estaría dispuesto a dar 50 millones de dólares por un año más de vida. Me consterné y dije: Señor, yo no pudiera jamás hacerle esa oferta a la vida. Ni un millón, ni medio millón, ni 10,000 dólares, ni 5,000 dólares. No podría hacerle esa oferta. Pero gracias, porque tú eres mi médico por excelencia. Gracias, porque tú eres mi médico. Yo no sé si usted cree en la sanidad divina. ¿Cuántos creemos que hay sanidad en el nombre de Jesús? ¿Cuántos creemos que en el nombre de Jesús hay sanidad para el enfermo? Si lo cree, denle un aplauso de alabanza, un aplauso de victoria. Declaro que esta es una noche de milagros. Esta es una noche de sanidad. Esta es una noche cuando Dios sana la úlcera, sana tumores cancerosos, sana la diabetes. Denle ese aplauso al Señor. Esta noche Dios obra milagros. Por sus llagas hemos sido nosotros curados. Murió Lázaro, dice el Señor. Me imagino que cuando Lázaro murió, nadie lo endechó, nadie lo lloró. Es más, si usted lee la historia de Claudio Josefo, dice Claudio Josefo que Lázaro no fue sepultado de manera digna. Y si hacemos el análisis exhaustivo del comentario histórico, significa que el cadáver de Lázaro quizás solamente fue envuelto, como nosotros decimos, como en plásticos, y tirado a un basurero. No fue ni sepultado de manera digna. Pero mientras el cadáver de Lázaro era visto con indiferencia por la gente que lo vio, allá arriba había un mover de ángeles. Cuando Lázaro murió, se oyó la voz del Padre que dijo: mi siervo Lázaro muerto, vayan a recoger su justa alma. ¡Aleluya! Cuando en la universidad estudiamos la doctrina de la angelología y la doctrina de la angelología, que son muy diferentes. En el estudio de la angelología, la hermenéutica, la ortodoxia nos enseña que entre los millares y millares y millares y millares de ángeles que sirven con fidelidad y obediencia a Dios, hay ángeles que ese es el trabajo que ellos tienen: llevar el alma de las personas que mueren a su destino eterno. Y el día que usted y yo muramos, vamos a ser testigos de esta verdad de la Biblia. En el momento en que tu alma se separe de tu cuerpo, en el momento en que la parte subjetiva se separe de la objetiva, en que la parte abstracta se separe de la concreta, en ese momento en que se dé la separación, cuando ya el cadáver quede sin vida, quede inerte, te darás cuenta que habrá un ángel a tu derecha y otro a tu izquierda, y te dirán: ven conmigo que tienes una cita en la eternidad. Ese aplauso al Señor. Tienes una cita en la eternidad. no podremos decir no. No podremos evitarlo. Lázaro fue llevado por ángeles al seno de Abraham. Según la gramática canónica, no pasó mucho tiempo en que la muerte también sorprendió al rico. Porque la Biblia dice: y murió Lázaro y fue llevado por ángeles al seno de Abraham. Y la gramática canónica solamente hace una separación entre un punto y una coma. No es un punto y aparte. No es un punto y seguido. Es una coma y un punto. Y luego dice: y murió también el rico. Y fue sepultado. La palabra Hades, en griego, en hebreo y en arameo, que es la gramática canónica de toda la Biblia, desde el Génesis hasta el Apocalipsis. En estos tres idiomas nos llegó el texto bíblico, en hebreo, en griego y en arameo. Y la palabra Hades significa lugar donde descendían las almas de los muertos antes de la resurrección de Cristo. Lugar donde iban las almas de todos los muertos antes de la resurrección de Cristo. Ya fuesen estos condenados o fuesen salvos, todos iban al Hades. Con la marcada diferencia que el Hades estaba separado por una cima, y ya lo vamos a ver, ya lo vamos a interpretar. Y la cima aparece escrita con S, no con C. Y la palabra cima escrita con S y escrita con C tiene diferentes significados. Porque escrita con C es una pared que se levanta hacia arriba, pero que me impide ver lo que hay al otro lado. No podría ver lo que hay al otro lado. Digamos que una pared es una cima escrita con C, pero escrita con S es un abismo profundo. Es un abismo que separa dos lugares, pero que pueden verse de un lado al otro. A un lado de la cima estaban los redimidos desde Abel, junto al patriarca Abraham. Dale un aplauso de alabanza al Señor. Se le llamaba el seno de Abraham. También se le conoce como el paraíso terrenal. Ahí estaban todos los redimidos. En la gramática aramea, el seno de Abraham significa lugar de delicia, lugar de paz, lugar de descanso, lugar de felicidad plena en la presencia de Dios. Pero al otro lado de la cima, la Biblia califica que ese lugar al otro lado de la cima se llamaba el Tártaro, el infierno, un lugar que ardía con llamas de fuego de día y de noche y de día. Cuando el rico murió, descendió a los infiernos, descendió al lugar de tormento. Y lo primero que hizo fue alzar los ojos y vio a Lázaro al otro lado de la cima, a los pies de Abraham. Pero Lázaro ya no era el mismo de aquí de la tierra. Ya Lázaro no estaba enfermo, ya no tenía lepra, porque ya estaba en ese lugar de gloria. Bendito sea el nombre de Jesús. Dele ese aplauso de alabanza al Señor. Gloria a Dios. El infierno no es un cuento de hadas. No es una de las tantas utopías griegas. No es, como dice el humanismo científico, que es un invento de las religiones. El infierno es real y verdadero. Si alguien se encargó de acentuar la realidad del infierno, fue nuestro Señor Jesucristo. Y no quiero lastimarlo, pero si usted muriera esta noche sin arrepentirse de sus pecados y sin tener a Cristo en su corazón, le garantizo que irá al infierno, a la luz de la Biblia. No le estoy hablando de religiones, no le estoy hablando de sectas, no le estoy hablando de iglesias. Porque las religiones no salvan, las sectas no salvan, las iglesias no salvan, Solamente hay un mediador entre Dios y los hombres. Y ese mediador es Jesús de Nazaret. Dale un aplauso de alabanza al Cristo resucitado. Aleluya. Y Jesucristo dijo: yo soy el camino, yo soy la verdad, yo soy la vida. Y nadie vendrá al Padre si no es por mí. La realidad del infierno es innegable por los mismos grupos oscuros que sirven a Satanás. Mañana predico mi testimonio. Usted ha oído mi testimonio, fue grabado hace años por TVN, la cadena mundial de televisión cristiana. Está grabado en el video número uno, rescatado del infierno. Yo fui un sacerdote satánico por años, sirviendo a Satanás. Tengo 13 tatuajes satánicos en toda la parte izquierda de mi cuerpo. Hay más de 25 cortaduras y cicatrices. Las veces que doné sangre en misas negras a los demonios. Conocí más de 25 libros satánicos pactados con sangre a los demonios. Mañana predico mi testimonio. Pero sabe una cosa, aún dentro del satanismo, dentro de los grupos oscuros, se enseña la realidad del infierno. Un sacerdote alemán que murió hace 400 años, que servía a Satanás y a los demonios, dejó escrito en un libro, un día, dijo él, a través del poder de los satanistas, lograremos entrar los ritmos, lograremos introducir los ritmos de la música del mundo a los altares protestantes, para que no haya diferencia entre la música del mundo y la música de los altares. Y cuando ese momento llegue, dijo, estoy seguro que yo ya voy a estar en el infierno, pero desde allá voy a aplaudir con miles de demonios. Que el Señor reprenda al diablo. Sé que los satanistas van al infierno, pero tú y yo iremos con Cristo a la gloria. Dale ese aplauso de alabanza al Señor. Es una verdad innegable la real existencia del infierno. Y el rico alzó sus ojos y vio al otro lado de la cima a Lázaro. Según lo describe Claudio Josefo y según lo dice la versión Verbo Divino, que es una versión muy antigua, dice Claudio Josefo y dice la versión Verbo Divino que el rico entró dando órdenes al infierno. Entró con mucha arrogancia y al verse envuelto en llamas, al verse rodeado de fuego, él dijo a Abraham: ordénale a Lázaro que moje la punta de su dedo en agua y refresque con una gota de agua mi lengua, porque no soporto el tormento de esta llama del infierno. Quizás Abraham le dijo: un momento, aquí no tienes criados, aquí no tienes sirvientes, aquí no tienes subalternos, aquí no tienes a quien darle órdenes. Tus criados quedaron en la tierra. Aquí tú no vales ni un penis. Porque esa es la verdad, Señor. Esa es la viva realidad. No importa quién haya sido el ser humano en esta tierra. No importa de qué universidad se haya graduado. No importa cuántos títulos tenga. No importa qué profesión desempeñó en la tierra. No importa si fue fiscal, si fue jefe, si fue un juez, si fue un gobernador. No importa si fue un gobernante, no importa si fue rey, no importa quién haya sido. No importa cuánto dinero haya tenido. Amados, lo único que vale después de la muerte es la sangre de nuestro Señor Jesucristo. Dale un aplauso de alabanza al Señor. Es lo único que no pierde valor alguno. Allá no valen los títulos. Allá no vale el dinero. Bienaventurados los que hayan lavado sus ropas en la sangre del Cordero. Felices los que hayamos lavado nuestros vestidos en la sangre del Cordero. Allá no vale la religión. Allá tanto gobernantes como gobernados valdrán lo mismo. Ricos y pobres, lo mismo. letrados e iletrados valdrán lo mismo. Lo único que tiene valor es la sangre del Cordero. Sangre que nos reconcilia con la santidad del Padre. Sangre que nos limpia de todo pecado. Doy gloria al Padre por haberme tomado como objeto de su misericordia, haberme redimido y haberme limpiado en su preciosa sangre, después de haber sido un adorador de Satanás. Gracias, Padre, por la sangre de Jesucristo. Gracias, Padre, por la sangre de Jesús. Pero acentuemos esta verdad. Y usted se preguntará, ¿cómo es eso que el rico alzó sus ojos y vio a Lázaro a los pies de Abraham, separados por una cima que era un abismo profundo? Según la hermenéutica, la teología y la ortodoxia, el alma del ser humano está compuesta de intelecto, voluntad y emociones. Y el alma nunca muere. El alma está dentro de este cuerpo. La carne, según el griego, se llama sar. El cuerpo se llama neuma. El alma se llama psiqui. Según la gramática hebrea. Y oiga esto. Esta carne que es sar, del polvo es y al polvo volverá. Pero dentro de esta carne hay un alma compuesta de intelecto, voluntad y emociones. Y tanto científica como teológicamente está comprobado. Cuando usted se quema en el fuego y siente dolor, no es la carne la que sintió el dolor. No es el hueso el que sintió el dolor. Fue el alma dentro de nosotros la que sintió el dolor. Cuando clavando en la pared un clavo te das con el martillo, no es la carne la que sintió el dolor, es el alma dentro de nosotros. Cuando alguien muere, ahí le queda la carne. Y según la ortodoxia, no son los ojos los que ven, sino el alma a través de los ojos. No es la lengua la que habla, sino el alma a través de la lengua. No es el oído el que oye, sino el alma a través del oído. Cuando alguien muere, ahí le quedan los ojos, ábraselos, ya no ve. Le quedan los oídos, grítele, ya no oye. Le queda la boca, le queda la lengua, pero ya no habla. Le queda la carne, mas ya no siente dolor. Hay muchas personas que su último deseo antes de morir es que los incineren. Yo solamente lo he visto en reportajes científicos cuando incineran un cadáver, que lo ponen en planchas de acero y lentamente comienzan a correrlo dentro de un horno a inexplicables temperaturas, y solo se ve cuando el cuerpo se desvanece y en un segundo se convierte en un poquito de ceniza, y el cadáver no dijo ay, porque ya no había vida en él, porque ya el alma estaba separada. Cuando la muerte nos sorprenda, se dará la separación de lo mortal y lo inmortal, del alma y de la carne, y el alma nuestra irá a un destino eterno, o irá con la presencia de Dios por los siglos de los siglos, o irá a la separación de Dios por los siglos de los siglos. Esta es la oferta del evangelio que te predicamos. Este es el evangelio bendito que predicamos. Porque solamente a través de nuestro Señor Jesucristo hay perdón de pecados y hay vida eterna. Esta es la oferta gloriosa del evangelio. Esta es la esperanza bendita que predicamos. Y de acuerdo a la Biblia, un minuto antes de morir, el pecador puede ser salvo de la condenación del infierno. Pero un minuto después de la muerte, nada ni nadie puede ayudarle a su salvación. Recuerdo predicaba en muchas campañas en El Salvador, en Centroamérica. Un pastor amigo mío, su hijo, un joven de 17, 18 años, fue muy criticado en la iglesia. El muchacho del pastor dejó la iglesia, se fue al mundo, se incorporó a las pandillas, se mandó a tatuar hasta los 3 raíces en los labios, en la frente, y se convirtió en jefe de pandillas allí en mi barrio. Y recuerdo que en cierta ocasión yo venía de una campaña de la frontera de Honduras con El Salvador. Ya eran horas de la madrugada. Llegué a mi casa y apenas me iba a soltar la corbata cuando cerca oí 4 o 5 impactos, 5 disparos, pam, pam, pam. Eso era normal en nuestro país y todavía es normal. Pero hermano, menos de un minuto después, estaban tocando la puerta de mi casa. Cuando abrí la puerta, era el hijo del pastor. Y me dijo: Pastor Andrade, me mataron. Me impactaron con 4 balazos. No quiero ir al infierno. ¡Ore por mí! Y le dije: dame tu mano. Repite la oración del penitente conmigo. Dile: Señor Jesús, soy pecador, me arrepiento. Perdóname. Te recibo como Señor y Salvador. Toda la oración la hizo. Cuando terminamos de orar, no le puedo explicar la sonrisa que tenía en su rostro. ¡Aleluya! ¡Aleluya! Ya estábamos rodeados de la policía. Pero el Espíritu Santo me dio testimonio que fue salvo. Un minuto antes de morir. El pecador se salva si se arrepiente y recibe a Jesucristo. Pero un minuto después de la muerte, nada de lo que se haga puede ayudarle a cambiar su destino eterno. Ni aunque le hagas 1,000 misas, 1,000 rezos, 1,000 responsos, 1,000 novenarios, ni aunque le enciendas 1,000 velas. Ni aunque le hagas 1,000 vigilias, 1,000 ayunos, 1,000 sermones, 1,000 oraciones, nada lo mueve de su destino eterno. Es en vida que debemos de ponernos a cuenta con Dios. Es en vida. Y esta verdad canónica del Evangelio la defiendo. Bajo recta interpretación hermenéutica. 18 años me dio el Señor el privilegio de estar sentado en un pupitre estudiando ortodoxia, estudiando teología, estudiando hebreo, griego y arameo. En esos 18 años me titularon como bachiller, como profesor, como licenciado, un doctorado y una maestría. Yo digo a cualquier persona que sepa de religión o que entienda de esto, dígame usted a la luz de la Biblia si hay oportunidad para que alguien que haya muerto en sus delitos y pecados después darle oportunidad de vida eterna. No, señor, ese es un engaño de la religión. Ese es un engaño, esa es una mentira del diablo. Es en vida que debemos ponernos de a cuentas con Dios. Es hoy que estamos en vida que debemos de reconocer que somos pecadores. Aleluya, dele ese aplauso al Señor. Hoy usted no ha venido por coincidencia, no ha venido por casualidad, porque en Dios no existen las coincidencias ni las casualidades. Usted ha venido bajo un plan perfecto del Padre, bajo un plan diseñado por Dios para salvarlo, para que esta noche escape del tormento del infierno, recibiendo a Jesucristo como Señor y Salvador de su vida. Por años Dios me dio el privilegio de acompañar a un siervo de Dios. Predicamos en campañas en México, Centroamérica, Suramérica. Este hombre tenía un testimonio impactantísimo. Por ahí tengo una copia del testimonio de él. Él dice que trabajaba en la Marina de los Estados Unidos de América. Y un día vino con 15 o 18 días de licencia. Dice que cuando él vino a la familia, la iglesia donde su familia se congregaba estaba de aniversario. Su papá lo invitó y le dijo: hijo, vamos al servicio. Él dijo: no, quiero disfrutar con mis amigos estos días de vacación. Su mamá le dijo: hijo, vamos a la campaña. Él dijo: no. Su esposa le dijo: vamos. Él dijo: no. Sus hijos le dijeron: vamos, papá. Él dijo: no. Terminada la licencia, terminadas las vacaciones, dice que regresó al barco donde andaba. Y él dice en su testimonio, se iba despidiendo de la familia en el muelle. Y no sabe cómo, se resbaló y cayó y pegó con el costado en un barrote de hierro. Dice él: eso es todo lo que yo recuerdo. Después sentí que descendía como una roca sólida por un túnel oscuro, hasta que caí, dice él, a la orilla de un mar de fuego, un mar que ardía, y habían tantas personas que no lo puedo describir. Y dice él: dentro de mí, consciente, dije: Dios mío, significa que me he matado, estoy en el infierno. Y él dice que oía la dulce voz de su esposa, de sus niños, de su mamá, de su papá, cuando lo invitaban a la iglesia. Y él comenzó a llorar. Y comenzó a llorar en aquella condición y dijo: Dios mío, si me saca de aquí, renuncio a todo y predico tu palabra. Dice que lloraba y lloraba y lloraba. Y él recuerda que ya estaba hasta afónico de tanto pedirle misericordia a Dios. Cuando de repente, dice, a lo lejos vio que pasó un hombre con vestiduras blancas. Y él dijo: él es Jesús. Él es Jesús. Él es Jesús. Dice que le gritaba y le decía: Jesús, por favor. Jesús, ven a mí. Jesús, sálvame. Pero Jesús como que no lo oía. Y seguía Jesús caminando indiferentemente. Por último, a distancia, dice que el Señor lo volvió a ver. Y cuando el Señor lo miró, él retornó a la vida, se incorporó a la vida. Estuvo 18 horas dentro de un ataúd. Comprobado científicamente, 18 horas dentro de un ataúd. Él dice: en la sala de la funeraria, cuando yo me reincorporé a la vida y me senté en el ataúd, me tiré de un solo, porque sentí el calor del infierno en mi rostro. La gente se tiraba por las ventanas, la gente corría como loca. Y él dice que llorando les decía: amigos, hermanos, vengo del infierno. El infierno es real. Jesús me ha salvado, dice que les decía llorando. Dale un aplauso de alabanza al Señor. Anduvimos por muchos países predicando. Muchas veces nos dejaban en el mismo cuarto de hotel. Nunca lo vi ni quitarse la corbata mientras dormía. Porque a veces a medianoche, a las 2 y a la 1, a las 2, a las 3 de la madrugada, se despertaba y salía corriendo a los frigos y a las carreteras. Paraba el tráfico y le decía a los conductores: ¿sabes una cosa, amigo? Yo fui al infierno. Cristo me salvó. Acepta a Cristo. Arrepiéntete de tu pecado. Era un evangelista, hermano amado, con mucha unción, con mucho poder, con mucha autoridad de Dios. El rico del relato que hoy nos ocupa pedía una gota de agua. ¿Para qué quieres una gota de agua? ¿Para qué nos puede servir una gota de agua? Si yo tengo sed, me tomo el contenido de una botella o de un vaso con agua. Si eso no basta, me tomo el contenido de otra botella. Si el calor es demasiado, voy a la ducha. Y puede estar el tiempo que quiera y el agua cayendo sobre mi cuerpo. Si eso no basta, voy a un río. Y si eso no basta, voy a un lago. Y si eso no basta, voy al mar y puedo estarme el tiempo que quiera dentro del agua. Pero lamentablemente en el infierno no existe el agua. Hay cosas que según la Biblia no existen en el infierno. No existe ni una tan sola gota de agua. No existe la sonrisa de un niño. No existe la belleza de una rosa. No existe lo hermoso de un ave. Hay cosas que no existen en el infierno. Y pensar que es real. La gente piensa que el infierno es un cuento de hadas. No, Señor, el infierno es real y verdadero. Y la gente hasta bromea con el infierno. De todas maneras, no voy a estar solo. Allá van a estar grandes artistas. Van a ver famosos. Pero allá se acabó todo. Un estudiante petulante de filosofía le preguntó de manera tentativa a un pastor que llegaba a predicar a los pasillos de la universidad. Oiga, pastor, le decía, y le tomaba las corbatas. Si en matemática 3 más 3 es 6, 5 más 5 es 10. Dígame en religión, ¿cuánto va a durar la eternidad? ¿Cuánto tiempo estarán los condenados en el tormento? ¿Y cuánto tiempo podrán estar los salvos con Dios? El pastor le dijo, ay muchacho, no te lo puedo explicar. Solo te daré un pequeño ejemplo. Y como eres estudiante de filosofía, lo vas a entender. Supongamos, le dijo el pastor, que en el cielo hay un pajarito. Y el pajarito alza vuelo y cae a la orilla del mar. Y con su piquito toma una arenita y regresa en vuelo al cielo. El pajarito va a venir cada millón de años por una arenita. Cuando se haya llevado todas las arenas que existen en el mar, llevándose una cada millón de años, ahí comienza la eternidad. Ahí da inicio la eternidad. ¿Estás preparado para una eternidad en el tormento? Y es que la vida no la tenemos comprada. ¿Qué sabemos si esta noche el ángel de la muerte ronda por tu casa? ¿Qué sabemos si este es el último sermón del evangelio que escuchas? ¿Qué sabemos si esta es la última oportunidad que tienes? Entonces el rico quería una gota de agua. Y cuando se dio cuenta que por él las cosas estaban perdidas. Oiga lo que también dijo. Padre Abraham, ten misericordia de mí. Qué error tan fatal. Dos errores en uno. Número uno, arrepentirse demasiado tarde. Dicen que las personas, las almas que están en el infierno, están mucho más arrepentidas que cualquiera de nosotros los creyentes. Pero lástima para ellos, ya no hay otra oportunidad. Arrepentirse demasiado tarde. Segundo error, haberle pedido misericordia o salvación al patriarca Abraham. Abraham no puede salvar a nadie. Moisés no puede ser salvador de nadie. El profeta Elías no puede salvar a nadie. David no puede salvar a nadie. Ezequiel, Jeremías, Pedro, Pablo, Juan no pueden salvar a nadie. María no puede salvar a nadie. Solamente hay un mediador entre Dios y los hombres. Solamente Jesucristo, que muriendo en la cruz del Calvario, derramó su sangre. Dele ese aplauso de gloria al Cristo resucitado. ¡Aleluya! ¿Cuánto nos gozamos por creer en Jesucristo?
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0: Son las 4 y 8 minutos.
1: Muy buenos días, qué hermoso tema. Escuchábamos el tema Petición de Dios. ¿Cómo está tu hermano? ¿Cómo está, hermano? Juan José Ramírez, con ese tema Petición de Dios. Saludos a tu hermana Elizabeth, chicas. Bien, saludos a tu tema Petición de Dios. Mi hermana, tenemos compasión. Saludos a tu tema Petición de Dios. Dice el día, complácame con la alabanza de casa, me cambiaré. También tu hermano Eric Ventura. Escuchamos a San Simón, específicamente Cantón San Francisco. Bendiga, hermano, y se complazca con la alabanza a los profetas y la ley. Dice bendiciones, feliz día. Muchas gracias, hermana Fortunata Márquez. Saludos, hermano Armando Cruz. Dios le bendiga, siervo. Bendiciones, buenos días. Mi hermana Avi, saludos. Dios le bendiga, buenos días. ¿Cómo amaneció? ¿Cómo están esos ánimos en esta mañana gloriosa? El día viernes. Viernes, hermano, 3 de julio del 2026. Saludos a la hermana Romelia Solís. También tenemos un tema Petis, tema 5 panes. Y el tema Enséñame, Señor. Mi hermano Pablo Rivera, saludos, Dios les bendiga, siervo, estar en la mañana. ¿Cómo están sus ánimos? ¿Ya listos para ir a trabajar? O cuénteme, sí, acostadito, descansando. Cómete, ¿cómo van a hacer hoy en la mañana? Con este hermoso espacio de Fuerte del alma, gracias a Fina Cortesía de Radio El Buen Pastor 94.9 FM. Vamos, tenemos un tema de casa, me cambiaré. El tema, estoy agradecido. Y el tema, los 5 panes.

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2: Son las 4:19.

0: Son las 4 y 24 minutos.
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0: Muy bien, qué hermoso tema. Escuchábamos el tema, mi Dios y yo, con presente a hermano Pablo Rivera, con ese bello tema, mi Dios y yo. Soy vuestro hermano Israel Torres, hasta Nueva Jersey, Estados Unidos. Mi hermano Francisco, hasta Maryland, Estados Unidos. Y mi hermano Julio César, también hasta Maryland. Saludos, siervo, Dios le bendiga. Hasta el mundo país de Norte, América. Con tu hermana Romelia Solís, nos pide su tema, Enséñame, Señor.
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0: Así que hemos complacido con el tema, Enséñame, Señor. El tema, Soy Misionero, con el Cuarteto Galileo. Y el tema, Mi Biblia.

0: Son las 4:36.
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2: Muy bien, qué hermoso tema escuchábamos, el tema, la Biblia, qué tema tan maravilloso. La Biblia, que es la palabra de Dios, que edifica, que fortalece. Dice, buen día, hermano Maurinar Sánchez, por favor le pongan la alabanza, eterna gratitud con los palenes de reino. Gracias, mi hermano Israel. Bendiciones, buenos días hermano Mauricio, y acá termina su turno, que descanse, pase un buen día, bendiciones varón, muchas gracias hermano Ismael, saludos por usted, hasta Canadá Monterreal. Buenos días, Santos Aguilar, dice, le sintonizamos, es a Pedro, pero la pan, rumbo es el trabajo, bendiciones, hermanos Pedro, y anda ya la buena sierva del Señor a esta hora de la mañana. El día viernes, el 3 de julio de 2026, tenemos las 4 con 43 minutos de la mañana, 4 con 43 de la mañana. Dice, hola, Dios le bendiga, un alabanza, me llegó la tarde. María Neri Sánchez de Majano, un saludo para usted, muchas gracias hermana Neri. Un saludo ese para su madrecita Juana Sánchez, mi hermana Orbelina de Pereira, hermano Israel Pereira. Ahí te saluda tu hermana María Nelly Sánchez de Majano. Así es, un privilegio haberles acompañado, mis hermanos, parte de la noche, parte de esta hermosa madrugada. Recuerda que Dios es bueno, Dios es maravilloso con cada uno de nosotros. Me estuvo acompañando, hermano y amigo Maurinar Sánchez. Espérate una oportunidad si Dios quiere, si Él no ha venido. Ya mostramos alabanza, el fin del mundo y el tema. Me llegó la tarde y este hermoso tema con los palenes, eterna gratitud. Dios los bendiga, feliz madrugada para todos, espero que la pasen bien. Que recuerde amar a Dios sobre todas las cosas. Dios les bendiga, feliz madrugada. Estoy con mi hermano y amigo Maulinar Sánchez. Dios les bendiga a todos.

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Amén. Bueno, Dios le bendiga. Linda, linda mañana para usted que esté en la fiel sintonía, esperando que Dios esté obrando en su vida y usted se haya levantado contento, dando gracias al Señor por todas sus bondades y misericordias para con cada uno de nosotros. Mañana maravillosa de día viernes, que Dios nos regala y nos concede el privilegio de poder despertar y decir gracias por todas sus bondades y maravillas con cada uno de nosotros. Vamos a ir a la palabra del Señor en esta hermosa mañana, esperando traer un pensamiento que en el cual usted pueda esta mañana darle gracias a Dios. Dice la palabra de Dios en el segundo libro de los Reyes, capítulo 4, la palabra de Dios dice así: una mujer de las mujeres de los hijos de los profetas clamó a Eliseo diciendo: tu siervo, mi marido, ha muerto, y tú sabes que tu siervo era temeroso de Jehová, y ha venido el acreedor para tomarse dos hijos míos por siervos. Y Eliseo le dijo: ¿qué te haré yo? Declárame qué tienes en casa. Y ella dijo: tu sierva ninguna cosa tiene en casa, sino una vasija de aceite. Él le dijo: ve y pide para ti vasijas prestadas de todos tus vecinos, vasijas vacías, no pocas. Entra luego y enciérrate tú y tus hijos, y echa en todas las vasijas, y cuando una esté llena, ponla aparte. Y fue la mujer y cerró la puerta, encerrándose ella y sus hijos, y ellos le traían las vasijas, y ella echaba del aceite. Cuando las vasijas estuvieron llenas, dijo a un hijo suyo: traedme aún otra vasija. Y él dijo: no hay más vasijas. Entonces cesó el aceite. Vino ella luego y lo contó al varón de Dios, el cual dijo: ve y vende el aceite y paga a tus acreedores, y tú y tus hijos vivid de lo que quede. Hoy esta mañana quiero compartir con usted: Dios siempre llega a tiempo. La historia que hemos leído esta mañana nos lleva a los tiempos del profeta Eliseo, en los cuales la palabra de Dios dice que esta mujer viuda había muerto su esposo, su marido, y la palabra de Dios dice que este hombre había quedado endeudado. En los tiempos antiguos, el acreedor de la deuda dice que cobraba con lo que fuera de lo que tenía aquella persona que le debía. Si él quería, tomaba hijos como esclavos, los cuales los obtenía por la deuda de su padre o de su madre. En este caso que le hemos leído esta mañana, esta mujer estaba atribulada debido a que su marido había dejado una deuda, y aquel hombre que era al cual se le debía vino a cobrar su deuda. Y al no haber cómo pagar, dice la palabra de Dios que

ello y que nuestros hijos no se vayan como esclavos. Este hombre se quería llevar los dos hijos de esta viuda debido a la deuda. Pero me encanta la palabra porque dice que apareció Eliseo, y cuando Eliseo aparece, él pregunta, ¿qué te haré yo? Como quien dice, ¿qué puedo hacer yo por ti? Y la mujer, hermano, en realidad, hermano, estaba pasando la difícil. Como muchas veces a la vida llegan momentos difíciles en los cuales nosotros también no hallamos para dónde hacer. Pero qué bueno es tener a Dios de amigo, qué bueno es tener el respaldo de Dios, porque cuando se tiene, nosotros mismos sabemos que Dios va a responder y va a obrar en el problema, en la situación, en la necesidad, en la enfermedad, y va a hacer una obra maravillosa. La mujer no se esperaba que Eliseo, hermanos, hiciera, como decimos, tanto por ella. Porque la palabra de Dios dice que él le pregunta y le dice, ¿qué tienes en tu casa? Declárame. Y ella dice, solamente una vasija con aceite. Es ahí donde Dios siempre aparece en los momentos difíciles. Es ahí donde Dios siempre está atento al clamor de los suyos. La palabra dice que él vela por las viudas y los huérfanos. Y aquí Dios no podía faltar, tenía que usar un medio para obrar en la vida de esta mujer. Dios sabía la angustia que estaba viviendo. Y por eso aparece Eliseo, hermano, haciendo que el aceite, hermanos, no se escaseara hasta llenarse la última tinaja que esta mujer había conseguido. Después podemos ver que Eliseo le declara y le dice, vende el aceite, y le dice, y paga a tus acreedores la deuda. Qué bonito, ¿verdad? Dios en medio de la necesidad, Dios en medio del problema, Dios en medio de la enfermedad, en medio de la angustia. Por eso el Señor dijo, no os dejaré huérfanos. Me voy, pero os enviaré un Consolador, el cual estará con vosotros todos los días de vuestra vida. Nosotros tenemos a alguien también a quien debemos acudir siempre en los momentos difíciles. Y muchas veces no necesitamos amedrentarnos, ni como dijo el escritor, ni estemos ansiosos, sino estemos quietos esperando la respuesta de Dios. Tener a Dios como amigo es una gran bendición. Tener a Dios como enemigo es un gran problema para el ser humano. Pero esta mujer tenía a Dios de amigo porque era viuda, porque estaba necesitada y porque el hombre, el esposo de ella, había sido temeroso de Dios. Y Eliseo aparece en el momento oportuno para darle una respuesta a la necesidad, al problema que estaba viviendo. Muchas veces así aparecerá alguien en la vida de nosotros, en la vida de aquellos que están pasando dificultades, porque Dios siempre llega a tiempo. Dios siempre aparece en los momentos difíciles. Dios siempre aparece cuando todo pareciera que está perdido en la vida de nosotros. Cuando parece que ya no hay de dónde echar mano, aparece Dios diciendo, oye, aquí estoy yo. Apareció Eliseo en la vida de la mujer. No apareció con las manos vacías, apareció con lo que ella necesitaba para poder salir de aquella situación. Muchas veces así aparecerá Dios. No lo vamos a ver a Él, pero vamos a ver otras personas que aparecerán en el momento oportuno para llevarnos una palabra de ánimos, para llevarle una bendición, para poder hacer y suplir la necesidad que usted está viviendo.

En medio de la enfermedad, qué hermoso es confiar en Dios. En medio de los problemas, qué maravilloso es tener a Dios de amigo. En medio de la necesidad, qué hermoso es tener a Dios, porque Él es el que suple todas nuestras necesidades. Y siempre llega a tiempo. Llegó en el momento oportuno a la vida de la viuda. Usted no dude también, porque también llegará en ese momento difícil que está viviendo. En ese momento difícil que está pasando, en esa situación que está afrontando, Él siempre aparecerá. Su palabra dice que Él cuida de sus hijos. Mis ojos, dijo, pondré en los fieles de la tierra. Él siempre está mirando. Él siempre está obrando. Él siempre está moviéndose. Aunque nosotros miremos que pareciera que todos nos han dejado, que todos nos abandonaron, que aquel que esperábamos que apareciera en el momento oportuno no aparece, pero en realidad Dios está ahí, siempre aparecerá de una o de otra manera. Amado Dios y Padre que estás en gloria, en esta mañana, Dios mío, nos acercamos a usted en el bendito nombre de su Hijo Jesucristo, reconociendo, Padre, su soberanía, Señor, su amor, su bondad, su misericordia para con nosotros. Gracias, Señor, esta mañana, porque podemos, Dios eterno, decir gracias. Gracias, Dios mío, porque podemos ver ahora la claridad del sol. Y podemos ver, Señor, que un nuevo día comienza cuando otros no lo han podido hacer y no tuvieron la oportunidad. Hoy te damos gracias, Señor, por todo, Dios, cuanto tú, mi Dios amado, pondrás este día. Aún aquello malo que a veces viene a nuestra vida, tú lo permites, Señor, Dios eterno, para que nosotros dependamos siempre de ti. Pido, Dios amado, que su mano poderosa nos ayude en todo momento difícil y su presencia esté ahí, Padre, en el momento oportuno siempre, como apareció Eliseo en la vida de esta mujer. Hoy, esta mañana, Señor, pido que sobreabunden las bendiciones, Señor amado, en aquel negocio, en la vida de esa mujer, Señor, que está esperando, en la vida de ese hombre, Dios mío, que está en su trabajo, Dios eterno. Que su mano poderosa, Padre, se glorifique con poder, Dios mío, y llegue ahí donde está la necesidad. Ahí donde hay problemas, Señor, su mano gloriosa se mueva y obre, Señor, en ese problema. Que su presencia divina, Dios mío, se manifieste con poder, Padre Santo. Ahí donde está la enfermedad, reprendemos toda enfermedad, Señor, en el nombre de Jesucristo. Y declaramos, Señor, que por su llaga ya fuimos sanados. Oh, Dios eterno, ayúdanos a confiar en ti. Ayúdanos a depositar toda nuestra ansiedad sobre ti. Y a estar, Padre mío, como dice tu palabra, quieto y ved la victoria que Jehová os dará. Hoy, esta mañana, Señor, te pido que obres poderosamente en cada vida, en cada familia, Señor. Aquella familia que están viviendo problemas, aquella familia que están viviendo conflictos, Señor amado. Hoy, esta mañana, Señor, ponemos en tus manos y pedimos, Señor amado, que su mano poderosa obre con poder, Dios mío, en esa familia. Señor, que su presencia divina arrope la vida de cada uno de sus hijos y de sus hijas. Que puedan ver, Padre bueno, su mano gloriosa obrando, Señor, en sus vidas. Que puedan ver, Dios eterno, que tu presencia, Dios mío, inunda sus corazones. Oh, Dios mío, de esa paz, de esa bondad, Señor, y de ese amor. Señor amado, obra en la vida de los que están en los hospitales. Oh, Dios eterno, algunos quizás angustiados por la noticia que el médico, Dios mío, les ha dado. El otro, Dios amado, quizás esperando un milagro nada más. A que tú, Dios mío lindo, obres, Padre Santo, en sus vidas. Honra esa fe, Señor. Los que están en las cárceles, Dios mío,
Pedimos misericordia por la vida de aquellos que inocentemente están en ese lugar. Que seas tú, Padre, obrando y moviendo tu mano, Dios amado, y ayudando, auxiliándolos, Señor, en esa dificultad que están viviendo. Por los huérfanos, por las viudas, por los que vagan en las calles, Señor. Oh, Dios eterno, a los cuales la sociedad, Dios mío, los desechó, Señor amado. Hoy te pedimos por ellos. Y pedimos que tu mano poderosa, Padre, los arrope y los levante de ahí. Tu palabra dice que tú, oh Dios amado, escogiste a lo vil y menospreciado del mundo para avergonzar a los sabios y entendidos de estos tiempos. Levante esas personas, Señor, para que puedan dar testimonio de tu poder, Dios amado. Y que aquellos que no creen, Dios mío, por la palabra, puedan creer, Señor, por la obra que tú haces, Dios mío. Hoy, esta mañana, Señor, te doy gracias, Padre, por este momento. Y pido que bendigas la vida de cada uno de los oyentes a través de la programación de la radio, mi buen Señor. Te doy gracias esta mañana y le pido, Dios mío, que guarde la vida de cada uno de sus hijos, de los que van de viaje, de los que están trabajando, de los que van saliendo de trabajar, de aquellas mujeres que están en sus hogares, Dios mío, y aquellos hombres que en sus hogares trabajan. Bendice el negocio esta mañana. Y aquel, Dios mío, que se levantó, Dios mío, quizás pensando que será un mal día, pueda ser hoy el mejor día para que vea tu mano obrando, Señor, en su vida. Gracias le doy, mi buen Señor, esta mañana. Gracias, Padre Santo. En el nombre de Jesús, bendiga la vida de los socios de la radio, de los ofrendantes, de los que se comprometieron con una ofrenda para la Radiotón. Oh Dios eterno, obra poderosamente. En el nombre de Jesucristo, su Hijo. Amén y amén.

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buenos días para todos. Dios les bendiga en esta hermosa mañana del día viernes 3 del mes de julio. Gracias a usted por estar en la fiel sintonía en la mañana del fin de semana, terminando semana día viernes. Así que saluditos para todos. Les saluda su hermano y amigo, el hermano Jeremías, quien les acompañará esta mañana y parte de la tarde. Así que será un privilegio tenerle a usted en la sintonía y disfrutar de la programación de Radio El Buen Pastor en la mañana de este día viernes. Así que saluditos para ustedes, que va un poco así, como decimos ya, a terminar semana cansado. Bueno, alegre el corazón y dele gracias a Dios porque usted puede hacerlo. Otros no lo pudieron hacer y no lo volverán a hacer. Así que bienvenido al espacio de alabanza de trompetas de Cristo, como son rancheras, norteño, conjunto. Bueno, este género, hermano, es exclusivo en este espacio gracias a la finísima cortesía de librería El Buen Pastor, donde le ofrece un amplio material en Biblias, libros, hermano, y una gran cantidad de accesorios que en librería El Buen Pastor encontrará. Así que le invitamos, ahí le atenderá un amable personal. Así que en esta linda mañana, bienvenido a este espacio patrocinado por librería El Buen Pastor. Vamos complaciendo el primer canto. Saludos al hermano Israel Torres, Dios le bendiga. Gracias por reportarse a usted. Y este tema es Trigo Soy, y después el canto Las Heridas de Cristo. Linda mañana para todos.

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1: 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El pastor, hermano Vidal Argueta, y la iglesia Jehová Shalom le diremos bienvenido. Este evento lo estaremos transmitiendo en vivo por nuestras redes sociales. Búsquenos en Facebook como Shalom Head y por nuestro canal de YouTube, Jehová Shalom. Y las siguientes emisoras de radio: Radio Jerusalén 105.3 FM, Radio El Buen Pastor 94.9 FM, Radio Betel 90.9 FM, también por el canal Árbol de Vida TV, Canal 62 y todas sus plataformas de transmisión. Que Dios le bendiga.
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gracias, gracias a usted que sigue con nosotros en esta linda mañana. El día viernes 3 de julio. Vamos con ese hermoso canto, Cúbreme. Y después el tema, Cuando Él Vuelva. Y el tema, Tendrás que Renacer. Feliz día para todo, buen provecho para aquellos que están desayunando a estas horas de la mañana.

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1: Mi alma adora a Dios, dice un coro, estate quieta, fiscal, y déjame adorar. Qué bueno que usted adore al Señor con esa libertad. Eso ha escaseado y se ha perdido. Gloria, gloria, gloria al Señor. ¿Cuánto le gusta gozarse así en la presencia de Dios? Aleluya. Tal vez diría el impío, estarán llenos de mosto esa gente. Estarán tomados. Habrán tomado alcohol. Bendito sea el Cristo que vive. Lo que hemos tomado esta noche es mejor que el alcohol, que el whisky, que la cerveza, que la droga. Bendito sea el Cristo que vive y que liberta. Dios es bueno. Aleluya. Libro de Juan, capítulo 1, a la altura del versículo 43. Por ser esta la poderosa palabra de Dios. Quiero darle lectura en el nombre del Padre, del Hijo y del Espíritu Santo, y nosotros decimos amén. Dice así la Sagrada Escritura. El siguiente día quiso Jesús ir a Galilea y halló a Felipe y le dijo, sígueme. Y Felipe era de Bethsaida, la ciudad de Andrés y Pedro. Felipe halló a Natanael y le dijo, hemos hallado a aquel de quien escribió Moisés en la ley, así como los profetas, a Jesús, el hijo de José de Nazaret. Natanael le dijo, de Nazaret puede salir algo bueno. Le dijo Felipe, ven y ve. Bendito sea el Señor. De Nazaret puede salir algo bueno. Le dijo Felipe, ven y ve. Cierre su Biblia y acompáñeme a darle gracias al Señor por su palabra en esta noche. Bendito sea el Todopoderoso. Padre, gracias. Tú eres bueno, tú eres Dios, Señor mío. Dependo de ti para disertar tu palabra, Señor de gloria. Gracias porque tú eres bueno, Señor. Gracias porque te mueves en medio nuestro en esta noche y siempre. Gracias por tu presencia, por tu majestad, por tu poderío. Padre mío, prepárame este tu pueblo. Yo quiero sembrar tu palabra. A través de tu palabra, Padre Santo, trae arrepentimiento. A través de tu palabra, fortalece las rodillas endebles. Anda, Señor mío, aquí estamos en esta noche, Señor, y solamente voy a ministrar tu palabra en esta noche, porque yo sé que tú estás en este lugar, Dios amado, y donde tu presencia se mueve, Señor mío, no hay necesidad ni siquiera de reprender. Yo creo que tu presencia se ha movido en este lugar, y creo que se seguirá moviendo, Padre Santo. Yo creo que tú estás de acuerdo que estemos aquí en esta noche para adorar tu santo y bendito nombre. Alguien aplaude a papá. Aplauda conmigo. Como dirían en mi nación, estoy predicando con la reserva. Bendito sea el Cristo que vive, porque estamos súper agotados y ya el cuerpo lo sabe. Cuerpo como que sospecha, bendito sea el Señor, que estamos culminando. Bendito sea el Cristo que vive y está dando los reflejos. Hemos estado súper agotados, pero me he gozado en esta nación. Bendito sea el Todopoderoso. He conocido personas que son calidad, bendito sea el Señor, que son muchos con demasiado. Bendito sea el Cristo que vive y que liberta. Y qué bueno que podamos estar aquí en esta noche para una vez más anunciar, bendito sea el Todopoderoso, que Cristo viene, que salva, que liberta, y que hay un pueblo que le adora a nivel mundial. Hay un remanente, bendito sea el Todopoderoso, que ama a nuestro amado Señor. Yo quiero hablar sobre el tema, ven y ve. Bendito sea el Cristo que vive y que liberta. Esa es la palabra que traigo en esta noche para ti. Ven y ve. Bendito sea el Cristo que vive y que liberta. En este tema me estaré apoyando para disertar la palabra del Señor. Ven y ve. Alabado sea el Cristo que vive y que liberta. Puede sentarse, por favor. Pero adore a Dios, no se deje apagar, que me gustó el culto. Y yo decía sentadita ahí, Señor, si soy yo que estoy conmovida, yo me imagino cómo estarás tú al ver a tus hijos adorándote con tanta libertad, con tanto regocijo. Y sabe lo que más me gustó, que estamos afuera, estamos al aire libre. Hay creyentes que cuando están afuera son bien tímidos, no quieren que el vecino lo vea danzando, no quiere que el vecino lo vea adorando a Dios. Bendito sea el Todopoderoso. Pero en esta noche, bendito sea Jesús, yo vi esa entrega hermosa que tiene que tener un creyente, que si va en un bus y la presencia de Dios te llena, ahí mismo adora a Dios, habla lengua, ahí mismo bate tu mano al cielo, ahí mismo dice gloria a Dios, dice aleluya. Si está en el baño y te llena la presencia de Dios, ahí mismo adora a tu Señor, aleluya. Y mire que en el baño el Señor le ha dado un mensaje extraordinario. Porque hasta el que canta feo cuando está en el baño se vuelve un adorador. Y empieza a decirle cosas bonitas al Señor. Y la presencia de Dios te arropa donde no hay un público, donde no hay una multitud. Bendito sea el Señor. Y Dios empieza a tratar cosas extraordinarias contigo. Quiero seguir hablando de Jesús. Me gusta mucho hablar de Jesús y utilizar las personas de Jesús en los mensajes que Él me entrega por varias razones. Bendito sea el Señor. Lo primero es que tengo un amor hacia Él y un agradecimiento muy fuerte. Bendito sea Cristo. Y me gusta hablar de su persona porque no hubo defecto en Él ni lo habrá. Hay personas que cuando uno le está hablando de Elías, de una vez buscan un defecto, un error que cometió Elías. Si le hablan de Moisés, buscan un defecto de Moisés. Pero cuando yo predico de Cristo, no hay por dónde señalar a Cristo, porque Él es perfecto y seguirá siendo perfecto. Bendito sea el Señor. Oh, gloria a Dios. ¿Alguien puede adorar a mi Señor? ¿Alguien puede adorar a mi Señor? Oh, gloria, gloria, gloria, gloria al Señor. Mire, yo fui a ministrar a un lugar, a una isla de Inglaterra en una ocasión. Bendito sea Jesús. Y había un gozo tan grande, un culto similar a este. La gente adorando. Que había una mujer que tenía una peluca puesta y se la quitó y la batía para el cielo. Bendito sea el Cristo que vive. Por eso que usted me escucha a veces que yo digo, si tiene la peluca, quítate la peluca y adora a Dios. Mi alma adora a Cristo que vive y que liberta. Mi alma bendice al Cristo que vive. Hemos predicado, bendito sea el Señor, todos estos días, hablándote de la vida eterna, de las salvaciones, de la santidad de Dios. Pero en esta noche yo quiero invitarte a que venga y vea. Alabado sea el Cristo que vive. Porque muchas veces el impío quiere entender lo que está pasando, pero desde afuera tú no vas a entender qué es lo que se mueve aquí. Hay gente que dice, yo no creo lo que esa persona enseña, lo que dicen esos cristianos, que Dios hace milagros. Tú quieres saber si Dios hace milagros, ven y ve. Y anda.

nuestro amado sigue haciendo proeza. Ven y ven esta noche. Nuestro Padre Celestial convocó a Natanael. Cuando le dijo a Natanael, ven y ve, mi alma adora al Cristo que vive. Nosotros tenemos que vivir, bendito sea el Todopoderoso, experiencias nosotros mismos personales para entender que Cristo tiene vida, que Cristo es todopoderoso. Por eso hay una historia de la palabra que me gusta mucho, y es cuando un joven que nació ciego, Jesús hace un milagro en él y le devuelve la vista. Y la palabra especifica que de pronto el Sanedrín, esto como que le impactó. El Sanedrín era un movimiento que se levantó en contra de Jesús, porque ellos esperaban un rey que llegara lleno de

Santo, Señor. Este evangelio no era para nosotros. La Biblia dice que un amo en una parábola, bendito sea el Señor, hizo boda, invitó, bendito sea Jesús, a los convidados a la boda, pero dice la palabra que ellos no quisieron. Más el dueño de la boda le dijo: párense en los caminos, inviten a todos cuanto hay. Y hay en un texto que dice: invita a los buenos, a los malos, a los mancos, a los paralíticos, todo el que esté en el camino. Ahí entramos nosotros los gentiles. Dice la palabra del Rey de Reyes que cuando mandan a buscar a los padres de aquel muchacho, bendito sea el Cristo que vive, que nació ciego y Cristo hizo el milagro, dice que le preguntan a los padres: ¿cierto que ese muchacho, bendito sea el Señor, el Rey de los judíos, le devolvió la vista? La respuesta de los padres fue: manden a buscarlo a él, porque grande es él. En poca palabra, él es un adulto. Pregúntenle a él si fue cierto que Cristo le hizo un milagro y le devolvió la vista. Cuando mandan a buscar a este muchacho, él llega delante del Sanedrín y el Sanedrín le dice: cierto que Jesús es Rey de los judíos.

mi alma adora al Cristo que vive y que liberta. ¿Alguien conoce algún médico que haya hecho un milagro como este? ¿Alguien conoce algún médico que haya hecho algo tan extraordinario? Bendito sea Jesús. Jesús es tan poderoso que Jesús escupía en el suelo, hizo un milagro con el lodo que había en el suelo. Era para ver dónde estaba la fe de esta persona. Yo amo a Cristo porque Él supera todas mis expectativas. Cuando yo creo que me va a salir de espalda, me sale de frente. ¿Alguien puede adorar a Dios? Mi alma adora al Cristo que vive y que liberta. Cuando usted cree que todo está perdido, ahí es que el Padre le da la victoria. Cuando tú crees que todo ha terminado, bendito sea el Señor, ahí es que el Padre celestial te da la victoria. Y yo le puedo testificar de eso. Mire, no sé si ha escuchado en uno de los mensajes que anda por allí. En mi casa, mi hermano se casa con una joven. La joven sale embarazada y tiene un niño que es mi sobrino. Bendito sea el Señor. Y esa muchacha, cuando da a luz a mi sobrino, teniendo el 9 días de nacimiento, ella me dice, tómamelo ahí, que voy al colmado. Colmado allá es un mini market y una bodega en otros lugares. Bendito sea el Señor, un almacén. Me dice, vengo ahora. Alabado sea Jesús. Pero hace ya para este tiempo 22 años y no ha vuelto. Bendito sea el Señor. Pero ¿qué aconteció? Alabado sea el Cristo que vive. Que en un momento voy yo para una entrevista con otra persona, porque teníamos una actividad, bendito sea el Señor, en otro lugar, fuera del país, nos iban a entrevistar. Cuando voy a salir de camino, me llama mi hermano Melvi, que también es evangelista del Señor, y me dice, hermanita, chocaron a Chuy. Nosotros le decimos Chuy de cariño, pero su nombre es Esmerly. Bendito sea el Señor. Y de pronto, alabado sea el Cristo que vive, mi hermano me dice, está grave. Bendito sea el Señor. Yo olvidé la cita y descendí para el hospital público de mi pueblo. Bendito sea el Señor, el Juan Pablo Pina. Cuando yo llego allá, bendito sea el Señor, mi hermano le dice al que está de portero en la puerta, no la deje pasar por la condición en la que estaba el muchacho. Bendito sea Jesús. Pero el portero, cuando me vio, me conoció y me dijo, no puedo decirte que no, sierva, entra. Cuando yo entro en la emergencia donde lo tienen, él está botando sangre por la boca, por la nariz. El otro que iba con él también está mal. Le digo a mi hermano, ¿qué fue lo que pasó? Me dice, lo chocó un camión en una de las autopistas más peligrosas de mi nación, la 6 de noviembre. Alabado sea el Cristo que vive y que liberta. Pues cuando yo lo veo, la doctora nos conoce a mi hermano y a mí, también es cristiana, y me dice, sáquenlo de aquí, lo van a dejar morir. No hay aquí preparación para entender, para atender un caso como este. Ni siquiera le están poniendo atención, sáquenlo. Mi hermano procede a llamar una ambulancia. Cuando mi hermano llama a la ambulancia, que la ambulancia llega, cuando vamos sacando a mi sobrino, bendito sea el Señor, que vamos de camino en el pasillo, en la camilla, mi madre viene llegando, bendito sea el Cristo que vive. Cuando ella vio la condición del muchacho, se desmayó, bendito sea el Cristo que vive. Yo le digo a mi hermano Melvin, vamos a dividirnos, quédate tú con mami que yo me voy con Chuy. Me monto en la ambulancia, bendito sea el Señor. Estábamos tan deprisa que no nos percatamos, bendito sea Jesús, que para trasladar a un paciente tiene que ir una enfermera, bendito sea el Señor, y tiene que haber un referimiento. Nos fuimos sin enfermera y sin referimiento. Cuando llegamos a un lugar determinado en Santo Domingo, oh gloria al Señor, el que llevaba la ambulancia

llegamos al hospital, bendito sea el Cristo que vive, yo me desmonto pronto, alabado sea el Cristo de poderes, y le digo al médico, está muriendo, está grave, y él dice, no lo puedo recibir, entrégame el referimiento. Le digo, no tengo referimiento. ¿Dónde está la enfermera o el médico que lo trae? Le digo, vinimos solo en la

sacaron para reanimación. Cuando están con él en reanimación, alabado sea el Cristo que vive, sale el médico, alabado sea el Señor, y lo veo que están de acá para allá moviéndose.

pastor. Y cuando llamo a mi pastor, le digo: pastor, estoy acá, bendito sea el Señor, en el Neyar y Alora. Con Chuilo chocó un camión, está grave. Bendito sea el Señor. Llamo a mi hermano Melvin, le digo: manito, se muere. Busca mi agenda, entrégasela a uno de los muchachos, de los predicadores, que vaya a cubrirme. Dios me dijo: no te me muevas de aquí. Bendito sea el Cristo que vive y que liberta. Mi hermano dice: voy de camino, voy a llamar a otra persona para que busque tu agenda, porque tenía que ministrar en esa noche. Bendito sea el Señor. Enviamos a personas a cubrirme en ese día. Yo recuerdo, bendito sea el Señor, que ya tarde de la noche salió el doctor de cabecera, el doctor de traumatología, y cuando llegó donde yo estaba, me dijo: ¿dónde está el papá del muchacho? Le digo: no está aquí. ¿Dónde está su madre? No está aquí. ¿Con quién usted anda? Le digo: sola. Me dice: esto no se lo puedo decir a usted, tiene que venir un hombre. Le digo yo: hable conmigo, dígame cuál es el diagnóstico. Me dice: no lo va a resistir. Le digo: dígame cuál es el diagnóstico. Él me dice: el muchacho tiene 8 costillas rotas, tiene 3 a la izquierda y 5 a la derecha, tiene un trauma cráneo cefálico.

0: yo di que mentira del diablo. Si Jehová me dijo que me quede, es porque algo él va a hacer.
1: Wow. Chacarrabacando. Oh, gloria al que vive y que liberta. Oh, yo me quedé en una orillita y empecé a orar. Y empecé a llorar. A mí me dio temblor del impacto hasta el periodo. Bendito sea el Señor.

necesitan que alguien le ponga la mano, que alguien le toque. En ese letrero Dios me habló. En esas letras Dios me habló, me dio a entender, al que tú predicas, al que tú le sirves, ese da vida. Yo he aprendido, hermano, que cuando Dios está contigo, Satanás va a tener que ser tu guardaespaldas. No me entendió. El que metió en el problema a Job fue Jehová. Fue Jehová que le entregó el currículum de Job y le dijo: ¿ha visto a mi siervo Job? Lo ha considerado, anda. Yo no sé quién te recomienda a ti, pero a Job lo recomendó Dios. ¿Ha visto a mi siervo Job?

está inventando. En buena mano está el pandero. Jehová sabe lo que está haciendo, él no está improvisando. Satanás tiene un poder limitado. Y la buena noticia que te dejo, iglesia, es que ya él fue condenado. Hay un personaje preparado para atarlo por 1000 años. Mi alma adora al Señor. Ya nuestro padre lo condenó. Recuerda.

gloria. Delante de potestad, marema cuta rabacanda. Delante de principado. Delante de gloria. ¿Quién tiene que adorar a Dios? Mi alma bendice al Señor. Por eso cuando yo veo a mi hermano hablándole a mí de que va a dejar la casa porque un hechicero vive allá. Que te echaron hechicería y que por eso tú estás débil. Bendito sea el Señor. Yo me quedo mirándote y te digo, pero ¿qué evangelio que tú conoces? ¿Qué Cristo que tú conoces? ¿Quién puede detener un

hablando la novia, hay mucho hechicero. Y la pastora que me invitó me dijo, después que me invitó, me dijo, no, mejor que voy a invitar a un varón.

Porque aquí hay unos demonios que parecen animales. Digo, de noche caminan en forma de caballo, me dice ella. Digo, pastora, ¿y eso a usted le asusta? Tenga paz, que yo no voy sola. Yo voy a llevar a mitad fuego, mitad resplandor. Mi alma adora a Cristo que vive y que liberta. Oh, gloria al Señor. Mire, mi muchacho cayó en coma. Y duró 11 días en coma. Bendito sea el Señor. Y a los 11 días, el otro muchacho murió. Tenía 5 días de descarriado y murió porque el diablo no está jugando. Usted ve, nosotros atacamos la tiniebla, reprendemos a los demonios. Cuando el enemigo me hace guerra, bendito sea el Señor, lo primero que llega a mi mente, cuando te falte la fe, persevera con la vergüenza. Porque si usted se aparta de estos caminos, yo creo que en el infierno van a pegar los flyers diciendo, para acá viene el que siempre nos reprendía. Y yo no voy a pasar por eso. Aquí vamos a morir peleando, pero vamos a morir en la presencia del Eterno. Y vamos a Cristo que vive. Lo que pasa es que el creyente no quiere pelear. Pero yo no me voy a morir sentado en una banca. Yo quiero morirme peleando esta batalla de la fe. 11 días. A los 11 días me llama el papá del otro muchacho y me dice, desconecta a Chuy. Bendito sea el Señor, que esos muchachos están muertos. A ellos lo que lo tienen vivo son los aparatos. Pero esos dos muchachos ya están muertos, ahí no hay vida. Yo le digo, no, yo no puedo desconectar a mi muchacho. Ni puedo autorizarle a los médicos que lo hagan, porque Dios me dijo que no me mueva de este lugar. Y Dios, nadie le va a dar una palabra para dejarlo en vergüenza. Si Jehová te dice, estate quieto, que viene una gloria de camino. Si Jehová te dice que espere, espera y punto, aunque nadie te crea.

Ese Elaón se van a desconectar, mi muchacho. Y lo desconectaron y murió Henry. Un joven, bendito sea el Señor, que estuvo en el Evangelio y por una calumnia se fue al mundo. Yo he visto mucha gente que se ha ido al mundo y he visto hasta cristianos, ¿ah?, que se han quitado la vida, que se ahorque el diablo, que se mate Satanás. Pero tú no te quites la vida por un proceso. Aprende a aguantar presión. Aprende a aguantar presión. Porque cuando tú portas algo de Dios, la tiniebla te va a presionar. A ver si tú eres resistente. Mi alma bendice a Cristo que vive y que liberta. Muéstrale al diablo que a ti no te llamó un muñeco. Que tú estás en la mano del fuerte, del todopoderoso. Amén. Oh, gloria a Dios. Si Satanás te dice, tírate de un puente, dile, pero si es tan bueno tirarse del puente, tírate tú. Si Satanás te dice, ahórcate.

que no ignoremos sus maquinaciones. Lo que pasa es que cuando el creyente está peleando una batalla mental, no puede meditar ni orar.

estoy aquí porque Cristo me llamó. Yo estoy aquí aunque no puedo jalar. A Rabacá y a la Sobia. Hay gente que deja a Cristo porque no le dan oportunidad. Pero hay otro que dice, yo no estoy aquí por ministerio. Yo estoy aquí, hay un remanente que tiene a Cristo en la sangre, que no va a retroceder. ¿Oíste bien, diablo? Hay un remanente que no va a retroceder. Oh, cha, cha, cha, cha, cha, cha. Yo siento una presencia celestial que cubre la multitud en esta noche. Yo siento a mi amado que se mueve, que se pasea a tu favor. Hay un remanente que va a dar la pelea. Hay un remanente que no lo detiene ni el diablo. Hay un remanente que ama a Dios. Hay una mujer que ama a Dios. Hay un hombre que ama al rey. Yo con Emale. Y más caparra, más canda, y más se llama. Oh, gloria al que vive y que liberta. Si Jehová supiera que nosotros no vamos a la talla, hubiese enviado ángeles guerreros, serafines que

eso es porque él sabe que ahí tú puedes dar la carga. Dios no va a aceptar a nadie en una prueba para que termine de cargar. Es que Dios sabe que tú puedes dar más que lo que tú estás dando. Dios sabe que tú eres más resistente de lo que tú te imaginas. Haga así conmigo, mire, séquese la lágrima, haga así. Y diga así usted mismo: yo estoy cansado de llorar. Ahora me voy a levantar a pelear. Dilo conmigo. Dile: yo estoy cansado de llorarle a los demonios. Jamás hay amar. Yo estoy cansado de llorarle a la tiniebla. Dilo. Oh, pero esta noche me levanto y peleo. Esta noche me levanto aunque el diablo no quiera. Esta noche voy a empezar a orar, a clamar. Desde hoy voy a ser otro. Ay, ay, qué lindo esto que siento. Yo quiero que usted predique. Yo está allí para yo correr. Yo brincar. De pronto, como tengo un inalámbrico, doy una vuelta aquí corriendo. Yo siento un fuego quemándome el alma esta noche. Mi alma adora a Cristo que vive y que liberta. Yo no sé cómo te puede estar tan quieto. Quítate el zapato, dátelo para arriba. Haz algo para el Padre en esta noche. Levanta la mano, mi alma adora a Cristo. Mueve la cabeza. Habla lengua de sata. En esta noche. Oh, ¿a quién tienes que adorar? Que el diablo sepa que aquí está. Aleluya. Aquí está el pueblo de Dios. Mira, Dios te va dando de a poquito. Dios te dice: dile a aquella hermana que yo la amo, pero es para Dios ver si puede confiar en ti. Cuando tú vas y le dices: sierva, Dios te dice que te ama. Dios te da cosas más grandes. Y cuando Él ve que tú te atreves, te va dando más. Y cuando Él ve que todo lo que Él te manda a decir, tú vas y lo dices, te muestra cosas poderosas. Y empieza Dios a usarte. Y empieza Dios a hacer cosas extraordinarias en tu vida. Porque Él ve que tú te mueves bajo la nube. Que usted no tiene que pedirle al Señor: voy.

candé y vale basto con la canta. 11 días en coma. Duró mi muchacho y dos keuri. Kerry lo desconectaron y murió. Su padre me llamó llorando. Me dijo, acaba de fallecer mi hijo. No crea usted que no me visitó una aflicción doble. Porque también quería a ese niño. Bendito sea el Señor. Y porque me visitó, ahora falta el tuyo. ¿Qué pasará? Pero la promesa que Dios me hizo me mantenía viva. Yo he aprendido que cuando Dios te hace una promesa, tú no tienes que andar detrás de la promesa. La promesa es que tiene que andarte atrás a ti, porque a ti fue que te prometieron. Y como Dios me prometió, yo estaba tranquila y estaba confiado. Pero ¿qué acontece? Cuando vamos a ver al muchacho que estaba en intensivo 3, bendito sea el Señor, a la hora de la, fuimos a las 11 de la mañana, cuando el médico me ve, bendito sea Jesús, le dice a mi hermano, a él lo van a sacar muerta y a ella la van a dejar interna. Le dijo, esa mujer no duerme, amanece de rodillas. Era un ataque tan fuerte que me prohibieron dormir en el hospital. Yo dormí en el parqueo de pie, agarrada de la mano con mi hermano, orando todos los días. Bendito sea el Señor, porque después de las 6 no nos daban entrada. Yo podía estar abajo. Ese hospital era de 5 plantas. Y yo me quedaba en el lobby escuchando adoración. Y allá iban los seguridad y me decían que apague el teléfono. Mi alma adora al Señor, que yo no puedo tener ese tipo de música. Pero en otro lado había gente con reggaetones. El problema era conmigo. Mi alma adora a Cristo que vive y que liberta. ¿Sabe qué decían los seguridad cuando yo iba subiendo? Y los médicos, ahí viene la loca de intensivo 3. Porque ellos decían que yo hablaba sola y que era extraña. Mi alma adora al Cristo que vive y que liberta. Oh, gloria al Señor. Mi alma bendice al Eterno. Porque yo entraba hablando con el Señor. Cuando entro intensivo, bendito sea el Señor con mi hermano, el padre de mi hijo, le dice el médico, a él lo van a sacar muerto, a ella la van a dejar interna. Esa mujer no duerme, esa mujer extraña, esa mujer es loca. Alabado sea el Señor. Y le dijo a mi hermano, si tu muchacha no despierta de aquí a las 5, a las 5 le vamos a quitar todos los aparatos, porque no vamos a tener una cama ocupando lugar en el espacio. Ese muchacho no tiene vida ya. Alabado sea el Cristo que vive y que liberta. Oh, gloria al Señor. Y sabe lo que dijo el médico. Él se queda mirándome y me dice, no me mire así.

no se cocinó más. Cuando mi mamá fue a verlo, bendito sea el Señor, hubo que ponerle suero. A mi niña le prohibieron que lo viera, porque cuando entró a intensivo a verlo, también se puso mal. Cuando mi mamá me llamó y me dijo, Dios está contigo y con Melvin, ¿qué va a pasar? Y yo le dije, te lo llevamos caminando en el nombre de Jesús. Mi alma adora al Cristo que vive y que liberta. ¿Sabe la decisión que tomó mi madre, que en ese entonces ni siquiera conocía al Señor? En mi casa estaban los calderos así para abajo, no se cocinó más. Estaba en ayuno en mi casa hasta los chiquitos. Las camas se levantaron, todo el mundo durmiendo en el piso.

a la hora van a saber quién es Jehová de los ejércitos. Y le digo, eso es lo que tú piensas, pero ese muchacho está muerto. Lo lamento por ti, por tu Cristo, me dijo. Y cuando me dijo por ti, por tu Cristo, yo le dije, Jehová, ya este pleito no es mío, es tuyo. Bendito sea el Señor. Cuando bajamos a la primera planta, yo me tiré debajo de unos escalones. El hospital estaba en construcción y me tiré debajo de los escalones como en un cemento y empecé a llorar. Le dije al Señor, Él es tuyo. Yo no te cuestiono, si te lo quieres llevar, llévatelo, pero despiértalo porque Él no es cristiano. Y tú me prometiste que iba a salvar mi familia. Yo estoy predicando, no estoy en la discoteca, no estoy en droga. Te estoy sirviendo a ti a tiempo completo. Si te lo vas a llevar, llévatelo, pero salva su alma si tú quieres. Bendito sea el Señor, despiértalo para que te reciba. Mi alma adora al Cristo que vive. Yo estaba tirada ahí en el suelo, llorándole al Señor, y mi hermano

quité el aceite de la mano, fui al baño, ungí mi cuerpo a las 5 de la tarde. Le digo a mi hermano, Dios me dio una palabra, vamos a entrar a verlo. Pero cuando llegamos a la puerta, me dice el portero, el doctor dijo que todos pueden entrar, menos ella. Dice mi hermano, ¿cuál es ella? La sierva. No puede entrar, dice mi hermano, yo me quedo. Y que entre ella. Y dice el portero, ella no puede entrar. Cogí para donde el administrador del hospital, el director, y no me quieren dejar pasar a verlo tampoco. Bendito sea el Señor. Y busco la forma de entrar sabiamente. Y hay una multitud ahí con él. Y yo necesito hablar con usted. Van a desconectar a mi muchacho y no me dejan entrar. Yo necesito verlo. Me dice, ¿cómo que no se lo dejan entrar? Digo, el médico cree como que el muchacho es de él y no mío. No me deje entrar a verlo y yo necesito verlo antes de que lo desconecte. Él me dice, vamos, cuando da la orden de que me dejen pasar, cuando el médico me ve, bendito sea el Señor, veo que le dice a una enfermera y viene la loca esa. Mi alma adora al Cristo, que mire, el que me dice loca a mí no me está ofendiendo porque yo no soy normal. Mi alma adora al Cristo que vive y que liberta. Dios no me dio una oportunidad para que yo priva de que soy la jevita.

estoy hablando, él estaba entubado. Bendito sea el Señor. Tenía un tubo para drenarle los pulmones. Tenía Levín. Bendito sea el Señor. Y cuántas cosas, y lo tenían amarrado. Por cuestión de que el que esté en coma hay que amarrarlo por si despierta. Bendito sea el Señor. Y no tiene noción dónde está, fácilmente empieza a tirar golpes. Yo recuerdo, bendito sea el Cristo que vive y que liberta. Que yo le digo, mi hijo, tú no te puedes morir sin Cristo. Tú tienes que despertar para aceptar al Señor. Papi, despierta. Bendito sea el Cristo que vive. Aleluya. Despiértate. Si tú me estás escuchando, dame una señal de que tú estás vivo y me escuchas. Mi muchacho, la mano que tenía rota, movió los 5 dedos, hizo así. Cuando yo vi que se movió, le digo a mi hermano, mira, está moviendo la mano, él me está escuchando. Mi hermano le dice al médico, corra, venga, que él está moviendo la mano. Y el médico lo que dice es, ese muchacho está muerto, él se está moviendo por reflejo. Y te dije que te calle, diablo, que Jesús da vida, mi alma adora a Cristo que vive y que liberta. Enmudece Satanás. Wow, hay gente que no tienen fe, no conocen a Dios y quieren darte clase de fe. Te dicen, tú no lo vas a lograr, tú no lo vas a lograr, tú vas a estar en el suelo, tú no vas a tener victoria. A esa gente dile, cállate, diablo, que yo sé que el Dios que he creído, yo sé quién es Jehová Dios. Sigo hablando con él. Dios, Señor, movió sus manos. Tú estás ahí. Y empiezo a llorar y me acerco a su oído. Le digo, mi hijo, tú no te puedes morir sin el Señor. Tú necesitas aceptar a Cristo. Y yo sé que tú estás vivo y que tú me escuchas. Yo le pedí al Señor que si Él te va a llevar, que te lleve. Pero que te permita aceptarlo antes de tu partir de esta tierra. Si tú quieres aceptar a Cristo, dame una señal de que tú quieres ser cristiano. Hermano, la pierna que mi muchacho tenía partida en 4 partes, la puse recta, hacia arriba. Y cuando el médico vio que él puso la pierna rota recta, buscó un grupo de médicos y vino con la placa. Ya no sabía de qué lado la iba a poner la placa. La ponía al derecho, al revés, la miraba y decía, es imposible que tenga esa pierna levantada para arriba, porque esa pierna, la placa dice que está rota en 4 partes, no la puede levantar. Y mi muchacho con la pierna recta hacia arriba.

bata, sin guante y sin gorro, me entré corriendo. Y entré en una forma que yo creo que hasta el médico que se hubiese parado se iba también. Corriendo entre la sala. Y lo puse a hacer profesión después y después salí. ¿Sabe lo que hizo el doctor? Me cayó atrás. Y me dijo, está bien, él está vivo, pero va a quedar como un vegetal. Y yo dije, que te calles, diablo, que ya Dios habló. Yo dije, que hay vida y punto. Y aquel que sabe de esto es Jehová. A los días del despertar, el doctor lo sacó y lo puso en preintensivo. A la semana estaba comiendo ya. A los 15 días lo encontré bañándose solo. El urólogo que lo operó dijo que él no iba a poder tener hijos. Y después que lo operó, cuando le hizo el análisis, dijo su cuerpo recibió los testículos y va a ser un hombre normal como cualquier otro hombre. A los días me llaman. Ese doctor me tenía una mala voluntad, una rabia, que cuando él me veía se iba por otro pasillo. A los 22 días, a lo justo, me llaman en la bocina del hospital que pase por caja. Cuando voy a caja, bendito sea el Señor, yo pienso que es para que compre pamper, insure, otro tipo de medicamento o alimento. Y la muchacha de caja me dice, su muchacho está de alta. Le dieron de alta, nada más tiene que traerlo a rehabilitación. Digo, ¿qué? Y llamo a mi hermano, le digo, le dieron de alta al muchacho. Oye esto. La cuenta hizo una suma bien alta. Le digo, tengo que sacarlo con X cantidad. Pero le dieron de alta. Y mi hermano me dice, pues mañana no lo llevamos. Yo no. Si Dios hubiera querido darle de alta mañana, le da de alta mañana. Dios le dio de alta hoy. Y cuando Dios te da una orden de que te mueva, no espere mañana. Si Dios te dijo que ayune, para ayunar no hay que buscar confirmación, porque el diablo no te va a mandar a ayunar. Si Dios te dijo métete, métete, que por unos días que tú dures sin comer, tú no te vas a morir de hambre.

Le dije, le dio de alta hoy. Llegamos a la casa como a las 12 de la noche. Cuando yo iba saliendo del hospital, me dice un seguridad, dice el doctor de traumatología, que no se vaya, que quiere hablar con usted, suba a la oficina. Cuando llego, él tiene la cabeza bajada. Digo, bueno, Cristo le ama mucho. Me dice, ¿dónde usted vive? Le digo, en San Cristóbal. ¿Dónde te congrega? En Templo de la Hermosa Quinta. ¿Cuáles son los días de culto? Le digo, de lunes a lunes. Me dice, ¿me puede mandar la dirección por GPS? Le digo, claro, ¿por qué? Me dice, yo quiero ir donde tú te congregas, yo quiero conocer a ese Cristo que tú predicas. Le hice la lista, me fui. El próximo domingo estoy en el culto, dando gracias al Señor por el milagro, y veo que se detiene ese vehículo. Para yo sacar al muchacho del hospital, tuve que dejar mi pasaporte y mi cédula como garantía, que aparte del inicial que hubiese entregado por el pago de todo lo que ellos gastaron, lo iba a ir a sacar con el otro monto. Cuando yo chico, bendito sea el Señor que estoy en la iglesia, ya el culto está para terminar, bendito sea el Señor, y estoy ahí, alabado sea el Cristo que vive, y se detiene ese vehículo, y veo que los diáconos de la iglesia le dan entrada. Cuando ya está para terminar el culto, él dice que quiere decir algo. Cuando yo lo miro, que digo, oh, ¿y qué hace el doctor Brito aquí? ¿Qué buscará? Y cuando se pone de pie para hablar, que mi pastor le da la palabra, él dice, yo vine aquí a dos cosas. Lo primero es que quiero aceptar al Cristo que esa mujer predica. Y lo segundo, escúchalo para que te goce. Se acerca a mí y me dice, y lo segundo es que aquí está su cédula y aquí está su pasaporte. El Cristo que usted predica me dio una orden y me dijo,

separa. Tú quieres saber si esa sangre de Cristo sigue fluyendo, ven y ve. Dice la palabra del Señor que cuando Felipe le dijo a Natanael, te acuerdas de que habló Moisés, bendito sea el Señor, del que hablaron los profetas, allá estábamos a verlo, está en Nazaret, se llama Jesús de Nazaret, aleluya. Y dice que Natanael le dijo, y de Nazaret puede salir algo bueno. Y

0: Cristo que vive y que liberta. Tú quieres saber si Dios es poderoso, ven y ve. Entrégate a Él.
1: Wow. Cuando Natanael llegó donde mi Cristo, porque extraordinario es Jesús, mi alma adora al Cristo que vive. Dice que Jesús dijo: es aquí un verdadero israelita. Esto como que hizo Natanael, pero ¿cómo sabe que soy israelita? Y él le pregunta: Señor, ¿cómo tú sabes que soy israelita?

nación va a un terreno lleno de escombros, lleno de basura. Usted no va a invertir porque usted no es ingeniero. Pero si va un ingeniero, de esa gente que hace edificios enormes, un arquitecto, de esos que diseña, el arquitecto se para frente al terreno y sonríe. Y usted que no sabe de eso dice, irá a invertir en ese terreno lleno de escombros, estará loco. Pero es que el ingeniero en su mente ya terminó lo que él va a construir. En su mente, él está mirando la edificación, lo que hará. Dice, de este lado voy a hacer algo extraordinario. De aquel lado voy a hacer una sala hermosa. Allá voy a hacer una habitación con un frente hacia el mar. Eso va a ser extraordinario. Eso mismo pasa con Jesús. Si aquí se tira la policía, un ejemplo, las autoridades, la guardia, bendito sea Jesús, en medio de una guerra, ellos entienden que lo que sacan del barrio es basura cuando se llevan al adicto a la droga. Pero cuando se mete Jesús, Jesús no saca basura. Jesús saca pastores, saca evangelistas, mirándome.

hermano, antes de que nosotros saliéramos a este culto en la presencia de Dios, ya pasó. Eso me ha enseñado a mí a tener paz, porque Dios me enseñó que si el problema tiene solución, ¿por qué me aflijo? Pero si no tiene solución, ¿por qué me aflijo? Si tiene solución, Dios tiene el control y va a dar la solución. Y si no hay solución, por más que yo me mueva, ya Dios dijo que no. Entonces tú aprendes a tener paz. Tú quieres saber quién es el Dios que nosotros predicamos. Ven y ven, dale aplauso al Señor. Quiero hacer el llamado. Ven y ven, ven y ven. Bendito sea el Señor. Dale aplauso a Cristo. Ahí anda mi muchacho y camina, habla, mueve su brazo, ve de su ojo, no tiene parálisis facial. Aleluya. Y cada vez como que viene el momento de turbulencia, yo lo miro a él para contarme que tengo una deuda con Dios. Y que mientras más le pago, más le debo. Pero él ha sido bueno. Y me pongo a pensar, si Cristo no hubiese estado con nosotros, ¿qué hubiese pasado? ¿Usted sabe todas las cosas que Dios hace a favor de su pueblo? Usted está aquí, pero usted no se imagina los demonios que el Señor tiró por tierra hoy para que tú no mueras. Usted no se imagina las veces que usted salió en su auto y los demonios que querían provocar accidente para que tú mueras, y Dios no se lo permitió, porque es que la victoria más grande Dios te la da donde tú no ves, donde tú no sabes qué pasó. Bendito sea el Cristo que vive y que liberta. Dios es todopoderoso. Usted no se imagina los demonios que se mueven.

hechicero, no cualquier hechicero, porque ahora todo el que prende una vela o un velón cree que es brujo. Todo el que tiene un ídolo cree que es brujo. Te estoy hablando de un brujo, brujo. Y trabajaba con un demonio en mi nación, conocido como el varón del cementerio. En el nombre de Jesús. Y este hombre un día me testificó en una campaña que él hacía trabajo en el cementerio, hasta un día que se acercó a una tumba de alguien que era cristiano, un pastor de una zona aledaña de un campo. Y él dice que desde ese día que él se acercó de esa tumba, ese demonio nunca más se manifestó en su cuerpo, y que fue como que se lo hubiese abandonado. Y él, entristecido porque le gustaba servirle a ese demonio, empezó a indagar, hasta que una señora de esa que rega literatura en la calle, que no sale en YouTube pero tiene a Cristo hasta en la sangre, oh gloria al Señor, dice que él se encontró con ella, y esa sierva le dijo: tú necesitas aceptar a Cristo. Y le digo, ¿sabe por qué tu demonio no se está manifestando?

como un hijo de Dios. Porque Dios es celoso con sus hijos y con aquellos que le aman. Yo quiero hacer el llamado en esta noche. Ven y ve. Yo quiero invitar a todo el que no es cristiano, que está acá en esta noche y le gustaría aceptar al Señor. Yo quiero invitar las vidas que están acá en esta noche. Venga Jesús. Jesús te llama en esta noche para vida eterna. Yo quiero la iglesia en movimiento. Imagínate usted un militar del cielo. Y que Dios nos mandó tirando en la calle, el comandante.

los vecinos, todo el que está aquí que no ha aceptado al Señor, yo quiero verlo para Cristo en esta noche. Hoy es noche de salvación. Señor, predicamos tu palabra. Espíritu Santo, quien te toca, tú eres quien convence del pecado. Quiero verte para mi Señor en esta noche. Vamos a ver. Quiero ver una vida que me diga, yo quiero entregarme a Cristo en esta noche. Observa, observa, observa. Si hay un vecino al lado tuyo, dile, Cristo te llama en esta noche.

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gracias, gracias a usted que esté en la fiel sintonía. 8:03 a.m. en el día viernes 3 de julio. Qué gusto poderle acompañar. Bienvenido a este hermoso espacio. Bueno, como es, hermanos, saludos y complacencias. 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Muchas bendiciones. Esperamos que Dios esté bendiciendo sus vidas y también su negocio. Así que bienvenidos esta mañana a este hermoso espacio. Saluditos, saludos hasta Punta de Navarro. Dios le bendiga. Gracias por estar en la fiel sintonía. Por acá dice Dios le bendiga. Acompáñame de Tomás Ocampo, por favor. Bueno, con mucho gusto vamos a estarla buscando. Así que gracias a usted por reportarse en esta linda y bella mañana. Vamos con este hermoso canto. Primer tema y es Dios, tu nombre exaltaré. Precioso canto, linda letra. Así que escúchela en esta linda y bella mañana.

Bueno, ahí estábamos complaciendo ese lindo canto, Una Llaga Podrida. Cuando ya puntualizamos, 8 de la mañana con 20 minutos en todo El Salvador. Saluditos a todos nuestros hermanos y hermanas que se reportan en esta bella mañana de día viernes. Esperando que usted esté contento. Saludos a la hermana Fortunata, saluditos. Dice por acá, complázcame la alabanza, me llegó la tarde, le sintonizo en el volcán. Dice por acá, hermano Ismael allá en Canadá, hermano Eduardo, saludos. Por acá dice, complázcame dos alabanzas, hermano. Dice, vamos a ver, dice, Dios le bendiga, pero dame dos alabanzas. Mi canto amoroso, el vocero de Cristo y la nueva Jerusalén. Bueno, ya vamos a estar buscando ese canto en esta bella mañana. Por acá dice, también dice, vamos a ver, dice, Dios le bendiga. Quiero que me haga un saludo para Donaldo Hernández, porque el día de hoy está cumpliendo años. Me le complace la alabanza del Señor de las Canas. El saludo va de parte de su esposa, hermana Angélica, sus hijas Noemí y Elida, y sus nietas Dalexa y Yolivet. El saludo va hasta Cerro de Peña, Polorós. Pase feliz día y bendiciones. A usted también, Dios le bendiga. Dice por acá, complázcame la alabanza del príncipe y empezar de nuevo, por favor. Hermana Esperanza Bautista desde Honduras, dice, hermano, podría complacer la alabanza los profetas y la ley. Con mucho gusto vamos a estar buscando. Hermana Maribel dice, bendiciones, hermano, quiero que me programe la alabanza. Eres todopoderoso de los hermanos Martínez, con mucho gusto. Por acá dice, Dios le bendiga, quiero que programe la alabanza Resucitó de Agustín Amador. Dice por acá, hola, Dios le bendiga. Bueno, hola, le digo hola también. Así que vamos complaciendo el canto, nos van a echar de menos. Y después el tema Lágrimas de un Pastor. Este canto lo solicitan para saludar a todos los pastores, deseándoles un feliz día.

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Bienvenido a la segunda parte de Saludos y Complacencias. Ahora llegamos a usted gracias a la finísima cortesía de Distribuidor y Comercial Arcoíris. 8:33 a.m. Bienvenido a este espacio. Saludamos de una manera muy, pero muy especial a cada uno de nuestros hermanos que se reportan. Por acá dice por acá, Dios le bendiga, quiero que me haga un saludo a mi papá por estar cumpliendo años hoy. El saludo va de parte de Jolie y Noemí hasta Cerro de Peña, me le complace una alabanza de cumpleaños, con mucho gusto. Dice Dios le bendiga, complázcame con la alabanza, el reloj creo que quiere decir ahí, así que por ahí dice bendiciones, quiero la alabanza el príncipe, por favor. Con mucho gusto vamos a estar complaciendo cantos, hermanos. Gracias a usted por reportarse en esta linda y bella mañana. Vamos complaciendo el canto, este tema muy bonito, de verdad, una hermosa alabanza. Quiero que la disfrute, hermanos, es un tema precioso. Dios, tu nombre exaltaré.

seguimos acompañándole y complaciéndole su alabanza. Saluditos para todos en esta linda y bella mañana. Por acá dice, hola, Dios le bendiga, hermano, por favor, puede complacerme con el tema. Dice, ¿a quién iré? Y no mires atrás. Pase feliz día, bendecido día. Soy hermana Alba desde Ocicala. Saludos, hermana Alba, muchas bendiciones. Saludos a la hermana Lorena Cruz. Dice, Dios le bendiga, quiero la alabanza, las quejas de Dios. Bendiciones en su turno, hermano Jeremías. Soy una fiel oyente de Radio El Buen Pastor. Gracias, muchas bendiciones por acá, saludos. Bueno, vamos complaciendo este canto y este tema en la Biblia de Oro. Y después el canto El Señor de las Canas, para saludar a nuestro hermano hasta Cerro de Peña Polorós, que está de cumpleaños este día, deseándole muchas felicidades.

0: terminando la grabación.
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2: Por ahí estábamos complaciendo ese lindo canto cuando ya 8 minutos nos separan de las 9 de la mañana. A las 9 tenemos programa, así que mira, me voy a quedar debiendo una buena cantidad de temas, como el canto Eres Todopoderoso, Resucitó, Cuatro a Caballo, El Reloj, Las Quejas de Dios, No Te Voy a Dejar, A Quien Iré, Tengo Fe, En la Nueva Jerusalén, No Mires Atrás. Todos esos cantos van a quedar pendientes, así que, pero antes complazco estos últimos dos. Feliz día para todos, Dios le bendiga. A las 10 le programo los siguientes cantos.

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Yo soy el camino y no me busques. Yo soy la verdad y no me crees. Yo soy la vida y no me disfrutas. Soy tu redentor y se te olvida. Soy tu salvador y me rechazas. Soy misericordioso y siempre abusas. Soy tu guía y no me sigues. Soy justo y desconfías. Soy amor y me persigues. Soy la luz y no me miras. Me dices maestro, pero nunca aprendes. Me dices pastor y no me oyes. Me dices Señor y no me obedeces. Me dices rey y de mí te burlas. Me llamas eterno y no me esperas. Me llamas bueno y no me estimas. Me llamas santo y no me imitas. Me llamas amigo y me traicionas. Me llamas dueño y no me sigues. Me llamas dulce y te repugno. Me llamas rico y no me pides. Te di memoria y te olvidas que existo. Te di inteligencia y no me entiendes. Te di voluntad y me resistes. Te perdono y más me ofendes. Te espero y nunca llegas. Te ayudo y me criticas. Te cuido y no me agradeces. Te busco y tú te escondes. Te hablo y no me escuchas. Te doy mucho y me exiges más. Te hago fuerte y te doblegas. Te hago poderoso y te esclavizas. Te hago rico y te corrompes. Te hago pobre y me maldices. Te hago sabio y me desprecias. Te hago importante y me denigras. Te hago sano y te envileces. Te hago mi hijo y no me honras. En fin, soy tu Dios y no me temes. Dime, hijo mío, ¿qué más quieres que haga por ti? Tuya es mi gloria si la quieres. Si eres desdichado, no me culpes, porque he venido para darte todo esto y en abundancia.

pasan. En esos momentos difíciles de mi vida, he aprendido a refugiarme en ti, porque junto a ti, Señor, yo me siento seguro.

Bueno, aquí estábamos complaciendo ese lindo canto, No te voy a dejar. Saludos en esta linda y bella mañana a todos nuestros hermanos. Por acá dice de la siguiente manera: Dios le bendiga grandemente, hermano. Por favor, me puede saludar a la pequeña Aurora Ivania Guzmán, que está llegando, dice, a un añito más de vida el día de mañana allá en Maryland. Le saluda su abuelita, hermana Elena Hernández, desde Gotera. Y sus padres, dice, hermanos y toda familia. En general, le deseamos que Dios, dice, derrame grandes bendiciones y le ayude a crecer en gracia, en sabiduría, y que le regale muchísimos años más de vida. Salud y prosperidad, amor y paz. Y ya que ella, dice, es un gran milagro de vida. Dios ha sido tan bueno en ser su sostén y, dice, y escudo y protector en todo tiempo. Agradecemos tanto a Dios, dice, por su vida. Bendiciones. El día de mañana, 4 de julio, cumple año. Bueno, muchas felicidades hasta Maryland a la pequeña Aurora Ivania Guzmán. Así que deseamos muchas felicidades. Gracias, hermano, por reportarse en esta linda y bella mañana a todos. Así que saluditos. También, hermanos, queremos comunicar acerca de estos, hermanos, de que se han extraviado estos tres terneros, hermanos, allá en, dicen, caserío El Agua Fría, de, hermanos, ya pertenece prácticamente entre Linderos de Cacaopera y Delicias de Concepción, en los terrenos de Niña Lidia Argueta en Agua Fría. Así que, por favor, ahí dice, cerca de donde Don Chico Pereira, si alguien sabe algo de ello, pues pueden comunicarse con el hermano Antonio Sánchez Munguía de las Cruces. Así que él ha extraviado estos dos terneros, uno, como decimos, como cafecito, otro es así medio rojizo, y el otro también, algo café también. Así que son tres terneros. Si usted los ha visto por ahí, por favor, hermanos, puede comunicarse aquí a cabina de radio El Buen Pastor, o si no, con el hermano Antonio Sánchez Munguía. Así que ahí está el aviso para aquellos, si alguien lo ha encontrado ahí por esa zona de La Cuchilla. Vamos complaciendo el canto A Quién Iré, después el tema Tengo Fe. Gracias a usted por seguir con nosotros.

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1: Quédese con nosotros a partir de este momento.

palabra que Dios me permite esta mañana, el tiempo que me resta, en Lucas capítulo 23, versículo 39-43. Dice la palabra del Dios. Quiero en esta hora meditar bajo el tema el ladrón moribundo. El ladrón moribundo. En Lucas 23, 39-43, dice la palabra del rey. Y uno de los malhechores que estaban colgados le injuriaba diciendo: si tú eres el Cristo, sálvate a ti mismo y a nosotros. Respondiendo el otro le reprendió diciendo: ni aún temes tú a Dios, estando en la misma condenación. Nosotros, la verdad, justamente padecemos, porque recibimos lo que merecieron nuestros hechos, mas este ningún mal hizo. Y dijo a Jesús: acuérdate de mí cuando vengas en tu reino. Entonces Jesús le dijo: de cierto te digo que hoy estarás conmigo en el paraíso. Padre, tu palabra ha sido leída, Señor. Pon en ella sabiduría y que esta palabra no caiga en tierra estéril, Señor. Que sea posible que esta tu palabra caiga en corazones de carne y no corazones de piedra. Que el oyente, como dice tu palabra, el que tenga oído, oiga lo que la palabra de Dios habla. Porque del oír viene la fe. Así que, gracias, Señor. Amén y amén. Amado, que me estás escuchando, que me estás viendo por Facebook Live, quiero predicar este tema, el ladrón moribundo. El último hombre que fue salvado por Cristo antes de ir al cielo. Tenemos relatos de la conversión de toda clase de personas en la Biblia. No hay ninguna clase social descuidada. Hay el más rico, el más pobre, el mayor, el más pequeño. Toda clase de personas, hombres y mujeres. Ver lo que tardó Dios en convertir una alma es de gran bendición. Y yo en esta mañana, al leer la palabra del rey, qué bueno es encontrar que la Biblia dice que estos dos malhechores eran ladrones. Eran ladrones. Y eso lo da a entender, amado, que me estás escuchando. Que el hombre y la mujer, no importa la clase de pecado que cometa, si se arrepiente y confiesa su pecado, se le será perdonado. Porque hay muchas personas hoy en día que piensan que no tienen esperanza, que no tienen medicina para la enfermedad, que no hay salvación para ellos. Porque el pecado les ha hecho creer que son demasiado malos, son demasiado sucios, son demasiado ingratos.
De manera de que para ellos no hay oportunidad de poder solucionar su problema. Porque a veces el ladrón se aferra y dice, es que yo ya nací para ser ladrón. Y a veces he tratado de cambiar, me han llevado y me han tenido detenido en una cárcel, tratando de cambiar. Pero al salir, he vuelto otra vez a hacer lo malo. Lo mismo dice el alcohólico. Lo mismo dice la prostituta. Lo mismo dice el drogo. Lo mismo dice el adúltero. Lo mismo dice el fornicario. Lo mismo dice el mentiroso. El homicida. El borracho. Pero tú que me estás escuchando, es importante que tú sepas que en esta mañana, en la lectura que hemos dado de Dios, encontramos dos ladrones, dos malhechores, frente a un hombre que está siendo crucificado con ellos. Pero que este hombre es sin mancha y sin pecado. Y que ellos tienen la oportunidad que esos pecados ingratos puedan ser perdonados por este personaje que está en medio de ellos. Quizás esta mañana tú que me estás escuchando puedas decir, ¿puedo yo también? ¿Habrá medicina para mi enfermedad? ¿Habrá solución para mis problemas? Quizás, dice el violador, ¿podrá Dios perdonarme? Quizás diga el ladrón, ¿podrá Dios perdonarme? Yo que he matado a mis padres, yo que he violado a mis propios hijos, ¿podrá Dios perdonarme? ¿Sabes? Si te arrepientes y confiesas tu pecado, aquel que Juan el Bautista, cuando un día estaba en el río Jordán, bautizando, ¡ay, santo! Y llegó aquel personaje, Jesús de Nazaret, y le dijo, Juan, bautízame. Y cuando Juan el Bautista bautizó al Cordero, ¡ay, santo! A Jesús de Nazaret. Del cielo se oyó una voz que dijo, he aquí el Cordero de Dios que quita el pecado del mundo. Al Padre amado, santo, mi alma alaba. Ese Cristo, el Cordero Inmaculado, el Cordero sin mancha, que quita el pecado del mundo. No importa cuál sea la condición, el estado que el hombre caiga, no importa lo sucio que esté del pecado, si se arrepiente y confiesa su pecado, le será perdonado. Santo, aleluya, mi alma alaba. Porque hay personas que dicen, yo quisiera servirle a Dios, pero con esta condición, es que solo Dios cambia. Tú nunca vas a cambiar. Nadie ha cambiado. El ser humano, no hay medicina, no hay antídoto, no hay manera que el hombre cambie. Solo Dios
es que puede cambiar al ser humano. Solo Dios. Solo Dios es el que puede cambiar al hombre y a la mujer. Tú que quizá te encuentras en penurias, encarcelado por el pecado, en un fango, necesitas que Dios te perdone, pero tienes que confesarlo, aleluya. Aquí la Biblia dice, este ladrón, no solo era ladrón, sino que uno que se había burlado de Dios. Así lo dice Mateo 27, 44. Bendito sea el nombre del Cristo del cielo. 27, 44 de la palabra del Dios Todopoderoso. Por tanto, bendito Dios, 27, 44 de Mateo, dice esa linda palabra. Quiero leerlo porque es bien importante confirmarlo con la palabra del Rey. Bendito Dios. Los mismos le injuriaban también, los ladrones que estaban crucificados con él. Los mismos le injuriaban. Uno podría esperar que hicieran algo distinto, hallándose ya ellos mismos tan cerca de la tumba, más aún del mismo juicio. Pero por más que estuvieran lejos, Jesús los encontró. ¡Ay, Sam! Mira, qué triste el cuadro de estos dos malhechores. Dice que le injuriaban a Jesús. Uno podrá decir, sí, por lo menos yo ya cuando vaya a morir, me voy a entregar al Señor. A veces muchos tienen ese pensamiento. Más estos dos malhechores no aprovechaban la oportunidad, sino que lo injuriaban, lo maltrataban. Estaban a punto de ir a la tumba y ser juzgados. Pero como dijo la palabra del Señor, el diablo ha venido a hurtar, a desbaratar, ha venido a robar, pero Cristo, el Cordero de Dios, ha venido a buscar lo que se había perdido. Amigo que me estás escuchando en esta hora de la mañana, ¿cuántas veces se te han evangelizado a través de un tratado, a través de la radio, a través de la televisión? ¿Cuántas invitaciones has rechazado cuando se te han invitado a ir a una iglesia a escuchar palabra de Dios o asistir a una campaña y has rehusado? Y a veces te has quejado y has dicho, ¿dónde está Dios? Y Dios siempre buscando la manera de tener un encuentro contigo. Pero tú te has alejado. Pero Dios nunca se cansa de buscarte. Nunca se da por vencido. Y busca los medios para poder que tú alcances la misericordia y la salvación, que es la vida eterna. ¿Sabe, amado amigo? La noticia la hallamos en Lucas 23, 40 de estos dos malhechores. Respondiendo el otro, le reprendió diciendo, ¿ni aún temes tú a Dios estando en la misma condenación? Santo. Bueno, Salomón dice que el principio de la sabiduría es el temor a Dios. Padre, este ladrón le dice al otro ladrón que lo injuriaba, lo reprendió,
le exhortó. Ni aún temes tú a Dios estando en la misma condenación. ¿No ves que aquí vamos a morir crucificados? No temes a Dios. Porque así dice que el principio debería ser el temor a Dios. Qué lindo. Este otro malhechor reprendiendo al otro. Y aquí viene la convicción de pecado. ¿Y qué fue lo que convenció de pecado? Este pobre ladrón fue redarguido de pecado cuando cayó sobre él el temor. Santo. Cuando el Señor Jesús exclamó desde lo más profundo de su alma, cuando lo bofetaban, le daban vinagre, lo escupían, lo insultaban. Jesús, viéndolo de la cruz, le dijo estas palabras: Padre, perdónalos, porque no saben lo que hacen. Ay, santo. Amado, que me estás escuchando, ¿tú te imaginas esas palabras? Decirle en un momento de dolor, en un momento de maltrato, en un momento de angustia, de aflicción. Ver que los verdugos te están golpeando, te están maltratando. Y decir, Padre, perdónalos porque no saben lo que hacen. Tiene que salir de aquel maestro de maestro, solamente del cordero sin mancha esas palabras. Eso le llamó la atención al malhechor y dijo, ¿cómo puede este hombre decir eso en esta condición? Pues no debe ser otro que el Hijo del Dios viviente. Mi alma alaba al que vive. Bendito sea Dios. Cuando el Señor Jesús exclamó desde lo más profundo de su alma, Padre, perdónalos. Yo no podría pedirle a Dios que lo perdonara. Padre, perdónalos, porque no sabe lo que hace. El malhechor que se dijo, ¿cómo yo le puedo pedirle eso a Dios que lo perdone con lo que me están haciendo? Pero este hombre dice, Padre, perdónalos. La confesión sigue a la convicción. El siguiente punto que vemos en este hombre es que confiesa su pecado y dice a su compañero ladrón, nosotros sufrimos justamente, aleluya,

0: Entonces Jesús le dijo: de cierto te digo que hoy, santo, estarás conmigo en el paraíso.
1: ¡Qué terrible! Solo uno pudo ser salvado en ese momento.
0: El otro tuvo la oportunidad,
1: pero no la supo aprovechar. Amado amigo que me estás escuchando, a ti que se te ha predicado por tiempo y siempre dice, ay, después.
0: A mí me gusta el evangelio. Es bonito las alabanzas. Me gusta cuando predican.
1: Yo quiero decirte que mañana puede ser demasiado tarde.
0: Hoy tú tienes la oportunidad de ponerte a cuentas con el Señor. Este ladrón aprovechó y le dijo, acuérdate de mí cuando vengas en tu reino.
1: Y Cristo le dijo, hoy mismo estarás conmigo en el paraíso. ¿Quisieras tú estar con Cristo este día?
0: ¿Quisieras tú entregarte a Cristo?
1: Entonces, confiésalo. Confiesa tu pecado, no a mí.
0: Al hombre no se lo confiese.
1: Confiéseselo a Cristo, que te puede perdonar. Arrepiéntate. Confiesa tu pecado y arrepiéntate de corazón. Y vendrán tiempos de refrigerio. Tu vida ya no volverá a ser igual. Todo cambia, todo se transformará.
0: Todo será de bendición.
1: Todo. Y alguien puede decir, mire, pero también los cristianos sufren. Sí, sufrimos. Pero nosotros vamos de paso. Este sufrimiento no es comparado con el gozo eterno que estaremos por siempre con nuestro Señor y Salvador Jesucristo.
0: Si esta mañana tú quieres recibirlo,
1: recíbelo.
0: Busca una iglesia donde congregarte. Acércate a escuchar palabras,
1: porque del oír viene la fe.
0: Hay campañas en diferentes lugares. Aprovecha este día, esta tarde, quizás allí mismo. Va pasando un hermano, un pastor, un evangelista. Dile, venga, yo me quiero poner a cuenta con el Dios que ustedes le sirven.
1: Entrégate. Mañana puede ser demasiado tarde.
0: Ven hoy
1: y serás salvo tú y tu casa. Así que, amado, te amamos. La palabra ha sido terminada y el tiempo que me queda es para darle gracias a Dios por el tiempo que me ha permitido. Aquí yo el tiempo no lo siento, es apremiante, porque es que está la gloria de Dios, y cuando está la gloria de Dios, pues, como tiene razón el etnólogo que dice, hay momentos muy especiales que no quisiéramos que se terminaran. Y aquí es un momento en la radio que quisiéramos estar todo el día, hermano, pero así, esto también requiere gasto. Que Dios los ayude.
0: Así es de que, Padre, te doy gracias por lo que apartaron el tiempo de escuchar tu palabra, Señor. Te ruego por los que están en los hogares, como los que nos ven por Facebook Live, dentro y fuera de nuestra frontera patria, tú los sepas guardar, guiar y consolar, Señor. Sana a los enfermos, Señor amado. Restaura a los caídos, Señor bendito. Ayúdanos a perseverar hasta el día final, Señor. Yo encomiendo mi vida como tú me trajiste con bien. Tú me llevarás con bien, Señor amado. Que la gracia, la paz y la misericordia sobreabunde en vuestros corazones. Hoy, mañana y siempre, por los siglos de los siglos. Amén y amén. Dios le bendiga a todos.

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3: Gloria a Jesús. En labios de nuestro hermano David Viera Fuentes, nos sentimos, hermanos, pues felices con el Señor por tener a nuestro hermano con nosotros en esta tarde, el cual estará exponiendo la palabra del Señor, y que siempre esa palabra, hermanos, es digna de ser recibida por todos, por la iglesia del Señor. Gloria a Jesús, porque la palabra del Señor, hermanos, es la que nos edifica. La palabra de Dios es la que nos da vida. Gloria al Señor. Así es que es una bendición muy grande, hermanos, por tenerle también a ustedes en este lugar. Dejamos a nuestro hermano David para que exponga la palabra del Señor a ustedes. Le bendiga.
4: Gloria a Dios, Dios le bendiga esta tarde. Dios le bendiga, le dije, hermano. Si así actúan cuando uno los bendice, ¿cómo le harán cuando los maldicen, hermano? Y el Señor nos ha enseñado que aun cuando nos maldicen, bendigamos. Dios le bendiga otra vez. Ahí está un pueblo del Señor, hermano. Gloria al Señor. Yo he oído cuando la gente anda detrás de los políticos. Ustedes no. Los que andan detrás de los políticos, ¿cómo gritan, hermano, por una semejante mentira que les están echando? Y a veces el pastor diciéndole a la iglesia, Dios les bendiga. Dejen nomás. Que Dios bendiga a todos los que estamos presentes acá. Las amistades que están con nosotros también, Dios les bendiga en esta preciosa hora. Tenemos amistades con nosotros acá en esta plaza, en este parque de la ciudad de Sociedad, en el departamento de Morazán. Y es un privilegio estar con ustedes acá a los tiempos, ¿verdad? Como el ángel de Jehová una vez al tiempo pasa por ahí, pero revolviendo el agua. Gloria al Señor. Y yo cuando estaba cipote me metía a la esposa a revolver el agua y todos los chacalines y los chimbolos salen para las orillas. Y qué bueno, Dios bendiga a los hermanos pastores. Es otro amén que no se vale. Cuando uno dice Dios bendiga a los pastores, sale el amén que más leche necesita, está anémico. Que Dios bendiga a los hermanos pastores. Dios bendiga a esos hombres que Dios ha llamado a su servicio, amén. Para el Señor ese aplauso, déselo con todo su corazón esta tarde. Alabado sea Dios. Tenemos una linda audiencia con nosotros, hermano, y ahorita hay un despliegue. Yo, ¿para qué le digo, hermanos? Estamos entrando, y solo los de ISIS son los que no nos están oyendo ahorita, los de Medio Oriente. Esos diablos están endemoniados. Pero ahorita hay oportunidad, hermano, hay hermanos que están gozándose. Hay una hermana que ya se está desvelando en Alemania, dos hermanas en Alemania, una que está en Geismund, Alemania, y una que está en la Ciudad Federal, no sé cómo se llama por ahí, de Alemania. Hermano, que están ya desvelándose por escuchar esta bendición. Ellas tienen que levantarse y a trabajar, ya es mañana para ellos allá, pero están despiertos porque quieren gozarse. Gloria al Señor. Estamos allá con las 11:30 para las 12 de la noche. Y qué bueno que, hermano, hay gente que está escuchándonos allá muy lejos. Bendecimos a la audiencia de nuestra página en el www.evangelistadavidviera.com, y ahí tenemos el enlace de Radio Unción y Presencia de Dios en el 1300 de AM en San Miguel, con su página también Ministerio Radial Unción para todo el mundo. ¿Cuántos alaban al Señor? Y con nosotros está también, hermanos, la Radio Jerusalén. Esto es allá en Usulután, transmitiendo también en su página La Voz de Dios en Usulután. Bendiciones para ellos también. La Radio Verdad en Santiago de Chile, que está con nosotros en esta preciosa tarde, enlazados en Sudamérica, transmitiendo esta palabra también para ese continente maravilloso allá, para la zona del sur del continente americano. Bendiciones también para Radio Peniel y su audiencia allá en Carolina del Norte. Amén. Cuando el hermano David Cruz oye que cantan el canto, hermanos, ese solo déjenme adorarle, pues el hermano se goza porque él es el gerente de Radio Peniel y él es el autor de esa alabanza de solo déjenme adorarle, el grupo Peniel. Así que bendiciones a ellos allá, y tenemos también el enlace de Radio Betel. Hermano Tomasito Villatoro está por ahí, ¿verdad? Gloria al Señor. Yo pensaba que era un chalet que había ahí, pero es el control que está en el microbús de la radio Betel, que está también con nosotros. Es una bendición estarnos gozando. Quiero que por favor se ponga paradito. Bendiga Dios a las autoridades de esta comunidad y a todos aquellos que tienen oídos para oír, que oigan. Evangelio según el apóstol Juan, capítulo 12. Evangelio según el apóstol Juan, capítulo 12. Estaremos leyendo del verso 44 en adelante para la gloria del Señor en esta maravillosa tarde. Gloria al Señor. Evangelio del apóstol Juan, capítulo 12, verso 44 en adelante. Lo leemos para la honra del Padre, para la gloria del Hijo y de su Espíritu Santo. Jesús clamó y dijo: el que cree en mí, no cree en mí, amén, sino en el que me envió. Y el que me ve, ve al que me envió. Yo, la luz, he venido al mundo para que todo aquel que cree en mí no permanezca en tinieblas. Al que oye mis palabras y no las guarda, yo no le juzgo, porque no he venido a juzgar al mundo, sino a salvar al mundo. El que me rechaza y no recibe mis palabras, tiene quien le juzgue. La palabra que he hablado, ella le juzgará en el día postrero. Porque yo no he hablado de mi propia cuenta. El Padre que me envió, Él me dio mandamiento de lo que he de decir y de lo que he de hablar. Y sé que su mandamiento es vida eterna. Así pues, lo que yo hablo, lo hablo como el Padre me lo ha dicho. Ahí como está, Padre y buen Dios, hemos leído tu palabra con el propósito de ser edificados por ella, Señor. Esperamos, Señor amado, que bendigas a tu pueblo a través de esta bendita palabra, que esta tarde nos des consolación, exhortación, que nos des vida eterna a través de esta palabra. Señor, bendice a toda aquella persona que esta tarde todavía no ha tomado la decisión de darte el corazón. Señor amado, tú puedas restaurarle y vivificarle. En el nombre de Jesús, yo pongo en tus manos a los siervos pastores, a las congregaciones y a toda la audiencia vasta que está escuchándonos en diferentes lugares del mundo a través de los enlaces de radio. En el nombre de Cristo Jesús y la iglesia del Señor dice, amén. De un gloria a Dios sentándose, hermano. Gloria al Señor. Alabanza a Jesús. No se me, no, ya no se vayan más para allá. Siguiendo la sombra, ya se metieron a la parroquia, estos ingratos. Gloria al Señor. Bien, tenemos, hermano, el tema para hoy. Oiga, este tema, quizás usted nunca lo ha escuchado, no se vaya a asustar. La jueza de los incrédulos. Se me fueron. La jueza de los incrédulos. ¿Cuántos alaban al Señor? Casi todo el tiempo que hablamos, hacemos referencia al juez. Amén. Y la Biblia nos enseña, el mismo Jesús, en el mismo capítulo, en el mismo libro de Juan, nos enseña que todo el juicio el Padre lo ha dado al Hijo. Por eso Pedro declara que Jesús juzgará a los vivos y a los muertos. Jesús pagó el precio en la cruz del Calvario para ser sepultado 3 días y 3 noches y luego resucitar para convertirse en juez de vivos y de muertos. Amén. Pero ahora Jesús aclara un punto muy importante en esta palabra. Él es enviado para recibir toda la autoridad del Padre y hacer todo lo que el Padre le envía, es decir, Dios con nosotros. Él es Manuel. ¿Cuántos alaban al Señor? Pero él hace una aclaración
5: Y dice, hermanos, que al que oye las palabras que él predica, que él enseña en su palabra, en su Biblia, en todos los argumentos bíblicos que tenemos a la mano, dice, y no las guarda, dice, yo no le juzgo. ¿Cuántos alaban al Cristo de la gloria? Yo no le juzgo, porque yo no vine, dijo el Señor, a juzgar al mundo, sino a salvar al mundo. Cuando el Señor está hablando con Nicodemo, siempre en el libro de Juan, en el capítulo 3, la conversación de Jesús con Nicodemo, que dura bastante, y de ahí sale el centro del Evangelio que le llaman Juan 3:16. Amén. Vemos, hermano, a Jesús diciéndole a Nicodemo que el Hijo del Hombre no vino para condenar el mundo, sino para que el mundo sea salvo por él. ¿Cuántos alaban al Señor? De ahí me reclama alguien y me dice un día, hermano, ¿y usted por qué predica mensajes condenatorios? Si la Biblia dice que ni Jesús vino a condenar al mundo, pues si yo tampoco lo estoy condenando. A su nombre sea la gloria. Yo simplemente predico lo que está escrito. ¿Cuántos dicen amén? Yo tampoco lo estoy condenando. Y entonces me dice, óigame, le dije yo, ¿usted pudiera condenar al viejo Lin? Y me dijo, no, porque ese tipo está condenado ya de por vida, cadena perpetua. Me dijo, entonces ya no puede ser condenado. Él lo que necesita es libertad. Un condenado ya no puede ser condenado, necesita libertad. Jesús no vino a condenar al mundo porque el mundo ya está condenado. Y el Señor dijo, el que creyere y fuere bautizado será salvo, mas el que no creyere ya ha sido condenado. Porque el mundo entero está bajo condenación, mas Cristo vino para dar libertad a todo aquel que en él cree. Para sacarlo del yugo de esclavitud, de la prisión del pecado. ¿Cuánto dicen gloria al Señor? Así que, mi estimado hermano, siempre hemos hecho referencia a juez, hablando en masculino, y poco hacemos referencia a la jueza. Quizás es la primera vez que usted está escuchando esto. Cuando, hermanos, el caso de un delincuente es ventilado por una jueza, existe el 95% de posibilidad de condena. ¿Sabe usted? Cuando un delincuente está siendo juzgado y le dicen, mira, tu caso lo lleva el juez tal, ese delincuente tiene 50-50 de posibilidad de salir. Pero cuando le dicen, lo tiene la jueza tal, hermano, con solo decir que es una mujer la que está ahí, y si es por violación que esté sin dilgue ahí, ese tipo no sale ni en esta vida ni en la otra. Porque la mujer es bien seria para eso. ¿Usted ha oído alguna vez que están sacando a una jueza de su puesto por corrupta? ¿Ha oído que una jueza se deja vender? ¿Que se deja comprar? No, son los jueces hombres, la mayoría de los que se tienden, hermanos, al pecado. ¿Me está escuchando? De los que tienden a venderse. Las juezas son bastante serias. Las mujeres, aunque nos enojemos, los hombres son bastante ordenadas, hermano. ¿Aló? ¿Cuánto alaban al Señor? Ahora, ¿por qué estoy diciendo esto? Porque ahora estamos hablando aquí de algo, hermanos, como a tendencia femenino, de una jueza. Amén. Hoy veremos quién será el verdugo de los impíos al final de la historia. Jesús dijo, yo no me voy a tomar el problema de condenar a nadie, de juzgarlo, sino que le voy a poner la palabra que les prediqué. Esa palabra que un día oyeron y la rechazaron, que un día oyeron y no la creyeron, ella les va a juzgar en aquel día. ¿Cuántos alaban al Cristo de la gloria? Ningún pecador en el final de los tiempos, ningún pecador en el final de la historia va a tener la mínima excusa ni la posibilidad de excusarse delante de Dios. El apóstol Pablo, cuando escribe a los romanos, dice, eres inexcusable, oh hombre, quienquiera que seas. No hay acepción de persona delante de Dios. Dios medirá al hombre por los estándares de la palabra. Es la palabra la que corrige. A ella se le llama la regla de fe. Regla quiere decir medida para vivir. Es ella la que te dice si estás viviendo mal o estás viviendo bien. ¿Cuántos alaban al Señor? A su nombre. Ahora, hermanos, ella será la jueza de los incrédulos. No solamente de los incrédulos, sino de aquellos que aún han creído pero que rechazan las verdades que tiene la palabra para ellos. Aquellos que aún la andan debajo del sobaco pero no la soportan oír. La Biblia debajo del sobaco, en el libro, así en su contexto de libro, no ofende a nadie. La Biblia, hermanos, ofende más al pecador cuando sale de boca de un predicador. Hermano, el sabio Salomón dijo que las palabras salidas de la boca del predicador son como clavos hincados. ¿Cuántos conocen una pistola de presión de disparar clavos? Así es la palabra que sale de la boca de un predicador. Ahora, de un verdulero sale cualquier cosa, pero un predicador que habla la palabra de Dios siempre te va a lastimar, y te va a lastimar donde esté el problema. Pero la ocasión no es lastimar. Yo no traigo el propósito de herir a nadie aquí en sociedad. Yo no quiero herir a nadie, matarlos es que quiero. Ahora, la palabra no tiene la intención solo de herir, porque es la que descubre la llaga, pero también ella la cura. ¿Cuántos alaban al Cristo de la gloria? Ella es medicina. Dele fuerte ese aplauso si es para el Señor. A su nombre. Ahora, los que oyen esta palabra y la rechazan se enfrentarán a esa misma palabra que oyeron y que odiaron y que rechazaron. Viene ese día. Cuando la Biblia habla del día postrero, está hablando del día final, del día del juicio, cuando todos los pecadores, grandes y pequeños, estén en pie ante el trono de Dios. Un escritor dice que tanto se abrirán libros de obras y memorias por los libros que se menciona ahí, que no dice cuántos son, simplemente dice que se abrirán los libros y se juzgarán a los pecadores por las cosas que están escritas en los libros, según sus obras. Amén. Al que murió en adulterio, lo van a llevar a Primera de Corintios capítulo 6, verso 9 y 10. Al afeminado que no se arrepintió, ahí lo van a llevar. Le van a abrir el libro y se lo van a poner. Al que murió lesbiana, lo mismo. Al que murió visitando brujos, lo mismo. Al que murió en fornicación, lo mismo. Al que murió adorando ídolos, lo mismo. Es la misma palabra que está escrita. Le van a decir: esto te lo dijeron que era malo y lo seguiste haciendo. Esta palabra te condena. ¿Cuántos alaban al Cristo de la gloria? A su nombre. Aunque en el Cristo de la gloria haya mucho dolor en su alma, para no condenar, la palabra sella la condenación. ¿Cuántos han oído hablar de un general que hubo presidente aquí en El Salvador, llamado General Martínez, que murió por allá, por donde viven unos hermanos míos en Honduras? Mire, hermano, cuando ese hombre promulgó una ley en contra de la delincuencia, puso las leyes bien duras en el país, necesitamos unos 14 General Martínez, uno en cada departamento en este tiempo. Pero General Martínez puso las leyes tan duras, y el hijo de él, era hijo de crianza, pero era hijo de él, porque lo había creado. Ahora, dice que él cayó en un delito que quebrantaba esa ley que había sido establecida. Y cuando lo juzgaron por esa ley que el mismo padre había puesto, el hijo fue condenado a muerte. El general Martínez se tomó la atribución como presidente de la República a hacer el conteo regresivo frente al paredón. Su hijo está parado al frente esperando los balazos, y el general manda la orden al escuadrón de fusilamiento. Dice: escuadrón firme, al hombro, ar, hacen honores primero, apunten, y apuntan. Y cuando dice 9, 8, 7, 6, 5, el hijo de A dice: papi, ¿y tú me vas a matar, papá? Y el papá para el conteo un ratito. ¿Por dónde vamos? Dijo él: vamos por 5, acuérdense que de ahí para allá voy a seguir contando. Amén. Hijo, le dijo, te voy a responder, no te estoy matando yo, te está matando la ley que violaste. Es la ley que violaste. Y él era como, hermanos, un hombre muy legítimo. Para poderle aplicar la ley a todos los demás, tenía que aplicársela a su hijo, no se iba a hacer el de la vista gorda. Eso nos pasa a nosotros los predicadores muchas veces. ¿Cuántos alaban al Señor? Arrematamos contra medio mundo, pero a la comadre que nos dio una cuajadita por ahí, que nos dio una camisa, la dejamos por un lado. Pero la palabra no tiene distinción de nadie, la palabra no hace acepción de persona. Alabe a Dios si puede en esta hora. A su nombre. Al Señor ese aplauso, déselo fuerte, hermano. Gloria al Señor. Rechazaron la palabra. Amigo que me estás escuchando, ¿cuánto tiempo tienes de oír el mensaje de Dios? ¿Cuándo te acuerdas que fue la primera vez que tuviste esa oportunidad de oír el mensaje de la palabra? No tienes excusa. Nuestro país es un país bendecido. Oiga, en este culto maravilloso, desde este rincón que yo creo que ni el presidente sabe que usted vive aquí, Pero Dios sí sabe que usted aquí está. Porque para venir a estos cerros está feo. Amén. Ahora, ni el presidente quizás se dé cuenta que usted vive aquí, pero desde aquí, ¿qué montón de radios tenemos enlazadas llevando este mensaje? En este mismo momento, el mensaje está siendo posible llegar a todo el mundo. Ahora tenemos bocinas, hermano, hasta para regalar hay bocinas ahí. ¿Cuántas alaban al Señor? Yo he llegado a predicar a lugares cuando me están esperando con una vendedora de huevos, de esas apachadas que andan los carritos de vendedores de tomate. Hermano, y un microfonito, ¡y! Se lo he chillido. Un día solo dije, 1, 2, 3, probando, ¡pich! Se fue. Pero se está predicando el mensaje. Amigo que me estás escuchando, hermano que estás aquí, todavía llevas una vida media rara entre Camagua y Elote, camaleón. ¿Cuántos alaban al Señor? Ponte a cuenta porque esta palabra te va a pasar la factura. Dele fuerte aplauso al Señor. A su nombre. En aquel día te aparecerá el tratado que un día te dieron en la mano, lo arrugaste y lo botaste. Estará como tu juez. Por todo el medio que la palabra te haya llegado a tus oídos, a la cual cerraste tu corazón. Porque el hombre hoy

De que todavía piensa que Dios pierde. Yo un día terminé de predicar 3 días en un lugar y no aceptó nadie. Y cuando yo bajé de predicar, unas señoras por ahí que estaban cerca aplaudían y le decían: ¡Sí, galán, que nadie aceptó! ¡Sí, galán, que no soy yo el que me voy a quemar!, le dije yo. Porque aquí dice que el que rechaza esta palabra no tiene vida eterna. El que oye esta palabra y la hace tiene vida eterna. ¿Cuántos tienen vida eterna? El que tiene al Hijo tiene la vida. Y el que rechaza al Hijo no tiene la vida, sino que la ira de Dios viene sobre él. Dele fuerte esa gloria a Dios en esta hora, a su nombre. Gloria al Señor. Ahí estará el Nuevo Testamento que le dieron. Yo prediqué 6 años en el penal de la Unión. Hay gente escuchándonos ahorita en el penal de la Unión. Prediqué 6 años consecutivos en el penal de la Unión. Cuando alguien me pregunta: hermano David, ¿y usted a dónde se graduó de predicador? En el penal de la Unión. Por eso es que a mí no me espanta que ningún, hasta los pastores ponen cara fea a veces, ni esos me sacan carrera. Porque yo me desarrollé predicando en medio de gente con cara horrible, más de la que usted tiene. Sí, solo cara, solo malos, hermano. Pero el Señor lleva todo ordenado. Siendo maleante, militar corrupto, el Señor me llevó allí a convivir con esa gente un tiempo. Y yo no le voy a decir que por bueno, todo el mundo que está allí dice que es inocente. Yo no era inocente. Me llevaron y estuve ahí un par de meses. Pero Dios sabía lo que estaba haciendo. Esto me permitió, hermanos, dejar amistades. Y a los pocos meses, en menos de un año, yo estaba convertido. Menos de 2 años, yo estaba convertido al Evangelio. Y fui a predicar ahí. Me acordé que ahí había oportunidad de predicarle a esa gente. Y fui llegando, llevamos 2 veces por semana. Ayer, antier, estuvimos en un culto el sábado, donde el comandante Calderón de los centros penales, que está retirado, estuvo ahí gozándose, que ahí lo ganamos para Cristo Jesús en esa visita de esa campaña de los centros penales. ¿Me está escuchando? ¿Me está escuchando, hermano? Ahí predicábamos, hermano, y dos días por semana hicimos un templo, el único centro penal que ha tenido un templo construido para la iglesia allá adentro, una iglesia con pastor, diácono y todo organizado. Eso sí, se buscan de los más condenados para que el cuerpo oficial dure. Aleluya. Y como ahí no hay excusa de no sacar el privilegio por andar arreando la vaca, que por andar en Western Union, no, todo el mundo está ahí y los cultos se hacen a la hora que sea. Ahí se le llevaba tratados, se le llevaba Nuevos Testamentos. ¿Sabe lo que hacía la gente cuando se le lleva el Nuevo Testamento? Lo agarran y se pelean por agarrarlos, se reenganchan y agarran hasta 2, pero no es para leerlo, es para hacer puro de marihuana con el papel de la hoja del Nuevo Testamento, que es bueno para eso, dice. ¿Usted cree que el hombre no tiene juicio delante de Dios? Ese Nuevo Testamento le va a aparecer allá aquel día como testimonio, la palabra. Aquí te la entregaron, aquel cassette, aquel disco que te regalaron para escuchar un mensaje y lo despreciaste y lo rechazaste y lo cambiaste por uno de rock and roll, por uno de película loca, por una novela, y dejaste la palabra de Dios por un lado. Aquel día esa palabra te estará pidiendo cuenta, te estará pidiendo cuenta y te va a juzgar para condenación. En cambio, ahora esta palabra trae vida. ¿Cuánto creen que esta palabra trae vida? Para el Señor ese aplauso, hermano, déselo. Mire, señores, que yo pues no tuve chance de oír. Ahí le van a poner a Tomás Viatoro: mira, este muchacho te mandó la señal por la radio. ¿Y qué hiciste? Cambiar la emisora y pusiste la más arrecha. ¿Sabe que hay gente que aborrece la palabra? Le voy a decir algo que lo va a sacar de su silla, pero se vuelve a sentar si se cae. Tenemos entre el pueblo de Dios... Ay, usted que dijo que no iba a barrer la sala primero, ¿cómo no? Tenemos entre el pueblo de Dios gente que ama los canales de televisión como enlace, donde el pecado es chineado, donde no se habla de juicio eterno, donde no hay segunda venida de Cristo, donde no hay arrebatamiento, donde nada es malo, donde lo que Dios quiere es el corazón y el pisto.
Eso les encanta a la gente. Son clientes, muchos de ustedes son clientes de esos canales. Pero luego hay un canal de un pastor que está haciendo un gran esfuerzo por llevar el mensaje en el pueblo y pone un video del pastor, de un predicador que está hablando la verdad. Ay, qué anticuado.

0: Wow, esto, pum, lo cambia. Eso te va a hacer daño en aquel día. Porque estás despreciando el poder de la palabra que da vida. Lo mismo pasa con las radios. Hay muchas radios con nombre de evangélicas, pero son rocanroleras. Y ahí está la gente, la juventud tiene radio ahora. Pero no quieren una radio donde el mensaje de Dios esté sonando, donde la alabanza sea sana, donde haya exhortación y vida, sino que quieren oír algo que les haga cosquilla en los oídos, porque el tiempo de la comezón de oír ha llegado, y la gente se ha ido a escuchar doctrina de demonio, y la gente se ha oído detrás de enseñanza demoníaca, pero el que persevere hasta el fin en esta palabra va a tener salvación segura. Eso lo dice la palabra de Dios. ¿Cuánto dicen gloria a Dios en esta hora? Dígale que está al lado suyo, la palabra no se equivoca. Cuando usted oye el mensaje y usted dice, ay, qué barbaridad, por mí lo dijo. Usted lo hace con despecho, pero está diciendo una gran verdad, que por usted lo estoy diciendo. Yo no vengo a predicarle aquí a los palos, ni a la silla vacía, ni a las palmas de coco. No, no, yo vengo a predicarle a usted. El que tiene oídos para oír, levante la mano y dígame. Es por nosotros. La palabra nos conoce más de lo que nosotros pensamos. Es una jueza que conoce a profundidad las obras y las actitudes de cada individuo. Yo le llamo a la palabra de Dios la sonda divina. Ahora, yo llevo una lucha desde la vida del ejército por ese problema de lo gástrico que uno agarra de andar comiendo solo comida enlatada y marihuana, porque eso es lo que hallaba yo, no hallaba otra cosa. Guaro en la gaseosa y marihuana en los frijoles. Perdido. Y agarré un gastritis bárbaro. Pues Dios ya me hizo el gran favorazo que puedo comer muchas cosas que antes no comía. Amén. Pero hay cositas que sí me ponen mal. Entonces me hablaron de hacer una endoscopía. Y yo estoy diciendo que la iglesia necesita una endoscopía. Porque usted los mira bonitos por fuera, pero a ver cómo andamos por dentro, la llaga está fuerte. Y cuando yo le pregunté al doctor en qué consiste la endoscopía, me enseñaron una gran manguera con una cámara aquí que me la iba a tragar. Y me dice, mire, ahorita le van a hacer una ahí a la señora que está ahí adentro, me dice. Solo a ¿para qué me enseñó? No me la hice, no me la he hecho, ni me la haré, creo. Y aquella pobre señora, trague, trague, trague, trague, y empujándole aquel cable para adentro. Y en una pantalla están viendo todo lo que hay adentro. ¿Amén? Es una sonda que lleva una cámara para revisar todo lo interno. Ahora, la palabra de Dios hace ese trabajo en el cuerpo de Cristo. Hebreos 4:12 dice que la palabra de Dios es viva y eficaz. Ella no puede variar, ella no puede fallar. Ella no es como nosotros, que le apuntamos a esa torre de bocinas y le pegamos a la parroquia. Apuntamos para un lado y pegamos en el otro, al rebotón. Como un pariente o un compañero mío en el ejército que está retirado, y pasé por allí visitándole una vez que venía de Occidente, allá por Santa Tecla, entré y veo el muro de la casa de él lleno de plomazos con ruedas blancas. Y en el centro el plomazo. Y yo sé que el hombre era tatarata para pegarnos, no tenía puntería. Y le digo yo, ¿vos blanqueas aquí? Sí, me dijo, pero el muro está como de aquí allá, la alcaldía es ahí, ¿verdad? La alcaldía es allá. Como de aquí a la alcaldía hasta el muro. Y todos los plomazos en el centro de la rueda blanca. Sí, me dijo, yo paso blanqueando aquí. Bueno, mejoraste. No, tío, me dice la hija de él, que se acostumbró a decirme tío desde pequeñita en el ejército, que ya está muchacha. No, tío, me dice, es que mi papá tira lo loco y después me manda a mí a hacer la rueda alrededor. Y así hay muchos que, esta es mi vieja, y esto, con esta es la que el Señor me da, y le sale pelictista, celosa, rebelde, y después quiere hacer la rueda que Dios se la dio. No, esa la agarró usted. Ahora, Dios no se equivoca, su palabra donde apunta ahí pega. ¿Cuánto dicen amén? Ella es la sonda divina, viva y eficaz, cortante y penetrante más que toda espada de dos filos. Penetra y parte el alma, las coyunturas y los tuétanos, y discierne las intenciones y los pensamientos del corazón. Ante su presencia todos estamos desnudos. ¿Cómo estamos ante la palabra? desnudos. Ella no se le puede esconder nada. Usted puede fingir lo que quiera. Usted puede fingirse una forma, otra y lo que usted quiera. Pero la palabra le está diciendo esta tarde la necesidad que hay en su vida. La palabra le está señalando a usted qué es lo que usted necesita. Usted necesita nacer de nuevo. ¿Cuántos alaban al Cristo de la gloria? Porque Nicodemo así llegó donde Jesús. Así llegó Nicodemo donde Jesús. El saludo que Nicodemo le dio a Jesús, hermano. Si se lo hubiera dado a uno de nosotros, los pastores de Oriente, se infla. Hello. Dije nosotros. Nos inflamos. Siervo. Más cuando nos dicen reverendo. Yo siempre he dicho, hermano, si el chumpe supiera lo que le espera, no inflar el buche. Y una olla de agua hirviendo la que lo está esperando. Y un montón de panes para empaquetarlo. ¿Ah? Si el solote supiera lo que le está esperando, no se inflara, hermano. Si los soberbios de verdad entendieran lo que les espera, ya hubieran bajado el buche y se hubieran venido a la presencia del Señor humillados. Porque el Señor al que se humilla, Él lo levanta, Él lo exalta. ¡Oh, gloria a Dios! ¡A su nombre! ¡A su nombre! Mire, esa palabra, no se le pasa nada. Nicodemo le dice al maestro, maestro, fueron las primeras palabras. Y le voy a decir una cosa, para que un maestro le diga maestro a otro, hay mucho que ver. ¿Sabe una cosa, hermano? Hasta en nosotros los predicadores hay un problema. Dios bendiga a los hermanos pastores, ¿verdad? No, yo no pido disculpas cuando digo una verdad. Oiga, oír que un pastor habla bien de otro pastor es bien difícil. Y un día le digo a un hermano, escuché la transmisión de un pastor fulano y tal y me gocé. Ah, sí, me dijo, lástima, me dijo que... Y empezó a ponérmele. Ah. Sí, me dijo, y es que él cree así, me dijo, y yo creo... Ah, es que él creía mejor que el otro. Un albañil no alaba la obra de otro. Un albañil desde que viene aquí se para ahí y empieza a buscarle galladas a esta construcción. Sí, a esa pared está tumbada. No, yo no hubiera hecho así. No cuesta, hermano. Pero Nicodemo llegó al frente del Señor y le dijo, ¿cómo? Maestro. ¿Y qué era Nicodemo de Israel? Maestro. Y no era un maestro, era maestro. Porque hay gente que son maestros. Pero ese era maestro. Y le dice, maestro, sabemos que ha venido de Dios y que Dios está contigo. Porque nadie, oiga esta palabra, nadie hace las cosas que tú haces si Dios no está con él. Nadie, la palabra le está diciendo, eres tú el único que me ha convencido, eres tú el único en quien creo, eres tú el único que puede hacer esto, no hay otro que lo haga. Y es correcto lo que Nicodemo estaba diciendo. Pero eso no convence a Jesús para mandar al cielo a Nicodemo. Jesús le dice, de cierto te digo, que si no naces de nuevo, no puedes ver el reino de Dios. ¿Cuántos alaban al Cristo de la gloria? Dele fuerte ese aplauso al Señor en esta hora. Es la palabra. La palabra sorprende al mentiroso, porque la palabra es verdad. Amén. Quien se siente mal con la palabra es porque está viviendo contrario a la palabra. Eso es todo. Un día oí el comentario de dos hermanas sin que se dieran cuenta quién era yo. Mira qué bonito es oír que hablan de uno sin que se den cuenta que uno está ahí, que no saben quién es uno. ¿Cuántos alaban al Señor? Y le dice una a la otra, ¿oíste en la campaña de ayer en tal parte, en la radio? Sí, vos, pero qué hombre más criticón es de vos. Solo a juzgar los demás de pus. Y la otra le dice, ah, no, mamita, le dices que andas mal, porque yo me gocé, le dice. Ah, no, a mí me encantó la palabra, le dice. Entonces quiere decir que vos andas mal. Mire, hermano, cuando una gente está empachada, dele la mejor carne que le dé, la va a vomitar. No se le quede ese bocado. Ese lo que necesita es una purga de Lacsol y sal inglesa, sacarle todo lo que nos sirve para que ame la palabra, para que coma con hambre. ¿Cuántos alaban al Señor en esta hora? ¿Cuántos aman la palabra? El apóstol Pedro dice, hermano, en su capítulo 2 de la primera carta, dice el apóstol Pedro: desead como niño recién nacido la leche espiritual no adulterada, para que por ella crezcáis para salvación. Pero antes que dice desead como niño recién nacido, el versículo 1 dice que primero hay que desechar un montón de cosas, desechando toda malicia, las detracciones, amén, toda la mañosada, la soberbia y todas esas cosas. ¿Qué es lo que hace la gente con el niño cuando nace? ¿Ah? Yo me he fijado, porque yo he estado en los 5 partos de mi esposa. Yo no soy irresponsable con ustedes, que a tres leñas se van a la hora y la hora y dejan a la suegra ahí atareada como si ella es la culpable. Yo he estado en los 5 partos con mi esposa, 5 por la gracia de Dios, y estamos viendo si nos gusta lo de la familia, le entramos en serio. Ahora, y yo veo que la partera, inmediatamente que el niño nace, le hacen una perilla así, le soplan las naricitas para que respire, y después viene y agarra un chupón en una taza que ya la tienen llena de un contraste todo raro. ¡Ay! Cebolla, ajo, perejil y no sé qué más le echan a eso ahí, comino, aceite 3 en 1, de esa solución afloja tuerca y de todo. Eso apesta. Y achuponan ahí el primer trago que ese niño come en la vida. No es saborable, no es sabroso, no, eso es horrible, eso es feo. Ese niño, a pesar que acaba de nacer, ya entiende, hace la cara más fea que la que está haciendo usted, hermano, y se pone horrible ese niño. Pero al ratito empieza a vomitar, empieza a tirar, y traen unos grandes ligones, se llaman flemas, que vienen pegadas en todo el tragadero, en los pulmones, y empiezan a salir. Y cuando eso sale, aquel niño llora libremente, entonces ya le ponen pecho, porque eso no lo deja tragar. Y hay mucha gente que necesita, para tragar la palabra, que sacar el adulterio, hay que sacar la fornicación, hay que sacar la idolatría, hay que sacar el pecado, hay que sacar la hechicería, hay que sacar la maldad que hay adentro, para que la palabra haya cabida. Dele fuerte ese aplauso al Señor en esta hora, a su nombre. Desechemos primero todo eso y va a ver si no vamos a tener amor por la palabra. Si hay iglesias que cambian pastor cada 3 meses, mándenos otro, como si este asunto es allá de Hilo Vasco, que solo hay que estarlos haciendo. Mándenos otro. Es que este no me gusta, y yo di al techo el templo y este me ofendió. ¡Ah, qué bonito! Y usted pues, mande a hacer la catedral usted solo si quiere, pero la palabra le va a decir la verdad siempre. Si es que aquí no es por cuello, no es por obra para que nadie se gloríe. O haces la voluntad de Dios o no hay nada. Jesucristo dijo: no todo el que me dice Señor, Señor entrará en el reino de los cielos, sino el que hace la voluntad de mi Padre que está en los cielos. A su nombre. Mi papá decía: del dicho al hecho hay un gran trecho, y el que no lo hace, huehuecho. Porque se le queda aquí, no se lo traga. ¿Cuántos alaban al Señor? Jesús dijo unas palabras muy sabias y dijo: bienaventurado todo aquel que no haya tropiezo en mí. ¿Con qué tropezó la gente con Jesús en aquel tiempo? Sobre todo los fariseos, los saduceos y todos los diablos feos que habían ahí. ¿Con qué chocaron con Jesús? Todo estaba bien. El problema no era Jesús. Yo se lo voy a decir claramente. El problema de los religiosos tradicionales no es con el predicador. En cierta forma la agarran con uno, pero con quien chocaron fue con la palabra. Porque yo mismo, Dios me libre de esto, pero un ejemplo nada más. Yo mismo puedo venir mañana con una camiseta aquí de un partido político y les meto un ensarte mentira y no les ofende. Y soy yo mismo. Pero vengo y agarro la Biblia y digo esta verdad y se ofenden conmigo. Entonces no es conmigo, es con lo que hablé. El problema de los religiosos no era con Jesús, era con lo que él hablaba. Si él llegaba y no decía nada, no había problema. A puros aplausos, ese día hubieran quedado sin pencas esos pobres palos que están ahí, porque arrancaron todas las palmas que hallaron a la mano, las ramas. Hasta el día de hoy, todos los años dejan mochos los palos y cuidando el medio ambiente, hermano, y poniéndole mantos, y aquel burro orgulloso El burrito dijo, primero que monto y no me dejan tocar suelo. Y caminaba como algunos predicadores, como que andan en Júpiter, así, cámara lenta. Llegó Jesús al templo, se acabaron las flores, se acabaron las palmas, se acabaron los mantos. Y el burrito ya no quería caminar. Me vuelvo por donde me vine, dijo el burrito, ya habían recogido todo. Y la gente volvía a recoger lo que ponía. Y usted conoce a esa gente que vuelve a pedir lo que da. Pastor, yo no me gusta cómo usted me trató. Me voy de aquí. Deme las 4 sillas que traje. ¿Conocen a esa gente? Bájeme esas 3 láminas que yo las di. Bien marcadas las tiene. ¿Cuáles son? Alabanza al Señor. Y Jesús entró. ¿Cómo eran los gritos que le daban? ¡Hosana! Se lo voy a poner más claro. ¡Que viva el rey de los judíos! ¡Que viva! ¡Hurra! ¡Chiviri! Dándole la bienvenida al maestro. Y entró. Todo bien. ¿Amén? Se fue al altar. Y se quedó viendo todo. Por allá vi un montón de cabros berreando. Voy a señalar donde no hay gente para que no se enojen. Por allá en la esquina. Porque puedo estar profetizando y se van a enojar. Por allá había un montón de cabros, terneros de año, jaulas con palominos, hasta repollos habían de venta ahí para la sopa del venado. Y todo estaba ahí. Cambio, cambio, lempira por Córdoba, cambio, cambio, dólares por Córdoba, lempira, cambio, euros, adentro. Entonces vino el Señor, al que le habían dado sanas y vivas y bienvenido, agarró una cuerda y la hizo en 3 dobleces. Y cuando hizo el azote de 3 dobleces, todavía está bien todo, porque a él lo ven tejiendo 3 cuerdas. Entonces piensan que Jesús ya se aburrió de hacer sillas y mesas, como él era carpintero. Hoy va a poner un negocio de azotes, va a vender azotes para los pastores, va a vender azotes, es lo que va a hacer. Mira, haciendo una cuerda hasta ahí, mira qué bonito, ¿eh? Cuando termine el azote, Jesús se lo engaza y se para, hermano, este es el celo de la palabra, y empieza a volcar mesas y a soltar palominos y a sacar cabros y a sacar cabras para afuera, y limpió el templo y se paró en la puerta y dijo: esta casa es casa de oración y ustedes la hicieron cueva de ladrones, mercado comerciante. ¿Me está escuchando? ¿Me está escuchando? Y qué contentos se pusieron con él, lo felicitaron, ¿verdad? No. Eso provocó su sentencia a muerte. A partir de ahí, esa misma gente que estuvo dándole aplausos y bienvenida, esa misma gente estaba otro día diciendo: mátenlo, crucifíquenlo, blasfemo, porque les ofendió. Ellos estaban bien mientras nadie les decía nada. Anás y Caifás, Juan, Alejandro, todos los sumos sacerdotes estaban de acuerdo en aquella batajola, en aquel gran comercio, porque ellos se llenaban las bolsas de eso. Pero cuando Jesús llega con la palabra, empieza a barrer, empieza a limpiar, empieza. Cuando la palabra entra, pone en orden tu vida. Cuando la palabra entra, saca lo que no sirve. Cuando la palabra entra, expulsa el pecado. ¿Cuánto dicen gloria a Dios? ¡A su nombre! Lo mataron. Amén. Y lo mismo le pasa a uno de predicador. Te reciben abrazo y te despiden a balazo. Yo he llegado a lugares donde con gozo lo reciben a uno y gloria a Dios, hermano. Y cuando empiezan a sentir los latigazos por todos lados, y después en la tarde dice el pastor: ¿quién se va a llevar al predicador a dormir a su casa? Yo no le doy de comer a ese desgraciado. No, pero yo ya tengo quien me lleve, va Manuel. Manuel me ha invitado que me va a quedar a la casa de él, gran amigo, es de a través de Mano Ventura. Nos conocimos con esta familia hace años, cuando yo estaba más hipote. Pero ¿qué es lo que pasa? ¿Con quién es que choca la gente? Con la palabra. Si usted es mentiroso y la palabra trata a los mentirosos, usted cambia de color rapidito, como Naamán cuando miraba a Mardoqueo. De ya se le nota el cambio de cara. Si usted está en adulterio y la palabra ataca a los adúlteros, de ya hay un cambio en su vida. En vez de ser humilde, decir: habla Jehová, tu siervo escucha. estoy dispuesto, voy a cambiar mi actitud, me voy a someter a esta palabra porque quiero ser salvo. Mire, hermano, la palabra trae un sano propósito y es transformarnos. La palabra es la que es enviada, dijo el apóstol Pablo a los Efesios, hablando de Cristo con la iglesia en relación al matrimonio. Pablo dijo que el Señor con el agua pura de la palabra lava a la iglesia, a fin de presentársela a una iglesia santa, gloriosa y sin mancha y sin arruga y sin contaminación del mundo. Santa, gloriosa, sin mancha, sin arruga y sin contaminación del mundo. Esto es lo que la palabra logra, que seamos santos, que nos gloriemos en Cristo, que no tengamos arruga, que no tengamos mancha ni contaminación del mundo. ¿Cuántos creen que otra cosa lo puede hacer? No, es la palabra, es la palabra. Por eso es que ella tendrá todo el derecho de juzgar en el día postrero. Amén. A su nombre. Ahora, aquí tropieza el idólatra. Aquí, en esta palabra, tropieza el idólatra. Aquí tropieza el adúltero. Aquí tropieza el brujo, el adúltero, el fornicario, el afeminado, el homicida, el mañoso. Miren, los ladrones, cuando topan con un verso de la palabra, los ladrones no entrarán al reino de Dios. El ladrón se pone bravo con el que dijo eso. ¿Qué le importa a él? Dice, ya le voy a robar a él también. ¿Cuánto creen que los ladrones no tienen parte en el reino de los cielos? Imagínese usted cuántos años tiene estás robando los diezmos. No le digo que ya cambió. Dije algo que no esté aquí. Dije algo que no está aquí. ¿Y quién fue el que dijo, vosotros todos me habéis robado en vuestro diezmo y ofrenda? ¿Fui yo? ¿Fue el señor alcalde de acá de este lugar? ¿El gobernador de Morazán? ¿O gobernadora, no sé qué? ¿Fue el señor presidente Sánchez Serén? No, si es ni cuenta se da que usted está aquí. ¿Me está escuchando? ¿Me está escuchando? ¿Quién lo dice? Dios. Pero lo vemos como si alguien se lo inventó. Y cuando el pastor toca estas cosas, visto que era este viejo, no le basta con lo que le damos. No, es que es la palabra. Es la palabra, ¿me está escuchando, hermano? Además que la Biblia no dice que se lo traiga, el pastor dice que lo lleve al alfolí, que lo deposite en el tesoro de la iglesia, para que abunde el pan en la casa del Señor, para que de ahí haya sustento para el que le predica, para administrar la obra, para pagar la luz, para comprar las sillas que usted quiebra de gordo que está porque no hay una. Denle un fuerte aplauso al Señor, iglesia. A su nombre. Pero nomás mencionamos eso y ya se salió del mensaje este predicador. Somos como la anciana que se sentaba en la primera línea de silla. Esa anciana amaba esas sillas, hermano. Y cuando el pastor está predicando, la viejita está, apriételos, pastor. Y adúlteros, decía el pastor, que si no se arrepiente en su adulterio lo va a llevar al infierno. ¡Dele duro! La viejita la separaba. Le brincaba el delantal así. Aleluya. Afeminados que no se arrepienten, dele duro, manos quebradas, decía ella. Y esas viejas que mascan tabaco todavía estando en la iglesia, dijo el pastor, también van para el infierno. Se te metió el diablo, criatura, predicó otra cosa, le dijo, porque ella era masca tabaco. Mientras no nos tocan el problema, no actuamos, no reaccionamos. Pero la palabra, no hay lugar que ella no entre a iluminar. No hay lugar que ella no alumbre. Ella alumbra en los rincones oscuros. ¿Cuánto dicen amén? Es la palabra la que descubre toda esa bandija que hay en la vida del hombre. A su nombre. Esa palabra es una piedra. Una piedra sólida. Amén. Que el que cae sobre ella es edificado. Pero el que no la obedece, ella le caerá encima y lo hará polvo. No es fácil. Ya voy a terminar la introducción para entrar al mensaje. Oiga esto. Jesús predica un sermón que se conoce como el sermón. Son dos sermones lo que hay, que los predicó en un monte. Este es el sermón de la entrada de Mateo. ¿Me está escuchando? Que comienza en el capítulo 5, capítulo 6 y capítulo 7. Y este es el sermón del monte, que es el cierre del ministerio de Jesús. Pues yo voy a hablar del de la apertura. En el capítulo 7, verso 24, ya cerrando, inclinando el final del sermón, Jesús cierra de esta manera: cualquiera pues que me oye estas palabras y las hace, le compararé a un hombre prudente que edificó su casa sobre una roca. La palabra sólida edifica, afirma. Amén. Y dice: vinieron vientos, pegaron ríos, vino la lluvia y todo pegó con ímpetu, con golpe, con drasticidad sobre aquella casa, pero no se cayó, se mantuvo. Mas al que oye estas palabras y no las pone por obra, le compararé a un insensato que edificó su casa sobre la arena. Amén. Y vienen ríos y soplan vientos allá por Cuba, no es ni aquí, y la casa se cae aquí. Con el rumor del viento, esa casa está en el suelo, porque no tiene fundamento. ¿Cuántos alaban al Señor? Muchos edifican fácil su vida, hacen a un lado la palabra y se ponen sobre la arena. Y hermanos, si, aunque no tengas uñas, con facilidad haces un hoyo en la arena. Si en la arena para hacer un zanjo es fácil, ¿me está escuchando? Si es facilito, hermanos, escarbar donde no hay piedra, donde todo está guau, no, eso es fácil. Ponete a hacerle zanjo a una piedra. Le voy a explicar lo que le estoy diciendo. Mucha gente está edificando su vida fuera de la palabra. Usted va a ver la mujercita ahí todavía en chores, en minifalda, en los altares. Es que lo de adentro quiere Dios, lo de afuera no importa, dice la Jezabel del 2014. ¿Me escuchó? ¿Eso dice la palabra, que lo de afuera no importa? Entonces, ¿por qué lo está poniendo que la palabra dice? La Biblia dice que Dios es amor, y eso es todo lo que Dios dice. No, porque Dios también es fuego consumidor. Amén. Amén. A su nombre. Que lo de adentro quiere Dios, es cierto, pero también lo de afuera. Porque lo de adentro es, hermanos, el trono donde Él habita en espíritu. Y todo lo de afuera es el templo que le sirve a Dios para glorificarse en esta tierra. Somos templo y morada del Espíritu Santo. Nuestro cuerpo debe de estar edificado en la palabra. Ay, hermano, me dijo una hermana, ¿y a dónde dice la Biblia? Me dice, pintura el labio. No, le digo, mira, hermana, búsqueme el versículo, le dije yo, donde dice que la cocaína es pecado. Uy, usted me dijo, no sale ahí, me dijo. Entonces fume, le dije. Trague cocaína hasta por la lengua, por las orejas, trague cocaína. No, usted me dijo, eso es malo, si la misma naturaleza nos enseña. Pues la misma naturaleza dice claramente que usted, Dios le dio labios, ¿para qué se los embarra? ¿Aló? Y yo le digo, si Dios hubiera querido que usted trayera hoyos en las orejas, Él se los hace. Mi mamá tuvo una chanchita que todos los chanchos que paría traían colgado un pedazo de carne aquí. Ya Dios quería que trajeran arete. Alabía a Dios si puede. Pues lo que Dios hace, ¿quién va a hacer algo? Pero lo que usted le monta encima es otra cosa. Aquí los aplausos ya se oyen como estamos quebrando jícaro. A su nombre. A su nombre. El que hace esta voluntad de Dios edifica sobre la roca. La Biblia lo dice, aunque no me guste, lo hago. Ese es el problema. Si la Biblia lo dice, aunque no me aparezca, me someto, porque me conviene para ser salvo. Si la Biblia no lo dice, Yo he visto iglesias peleando hasta por los floreros, hermano. Y llega una hermana en una iglesia, eso ya es abuso, que usted tenga el templo ahí arregladito, flores ahí, cortinitas. Y llega una hermana, dijo, aquí me manda el Señor, dijo, que no quiere estas flores, dijo, muertas, dijo, que eran flores de esas artificiales. Y empezó a agarrarlas todas y a botarlas, y el pastor la dejó que hiciera todas las locuras. Y arrancó las cortinas, no quiere estas cortinas tampoco, dijo el Señor, dijo, las arrancó, se colgó de ellas, haciendo un disparate, man. Y de ahí entró otra hermana que andaba con ella con un mazo de flores naturales. Esto dice el Señor que quiere, flores vivas. Ahí era suficiente para notar que no era Dios el que estaba haciendo eso. Primero, en la Biblia no hay si se ponen o no se ponen flores en el altar. No existe. Si eso se hace por adornar y que esté bonito. ¿Me estoy escuchando? Es decoración del templo. No dice si ponga o no ponga. Y que Dios dijera que quería flores vivas, estaban mintiendo, porque esas que traían ahí estaban cortadas, ya sean flores muertas. Vivas cuando está en el palo que las esté echando. Pero cuando le metiste el cuchillo o la tijera, a partir de ahí, las mataste. Ya no son vivas. Entonces, si Dios hubiera estado en el asunto, hubiera dicho, no quiere flores artificiales, sino que naturales. Porque Dios no se equivoca en lo que habla. ¿Aló? Entonces, es peligroso estar haciendo lo que la Biblia no dice. Pero si hay algo que la Biblia es tan cuidadosa, que hasta para peinarse hay una regla en la Biblia para la mujer. Parece el extremo, ¿verdad? Pero la Biblia le enseña a la mujer cómo peinarse. ¿Cuántas alaban al Señor? Si solo lo que falta que diga, si tiene cosecha, use peine fino. Solo eso falta que le detalle. Pero le dice que no se peine peinado ostensoso, moños, que no se haga copetes, que se peine normalmente, que se arregle su cabello. Se lo dice que no se lo corte, ¿o no se lo dice? Entonces, le dice que vista con decoro, con pudor y con modestia, que no traspase los límites del sexo opuesto. ¿Lo dice la palabra o no lo dice? Entonces, a todas aquellas mujeres que oyendo esta palabra no obedecen y siempre quieren andar ahí enseñando el ombligo, con la panza al aire libre, con esos pantalones medios, cuatro tallas menos de los timbas que ellas tienen, hermano, van a aparecer ante la palabra. La palabra les va a enseñar y les va a decir, esta es la regla que te enseñaron y no la obedeciste. Va a haber juicio. A su nombre. Habrá juicio en el final. Cualquiera que haga esta palabra, el que me rechaza y no recibe mi palabra, tiene quien le juzgue la palabra que he hablado. Ella le juzgará. ¿Cuándo? En el día postrero. Ese día viene. Ese día viene. ¿Qué cuenta daremos ante la palabra de Dios en aquel día? El espejo que nos van a poner es esta palabra. Y por ella nos van a medir. Regla. Tenemos que dar esa estatura de la plenitud de Cristo, de un varón perfecto. Tenemos que buscar esa plenitud. Perseguirla. Para que cuando ese día se dé, alcancemos ese nivel de esa regla. Esa regla no permite que estés más arriba ni que andes abajo. Tenés que llegar a la medida. Pero para eso hay que ser obediente. Hay que ser sabio. Antes que se me vayan, pónganse de pie. Gloria al Señor. A su nombre. Porque yo no he hablado por mi propia cuenta.
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gracias, gracias a usted que sigue con nosotros. Linda tarde, buen mediodía. Buen provecho usted que está almorzando a estas horas. El día viernes. Bienvenido al espacio de alabanzas del ayer, gracias a la finísima cortesía de la Clínica Dental Orto Ramper. Vamos con este hermoso canto, este errabito con este tema. Qué bonito es vivir con Jesús. Después el tema Marioneta Ángel. Después el canto Y Más Que Nunca. El tema ¿Quién Era Yo? Gracias por reportarse en esta hermosa tarde de este hermoso día viernes. Y te dejamos este hermoso canto.

Bella tarde, 12 del mediodía con 28 minutos. Bueno, recordarles en esta hermosa tarde a todos nuestros hermanos que estamos en lo que es el espacio de alabanzas del ayer. Qué bueno, hermanos. Así que saluditos para todos en esta hermosa y bella tarde. Por acá nos solicitan un bello canto también, así que es un gusto siempre, hermanos, también recordarles, hermanos, esta hermosa tarde, hermano, acerca del extravío, hermanos, de hermano Luis Arlen Bonilla Sorto, quien, hermano, está desaparecido. Si alguien pues tiene información de él, hermanos, puede comunicarse a Radio El Buen Pastor. Por última vez dice que fue visto allá, hermanos, en, bueno, la familia Bonilla Sorto solicita de su amable, como decimos nosotros, solidaridad. Así que cualquier información puede usted hacerla llegar al 7035-1366. Así que a todos nuestros hermanos fieles oyentes de radio, si usted lo ha visto o tiene conocimiento de su paradero, puede avisar. Dejamos este último canto de Marioneta Ángel y después el tema Hoy Más Que Nunca.

estábamos complaciendo ese lindo canto, Dios no está muerto. Saludos para todos, Dios les bendiga. Privilegio lindo haberles acompañado. Que la paz de nuestro Dios, el amor de nuestro amado Jesucristo y todas sus bondades y misericordia reinen en sus corazones. Así que linda tarde para todos, fue un privilegio haberles acompañado. Saludos a la hermana Inés Márquez, hasta Poza Honda, Dios le bendiga. Toda la familia Márquez, Dios, muchas bendiciones. Vamos con este último canto, y este canto se titula ¿Quién era yo? De verdad que no éramos nada, pero Cristo nos sacó de ahí y nos ha llevado a ser alguien. Así que dejo este canto y después el tema Cristo es la peña de Oré que está brotando. Feliz tarde para todos, Dios me los bendiga.

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0: Muy bien, ahí estábamos escuchando ese canto en la voz de Anastasio Molina, el tema del siervo Job. Tenemos la 1:24 p.m. Que bendiga a todos los hermanos que están en sintonía de la radio en este día viernes 3 de julio. La tarde de este hermoso día, esperando se encuentre muy bien, disfrutando de la bendición de Dios a través de Radio El Buen Pastor. Le saluda a su hermano y amigo Betuel Hernández, quien estaría acompañándoles en el transcurso de esta tarde y parte de la noche, hasta eso de las 9 p.m, en donde esperamos pues todo sea de mucha bendición. Por acá, Dios bendiga a nuestro hermano que por ahí se nos reportó y nos pidió el tema Entrada Triunfal. Ahí vamos a estar complaciendo con ese canto en la voz del dúo Emanuel. También por aquí nos piden el canto Qué Felicidad, así que ahí vamos a estar complaciendo con ese tema también. Muchas bendiciones. Dios bendiga a nuestra hermana Toñita. Por ahí ya vamos a escuchar el audio para complacer ese canto. Dios le bendiga a nuestra hermana. Y gracias por estar en la sintonía de la radio siempre, ¿verdad? Así que bendiciones en esta hora, en esta preciosa tarde que Dios nos regala, hasta donde estemos llegando a través de las plataformas en el internet. Que Dios les bendiga a los que están a través del TuneIn Radio, a través de la página web, los que están a través del dial 94.9, que Dios les bendiga.
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0: Saludos especiales también para Eunice Argueta, que está escuchándonos allá en Las Cruces, en Yoloaiquín. Que Dios le bendiga, bendiciones. Enviamos cordiales saludos, fuertes abrazos. Gracias por estar siempre pendiente también de estos hermosos espacios acá en Radio El Buen Pastor. Vamos a seguir entonces complaciendo, nos vamos a quedar con el tema Entrada Triunfal en la voz del dúo Emanuel. De Dios.

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0: Bueno, ahí estábamos escuchando ese hermoso canto, Mi Amado es Blanco y Rubio. Tenemos ya la 1:00 p.m. con 58 minutos. Por ahí nos estaban solicitando esas bellas alabanzas. Dios bendiga a nuestra hermana Francisca Pereira, hasta Llano Alegre en Ocicala también, que está por ahí en sintonía. Ahí nos solicitaba ese canto, Mi Amado es Blanco y Rubio. También por acá nos piden el tema Canción Celestial del grupo Lluvias de Bendición.
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0: Ahí estaremos, ¿verdad?, buscando ese canto también para poderlo complacer. Dios bendiga también a nuestra hermana Fortunata Márquez, que por acá nos pide el canto Me Libertó. Ahí vamos a estar agregando ese canto también. Ya estamos a breves de dar comienzo a lo que es el mensaje de la palabra de Dios. Vamos a estar escuchando el tema Tu Ministerio de Poder en la voz de Gigi Ávila. Repito el tema Tu Ministerio de Poder en la voz de Gigi Ávila. Recuerde también que a eso de las 3:00 p.m. venimos con el programa Cree en el Señor Jesucristo y serás salvo tú y tu casa, así que muy pendientes también.
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Y hermanos y amigos, hace algunos días Dios me mostraba que en esta última noche de campaña trajera mi testimonio. Yo creo que hace como 10 años que yo no lo... Pero Dios siempre tiene sus propósitos en todo. Y empezando unos cuantos años atrás, nací en un campo de Camuy. Allí en aquel campito, vivimos durante muchos años, y junto con multitud de muchachitos de mi edad nos movíamos allí en juegos y en cuentas alternativas que son inolvidables para mí. Y es increíble que en aquella época, cuando teníamos 7, 8, 9, 10, 12 años, ni se conocía la palabra droga. Increíble. Ni había esa palabra. Que sí, que la droga ahora mismo, la delincuencia, la maldad, el alcoholismo, la prostitución de hoy en día, todo eso es una señal inequívoca de que el Señor está a punto de levantar su pueblo y llevárselo, porque todo ese pecado está delante de Dios ahora mismo. Y Dios está a punto de derramar los juicios más grandes que jamás se han visto. Sea bendito el nombre de Dios. Que sí, que según usted ve la maldad que se acrecenta y todo, prepárese, que pronto el mundo va a saber lo que es el juicio terrible de Dios. Sea bendito el nombre de Jesucristo. En aquellos días, una de las cosas que a mí me gustaba mucho era cazar. Siempre tenía mi escopetita y me movía por los campos. Y muchas veces me movía solo. Y nunca olvido que tuve una experiencia muchas veces que no la entendía, pero me daba temor. Y estaba solo en aquellos campos cazando y de momento sentía a alguien parado detrás de mí. Y yo me quedaba tenso y cuando me miraba no había nadie. Y sentía aquel escalofrío que me movía todo el cuerpo. Y yo nunca podía entender el asunto. Otra experiencia que tuve en aquellos días de la niñez es que cuando pasaba frente a mi casa, que era una casa de campo y la carretera no era ni siquiera pavimentada, era una carretera de tierra, pasaba un entierro y cargaban a alguien en un ataúd llevando para el cementerio y yo me quedaba mirando aquello como que me impresionaba, pero siempre sentía una voz interior que me hablaba claro y me decía: a ti nunca te sucederá eso. Yo me quedaba atónito, me erizaban los cabellos. No voy a explicar eso, los entendidos entienden, y el que tiene oído oiga, alábelo, que siga leando. Alabado sea Dios. Ahora, cuando yo me convertí, pude entender las dos cosas claramente. Pero aquellas criaturas que yo sentía detrás de mí, que me asustaban, cuando yo me convertí, le pregunté al Señor: Señor, ¿qué era aquello? Nunca olvido que un día oraba cuando el Espíritu me habló claramente, me dijo: ángeles que siempre te cuidaban en esos días de tu niñez. Sea bendito el nombre de Dios. Ahora, en mi hogar, que esto es increíble, pero así es, mis padres dos eran profesores de escuela, y ninguno, ni eran convertidos, ni en mi hogar había una Biblia, ni hubo una Biblia nunca. Y yo nunca escuché en mi hogar nada sobre Jesucristo, nada, absolutamente nada. Mi padre lo amaba a todo el mundo mucho, era muy bondadoso con la humanidad y demás, se ocupaban en su profesión, pero nada de Dios, perdido todo el mundo, sea bendito el nombre de Jesucristo. Ahora, cuando yo fui creciendo, que mi padre me envió a la universidad, tuve la bendición de que me envió a una universidad evangélica. Eso ya era evangélica, yo no sé cómo será ahora. Era el Instituto Politécnico, donde era compulsorio tomar cursos de Biblia para poder graduarse en San Germán. Que sí, que yo obligado, ni me gustaba ni tenía interés en el asunto. Pobrecito. Tuve que cajar un curso de Biblia del Nuevo Testamento, Antiguo Testamento, y aunque yo no ponía interés en el asunto, por lo menos me recordé de que Jesucristo era el Salvador. ¡Qué lindo! ¿Cuántos saben eso? Y por lo menos enseñaron que no había que un Salvador, uno nada más, uno. ¿Cuánto levanta para arriba con un dedo, un solo dedo? No ponga dos dedos, que si pone dos dedos, cayó en idolatría, un solo dedo. Alábelo, que él vive. Que era el único Salvador. Y aunque no era un evangelio de poder ni cuestión de esa, pero por lo menos la palabra siempre tiene poder. La palabra es potencia de Dios para salud. Algo aprendí, y que la Biblia era el libro de Dios. Eso me quedó metido en el corazón. Bendito sea el nombre de Dios. En esos días,
ya joven, como de 16, 17 años, yo me dedicaba exclusivamente al deporte. Esa era mi vida y ese era mi Dios, y no tenía interés en otra cosa. Y en el deporte del béisbol participaba en el equipo de la universidad, y en el levantamiento de peso y la fisicultura eran los deportes que yo me dedicaba todo el año. Y ahí estaba todo el tiempo, anhelando ganar trofeos y anhelando lucirme públicamente y tener fama en ese asunto. Sea bendito, Señor. Pero es verdad que el asunto era lindo, a mí me gustaba tanto. Bueno, tanto me gustó que cuando yo me gradué de universidad, con especialización en química, especializado en química y en biología, y terminé mi premédica e iba a estudiar medicina, por el deporte dejé la medicina. A mí sí me gustaba el asunto de una carrera como esa. Y si me meto en eso, mire, amanecerme de noche, ¿cómo voy a poder entonces entrar a la pesa y entrarle al béisbol? Y dejé eso. Y me fui a trabajar y empecé a trabajar de profesor de química en Camuy, en la escuela superior. Ahí tenía tiempo de sobra para dedicarme al béisbol y demás. Tuve 15 años jugando béisbol clase A y AA en Puerto Rico. El último juego AA lo jugué en el 1960. Hace unos cuantos años, hace 27 años ya de eso. Algunos de los que están aquí no habían nacido todavía. Alábelo que él vive. 1960 jugué mi último juego de béisbol clase AA en Puerto Rico, en Manatí. Un recuerdo inolvidable, de eso hablamos de aquí un ratito. Sea bendito en nombre de Dios. En el levantamiento de pesas yo me moví, fui campeón estatal de levantamiento de pesas, peso medio, años y años. Y gané título de Mister Puerto Rico en una competencia estatal. Y gané título de Mister Norteamérica allá en Nueva York, en la subdivisión de estatura mía. Vine cargado de trofeo, me esperaba el periódico en el aeropuerto. Oiga, aquello lucía muy lindo, pero estaba perdido. Si me hubiera muerto en aquellos días, se quedaban los trofeos afuera, pero yo había hecho de cabeza para el mismo infierno. Alabado sea Dios. Eso no suena lindo, como que eso suena feo al lado del deporte, pero es que esa es la tragedia que vive la humanidad, que está en el deporte, que es un ídolo del deporte, que todo el mundo la admira, pero está en pecado y está perdido, y si se muere, se va a la eterna condenación. ¿Y de qué le valió el deporte? ¿Y de qué le valió toda la fama? ¿Y de qué le valieron los trofeos? Alabado sea Dios. Por eso la humanidad tiene que despertar a la realidad que hay un alma que salvar, hay un Cristo que hay que buscar, hay una fe en Jesús que es lo único que salva. Alabado sea Dios. No podemos dormirnos en las vanidades de este mundo, porque nos espera al final una carrera de muerte eterna. Sea bendito el Señor Jesucristo. Y yo recuerdo que es inolvidable para mí, el último año que yo jugué béisbol AA, me dieron un pelotazo como nunca me lo habían dado en 15 años que había jugado. Y ahí no se usaban los cascos protectores que usan ahora, era la gorrita y se acabó. Se metieron ese pelotazo aquí, en esta parte aquí de la cabeza, aquí abajo, que eso es una parte muy delgada, ahí esa parte del cráneo. Eso me sacó casi la cabeza de sitio, yo creí que me había explotado la cabeza. Seguí jugándolo más tranquilamente en el partido, pero cuando llegué a casa esa noche y me recosté así en mi habitación, en la cama, empezó el techo de la casa a darme vuelta. Y aquel mareo y aquellas náuseas y aquel escalofrío, yo sabía que estaba lastimado ahí dentro. Me trataron por tiempo especialistas de la asociación de maestros donde yo estaba inscrito, y aparentemente el asunto se alivió, aunque de vez en cuando se sentía malestar, pero no era tan notorio. Yo seguí. Ahora, en ese año 60, dejen eso ahí quietecito hasta de aquí un ratito, alábelo que él vive. Gracias a Dios por ese pelotazo. Mi alma te alaba, Jesús. El último recuerdo del béisbol. En ese año que yo estaba preparándome para ir a competencias de levantamiento de pesas a Estados Unidos, yo había competido en Olimpiadas Centroamericanas en México, representando a Puerto Rico. Iba para Estados Unidos y me estaba entrenando. De momento me apareció un dolor en las rodillas. Creía que era una lastimadura o algo y seguía entrenando, pero llegó un momento en que no podía ni mover las piernas. Y de pronto el dolor me apareció en los codos, me apareció en los hombros. Y yo dije, espérate, ¿cómo es esto? El linimento no funcionaba, ni los masajes, ni nada de eso. Y me voy a unos médicos que eran íntimos amigos míos en el deporte. Y cuando ellos me examinaron, lanzaron un grito. Muchacho, eso es artritis. Es incurable. ¿Cómo es posible?
A mí se me fue el mundo, parecía que el mundo se había caído encima. Ahí que está el asunto. Todo lo del mundo es vanidad. Cuando usted cree que tiene importancia, de pronto se derrumba y se deshace ante sus ojos. Por eso es que hay que buscar lo eterno, hay que buscar lo de arriba, lo que va a permanecer para siempre, porque lo de abajo pasa y lo de abajo se derrumba cuando uno menos espera. Y aquel cuerpo lleno de músculo que había ganado Mr. Norteamérica y Mr. Puerto Rico, en día se volvió un guiñapo. Y cuando yo agarraba 400 libras y bajaba repeticiones con ella, no podía hacer una sentadilla con mi propio cuerpo. Parecía que tenía agujas metidas en las rodillas. Y eso iba creciendo. Él me dijo, eso es crónico, es progresivo, te seguirá cada día peor. Cortisona para que te alivie el dolor. Por ciento me mataban las pastillas de cortisona, pastillas amarillas grandes. Sea bendito el nombre de Dios. Cuando yo vi que no había aquí abajo nada, me acordé de una Biblia que había en casa, una Biblia católica que le regalé a mi esposa, que la compré a plazo, pagaba 5 pesos mensuales. Sonríase, que el Señor le ama. Y la fui y la saqué. Estaba allí en una gaveta con polvo, le limpié el polvo y me acordé de lo que había estudiado en la universidad. Ya hacía como 16 años que me había graduado ya de la universidad. Me acordé. Cuando, aquí me enseñaron que este es el libro de Dios. A ver si Dios tiene misericordia de mí, porque aquí no hay otra alternativa, dije. Entienda eso, tiene problemas, nadie puede, Dios puede. ¿Qué tiene? ¿Qué es lo que la atormenta? ¿Qué enfermedad es? ¿Qué tormento es? ¿Qué opresión es? ¿Qué problemática? ¿Qué tribulación? Despreocúpese, en Cristo está la solución. Venga Jesús, es la esperanza suya de toda la humanidad. Cuando nadie puede, Él sí pudo ya en la cruz. ¡Alabado sea Dios! Ahí Él crucificó toda maldición y resolvió todos los problemas. Por eso leímos un texto esta noche, uno. Mateo capítulo 11, verso 28, donde Jesús dijo, venid a mí todos los que estéis trabajados y cargados, yo os haré descansar. Yo estaba bien cargado, con una artritis reumática crónica, progresando y comiéndome los huesos por dentro. Y vine a Él. Como no me acordaba nada de lo que me había enseñado 16 años atrás, en la universidad sobre Biblia, comencé a leer. Ahora tenía tiempo, nunca tuve tiempo de leer Biblia ni de orar. Ahora tenía tiempo de leer Biblia, porque no podía entrar en deporte, ni béisbol, ni entrenamiento. Yo tenía un gimnasio a los bajos de casa, entrenaba como 50 muchachos ahí. Teníamos un equipo que competíamos por las plazas. Ahora yo ni bajaba para allá. Pero me quedaba arriba en la habitación y me sentaba y empezaba a leer Biblia. Leía 3 y 4 horas, iba leyendo. Y ahí iba leyendo, pidiendo a Dios que me ayudara. Y como yo nací criado en la religión del mundo, donde mis tías me enseñaron todos los detalles, pues yo clamaba a Dios como me había enseñado. Tenga Dios misericordia de los mentirosos que han dañado la pobre humanidad. Y seguía leyendo la Biblia. Y recuerdo que mientras yo estaba con mi Biblia y clamando a Dios que me sanara, y clamando a otros que no son dioses que me sanaran también, alabe lo que es vive. Bendito sea Jesús. Hubo ciertas campañas evangelísticas en Arecibo, que es cerca de mi pueblo, y en otros lugares, y yo fui volando para allá. Yo no iba a convertirme, yo iba a que me sanaran. Se le pasa a mucha gente que era la campaña. No viene a convertirse, viene a que yo lo sane. Yo no sano a nadie, si no me hubieran sanado a mí, no tuvieran ni jodillas hoy en día. Sonríase, el Señor le ama. Pero como yo iba a que me sanaran y ellos no podían sanar, no pudieron sanarme, y eran gente usada por Dios en forma especial, pero nunca me pudieron sanar. Yo llegaba allí, cuando hacían el llamamiento, levantaba la mano, pero yo no sabía lo que estaba haciendo, ni estaba pensando en convertirme, nada. Cuando eran por enfermo, yo salía igual. Bendito el nombre de Jesús. No se crea que esto es curandería, ni se crea que esto es brujería, ni se crea que esto es milagrería, ni ninguno traía del diablo. Esto es sanidad divina, donde el poder de Dios sana los que se humillan a Cristo Jesús y buscan a través de Él para servirle a Él y ser discípulos y testigos de Él. ¡Alabado sea Dios! A Dios no hay quien le engañe. Y una noche recuerdo cuando yo estaba allá con las rodillas, que aquello era una cosa horrible, no podía bajarme ni con mi propio peso. Y recuerdo aquella noche que yo grité en la habitación, ¡ten misericordia de mí, sáname! Mire que no me puedo ni doblar con mi propio peso. Mire el dolor terrible en esos codos, esos hombros, ¡sáname! Que esa gente que yo he ido ahí a las plazas a oírlo, dicen que tú sanas. Mire hermano, aquella noche yo oí la voz de Dios audible por primera vez en mi vida.
que se metió en la habitación y la habitación tembló como si hubiera entrado un temporal. Y le gritó, pero con voz de trueno, ¡todavía no! Yo temblé de arriba abajo. Dije, Dios mío, todavía no, quiere decir que viene un sí pronto. ¿Qué hay que hacer? Y ahí seguí todos los días. ¿Cuándo es mañana, pasado? Y ahí seguí buscando. Y leyendo mi Biblia. Y leyendo mi Biblia. Sonríe, Dios le ama. Todo el que está aquí, mire, lea la Biblia. Compre una Biblia si no la tiene. Tengo una Biblia en su casa. Ese es el libro de Dios. Ahí está la palabra de Dios. Ahí está la única verdad. La única lámpara para nuestros pies. La única lumbrera en esta tierra impía. Es la Biblia. El libro que vino del cielo a dar vida a este mundo. Lea eso. Échase a la basura, toda esa basura que usted lee de novelas mundanas y de cuestiones que lo que hacen es estorbarle a usted en la ruta hacia el cielo. Y lea la Biblia. Bendito sea el nombre de Dios. A la verdad, si lee la Biblia no ve hombre que lo engañe. Nadie ni ninguna religión muerta lo puede engañar porque ahí está la verdad. Lea eso y obedezca eso, esa es la palabra de Dios. Bendito sea el Señor. Y yo iba leyendo 3 y 4 horas diarias. No tenía tiempo para otra cosa. Tenía tiempo de sobra ahora. Y leía, sea bendito el nombre de Dios. Pero recuerdo que según yo seguía insistiendo en mi sanidad, un día ya no encontraba más que hacer de aquel dolor tan terrible. Y recuerdo que aquella noche sentí cierta inspiración y me tiré al piso en la habitación. Y dije, Señor, si tú me sanas, yo hago lo que tú me digas. Si no quieres que vuelva al deporte, no vuelvo. Si quieres que deje mi trabajo, lo dejo. Si quieres que haga lo que tú me digas, yo estoy dispuesto. Y si quieres que predique tu palabra, yo no sé predicar nada, pero lo que tú me digas, yo hago. Y me acosté a dormir, y cuando desperté por la mañana, levanté un brazo así con disimulo, porque me dolían tanto los codos y los hombros, y no había dolor. Y dije, ¿qué es esto? Y levanté el otro, no había dolor. Y moví una pierna, no había dolor. Alabe lo que él vive. Y moví la otra, no había dolor. Yo dije, ¡gloria a Dios, me sanaste! Y di un salto y corrí por la habitación. ¡Alabado sea Dios! Y recuerdo que bajé al gimnasio y entrené con los muchachos que seguían entrenando bajo el sótano en casa. Como 5 o 6 semanas, en esas 5 o 6 semanas yo recuperé toda mi fortaleza física. Le llené las paredes del gimnasio, se las llené de textos bíblicos. Puse Biblia, puse Nuevo Testamento y entre ejercicio y ejercicio le enseñaba la palabra de Dios. Le decía, conviértanse a Jesucristo, que miren, yo si no hubiera convertido a Jesucristo, estaría muerto ya, estaría sin rodillas, estaría paralítico, me hubiera llevado, mire, Satanás. Por lo tanto, no tengan la fe en este ejercicio ni nada de esto. Es en Cristo que hay que vivir. Mire, había abogados y había gente preparada, se quedaban atónitos. Porque ellos sabían que yo estaba inútil. Estaban atónitos de verme nuevo, entrenando al lado de ellos. Pero leyendo la Biblia y clamando a Dios, te prometí esto. Háblame, dirígeme. Sea bendito el nombre de Dios. Yo trabajaba en mi escuela en esos días. Y nunca olvido que cuando yo le dije al Señor, dirígeme, muéstrame. Estaba un día dando una clase de biología y de pronto se me fue la concentración de la biología y se me metió un mensaje de la palabra aquí, dentro de la cabeza. Y eso predicaba dentro de mi cabeza que yo creía que iba a reventar el cráneo con el cerebro y con todo. Pero era tan claro que yo entendía todo y se me saltaron las lágrimas frente a los estudiantes. Me viré de espalda a los estudiantes. Y ese mensaje ahí. Y estaba predicando lo que yo ni había leído en la Biblia todavía. Ni había leído el Nuevo Testamento completo y el mensaje venía ahí sobre autismo y sobre nueva criatura. Y yo decía, ¿pero qué es esto? Si yo mismo no entiendo ni lo que es eso. Pero lloraba frente a los estudiantes. Y cuando terminaba la clase, salía corriendo para casa, me tiraba en el piso. ¿Qué es eso, Señor? Y venía otro mensaje distinto. Con una velocidad y una fluidez, la boca cerrada, era dentro del pensamiento. ¿Pero qué es esto? Yo fui entendiendo lo que era, pero como que quería escapar del asunto. Un día le dije, bueno, si eso es un llamamiento a predicar tu palabra, dame una confirmación grande, una confirmación que realmente me sacuda a mí de arriba abajo, que sea para mí impresionante, que sea una experiencia real contigo. Y yo hago lo que tú me digas, pero mientras no me confirma así, no me muevo por nada. Y pasaron apenas 2 o 3 o 4 o 5 días, los mensajes seguían llegando día tras día, en la escuela, en casa, donde quiera, guiando el automóvil venía otro mensaje, aquello me traían loco. Pero aquella noche que me acosté y me dormí, de madrugada fui despertado. Y yo oí a alguien que venía por el pasillo caminando, los pasos ahí tan claros.
Yo dije, pero ¿quién está ahora? Mira, mi esposa está durmiendo al lado mío. ¿Quién fue caminar en la casa por el pasillo? Y cuando viene la puerta del cuarto, la abrieron. Se abrió de par en par y aquel hombre que entró, vestido de blanco, el pelo largo sobre los hombros, caminando lentamente hacia mí, me miraba fijamente, no me quitaba los ojos de encima. Yo estaba que no me podía ni mover, temblaba de arriba abajo. Se me acercó, se pegó bien pegadito y metió las manos por debajo de mi cuerpo y me levantó de la cama como un niño recién nacido. Ahí me tuvo un ratito en los brazos, ahí me miraba, me bajó y me puso ahí en la cama y se fue. Cuando iba por el pasillo yo escuchaba los pasos mientras iba alejándose. No era una religioncita muerta, no era una doctrinita ni un dogma de hombre, no era una emoción ni era una sugestión, era una persona real, la persona de Cristo Jesús, el Hijo de Dios, que me había visitado para confirmarme que ahora era de Él, era propiedad privada de Él, que Él me tomaba para sí mismo. Bendito sea tu nombre. Me llamaba para que llevara su mensaje de victoria a la pobre humanidad. ¡Gloria sea Dios! Yo recuerdo que yo me recosté así de la cama, recosté de la pared pegadito a un lado de la cama y bañado en lágrimas dije, ahora sí que guíame y como tú quieras, yo no sé predicar, pero tú sabrás lo que haces conmigo. Y fui a la iglesia, estaba visitando una iglesia evangélica en mi pueblo en esos días. Y cuando llegué a la iglesia vi una persona, después del culto, el pastor me dio oportunidad para testificar, y yo testifiqué específicamente lo que estaba hablando ahora. Cuando testifiqué eso, y una persona y me dijo, ¿por qué no das ese testimonio en mi iglesia? Y llamé. Y fui a la iglesia, y cuando terminé allá el testimonio, salió otra persona y me dijo, ¿por qué no lo da en mi iglesia? Yo dije amén, y donde quiera que iba siempre aparecía alguien que me invitaba para otro lado. Las casualidades de Dios son maravillosas, alabe lo que Él vive. Yo entendí que Dios estaba realmente en el asunto. Pero temblé de arriba abajo, cuando ya llevaba yo 2 o 3 meses arriba abajo. Cuando llegó un pastor muy conocido en Arecibo, de una iglesia pentecostal muy grande, de mucha experiencia, llegó a casa con su esposa, me dijo, mire, yo no haría esto por nada, porque yo no soy tan torpe como esto. Yo tenía cierto personaje, un predicador muy usado en Puerto Rico, de mucha experiencia, para predicarme 7 días de campaña en Arecibo. Pero el Señor me habló y me dijo que lo invitara a usted. Y el Señor, yo no estoy loco, me dijo, ese es el que tiene que tener. Y pues usted se convirtió los otros días, que como yo llevaba la predicación 7 días. Yo me quedé como muerto. Y dije, ¿cuántos 7 días? Y dije, Señor, la primera noche del testimonio y después los 6 días que viene, ¿qué hago? Alabe lo que Él vive. Sea Dios. Pero yo con temor y temblor y muerto el miedo le dije, voy. Él se fue, yo me quedé temblando en casa, me encerré llorando y dije, Señor, dime lo que voy a hacer. Predico la primera noche el testimonio y después, ¿qué hago? Dime. Bueno, la primera noche del testimonio

y con la que prediqué años, y la cargo arriba abajo todo, como referencia todo el tiempo. Y estaba con esa Biblia, y yo visitaba la iglesia católica en esos días en Cama. Y aunque yo había aceptado al Señor públicamente en una campaña, pero estaba ahí. Y ahí me movía. Y cuando Dios me sanó de la artritis, o sea, no fue la única enfermedad que me sanó. Yo tenía una faringitis crónica que se me dañaba la garganta todos los meses por el trabajo de la escuela. Y me gastaba como $30 mensuales en medicina en la garganta. Cuando Dios me sanó de la artritis, yo llegué al servicio sanitario y agarré todos los vasitos de hacer gárgara que tenía y lo eché a hacer la basura. Dije, si me sanaste la artritis, estoy sano la garganta también. Porque si me has llamado para que yo haga lo que tú quieres, voy a tener que hablar. Si me saca con esta garganta no voy a poder, así que se acabó, no puedo tener nada. Y se acabó, jamás volví a sentir la faringitis. Ni me oró nadie nunca. Lo proclamé y Dios lo hizo. Pero oiga, me sanó de una enfermedad peor que esa. Me sanó de la artritis, me sanó de la faringitis que era crónica e incurable. Pero me sanó de la enfermedad más terrible que jamás Dios me sanó a mí. Abra las orejas bien abiertas y agárrese. Me sanó de la enfermedad de la idolatría. Y estaba buscando a Dios con todo mi corazón y Dios lo sabía. Pero yo creo que no había nadie más idólatra en el pueblo que yo. Y especialmente era especialmente un adorador de María. Y tenía un cuadro grande en el pasillo, cada vez que pasaba le metía tres besos. Alábelo, que él vive. Y un día yo fui a la iglesia y llamé a uno de los líderes religiosos que había. Le dije, mire, yo me siento muy mal. Todavía yo estaba enfermo de las rodillas y la garganta. Y estoy buscando a Dios. ¿Qué consejo me da? Y aquel líder me dijo, mire, la favorita mía es Santa Teresa. Tranquilamente, sí. Tenga, y me dio un montón de estampillas con unas fotografías de Santa Teresa. Lleve esto, invoque esto, estoy seguro que lo va a ayudar. Yo agarré aquella estampilla, mire cómo es que lleva un tesoro, y la besaba por el camino, y la puse allá en casa, en la cartera, eso no me lo tocaba a nadie. Y esa noche me acosté, oiga esto con cuidado, me acosté esa noche, dormí pensando en Teresa, pero no pasó nada. Y yo había tenido muchas experiencias, visiones, que no las entendía. Y en esas visiones, había veces que se me presentaba a María que este lado iba caminando al lado mío. Y Jesús al lado derecho. Y yo miraba a María y se sonreía conmigo y trataba de atraer mi atención. Y miraba a Jesús y el Señor iba bien serio mirando para el frente y ni me miraba. Entendidos entenderán. Pero yo en esa época no entendía. Y de momento cuando yo veía que Jesús no me miraba y que María me buscaba atender, miraba un poquito más atento hacia María y cuando miraba para acá Jesús había desaparecido. ¿Y qué es eso? Tenga paciencia, ya mismo usted va a ver lo que es eso. Alabe lo que él vive. No entendía. Pero cuando aquel líder espiritual me regaló la estampilla de Santa Teresa y me dijo, invoque esa que le va a ayudar. Y empecé todas las noches a invocar. Pero una noche, cuando me dormí, fui despertado. Y cuando miro, venía aquella mujer acercándose y cuando se me pegó bien me dijo, yo soy Teresa, Teresa. Y cuando yo abrí los ojos así y le iba a pedir, ayúdame, sáname, está triste. Me la hicieron polvo frente a mis ojos. Y cuando yo vi aquel polvorín que saltó, que inundó la habitación, cuícame, sacó un grito. Y sentí cuando el Espíritu de Dios me habló. Polvo. Solamente polvo es todo lo que uses en la tierra para invocar mi nombre que no sea Jesucristo. Asaki Malaya Suhaba. No pude dormir más aquella noche. Y cuando no pude dormir aquella noche me acordé de las primeras experiencias cuando iba caminando y veía a María a mi lado y a Jesús acá. Y cuando le prestaba atención a María se desaparecía. Y yo dije, ahora entiendo, es que no hay nada más que uno Jesús. Y leí en la Biblia que Él no comparte su gloria con nadie. Alábelo, que Él le ama.

0: cuando se busca a Dios de todo corazón y se lee la Biblia y se busca a Dios humillado y realmente queremos servirle y hacer lo que Él quiere, Él nos enseña, Él nos guía y Él nos corrige, nos libra del engaño de Satanás. Ahora, pocos días más tarde Dios me dio la revelación decisiva y final. Y aquella noche yo recuerdo que yo vi un templo enorme y me acerqué y me paré en la puerta y estaba lleno de gente que no cabía una persona más. Y cuando miro, el que predicaba era Jesús. Y estaba frente a aquella multitud con su túnica blanca, su pelo largo a los hombros y la mano así, que no la dejaba quieta un segundo predicándole. Y el templo estaba lleno de ídolos y de estatuas, todo lleno de estatuas e ídolos. Y él predicaba y le predicaba y le señalaba las estatuas. Y le señalaba las imágenes aquellos, los ídolos. Como diciendo lo que aquello era inmundo, trágico para ellos. Pero aquella gente, según Jesús predicaba, levantaban la mano así y le hacían así, le decían que no. A él Jesucristo mismo. Y de pronto, hermano, el Señor levantó la mano así, e hizo así un ademán hacia abajo, y el templo se hundió y se los tragó a todos. Eso es lo que dice la Biblia, que los idólatras no entrarán al reino de los cielos. Y si no entran en el reino de los cielos, que van para abajo, para el reino de las tinieblas. Pero no hay más que dos rutas. Y cuando yo desperté espantado, ese fue el último golpe de gracia. Dije, Y me moví por el pasillo en casa y agarré el cuadrito y lo hice añico y para el zafacón, cesto de la basura. Alábelo. Y tenía un crucifijo lleno de moho y dije, si cogiste moho es que no sirve, para el cesto de la basura. Y llamé a mi esposa, que era más idólatra que Belcebú, y le dije, cuídate que el Señor me mostró esto y esto. Y me dijo, no creo nada de eso. Ella es fanática de su religión. Sea bendito el nombre de Dios. Y yo salí de la idolatría, pero me fui a visitar al sacerdote de mi pueblo, que era íntimo amigo mío. Le dije, mire, yo quiero que usted me conteste una cosilla. Va la Biblia en la mano. Ellos sabían cuántas cositas. ¿Por qué es que nosotros aquí adoramos esos ídolos que están ahí? Y dije, no, aquí no se adora eso. ¿Y qué? Ahí todo el que entra le mete 20 besos a San Antonio, ese que está ahí. Esos son los ignorantes, me dijo. Yo dije, ¿por qué son ignorantes? Porque usted no le enseña la verdad. Son ignorantes por culpa suya, que es el que supone que nos enseñe. Usted nunca me ha enseñado eso a mí. Yo le he metido más de 100 besos a ese muñeco ahí. ¡Alabado sea Jesús! Se quedó que no podía hablar, pero yo vi la ira que tenía. Y le abrí la Biblia católica. Mire lo que dice aquí. No te harás imagen ni escultura alguna de lo que hay en el cielo ni en la tierra. No te postrarás ante ella ni dejarás culto. Mire lo que dice ahí, porque nosotros hacemos eso. Si dice que eres un Dios celoso, si dice que eres idólatra, también está en el reino de los cielos. Y aquel hombre agarró la Biblia, me la arrebató de las manos, la tiró por el aire, y la Biblia cayó en una mesa y rebotó como una pelota. Eso, de todas maneras, eso es un libro, me dijo. Yo fui, agarré mi Biblia y le dije, Dios lo bendiga, y salí andando y jamás volví. Esa fue la despedida. Dios lo usó para sacarme de aquella religión. Después yo oraba para el Señor, sálvalo a él, que lo usaste poderosamente para librarme a mí de la idolatría. Gracias por ese caballero. Bendito sea el nombre de Dios. Ahí fue que yo salí y me metí en una iglesia evangélica en Camus. Y los hermanos empezaron a ayudarme, empezaron a enseñarme, y Jesús, y Jesús, y Jesús. No había nada que un nombre entonces, un nombre, Jesús. Y yo leyendo la Biblia. ¿Y qué dice la Biblia de eso? Juan capítulo 14, verso 6. Cristo dijo, yo soy el camino, la verdad y la vida. Nadie viene al Padre si no es por mí. Uno nada más. Juan capítulo 10, verso 9, dijo, yo soy la puerta, quien por mí entrare será salvo. ¡Gloria a Dios! Y según yo fui leyendo, pero señor, yo estaba ciego. ¡Amén! El diablo ha puesto una venda en los ojos de la humanidad para que no vean la verdad de Dios. Pero en esta noche usted está aquí, amigo, porque Dios ha traído, porque esa venda en esta noche va a ser quitada. Se la van a arrancar como me arrancaron a mí, para que usted vea que solamente hay un Salvador, Cristo Jesús, un Redentor, Cristo Jesús, uno que murió en la cruz, Cristo Jesús, uno que derramó sangre, que limpió el pecado, Cristo Jesús. ¡Nada más hay! ¡Gloria a su nombre! Esa fue la enfermedad peor de la cual Dios me sanó, la idolatría. Porque la faringitis y la artritis me hubieran podido enviar al sepulcro, pero la idolatría me iba a enviar al infierno. es un pecado para condenación. Las otras enfermedades son para muerte física. Y Dios me sanó de las enfermedades físicas, pero me sanó de la enfermedad del alma. Bendito sea el Señor Jesús. Ya en la iglesia evangélica yo estoy aprendiendo la Biblia y estudiando más la Biblia, y ahí fue que Dios me sanó en pocos días de la enfermedad. Y empecé a mover por las iglesias hasta que prediqué la primera campaña de 7 días. Me han muerto del miedo que otra cosa, pero gloria a Dios, con el Señor conmigo. Sea bendito el nombre de Dios. Ahora, nunca olvido que cuando comenzaron esas primeras experiencias de predicación, Dios me llamó, estaba en la escuela todavía trabajando, me llamó a predicar a la República Dominicana en un verano. Verano, yo tenía 2 meses de vacaciones. Y yo nunca olvido que estaba sentado leyendo la Biblia. Estaba sentado en la cama y recostado de la pared. Leyendo la Biblia, leyendo la palabra. De pronto comenzó a meditar en unos versículos y me quedé como en un éxtasis. Y oí la voz del Señor clarita cuando me dijo, Santo Domingo. Yo abrí los ojos así asustado. Dije, Santo Domingo. Y de momento dije, ¿cuándo voy? Llevo 1 año convertido. Como 7 o 8 meses predicando. Dios no me dijo ninguna palabra. Yo dije, bueno, pues cuando me muestre, pues yo voy. Y seguí ahí tranquilo, esperando, esperando. En esos días ya mi esposa se había convertido. Cuando yo me convertí y ya entré en la iglesia evangélica, cuando yo salía, yo me estaba esperando en la puerta de la iglesia. Me llevaba un son de una música rara hasta casa. Y recuerdo que un día me dijo, me voy a divorciar y me llevo mis hijas. Y dije, bueno, miente, que divorciar, te divorcias, que llevar las hijas, te las llevas. Pero a mi Jesús no lo voy a dejar. Me sanó la artritis, me sanó la faringitis y me sanó la idolatría y estoy vivo. Siento su presencia todos los días y estoy sanito y estoy gozoso. No voy a perder a Cristo ni por ti ni por nadie. Goodbye si te quieres ir. Pero me encerré en una habitación y dije, Señor, no se va nada. Tú dices aquí, serás salvo tú y tu casa. Dámelo un apretón. Pasaron apenas 5 o 6 días cuando una mañana yo desperté y abro los ojos. Y mi esposa estaba sentada en la cama con una cara de temor. Y yo me le quedo mirando y, muchacha, te cambió hasta la cara. ¿Qué te pasó? Me dijo, yo abrí los ojos y cuando te vi estoy durmiendo, me acosté y dijo, usted está durmiendo y sigo durmiendo yo también. Me dijo, pero cuando dije eso, cayó sobre mí algo que corría como corriente por todo mi cuerpo. Se me abrió la boca y no podía parar de decir, viva Dios, viva Dios, viva Dios, viva Dios. Y seguía corriendo aquella corriente, y seguía corriendo aquella corriente por mi cuerpo. Y corrió no sé cuánto tiempo. Yo le dije, muchacha, ese es el Espíritu Santo. ¿Y ahora qué vas a hacer? Se quedó callada y me dijo, bueno, yo voy a ver lo que voy a hacer. Y yo me fui, me desayuné y me fui para la escuela. Y en la escuela no podía pensar en otra cosa. Ayúdala, no permita que se olvide de esto, que ya tú la tocaste. Como a las 10 de la mañana se apareció en una ventana del salón de clase. Le digo, ¿qué hiciste? Bueno, busqué un saco, el más grande que encontré, porque era tanto lo que tenía. Y no dejé estatua que no eché allí. Y no dejé collar religioso que no eché allí. Y no dejé amuleto que no eché allí. Llené el saco que no cabía más. Lo llevé a mi casa, allá a Tillo, cuando se le entregó a mi madre y a mi familia, porque se mueven del corazón. Le dije, no, entró un Cristo vivo en mi corazón esta mañana, no lo voy a perder por esto. La Biblia dice que esto es idolatría. Ella la escondía, estaba leyendo la Biblia católica también. Alábelo, que él vive. Pues usted tiene que leer la Biblia. Usted no puede permitir que nadie le engañe. Usted no puede permitir que nadie envíe la condenación. Si usted se pierde, después que se vaya al infierno y sentirá bajo el remordimiento que se dejó engañar, pero ya estará perdido para siempre. Por lo tanto, antes que se pierda, agarre la Biblia, lea la palabra de Dios, que según usted lea la palabra, va a ver cuál es la verdad de Dios. Y siga la Biblia, siga la palabra, siga la verdad de Dios, aunque la religión reviente y se enoje quien se enoje, agarre la palabra de Dios, viva por ella, que ahí está la vida. Jesús lo dijo, mi palabra es la verdad. Y dijo, hay un pan que viene del cielo a dar vida a este mundo. Cuando le dijeron, ¿cuál es ese pan? Yo quiero comer ese pan. Él dijo, yo soy el pan de vida. ¿Y quién es Jesús? El verbo que encarnó en la tierra, la palabra que encarnó aquí para dar vida a este mundo. Así que muévase por la palabra. Que apunta el Señor de venir a llevar su pueblo para el cielo, porque esto está cumplido. ¿Y a quién se va a llevar? Los que guarden la palabra de mi paciencia, esos libraré. ¡Alabado sea Dios! Así que usted se quiere salvar, tiene que agarrarse de Jesús y vivir por su palabra. No se salva por ninguna religión, no importa que sea religión evangélica, la que sea. No hay religión que salve, solo Cristo salva. Muévase por la palabra, muévase con Él, camine con Él. Haga como Noé, que andaba con Dios y se libró del diluvio. Haga como Enoch, que andaba con Dios y escapó y está vivo todavía allá arriba. Alabado sea Dios. Haga como todos los hombres de Dios de todas las épocas, como Pedro, como Pablo, que vivieron para Jesús y anduvieron con Jesús y no predicaron a nadie nada más que Jesús. ¡Alabado su nombre! Para que usted viva y escape de la condenación que espera el ser humano por el pecado. Bendito el nombre de Jesucristo. Sea bendito el nombre de Dios. Después que mi padre se convirtió, pues aquello fue un escándalo. Pero como a los 5 días se convertía, estaba en la plaza de Camuy dando testimonio a todo el pueblo de lo que le había pasado. Y en 2 o 3 días Dios la bautizó completamente con el Espíritu y hablaba en lengua y buscaba a Dios. Y mucha gente estaba atónito, pero más atónito se pusieron cuando las nenas que tenían 5, 6, 7 años me la bautizó con el Espíritu a las 3 y oraban en lengua por horas al lado mío, clamando a Dios, intercediendo en el Espíritu. ¿Cuántos alaban a Dios? Sea bendito el Señor Jesucristo. Cuando yo oí aquellas palabras, Santo Domingo, seguí dando testimonio y predicando arriba abajo y trabajando en mi escuela. Cuando un día me invitó un pastor puertorriqueño a predicar en una iglesia que él tenía en la zona metropolitana, yo fui y le prediqué, y cuando terminó la campaña de 3 días en su iglesia, me dijo: mire, el Señor me habló que yo lo tengo que llevar a usted a la República Dominicana. Yo me quedé alerta, pensativo, porque seguido sentí Santo Domingo. Dije: Señor, ¿será esto? Me dijo: yo sé que usted trabaja, pero ahora en verano usted va de vacaciones, ahí yo lo voy a llevar. Yo le pago el pasaje y de vuelta, predica la primera campaña en mi iglesia, que es de las más grandes allí en la capital, y después Dios lo guiará. Que le dije, yo le aviso. Me fui a casa y comencé a orar. Cuando comencé a orar, el Señor inmediatamente me dio una revelación y me mostró que ese era el llamado. Entonces yo le dije a mi esposa: ora, para que yo te confirme también, llevamos los dos. Ella empezó a orar y a los dos de ellos le dio un sueño, y en el sueño ella vio cuando los dos tomábamos el avión y salíamos para la República Dominicana. Yo dije: pues que tú vas, así que colate también. Alabado sea Dios. Fue el primer viaje misionero fuera de Puerto Rico. Fuimos a la República Dominicana y estuvimos 45 días allá. 45 días, predicando arriba y abajo por todo el país, por Santiago, por allá, por Moca. En Moca me tiraron más piedras que pelo tenía en la cabeza, pero prediqué 4 días, a fuerza de pedra. Alabado sea Dios. En Jaina, un pueblito cerca de la capital, y en la capital muchísimas campañas, como 600 y pico almas aceptaron al Señor. Para nosotros aquello era una cosa del otro mundo. Sea bendito Señor Jesús. Y estamos tentados todos los días, porque las nenas nos escribían: acaben de venir, se nos hacen falta. Estaban con mis papás, los abuelos. Y nosotros orábamos y hasta llorábamos. Yo le dije: hasta que Dios no nos dé salida, no nos vamos de ninguna manera, que Él las va a cuidar mejor que nosotros. Y volvió otra cartita: avance, nos hacen falta. Y eso fue de oración ahí, hasta que Dios no nos dio una revelación, que nos vimos saliendo en un sueño para Puerto Rico y los hermanos despidiéndonos en el aeropuerto, no regresamos. 45 días. Primero es Dios y después los hijos. Primero es Dios y después la familia. Primero es Dios y después la comida. Primero es Dios y después el dinero. Primero es Dios y después todo. Ponga a Dios número uno si quiere victoria. Si Dios es número uno, estará fracasado. El que no esté dispuesto a dejar padre y madre, mire, el que no esté dispuesto a dejar esposo o esposa, hermano o hermana, campos o propiedades, por mí, Jesús dijo, no es digno de mí. ¡Alabado sea Dios! Cuando llegamos a Puerto Rico, que estaban las nenas más saludables y más gorditas que nunca en la vida, se gozaron cuando llegamos. Alabado sea el nombre de Dios. Sea bendito el Señor Jesucristo. Pocos días después de regresar yo de la República Dominicana, Dios me dio una visión y yo me iba predicando en Estados Unidos. Y veía las ciudades y entraba en una ciudad y salía de ahí y la otra y otra. Y veía los auditorios que se llenaban y endemoniados libertados y gente que se sanaba y gente que se convertía. Y mientras veía eso, veía un mapa de Estados Unidos. Y yo dije: esto es una llamada de Estados Unidos, pero dime cuándo es que voy. ¿Cuándo es que voy? De pronto, cuando se acercaba el verano, y estaba yo en la escuela, recuerdo que vi una carta de un pastor en Estados Unidos, Lancaster, Pensilvania. y era un pastor de una iglesia menonita. Lo estamos esperando, Dios nos reveló que usted viera a predicar acá. Yo oré y sentí la confirmación de Dios de que ahí tenía que ir. Cuando llegó el verano, pues partí para allá. Llegué allá. Cuando llegué, era una iglesita como de 40 miembros. Y los hermanos no tenían experiencia de campaña ninguna. Habían hecho una hojita en maquinilla, como 70 hojas, al lado del lugar vive. Se la habían repartido allí, pero yo me dieron ganas de coger a Diego y volver para Puerto Rico otra vez. Pero como Dios me había hablado que ahí era, pues ahí me metí. Y comenzamos la campaña en la iglesia con ese grupo. Y empecé yo a predicarle a ellos de la palabra, de los dones del Espíritu, del bautismo del Espíritu, y comenzó a caer el poder. La primera que bautizó fue la esposa del pastor. Nunca me olvido que ellos usan velo, y cuando cayó el poder sobre ella, danzaba y el velo parecía un remolino dando vueltas y hablaba en lengua que no paraba, y la iglesia, todo el mundo asustado, a punto de salir corriendo, y siguió cayendo el poder, y en pocos días bautizó a todo el mundo con el Espíritu Santo. Y cuando yo le prediqué el bautismo en agua, que ellos no bautizan en agua, bautizan en otra forma, el pastor se inquietó, se puso desesperado y me llamó un día. Yo quedaba en su casa. Usted tiene que bautizarme a mí y a mi esposa. Y yo le enseñaba la palabra, pero en su congregación, en su denominación, su organización, que lo bauticen. Me dijo, no, es que ellos no bautizan así, ellos bautizan en otra forma, y yo quiero bautizarme así como está en la Biblia, como usted me ha enseñado en la Biblia. Yo quiero, usted me lo enseñó, usted me tiene que bautizar. Y es un momento que dije, bueno, está bien. Y nos mandamos por un lago que había cerca de la población, y llegamos al lago. Estaba en septiembre y ya estaba frío. Y cuando yo metí el pie en el lago, lo saqué más ligero que lo que lo metí. Aquello estaba helado. Yo dije, Dios mío, si me llego a meter ahí, una pulmonía doble me da. ¿Cuántos alaban a Dios? ¡Alábalo que Él vive! ¡Bendito sea su nombre! Hay poder en Jesús. Y yo recuerdo que salí para afuera, que dije, Señor, ¿qué hago? Aquella era como hielo. De pronto le digo, bueno, si esto es tan importante, y si esto es tuyo, que yo bautice a este hombre y a esta mujer, caliéntame el agua, si no, pues ahí yo no entro por nada. Y oré ahí, esperé un minutito, y metí el pie, el agua calientita. ¿Cuántos tienen ese Dios? Amigo amado, esto no es una leyenda, esto no es una religión muerta. Hay un Dios vivo que creó cielo y tierra. Hay un Dios vivo que te ama, que envió a Jesús, su Hijo amado, a morir en la cruz por ti. A un Cristo que derramó sangre por tu pecado. Una vez tú aceptas a Cristo, tú tienes ese Dios del cielo. El que no tiene al Hijo, no tiene al Padre que lo envió. Y el Hijo no comparte su gloria con nadie, porque Él es único y soberano, y Rey de reyes, y Señor de señores. ¡Gloria a su nombre! Recuerdo que entramos al lago, bauticé al pastor, bauticé a la esposa, ella salió de las aguas hablando en lengua, alabado sea el nombre de Jesucristo. Y a los pocos días me dice el pastor, mira, hay otro pastor que está desesperado por bautizarse, y ahí vamos para el lago de nuevo. Volví yo, si es tan importante, caliéntala. Y volvió Dios y calentó el lago y bautizamos al otro pastor también. ¿Cuántos alaban? Es importante, porque la Biblia dice, el que creyere y fuere bautizado será salvo. Mira a ver si es importante. Ese es el evangelio. Predicate este evangelio a toda criatura. El que creyere y fuere bautizado será salvo. Oígalo, amigo. Quiere decir que después que usted acepta a Cristo de corazón, que arrepentido lo acepta, que Él le ha perdonado su pecado, que usted es salvo. Oígalo. Que ya usted es salvo por su arrepentimiento. Viene el bautismo en agua, donde se va a sumergir este cuerpo que llevó pecado. Va a destruir este cuerpo de pecado y va a salir del agua como el que sale una nueva criatura para vida nueva con Jesucristo el Salvador. Ese es el bautismo. ¡Alabado sea Dios! Ese es el bautismo que Cristo estableció. Dejó un bautismo de niños recién nacidos. ¿Los niños recién nacidos de qué se van a arrepentir? Es un bautismo que viene después que uno se arrepiente de corazón. En el bautismo de Juan, era un bautismo para arrepentimiento. Se bautizaban prometiendo entonces servir al Señor. Ahora no, ahora es bautismo para gente ya arrepentida. El bautismo para gente ya salva. como la comunión, el sacramento de la Santa Cena o la comunión, es un sacramento para gente ya salva. Eso no es un sacramento para pecadores. El pecador que se bautiza o el pecador que recibe la comunión, lo que están comiendo y bebiendo y recibiendo es juicio, condenación, porque lo dice la Biblia. Eso no es para inconversos, eso no es para pecadores. Es un sacramento santo para edificar, bendecir, gente, fortalecer en la fe, gente que ya se convirtió, gente que ya son salvas. ¡Alabado sea su nombre! Hoy en día hay más disparates, mire que... Y la pobre humanidad sigue ahí hundida. Por eso usted tiene que leer la Biblia, para que nadie le engañe. Y leer diariamente esa palabra, y leer ese Nuevo Testamento especialmente, que es el nuevo pacto de Dios, para salvar la humanidad por la fe en Cristo Jesús el Salvador. Óigalo claro, hay una sola fe, Cristo Jesús, un solo Salvador, Cristo Jesús, una sola Biblia, donde habla de Cristo como único y exclusivo Salvador. Lea la palabra, viva para Cristo y sálvese, escape, Rey Jesucristo, será salvo tú y tu casa. Gloria al nombre de Jesús. Yo regresé de Estados Unidos, era la campaña después que tuvimos con esos hermanitos lindos ahí, y Dios llenó la iglesia del Espíritu y le enseñamos todo lo que había, lo que yo sabía de dones espirituales y demás. La iglesia de Asamblea de Dios se unió a la campaña. Y nos fuimos para el templo de ellos, que era grandísimo. Y ahí se mezclaron los menonitas y los pentecostales, y no sabía quién era menonita o pentecostal. Pues la única diferencia es que las mujeres tenían el velo, y ahí sabía yo quiénes eran menonitas. Pero todo el mundo danzaba en el Espíritu y hablaba en lengua, y saltaba como corderito de la manada, y era una fiesta tremenda, mezclados los unos con los otros. Cuando estamos en el Espíritu, mire, nos unimos. Cuando estamos en el Espíritu, hay comunión. Porque cuando andamos en luz, tenemos comunión los unos con los otros, y la sangre de Jesucristo, el Hijo, nos limpia de todo pecado. ¡Gloria a Dios! Oiga, que cualquiera dice, yo soy cristiano, yo soy, aleluya, yo soy evangélico. Pero la Biblia dice en 1 de Juan, capítulo 1, verso 7, pero si andamos en luz como Él está en la luz, tenemos comunión los unos con los otros. Quiere decir que si no tenemos comunión los unos con los otros, algo está mal. Y suena la trompeta, se queda uno abajo. Porque Dios nos llama a que seamos un solo cuerpo, una sola iglesia, uno solo, como Él es uno en el Padre y el Padre en Él, y Él y el Padre en el Espíritu Santo son un solo Dios. Bendito sea el nombre de Jesús. Y ahí los menonitas y los pentecostales parecían una sola iglesia. Y el pastor menonita abrazaba al pentecostal y se gozaba porque sentían el mismo Espíritu confirmando una salvación que viene de Jesús. ¡Gloria al nombre de Dios! Yo regresé a Puerto Rico. Se convirtieron como alrededor de 80 personas. Y nos gozamos tremendamente. Alabado sea Dios. Cuando yo regresé después de esa campaña a Puerto Rico, yo sentí un toque de Dios de salir de mi trabajo. Yo ya había convertido ya 7 años trabajando y predicando arriba y abajo, todas las noches en campos y pueblos de este país. Y los fines de semana venía y predicaba aquí en Ponce. No había autopista en esos días, me echaba 3 horas y media de Camuña acá. Y cuando terminaba de predicar aquí el domingo por la noche, me acostaba a dormir y me levantaba a las 4 de la mañana y salía para Camuña esa hora para poder trabajar al otro día en la escuela. Hoy en día hay montones de cristianos que son más vagos que la queja de arriba. No sé qué les pasa hoy en día, que están más muertos que vivos. Hermano, levántese de madrugada a orar. Yo me levantaba a las 4 de la mañana y salía por esa carretera y ora, y alaba a Dios, intercede en lengua, y gime, y grita, y llora por el camino, y llegaba a las 7 a Camuña y para la escuela tranquilito a las 8 de la mañana. Y hoy en día llega a las 10 y todo el mundo vuela para su casa, muertos y cansados. ¡Préndese, demonio cansado! En Cristo no hay cansancio. Todo lo puedo en Cristo que me fortalece. Eche adelante. Busque a Dios. Madruga a orar. Prepárese para el rapto. Pronto volamos para el cielo. Los perezosos no se van. Esfuérzate y sé valiente, dice la Biblia. Gloria al nombre de Dios. Que lleva ya 21 años trabajando en la escuela. 21. Y con 2 o 3 añitos más ya yo tenía derecho a una jubilación y un cheque mensual. Y como que estaba anhelando esperar que llegara la jubilación, pero comencé a sentir el toque de Dios. Y cuando llegó el verano de ese año, yo recuerdo que me arrodillé y dije, Señor, si esto es tuyo, confírmalo esta noche. Si no me lo confirman esta noche en una forma especial, clara, sin duda, no salgo. Yo quiero salir, pero que seas tú que me saques. Y recuerdo que esa noche, cuando yo me acosté y me dormí, sentí que entró alguien a la habitación y cuando allí con los ojos medio dormidos, el señor para lo mío. Como un hombre me dijo, sales de la escuela y no vuelves a trabajar más. Desapareció. Y yo oré y dije, bueno, si mañana a esta misma hora, cuando yo me duerma, vienes aquí y me dice lo mismo, salgo, si no, no salgo. El Señor tiene una paciencia con nosotros, que yo digo, gracias a Dios que yo no soy el Señor. Alábelo, que el Señor le ama. Al otro día, exactamente a la misma hora, el ruido, y era al lado mío, que sales de la escuela, que no trabajas más, se desapareció. Yo me quedé así en la cama como titubeante. Y apareció un personaje y traía en la mano algo que parecía un pedazo de periódico, pero dentro tenía algo el pedazo de periódico, que se metía para siempre un tubo dentro del pedazo de periódico. Y lo levantó y me metió una clase de tubazo sobre el casco de la cabeza, caí yo a la larga de la cama al piso. Y yo dije, Señor, yo salgo, no tienes que dejarme la cabecita, alábelo, que él vive. ¡Bendito sea su nombre! Me levanté del piso y me acosté y dije, salgo, despreocúpate que salgo. Y salí. Yo que me cocían camu y se volvió loco ese, mire, que es el que va a vivir ahora. Y me venían, pero mire, si usted se jubila en 2 años, ¿por qué se sale? Espera, y el principal de la escuela, que me amaba mucho, me aconsejaba. Y yo dije, el que me habló, me dijo que saliera y voy a salir. Y si el gobierno de Puerto Rico nunca ha fallado en mandarme el cheque todos los meses, el gobierno del reino celestial jamás fallará en enviarme lo que yo necesito, nunca. Y salí, alábelo, que él le ama. Mire, cuando usted se mueve en la voluntad de Dios, no tenga temor, que Dios es responsable y es fiel y es rico. Nunca hay inflación en el reino de los cielos, sonríase, que el Señor le ama. A usted sea fiel. Porque yo he visto siervos de Dios, ay, pero es que tengo un problema de fe. Y es que no, Dios no me provee. Mire, examine su vida. Porque yo conozco siervos de Dios que se levantan a las 7 de la mañana. Y se desayunan y después a casa de los hermanos a visitar a los hermanos. Irresponsable. Levántese a las 5 de la mañana, ore por lo menos 2 o 3 horas y después desayúnese. Claro, coma para adentro y después coma para afuera. Y después cuando visite, a orar por los enfermos, a orar de los pecadores, a trabajar para que esto trabaje y Él le va a dar. Pero el que no trabaja, no come. ¡Alá de lo que él vive! Mira, mi Dios nunca me falló, ni me ha fallado. Nunca. Lo que yo me ganaba en esos días de escuela, que era $100 semanales, eso venían toda la semana así, los 100 igualitos. Pero yo estaba a las 4 de la mañana en pie orando. Y oraba 3 o 4 horas, ese era el desayuno. Y después entraba en lo otro. Y ayudaba continuamente. Y estaba ahí predicando arriba y abajo. Y visitando los hogares. Y cuando Dios comenzó a mostrarme que orara por los enfermos, me entró un temblor que las rodillas se batían como las de Belsasán. Y yo recuerdo que empecé entonces a clamar a Dios con más profundidad. Y el Señor ora por los enfermos. Y en una campaña en una iglesita en el campo esa noche, yo llamé al frente y oré por los enfermos. Estaba temblando. Y oía la voz del diablo clarita, no se sanan, qué vergüenza. Vas a avergonzar al Señor. El diablo preocupado porque yo iba a avergonzar al Señor. Charlatán ese payaso. Y yo muerto el miedo, pero oré. Tiene temor, hágalo con temor. Está temblando, hágalo temblando. Tiene duda, hágalo con duda. Que Dios de ninguna manera va a fallar. Porque aunque seamos infieles, Él no puede negarse a sí mismo. Él no fallará en hacer lo que prometió. Y Él sabe que somos débiles, pero haga lo que Él le dijo. Él sabe que somos flacos, pero haga lo que Él le dijo. Si Pablo, que era de los más grandes que ve en el Nuevo Testamento, dice que iba con temor y temblor, pero con demostraciones de poder y de espíritu. Para que la fe no fuera en los hombres, sino en el poder del Dios viviente. Oiga, amigo, esto no es una religión muerta, este es el Evangelio de Jesucristo, esto no es una religioncita de papá y mamá, este no son los dogmas de los hombres, esto no son las tradiciones de los antepasados, este es el Evangelio de Jesucristo, la única doctrina que vino del cielo, que es potencia de Dios para salvación. Aquí hay poder de Dios para sanar, poder de Dios para salvar, poder de Dios para bautizar con Espíritu Santo y fuego, y que usted sea nueva criatura en Jesús. ¡Gloria a su nombre! Nunca puedo olvidar aquella noche. Cuando yo termino temblando de orar por los enfermos, levante la mano los que se sanaron. Yo asustado, levanta la mano una hermanita. Una nada más se sanó. ¿Y qué tenía? Amigdalitis, y me iban a operar el martes. ¿Y qué pasó? Sentí una cuchilla que me cortaron todo. Y salió por la ventana y vomitó cuanto le quedaba en la boca. Quedó nueva. Yo respiré, dije, ay, gracias a Dios, gloria a Dios, alabe lo que él vive. Pero entonces, oiga bien, empecé a visitar los hospitales y las clínicas en mi pueblo y en el pueblo de Ciro. Y me metía cama por cama y oraba cama por cama por los enfermos. Y había gente.
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2: ¿Dónde están los que te acusaban?
3: Ninguno, Señor.
2: Ni yo te condeno. Ve. Y no peques más.
4: Porque el Hijo del Hombre vino a buscar y a salvar lo que se había perdido.

0: Bienvenidos a su programa. 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Hechos 16:31. 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
1: Aleluya, gloria al Señor. Bendito es el nombre de nuestro Padre Celestial. Alabanzas, gloria, honor y poder a nuestro Rey soberano, a nuestro Dios eterno, a nuestro Salvador, a nuestra roca, a nuestro refugio, a nuestro amparo. Le damos gloria, honra y honor en esta preciosa tarde de este programa que nos permite estar nuestro Padre Celestial en cabina de radio una vez más con hermano Betuel, su servidora Patricia Ledesma y hermana Lainis Márquez también, que estará con nosotros. Bendecimos el nombre del Señor por su vida, bendecimos el nombre del Señor por esos milagros, por esas sanidades que el Señor ha hecho en su vida. La gloria es del Rey, alabanzas al que vive y reina por los siglos de los siglos, ahí donde usted se encuentra, amado hermano, amado amigo. Dios Todopoderoso, este día nos ha regalado un día más de misericordia, de esa piedad y de ese amor que nos ha demostrado nuestro Padre Eterno. Porque nuevas son sus misericordias cada mañana, dice la palabra, y es por esa misericordia que nosotros ahora podemos estar en cabina de radio. Quienes nos ven a través de Facebook, bendecimos el nombre del Señor por cada una de sus vidas, sea Dios recompensando grandemente ese esfuerzo, esas oraciones y esa entrega al Señor, ¿verdad? También a través de el 94.9 del dial, bendecimos el nombre del Señor por cada uno de los oyentes, por el cuerpo de Cristo que se encuentra ahí detrás de esa radio. También bendecimos el nombre del Señor por los socios que hacen posible el programa. Que Dios sea recompensando, que Dios sea derramando de su amor, derramando de su infinita misericordia, y sobre todo sea Dios prosperando su camino y sea Dios restituyendo esa ayuda económica que usted hace para que este programa salga al aire. También bendecimos el nombre de nuestro Padre Celestial por el Ministerio Siembra y Cosecha. Bendecimos a cada uno de los hermanos y hermanas que se encuentran ahí a través de Facebook. Y un saludo especial a hermana Rosita Caballero hasta Colonia Los Romeros. Bendito es el nombre del Señor, hermana Rosita, por la vida de cada uno de sus familiares. Dios Todopoderoso bendiga su casa, su hogar, y que derrame esa sanidad sobrenatural en ese cuerpo, que usted sea fortalecida, sea sanada, sea Dios dando esas fuerzas como las del águila, como las del búfalo, hermana Rosita, y Dios termine esa sanidad que ha iniciado con usted, y tenga misericordia nuestro Padre Celestial de esos bronquios, de esa rinitis, sinusitis. Vea que Dios Todopoderoso pase su mano sanadora en esta preciosa tarde para que pueda ser usted sanada de todo malestar, de toda presión, en el nombre de Jesucristo. También a nuestra hermana en Yoloaquín, un saludo especial ahí donde usted se encuentra, hermana. Que Dios recompense grandemente hoy esa bendición para este programa. Dios sea recompensando. Sé que Dios no se queda con nada y reciba del norte, del oriente, del sur y del occidente esa provisión financiera multiplicada en el nombre de Jesús. Saludos a mi mamá aquí al barrio El Calvario, Virginia Ledesma, que nos escucha también. Bendito es el nombre del Señor por la vida de cada uno de nuestros padres, de nuestras madres, ¿verdad? Damos gracias a Dios porque ha sido bueno nuestro Señor y nos da la oportunidad de aún tener a esos padres que nos dan con sabiduría el consejo y nos aman, pues pudiésemos decir que el amor del Padre Eterno se puede parecer al amor de una madre. En esta tarde vamos a leer una porción de la Escritura en el Salmos 63 y dice: Dios, satisfacción del alma, honrando al Padre, al Hijo y al Espíritu Santo. Dios, Dios mío eres tú, de madrugada te buscaré, mi alma tiene sed de ti, mi carne te anhela, en tierra seca y árida donde no hay aguas, para ver tu poder y tu gloria, así como te he mirado en el santuario, porque mejor es tu misericordia que la vida. Mis labios te alabarán, así te bendeciré en mi vida. En tu nombre alzaré mis manos, como de meollo y de grosura será saciada mi alma, y con labios de júbilo te alabará mi boca. Cuando me acuerde de ti en mi lecho, cuando medite en ti en las vigilias de la noche, porque has sido mi socorro, y así en la sombra de tus alas me regocijaré. Está mi alma apegada a ti, tu diestra me ha sostenido, pero los que para destrucción buscaron mi alma caerán en los sitios bajos de la tierra. Los destruirán a filo de espada, serán porción de los chacales, pero el rey se alegrará en Dios. Será alabado cualquiera que jura por él, porque la boca de los que hablan mentira será cerrada. Amén. Este salmo nos recuerda que nuestro Padre Celestial es nuestro socorro, que por su gloria y su poder nosotros estamos de pie. Él bendice nuestras vidas y nosotros alzamos nuestras manos en victoria, en agradecimiento a nuestro Padre Celestial. Y que nuestra alabanza salga de nuestra boca con una alegría, con un gozo, que la alabanza que sale de su boca sea genuina delante del Padre Celestial, porque en medio de la tribulación es difícil darle una alabanza a nuestro Padre Eterno, pero en medio de todo, solo recuerde que hay algo más poderoso en nuestra vida que estos problemas que nosotros podamos tener. Hay un Dios majestuoso, un Dios que no ha fallado nunca, un Dios que todavía tiene milagros por hacer, un Dios que tiene palabras para darnos, consejo, consuelo, sabiduría, porque de Él viene la sabiduría. Y verdaderamente nosotros solo podemos decir a nuestro Padre: henos aquí, Señor, porque no podemos ir a diestra ni a siniestra si tú no vas con nosotros. Tu misericordia nos ha alcanzado y estamos ahora de pie, porque ha sido bueno. Usted ha sido bueno, ha sido grande en poder y en misericordia, y usted se ha acordado de cada uno de nosotros. Sabemos bien que a donde estemos, usted nos encuentra, Señor. Dice la palabra que a dónde iré de ti. No puedo ir abajo de la tierra, ni puedo ir arriba. A donde yo vaya, Dios está, y Dios mira lo que yo hago, y Dios nos guarda nuestra vida. Bajo sus alas nos regocijamos, bajo la sombra de sus alas nos regocijamos, y nuestra alma verdaderamente nos la sostiene nuestro Padre Eterno. Él es el que nos da la fuerza, nos da la fortaleza para poder hablar. Venimos en palabras de oración en esta tarde. Señor Jesucristo, gracias te damos, poderoso Dios, por tu amor incondicional. Primeramente reconocemos que polvo somos, Señor, y que si te he fallado, me pongo a cuentas contigo, Padre Celestial, si te he fallado de acción, de omisión, si te he faltado el respeto, Señor, si he hecho cosas que a ti no te han agradado o he tenido pensamientos que a ti no te han agradado, Señor, tú los conoces. Tú sabes bien los deseos de mi corazón y me presento delante de ti desnuda y necesitada, Señor. renuévame, restáurame, Señor amado. Vengo delante de usted a decirle, Padre Celestial, que solo usted es santo y le recibo, Señor, en mi corazón como mi único Dios y mi único Salvador. Inscriba mi nombre, Señor, en el libro de la vida, porque yo necesito de ti, Señor. Y en esta preciosa tarde, Padre Celestial, ahí donde está la necesidad, ahí donde está cada uno de mis hermanos, cada uno de esos oyentes, Padre bendito, aquellos que se han alejado de tu camino, Señor, que puedan reconocer que no hay nada, Señor amado, que podamos hacer que venir a tus pies, Señor. Indiscutiblemente se hayan alejado de tu presencia, se hayan alejado de la iglesia, se hayan alejado de una congregación, Señor. Que vengan a tus pies nuevamente, Padre Celestial, ahí en esa intimidad, en ese hogar, en esa oficina, en ese negocio, Padre Celestial, que esa mente sea entregada a ti y sea renovada, Padre, en el nombre poderoso de Cristo Jesús. Dale fuerza, Dios mío, al que está sin fuerza, Señor, sin ánimo, Padre Celestial. Seas tú prosperando el camino, Dios mío, de aquellos hombres y mujeres que te han confiado, Señor amado, ese proyecto. Esa vida, Señor, lo que han confiado, Padre bendito, en tus manos, Señor, sea usted glorificándose, Dios, como solo usted lo sabe hacer, Padre bueno, en el nombre poderoso de Cristo Jesús. Sea usted, Señor, dando la sabiduría, Dios mío, aquel que la pide, Padre Santo, pues tú la das llena, con a mano llena, Señor. Sea usted proveyendo financieramente, Señor, para aquellos recibos, para aquellos pagos, para aquellos alquileres, Señor, para aquella canasta, Señor amado, básica, Padre. Sea usted multiplicando el alimento en donde escasea, Señor, que no escasee el alimento, sino que sea su mano de misericordia y de poder, llenando, Dios mío, esos hogares, esas casas, Dios mío, esas cocinas, Padre Celestial, que esas tortillas no se arruinen, Señor bendito, sea su mano de misericordia, Dios mío, dándole, Dios bendito, un poquito más de tiempo a esas comidas, Señor, para que no perezcan, Padre amado. Los tiempos están difíciles, Padre, pero sabemos que confiamos en un Dios grande, en un Dios de misericordia, en un Dios que tiene un cuidado de nuestro hogar, de nuestra casa, Señor, de nuestros hijos, Padre Celestial. Esos matrimonios, Dios mío amado, sea usted fortaleciendo, restableciendo, Señor bendito, esa comunicación, Señor. Restableciendo, Padre Santo, esos ánimos, Dios mío, para continuar, Padre Santo. Dale fuerza a esos matrimonios, Señor, que cada uno de los hermanos y hermanas quieren hacer lo que quieran hacer, Señor, que pueda usted darles la sabiduría, darles la fuerza, Señor, darles la templanza para que puedan continuar, Señor bendito, en esta hora. Clamamos, Señor, porque tú seas, Dios mío, propicio en cada hogar, Dios eterno, con nuestros hijos, Señor, con las señoritas, con los jóvenes, Padre amado. Seas tú revelándotele, Señor, que te puedan conocer a ti, Padre amado. Tú sabes hablar con nuestros hijos, Señor, con visiones, Dios eterno, con sueños, Dios mío. Ahora dales tú la sabiduría, el discernimiento, para que puedan entender lo que tú quieres decir, Señor, a estos jóvenes y a estas jovencitas, Padre, en el nombre de Cristo Jesús, Señor amado. Se vienen, Dios bendito. ¿Cuántas peticiones hay delante del trono de la gracia? Pero el Dios de misericordia no ha sido sordo y no es sordo. La palabra se cumplirá en cada una de nuestras vidas porque así ha sido hecha, Señor amado. Así ha sido dicha, Padre Santo, en cada uno de nosotros, Dios mío. Se cumplirá el propósito que tú has dicho para con cada uno de nosotros, Señor. No nos hemos de apartar, Señor bendito. Danos esa sabiduría, danos esa fuerza, Dios mío, esa convicción, Padre, en el nombre poderoso de Jesús. En esos hospitales, Dios mío, llegue, Señor amado, ahí donde está Marilyn Sánchez, Señor. Carlos Reyes, Padre Santo, sea su mano de misericordia, sanando, Dios mío bendito, quitando ese cáncer en el nombre de Jesucristo, toda leucemia, todo diagnóstico sea cancelado, Señor, anulado, Dios mío. Sea usted pulverizando, Dios mío bendito, en esa sangre lo que no pertenece, Padre, en el nombre de Jesús, para que pueda ver tu mano de misericordia, tu mano de poder, Señor, tu mano sanadora, Dios mío. Restablece tú esas fuerzas en esos órganos, Padre amado, en el nombre de Jesucristo, en la vida de Marilyn Sánchez, Señor, y en la vida, Señor, de Carlos Reyes. Obre con poder, obre, Señor amado, como solo usted lo sabe hacer, Padre. Usted es médico de médicos. Usted nos hizo, Dios mío, en el vientre de nuestras madres, y a estos jóvenes usted los ha hecho, Señor. Llegue ahí donde están ellos, Padre amado, ahí donde están, Padre celestial, haciendo ese equipo, Dios mío bendito. Ahí donde está ese equipo, Padre Santo, esas quimioterapias, Padre bendito, ese proceso, Dios mío, que tienen que llevar estos jóvenes, Padre amado, tenga misericordia y déle la fuerza, Padre celestial, que en medio de esa dificultad puedan ver tu mano de misericordia y que tú estás con ellos, Padre, en el nombre de Cristo Jesús. Extienda su mano, Señor, en el nombre de Jesucristo. Extienda su mano de poder, Padre amado, sanando, Dios mío, bendito, fortaleciendo, Dios eterno, ese corazón, Padre amado, en cada uno de ellos. Si han descaído sus fuerzas, Padre, que puedan ver que hay un Dios en los cielos, que aún tenemos una nueva oportunidad de vida, Señor. Ayuda, Padre Santo, también, Dios mío. Seas tú, Dios mío, glorificándote, Dios eterno, en cada uno de los que están enfermos en esos hospitales, Padre. En el nombre de Cristo Jesús, Dios eterno. No hay nada, Señor amado, oculto que tú no sepas, Padre celestial. Ahí donde está la necesidad, ahí en cada una de esas peticiones que tienen ahí mis hermanos. Padre, ahí donde se encuentra usted, Dios mío bendito, sea multiplicando, Dios eterno, esas sanidades. Sea usted moviendo su mano de misericordia, Señor. Mueva, Padre Santo, su mano de poder, Dios eterno, en cada uno de esos huesos, Dios mío. Restablece, Padre celestial, todo tobillos, Dios mío, en el nombre de Cristo Jesús, que no está en orden, Padre amado. Mueva su mano de misericordia, Señor. Quita todo malestar en esos tobillos, Padre, en esas rodillas, Dios mío bendito. Toda articulación en el nombre de Cristo Jesús sea desinflamada, Señor. Esa circulación en la sangre sea restablecida en el nombre de Cristo Jesús, Padre bendito. Conoces tú, Señor amado, la necesidad, Padre celestial, en cada uno de esos órganos, Dios mío, en esos riñones, Padre amado, a quienes les están dando diálisis, Señor amado. Padre, restablezca usted, Señor, esos órganos, Padre, en el nombre de Cristo Jesús. Restablezca, Padre celestial, renueva esos órganos, Padre, en el nombre de Cristo Jesús, poderoso Dios. Limpia, purifica, Señor amado, esas vías urinarias, Padre, en el nombre de Cristo Jesús, en la próstata, en los varones, Padre. Ayuda a los Padres Santo y bendito Dios, para que sepan que hay un Dios en los cielos, Dios mío amado. Gracias, Padre Santo y bendito Dios, porque sabemos que tú tienes un cuidado, Dios mío, de cada uno de los varones, Padre Santo, de aquellos hombres, aquellos hermanos, Dios mío, que están quizás pasando una enfermedad y no la han dicho, Padre amado, pero sabe el trono de la gracia qué enfermedad es la que están pasando, cuáles son los dolores que están pasando estos varones, Padre amado, en el nombre de Cristo Jesús, Señor amado, porque al que cree, dice la palabra, que todo le es posible, Señor, a sí mismo. Ayuda, Dios mío, a cada uno de los hogares. Visita a cada uno de los varones, Señor amado, las hermanas, hermanos, Señor. Visita al que está necesitado de un milagro, Padre celestial, de una sanidad, Dios mío. Glorifícate como solo tú lo sabes hacer, Señor. En el nombre poderoso de Cristo Jesús, creemos, Dios bendito, que tú lo harás, Padre. Una vez más, tú lo harás, Señor amado. Y en ti nos depositamos, Padre Santo. Gracias, Padre. Gracias, Hijo. Gracias, Cordero de Gloria, por ese amor incondicional. En el nombre precioso de Jesús, vamos a quedar ahora con unas alabanzas.

Bendito sea el nombre del Señor. Damos gloria y honra y alabanza a nuestro Dios en esta hermosa tarde, porque Él nos ha permitido estar una vez más en cabina del radio, el buen pastor, para darle gloria y honra a nuestro Dios. Bendito sea Dios, porque cada canto es un mensaje, ¿verdad?, que el Señor nos envía a nuestro corazón. Y esas alabanzas pues tienen un mensaje especial para cada uno de los oyentes, ¿verdad? El

0: Señor les habla a través de la alabanza, así que la gloria y la honra es para nuestro Dios, ¿verdad? Y la última alabanza pues habla del perdón, ¿verdad? Tenemos un Dios que es amplio en perdonar, ¿verdad? Nuestras faltas, nuestras debilidades, ¿verdad? Él sabe que somos débiles, ¿verdad? Y por lo tanto Él extiende su misericordia sobre su iglesia, sobre su pueblo. Así que iglesia del Señor, Dios me lo bendiga en esta tarde de manera especial a cada oyente aquí en la ciudad, ¿verdad?, de San Francisco Gotera, aquí pues en cada negocio, ¿verdad?, son fieles oyentes allí en la pastelería Flori, siempre nos sintonizan, hermana Lilian, que Dios le bendiga, ¿verdad?, y sus compañeras de trabajo también, allá en Los Romeros, mi madre, un saludo también especial a la hermana Seferina. También saludo, ¿verdad?, hermana Virginia, aquí en Barrio La Soledad. Cada uno de los oyentes de cada colonia, ¿verdad?, aquí en la colonia Morazán, en el barrio La Cruz, hermana Imelda de Guzmán, saludos también de parte del Señor. Hasta Yolequín también saludamos a mi hermana, que tenemos ahí una fiel oyente, ¿verdad?, que el Señor le bendiga y la fortalezca, ¿verdad?, estamos siempre orando, ¿verdad?, y pues animarla a avanzar en el Señor. Igual toda la iglesia del Señor, hermanos, el Señor quiere que avancemos en el reino del Señor, amén. Así que un saludo especial para cada uno de ustedes y aún los que están en el Facebook, ¿verdad? Saludos también de parte del Señor. Si usted necesita, ¿verdad?, o una respuesta del Señor, solo pidámosle al Señor en oración, porque Él es fiel, ¿verdad?, en escuchar nuestro clamor. Así que si usted gusta, ¿verdad?, mandar su petición mientras estamos pues predicando la palabra, al final vamos a estar orando por su necesidad. Así que damos gracias a Dios, ¿verdad?, por este equipo de trabajo, ¿verdad?, por hermano Betuel, por hermana Patti, que el Señor permite igual que trabajemos al Señor. Y la gloria es para el Señor. Vamos a meditar en la palabra esta tarde. Vaya conmigo al libro de Mateo capítulo 7. El Señor es un Dios fiel, un Dios de amor, ¿verdad? Que Él siempre nos regala esa promesa para nuestras vidas. Libro de Mateo capítulo 7, versículo 7. Gloria al Señor. Dice la palabra, honrando al Padre, al Hijo y a su Santo Espíritu: pedid y se os dará, buscad y hallaréis, llamad y se os abrirá. Porque todo aquel que pide, recibe; el que busca, halla; y al que llama, se le abrirá. Mis amados, en esta tarde pues el Señor nos da este versículo, que es un versículo que lo sabemos de memoria la mayoría de la iglesia del Señor, ¿verdad? Y es un versículo muy conocido para la iglesia, ¿verdad? Pero el versículo tiene, ¿verdad?, una promesa grande para la iglesia. Y en medio de este versículo son tres promesas, ¿verdad?, que el Señor, ¿verdad?, revela y entrega a la iglesia, ¿verdad? Y cuando dice Él pedid, está dando como una orden, ¿verdad? Y como un espacio abierto para que nosotros podamos acceder al Señor, ¿verdad? Entonces, Él cuando expresa estas palabras y esta escritura, ¿verdad?, se está abriendo como un portal, ¿verdad?, al acceso a Dios. Y aquí pues no dice que solo la iglesia tiene que pedirle al Señor o solo las personas, ¿verdad?, que tienen a Cristo pueden invocar al Señor. La palabra dice pedid, ¿verdad?, y es una palabra, ¿verdad?, que el Señor se la declara a toda la persona que quiere y reconocer que tiene una necesidad de Dios, ¿verdad? Y si un amigo necesita, ¿verdad?, pedir algo a Dios, puede cumplirse esta palabra en él, ¿verdad? Pero es una promesa que se cumple en la iglesia del Señor. Porque la iglesia del Señor es la que permanece en una relación con Dios. La iglesia del Señor es que permanece en una constante oración con Dios, permanece en un constante de leer su palabra, ¿verdad? Permanece en un constante de adoración a través de la alabanza. Entonces, la iglesia del Señor es que permanece en una relación con Dios, en una intimidad con Dios, ¿verdad? Entonces, cuando nosotros como iglesia del Señor permanecemos en esa relación con el Señor, tenemos como un portal abierto, ¿verdad? Delante de la presencia del Señor. Esas puertas se han abierto para que nosotros accedamos a Él en todo momento, ¿verdad? 24/7 podemos entrar, ¿verdad? Al trono de su gracia y podemos alcanzar misericordia. Entonces el Señor, cuando vino a la tierra, conoció que el ser humano necesitaba estar constantemente conectado con Él, ¿verdad? Y Él dejó, ¿verdad?, esta puerta abierta para que nosotros vayamos a Él. Y Él nos dice, pedid y se os dará, ¿verdad? Él nos da la promesa de que nosotros podemos acercarnos a Él y pedirle lo que nosotros necesitamos, ¿verdad? Pedirle en oración, ¿verdad? Y expresarle con detalles lo que nosotros queremos, ¿verdad? Y cuando nosotros pedimos algo, debemos de pedirlo, ¿verdad? De la manera correcta también. Debemos pedir conforme nosotros lo queremos, ¿verdad? Si estamos pidiendo, ¿verdad?, algo específico, ¿verdad? Tenemos que especificarle a Dios cómo queremos las cosas que necesitamos, ¿verdad? Porque muchas veces, ¿verdad?, podemos estar pidiendo, ¿verdad?, un carro, por ejemplo, pero hay tantas marcas de carro, el Señor no va a saber de qué marca es la que usted quiere, ¿verdad? Entonces, ¿y qué color lo quiere? O se está pidiendo un par de zapatos, ¿verdad? O se está pidiendo, ¿verdad?, la sanidad de algo que usted necesita en su cuerpo, pero tiene que decirle, Señor, yo siento el dolor en esta parte de mi cuerpo, yo necesito que me sane esta parte de mi cuerpo, y Él le va a escuchar la oración, ¿verdad? Él le va a dar la respuesta. Entonces dice que cuando usted y yo pedimos, ¿verdad?, se nos será dado, ¿verdad? Y la promesa que dice, o se os dará, es como una afirmación de parte de Dios, ¿verdad? Que en el momento que toquemos, ¿verdad?, en el momento que hablemos, en el momento que le digamos, Señor, ayúdame en esto, necesito que tú intervengas en esta situación, pues Él en ese momento se active, hermanos, al pronto auxilio hacia la iglesia del Señor, hacia el necesitado, ¿verdad?, de acuerdo a la necesidad que nosotros expresamos delante del Señor. Y Él dice aquí que se nos dará lo que nosotros vamos a pedir. Y también dice, buscad y hallaréis, ¿verdad? El detalle es que si nosotros nos quedamos, ¿verdad?, sin accionar, tampoco vamos a recibir, porque el Señor, cada vez que Él, ¿verdad?, quería fluir cuando estaba aquí en la tierra con milagros, que al nomás salir, ¿verdad?, allá en las calles los milagros fluyeran y se dieran, ¿verdad?, los cojos se pudieran caminar, que los ciegos pudieran ver, era necesario pasar Él en tiempo, en intimidad con Dios, ¿verdad? Entonces Jesús tenía, ¿verdad?, una disciplina de buscar la presencia del Padre, pidiendo, ¿verdad?, el empoderamiento del Espíritu Santo, porque Él era un hombre en ese tiempo en la tierra y necesitaba ser empoderado del Espíritu Santo, aun cuando Él mismo lo tenía. Y como ejemplo, pues, Él fue un hombre que buscaba, ¿verdad? Permanecía horas y horas, dice la palabra, en oración. Entonces Él buscaba, ¿verdad?, la comunión con el Padre. Él buscaba y Él siempre le decía, Padre amado, yo sé que tú siempre me oyes, ¿verdad? Entonces cuando Él expresaba esas palabras, los milagros sucedían, ¿verdad? Y es así, ¿verdad? La búsqueda que nosotros tengamos como iglesia al Señor, así, dependiendo de esa acción que hagamos, de esa búsqueda al Señor, así vamos a encontrar, así vamos a hallar, ¿verdad?, la respuesta, así vamos a obtener lo que nosotros queremos, el anhelo de nuestro corazón. Y dice, llamad y se nos abrirá. Dice la palabra que Él, ¿verdad?, tiene el poder para abrir puertas. Y cuando Él abre una puerta, nadie la puede cerrar. Es decir, que si Dios, ¿verdad?, decide darle una bendición a usted, Él tiene esa puerta abierta para bendecirla. Pero cuando Él dice, ¿verdad?, voy a cerrar esta puerta porque no te es de bendición, Él también la cierra y nadie puede abrir esa puerta. Entonces, sabemos, ¿verdad?, que cuando nosotros llamamos y tocamos a la puerta, tocamos, ¿verdad?, la puerta de Dios, ¿verdad?, tocamos, ¿verdad?, al llamado de Dios, Él está atento, ¿verdad?, en abrir esa puerta, en mandar esa bendición que nosotros queremos y anhelamos en nuestro corazón. Y la palabra dice, ¿verdad?, en el Salmo 34:7, ¿verdad?, dice la escritura, el Señor oye a los suyos cuando claman por su ayuda, los rescata de todas sus dificultades. Entonces entendemos, hermanos, que cuando nosotros invocamos el nombre de Jehová, Él, ¿verdad?, se activa a escuchar nuestro clamor. Porque dice, el Señor oye, ¿verdad? Y dice en la Reina Valera, claman los justos y Jehová les oye, ¿verdad? Entonces, el Señor, hermanos, escucha, ¿verdad?, nuestra oración, el Señor escucha nuestro clamor, ¿verdad? Y Él, ¿verdad?, envía esa ayuda, Él rescata, ¿verdad?, nuestra vida de la dificultad, del problema que estemos pasando, de la enfermedad que usted esté viviendo, Él está atento, ¿verdad?, a poderle ayudar. Y dice en el versículo 18, el Señor está cerca de los que tienen un corazón quebrantado, Él rescata a los espíritus destrozados. ¿Cuántas almas destrozadas pueden haber? ¿Cuántos espíritus hechos pedazos porque alguien, ¿verdad?, ha dañado el corazón, ¿verdad?, ha lastimado, ha herido, ¿verdad? Muchas veces nuestro corazón está hecho pedazos porque hay personas que se levantan para dañar, para lastimar, para ofender, para herir, ¿verdad?, para menospreciar, para maltratar, ¿verdad?, para abusar. Entonces, dejan un daño en el corazón, dejan una enfermedad en el alma, ¿verdad? Y el alma, pues, se vuelve cauterizada de dolor, de tristeza, ¿verdad?, de menosprecio. Y cuando el alma está, ¿verdad?, llena de ese menosprecio, se vuelve, ¿verdad?, con rencor, con odio, se vuelve con amargura. Entonces, cuando ya se vuelve una amargura, se hace una raíz grande, ¿verdad?, y entonces se vuelve esclava, ¿verdad?, esa alma de tormento, se vuelve esclava de aflicciones, ¿verdad?, se vuelve esclava de congojas en el alma. Y el Señor tiene muchas bendiciones para el pueblo del Señor, pero muchas veces vivimos acongojados, vivimos afligidos, porque el alma está atrapada, ¿va?, en enfermedades, ¿verdad?, espirituales del alma. Y entonces, y hay una palabra que dice, ¿verdad?, que si nosotros hemos conocido a Cristo, que es la verdad, nosotros vamos a ser libres en Él. Entonces, Él ha traído libertad para la iglesia, Él ha traído libertad para el alma angustiada, el alma afligida. Entonces, el pueblo del Señor ya no puede estar atado a una aflicción de espíritu, Espíritu. Usted, ¿verdad?, ha sido escogido, ha sido elegido para ser libre, para gozar de la presencia del Señor, para disfrutar del amor de Dios, para disfrutar en una adoración libre al Señor, ¿verdad?, gozarse en la presencia del Señor. Y por eso dice este versículo que el Señor está cerca de aquel que tiene un corazón quebrantado, es decir, que es necesario que el corazón se humille, ¿verdad? Que el corazón venga contrito y humillado delante de la presencia del Señor, porque ese corazón es el que Él no menosprecia, ese corazón es el que Él lo recibe con los brazos abiertos, porque el corazón altivo, ¿verdad? Ese corazón endurecido, ¿verdad? Ese corazón no lo recibe el Señor. Él le gusta que su pueblo sea sensible a Dios, sensible a su voz, sensible a su palabra. Entonces, Él dice que se vuelve en rescate del justo, se vuelve en rescate de aquel que necesita, ¿verdad?, una intervención divina. Y esa intervención se da, hermanos, cuando nosotros venimos con un corazón humillado ante Dios. Porque a Él le agrada que reconozcamos, ¿verdad?, que necesitamos de Él. Él le agrada que nosotros reconozcamos, ¿verdad?, que somos necesitados de su gracia, ¿verdad? Y que toda debilidad, ¿verdad?, que todo lo que pasa en nuestra alma, en nuestras vidas, solo Él lo puede hacer, solo Él lo puede solucionar, solo Él nos puede, ¿verdad?, hacer nuevo en todas las áreas de nuestras vidas. Entonces, hermanos, si hay un corazón hecho pedazo, si hay un corazón destrozado, si hay un alma, ¿verdad?, que no le haya salida a la vida, porque el enemigo es experto en borbandearle el alma al hombre, y el territorio que más, ¿verdad?, convence es la mente. Y cuando el pensamiento se activa, hermanos, hace un argumento donde el argumento le trae, ¿verdad?, un alejamiento del Señor muchas veces, le trae solo lloro, le trae solo aflicción. Y cuando la mente está atrapada en esos espíritus, es bien difícil, ¿verdad?, volverse al Señor. Pero pone incluso pensamientos, ¿verdad?, de suicidio muchas veces en los jóvenes, en los adultos, ¿verdad? Y eso es el trabajo del enemigo. Pero la iglesia del Señor ha sido llamada a ser libre, ¿verdad? A venir delante de la presencia del Señor con ese corazón sensible delante de Él. La persona íntegra afrenta muchas dificultades, pero el Señor llega al rescate en cada ocasión. Cada vez que usted tiene un problema, cada vez que usted tiene una dificultad, cada vez que viene una aflicción a su alma, el Señor viene al rescate. Siempre y cuando usted se mantenga, ¿verdad?, en justicia, usted se mantenga, ¿verdad?, en rectitud delante del Señor. El que nosotros hayamos sido justificados no indica que nosotros no vamos a pasar dificultades, ¿verdad? El que ahora seamos hijos de Dios y que le sirvamos a Dios y que el Señor nos ha llamado, ¿verdad?, a servirle, no indica que no van a haber problemas. Siempre los van a haber, ¿verdad? Pero la diferencia es que tenemos al poderoso, tenemos al grande, tenemos al yo soy que va delante de nosotros y que pelea por nosotros y que Él es nuestro ayudador, Él es nuestro pronto auxilio en las tribulaciones. Entonces, iglesia, cuando nos acercamos al Señor, debemos de saber que tenemos, ¿verdad?, tenemos una puerta abierta para clamar al Señor en el momento de la angustia y en el momento de la dificultad. Y cada vez que nos acercamos al Señor, debemos acercarnos en fe, ¿verdad? Porque si usted viene al Señor, porque le dice, pedid y se os dará. Pero si usted no cree que lo que le va a pedir al Señor no lo va a recibir, entonces no lo va a recibir porque no está pidiendo en fe. Entonces usted tiene que tiene que activar la fe. Entonces la fe, dice la palabra en el libro de Hebreos 11:1, que es la certeza de lo que se espera, ¿verdad? Es la convicción de lo que no se ve. Es decir, que aunque usted no vea las cosas por los ojos de la fe, por el corazón lleno de fe, usted ya las ve, ¿verdad? Usted ya las cree. Entonces, cuando vamos a pedirle al Señor, debemos hacerlo en fe, ¿verdad? Creyendo que el Señor va a dar la respuesta. Creyendo que Él, ¿verdad?, va a suplir esta necesidad. Entonces, hermanos, cuando nosotros venimos al Señor y venimos y le pedimos, debemos estar seguros que hemos pedido en fe y que Él nos va a dar la respuesta, porque ahí dice que eso se os dará aquello que pidamos, ¿verdad? Entonces, hermanos, otra cosa que nosotros, hermanos, otro punto importante cuando nos acercamos al Señor a pedir en oración por una necesidad, es que nosotros debemos ser perseverantes. Nosotros no podemos pedir hoy una cosa y olvidarnos, y a mañana ya se nos olvidó, ¿verdad?, y ya no pedimos otra vez por aquella cosa. No, el Señor quiere que seamos perseverantes, porque hay respuestas que son urgentes, que Dios se las da, inmediatamente le da la respuesta, pero hay respuestas que no vienen en el mismo momento. No es porque Dios no se las pueda dar, ni es porque Dios no tiene el poder, ¿verdad?, o el amor o la misericordia para dársela, sino que Dios, ¿verdad?, en cada vez que nosotros nos acercamos a Él, cada vez que nosotros pedimos a Él en fe, Él también está trabajando en nosotros, ¿verdad? Está haciendo en nosotros un crecimiento espiritual. Porque a medida nosotros somos constantes y perseverantes en pedirle al Señor en una petición, a medida nosotros permanecemos, ¿verdad?, esperando en esa respuesta, ¿verdad?, entonces el Señor trabaja en nosotros paciencia. Porque muchas veces somos impacientes y le decimos al Señor, no, Señor, es que yo ya quiero la respuesta, ¿verdad? Y el Señor, pues espera, no, dice el Señor, todavía no se la voy a dar, ¿verdad? Porque si no, no me va a buscar, si no, no se va a acercar a mí. El Señor nos conoce, hermanos, Él conoce nuestro diario vivir, ¿verdad? Él conoce nuestro comportamiento, ¿verdad? Y Él sabe de qué nosotros, ¿verdad?, podemos tener esa decisión. Entonces, Él, ¿verdad?, por el bien de nosotros, por amor a nosotros, Él nos hace muchas veces esperar y nos hace, ¿verdad?, nos enseña esa perseverancia. ¿Para qué? Para saber que en el camino del Señor, ¿verdad?, debemos ser constantes. Y el que se vaya en la venida del Señor, ¿verdad?, el que se vaya con Cristo, el que se levante, ¿verdad?, y vaya a participar de la boda del Cordero, va a ser aquel que es perseverante, ¿verdad? El que dice, el que persevere hasta el fin, este será salvo. Tenemos nosotros ya el regalo de la salvación, pero si nosotros nos descuidamos, la podemos perder. Entonces necesitamos ser perseverantes en todo, ¿verdad? En todo lo que el Señor nos ha regalado. Y entonces aquí, hermanos, necesitamos ser perseverantes, permanecernos en esa fe en el Señor cada vez que nosotros, ¿verdad?, anhelemos la respuesta, queremos algo del Señor. Cada vez que nosotros busquemos, ¿verdad?, al Señor, Él será hallado, ¿verdad? Si usted no lo busca, no lo va a hallar. Pero el Señor es hallado por toda la iglesia, es hallado por todo su pueblo. El Señor es hallado por toda la humanidad, siempre y cuando el hombre, ¿verdad?, desee buscarlo, desee ir a intimidad delante del Señor. Pero si no se busca, no podemos encontrarlo, ¿verdad? Porque el Señor quiere revelarse a nosotros, pero también Él quiere que nosotros, ¿verdad?, accionemos, ¿verdad? Él quiere que nosotros lleguemos también con un corazón, ¿verdad?, humilde, con un corazón humillado, ¿verdad?, con un corazón reconociendo que nosotros, ¿verdad?, separados de Él, nada podemos hacer. Reconociendo que Todo lo que nosotros somos se lo debemos a Él. Y cada vez que nosotros necesitamos algo, es Él la fuente para darnos. Él es la fuente para entregar lo que nosotros, ¿verdad?, queremos. Él nos conoce, Él conoce todas nuestras necesidades, conoce las necesidades espirituales de nuestra alma, conoce las necesidades físicas que tenemos en nuestro cuerpo, conoce las necesidades materiales para sobrevivir, ¿verdad? Conoce todo de nosotros y aún más a nosotros que ya somos sus hijos, ¿verdad? Que somos su iglesia. Él nos conoce, pero Él le encanta que nosotros nos acerquemos a Él. Y seamos específicos, ¿verdad? Que hablemos con Él y que le digamos, Señor, yo necesito de ti, ¿verdad? Yo necesito tu amor, necesito sentirte, ¿verdad? Necesito vivirte, necesito, ¿cómo es? Fortalecer esa relación contigo, ¿verdad? Necesito que me des, ¿verdad? Esto que necesito, ya sea material, y Él lo hará, ¿verdad? Porque Él es un Dios, ¿verdad?, que se complace en satisfacer a su pueblo, en tener contentamiento en su iglesia, ¿verdad? Pero todo depende de nosotros. También, hermanos, debemos aceptar cada vez que nos acercamos al Señor la voluntad de Dios. Hay muchas cosas que pedimos nosotros que no es la voluntad del Señor, ¿verdad? Y a veces, pues, el Señor no lo da porque eso no es de bendición para nosotros. Pero cuando Él sabe que es una cosa que va a ser de bendición para nosotros, Él nos la da, ¿verdad? Entonces usted no se puede resentir con Dios porque no recibió una respuesta que usted quería. Usted tiene que decirle, Señor, gracias, porque me estás enseñando cómo debo entenderte, ¿verdad? Cómo debo yo saber cómo tú eres y qué es lo que quieres para mí, ¿verdad? Y eso es bien importante, ¿verdad? Como iglesia del Señor. Entonces, hermanos, dice en el versículo 8, porque todo aquel que pide, recibe. Es decir, que si usted, ¿verdad?, pide, tiene que tener la certeza y la seguridad que va a recibir. Porque aquí lo confirma el versículo, ¿verdad? Que si usted busca, va a hallar al Señor. Si usted pide, va a recibir lo que Dios quiere darle, conforme al anhelo de su corazón, conforme a la petición que usted haga delante del Señor. Y si usted toca la puerta, esa puerta se le abrirá. Y esa puerta ya está abierta para la iglesia, esa puerta ya está abierta para el enemigo, perdón, para el amigo, ¿verdad?, que quiera venir al Señor. Estos ojos portales de salvación ya están abiertos. Cristo los abrió cuando Él fue al sacrificio en la cruz del Calvario, ¿verdad?, y abrió esos portales de amor, de misericordia, para salvar su alma, para que usted reciba el perdón de pecados. Entonces, iglesia del Señor, debemos de confiar en el Señor. Debemos de saber que Él siempre está presto a nuestra oración. Debemos de saber que Él siempre atiende, ¿verdad?, nuestra queja, ¿verdad? Entonces, hermanos, cuando estamos afligidos es cuando más, ¿verdad?, Dios se mueve a misericordia a nosotros. Amén. Damos gracias a Dios por esta palabra. Vamos a orar esta tarde. Buen Dios y Padre Celestial, le damos gracias por esta palabra, Señor. Gracias por estas promesas, Señor. Fieles, Señor, donde podemos entrar, Señor, confiadamente al trono de tu gracia y poder pedir en oración, Señor, a nuestra necesidad. Hay un pueblo, Señor, que entra todos los días, Señor, a tu trono, entra al trono de la gracia para poder pedir, Señor, por la necesidad que hay en cada hogar, en cada familia. Hay mucha iglesia que está, ¿verdad?, buscando tu rostro. Hay iglesia que está tocando la puerta, Señor. Venga dando respuesta al que está pidiendo una respuesta urgente. Venga dando respuesta a aquel que está buscando su rostro, Señor. Venga revelándose a profundidad voluntad, aquel que tiene esa búsqueda, esa intimidad contigo, Señor. Revélese a profundidad a su pueblo y venga, Señor, abriendo esa puerta, aquel que está tocando esa puerta y que necesita, Señor, tener portales abiertos, caminar con cielos abiertos en bendición, Señor, porque esa es promesa que usted ha dado para su pueblo, promesa que usted ha dado para su iglesia, Señor, que en esta tarde su iglesia camine, Señor, con cielos abiertos en bendición, Señor, en el nombre poderoso de Jesús, Señor, le damos gracias, bendecimos a su pueblo, a su iglesia, Señor, y que los milagros y las sanidades fluyan esta tarde, Señor, y que se haga, Señor, el milagro y la sanidad que su pueblo está esperando, Señor, ya sea en la finanza, ya sea, Señor, en su cuerpo, o ya sea resolución de algún problema familiar, Señor, o de papeles legales, usted venga resolviendo y dando respuesta que su pueblo necesita esta tarde. En el nombre poderoso de Jesús, la gloria y la honra y la alabanza es a su nombre. En el nombre de Jesús, amén. Dios me le bendiga, iglesia, esta tarde. Orando en mí,
1: te adoraré. 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Hechos 16:31. 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

0: Bueno, ahí estábamos escuchando ese canto, Ser Cristiano es Algo Más, en la voz de Oscar Medina. Tenemos las 4:51, 4:51. Dios bendiga a los hermanos que están en la sintonía de la radio en esta hora de la tarde, hasta donde esté alcanzando la señal de la 94.9 FM. Es un gusto poder saludarles, esperando se encuentre siempre en bendición. Ahí estábamos complaciendo ese canto, Ser Cristiano es Algo Más. Bendiga a nuestro hermano Rommel Alvarado, que por ahí nos solicitó ese canto.
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0: Así que muchas bendiciones allá a nuestros hermanos que están escuchándonos hasta donde
1: las fuerzas.
0: Usted esté pendiente ahí de la radio. Están a través del internet también, que Dios les bendiga. Quiero recordarles que a eso de las 5:30 vamos a dar comienzo con lo que es la transmisión de desde la iglesia Jehová Shalom allá en Nueva York. El día de hoy pues estará dando comienzo a lo que es la Santa Festividad 2026. Así que muy pendientes a eso de las 5:30. Vamos a quedarnos con este canto, Fortaléceme, Señor.

0: Ahí estábamos escuchando ese hermoso canto, Galardón Tengo en Gloria. Estamos llegando ya, en unos minutos estaremos dando comienzo a lo que es la Santa Festividad en la Iglesia Jehová Shalom de Apóstoles y Profetas, Efesios 2:20. Así que pendientes, ya dentro de unos minutos damos comienzo.
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0: Amén. Que el Señor le bendiga.
1: Gloria al Señor. Qué bueno es el Señor, hermanos. De manera muy especial, ¿verdad? Le damos la bienvenida a todos nuestros hermanos, ¿verdad? Que han venido, hermanos, de este lugar, los hermanos de la Fuente del Líbano. Que el Señor les bendiga, ¿verdad? Nuestro hermano Chanito, que viene de Los Ángeles, que el Señor le bendiga. A nuestro hermano Juan también venía, que el Señor le bendiga. Es una bendición tener a nuestros hermanos acá en este lugar. Hermanos, qué bendición tan grande. Los hermanos que vienen de Atlanta con nuestro hermano Obed, que el Señor le bendiga. Los hermanos que vienen con nuestro hermano Daniel Rivera de Los Ángeles, que el Señor les bendiga. Gloria al Señor. Nuestro hermano Daniel que viene de Tennessee también, que el Señor le bendiga. Que el Señor bendiga al pastor Mata también con los hermanos. Son bienvenidos a este lugar, hermano. Nuestro hermano José Arao también, que el Señor le bendiga. De una forma muy especial, que el Señor le bendiga. Los hermanos de Manantiales que están de acá con nosotros, que el Señor le bendiga. Si alguno le da la bienvenida, sea bienvenido, hermanos. Los que vienen donde el pastor Salguero también, que el Señor le bendiga. Es una bendición grande. Queremos saludar también los que están ya en sintonía con nosotros, hermanos, en la transmisión. Los hermanos de Radio El Buen Pastor 94.9 FM, que el Señor les bendiga. Los que están en sintonía en Radio Jerusalén 105.3 FM, Dios les bendiga. Los hermanos que están a través de Radio Betel 90.9 FM, Dios les bendiga. Los que están en Lluvias de Bendición 1330, que el Señor les bendiga también. Saludamos los que están en la televisión en El Salvador a través de Árbol de Vida TV Canal 62, hermanos. Los que están por el Facebook, en YouTube, que el Señor les bendiga. Estamos de fiesta, ¿sí o no, iglesia? Es una bendición grande, hermano.

0: bendiga. Estamos de fiesta, ¿sí o no, iglesia? Es una bendición grande, hermano.
1: Roca de nuestra salvación, lleguemos ante su presencia.
0: YouTube, que el Señor les bendiga. Estamos de fiesta. Vamos, hermanos, ¿verdad? A dejar.

0: Es una bendición grande, hermanos. Vamos, hermanos, ¿verdad? A dejar.
1: Hoy te voy a mostrar.

0: todos los que van a sintonizar por las redes sociales, Señor. Padre eterno, ten misericordia. Los que nos van a sintonizar por las plataformas, por Facebook, Señor, ten misericordia, bendice, Señor, Padre Celestial, porque usted es unisciente, unipresente y unipotente, Padre mío. Usted es el mismo, ayer y ahora y por los siglos. En usted no hay sombra de variación. Usted quiere un corazón dispuesto, Señor, Padre eterno. Ayúdanos y bendícenos, Padre Celestial. Ten misericordia, Señor bendito y alabado sea tu nombre. Gracias, Señor bendito y alabado sea tu nombre. Gracias, Señor bendito y alabado sea tu nombre. Y viene el tiempo de adorar a nuestro Dios. Así es que, hermano, vamos a adorarle y nos va a quedar dirigiéndonos en la alabanza a nuestro hermano Jonathan Centeno.
1: Gloria a Dios. Dios le bendiga, amados hermanos. Cuánto nos gozamos de estar aquí en este maravilloso lugar para alabar y para glorificar el nombre de nuestro Señor Jesús. El rey David decía: yo me alegré con los que me decían, a la casa de Jehová iremos. Así que a este lugar venimos contentos, venimos alegres y venimos regocijados, porque traemos un solo propósito, que es de alabar y glorificar el nombre del Señor. Yo creo que usted no vino a ver cómo vino vestido el hermano, qué peinado trajo. Usted vino con el propósito de alabar a aquel que merece toda gloria, que merece toda honra. Y por eso, amada iglesia, que oramos en este precioso momento para reprender cualquier mal pensamiento que el enemigo quiera interrumpir nuestra adoración. Vamos a cantar unas preciosas alabanzas. Agradezco al hermano Vidal por este maravilloso privilegio. Busquemos la alabanza 529. Cantemos todos juntos, amados hermanos.

Gloria a Dios. Qué bendita senda va la iglesia de Dios. ¿Cómo no adorar a este Dios todopoderoso? ¿Cómo no darle la gloria a este precioso Dios al cual usted y yo adoramos esta noche? Fíjese que el Juan, allá en el Apocalipsis 4, la adoración celestial, ¿cómo la narra este hombre? Juan dice, después de esto miré, y he aquí una puerta abierta en el cielo. Y la primera voz que oí como de trompeta hablaba conmigo diciendo, sube acá. Yo te mostraré lo que sucederá después de esto. Y al instante, dice Juan, yo estaba en el Espíritu. Y he aquí un trono establecido en el cielo. Y en el trono uno sentado. Y el aspecto del que estaba sentado era semejante a una piedra de jaspe, a una piedra de cornalina. Alrededor dice que había un arco iris semejante a una esmeralda. Alabado el nombre de Jehová. Yo siento la gloria de Dios en este lugar. Yo siento la presencia de Dios. Qué maravilloso es alabar a Dios. Qué precioso. Dice Juan, delante del trono salían relámpagos y truenos. Salían voces, dice, delante del trono, dice, ardían siete lámparas de fuego, las cuales son los siete espíritus de Dios. Y delante del trono había como un mar de vidrio semejante al cristal. Junto al trono, alrededor del trono, habían cuatro seres vivientes llenos de ojos por dentro y por fuera. ¡Qué maravilloso! A esos cuatro seres vivientes, a esos 24 ancianos, a eso nos uniremos usted y yo aquel día, para alabarle, para cantarle, para glorificar el nombre de Jehová. Estos cuatro seres vivientes, dice Juan, que no cesan día y noche de decir, santo, santo, santo, el Señor Dios Todopoderoso, el que vive por los siglos de los siglos, el que era, el que es y el que ha de venir. ¡Qué maravilloso! ¿Por qué quedarnos callados? ¿Por qué cesar nosotros? ¿Por qué no alabarle? Si el Hijo los libertare, dice su palabra, seréis verdaderamente libres. ¡Qué maravilloso alabar el nombre de Dios! Cantemos la 565, amada iglesia.

patria, la gran obra cristiana celestial. Gloria a Dios. Aleluya, alabamos el nombre de Jehová. Aquí hay algo maravilloso, amada iglesia. Aquí hay presencia de Dios. Aquí se pueden sentir los ríos de agua viva. Jesús dice que en una boda Él se puso en pie y alzó la voz diciendo: si alguno tiene sed, venga a mí y beba. Y de su interior correrán ríos de agua viva. Y aquí han venido sedientos de escuchar palabra de Jehová. Voy a cantar la última alabanza, amada iglesia, la 330. ¿Qué le parece si nos ponemos de pie? ¿A cuántos nos libertó Jesús? ¿A cuántos nos libertó ese Rey de Gloria? ¿A cuántos nos ha libertado Dios? Tú, dice Pablo, que antes no erais pueblo. Él no vino a ser pueblo, amada iglesia. Él vino a ser de dos pueblos un solo pueblo. Por eso es que nosotros debemos de alabarle con toda libertad. Cantemos todos juntos.